0: estaba en el balón, se perdió por la raya de fondo. Habrá saque desde el arco, no quiere más Independiente, Raúl.
1: Ya no quiere más, aquí la historia ha concluido hace rato. Instituto está redondeando una actuación brillante que tuvo un arranque complejo, pero que se fue asentando y que se fue consolidando con los minutos.
2: Solo este resultado le saca 5 al escolta Vélez y está a un punto de zona de Copa, Mauricio.
0: Copa Libertadores.
2: Sí, señor.
0: En zona de Sudamericana está. La pelota está que viene para Montiel, remate desde afuera, muy desviado de Millán, decías, Cachito.
2: Sí, en zona de Copa Libertadores, por supuesto, está a un punto nomás de Argentino Junior y a un punto de Boca.
0: Mirá vos, qué partido importante para los hinchas de la Gloria el que viene. También para Boca, por supuesto, pensando en la tabla del año. Se mete Instituto en la pelea de la tabla del año. Balón abierto a la izquierda, viene para Galván. Galván levanta la cabeza, tira largo más allá de la mitad de la cancha, viene para Suárez. Aguanta el chaqueño con el cuerpo, la dejó para Acevedo. Acevedo tocó para Luna, Luna para Acevedo, Acevedo para Luna. Para mí están fuera de juego, sí, en fuera de juego. Le agregaron 2 más, Raúl, ¿no? Al partido.
1: Sí, señor, 2 minutos más para que la Gloria pegue un grito triunfal.
0: Solo resta que pasen esos 2 minutos para que Instituto gane y sea más puntero que nunca. Largo pelotazo de Rey, más allá de la mitad de la cancha, cierra bien Galván en el fondo, viene para Suárez, la mata con el pecho, la tiene en la mitad del campo, tocó a la derecha, pica Sansevieri, va por el quinto, Sansevieri va por el quinto, mano a mano con el arquero Sansevieri, Sansevieri le pegó, no, tiró el pase atrás, vino para Acevedo, Acevedo, Acevedo, Acevedo, Acevedo, Acevedo, Acevedo, batió sobre el hombre Acevedo, la pelota le va a caer a Luna, la corre, la deja correr por el costado, va a ser lateral para Instituto en ataque, se va a terminar el partido. Último minuto de la noche en el Libertadores de América, con un Instituto que está goleando 4-1. El lateral que vendrá desde la izquierda con Sosa. Levantando las manos, tocando al medio, dejándola para que la tenga el chaqueño para Sosa, Sosa en el área, centro atrás, marcó en la vuelta el pibe Calderón, y Calderón tiró largo sobre la mitad de la cancha, la pelota que viene para que la aguante ahora, el futbolista Tempone, levantando la cabeza, marcando bien en la vuelta Galván, uy, qué duro que le entró a Luna, el 4.
3: Arias.
0: Arias.
3: El colombiano.
0: Lo amonestaron, durísima falta de Arias sobre Luna, pero un patadón de mala fe. La amarilla se quedó corta. La amarilla se quedó corta.
3: Pero
0: es una irresponsabilidad que un jugador profesional haga esto con un colega. Con el partido 4-1, porque lo pudo haber lesionado tranquilamente. Se quedó corto Mastrangelo con la amarilla.
3: Pero para
0: si
3: tranquilizar,
0: lo sacás del campeonato.
3: Mauri, para tranquilizar. Está bien Luna, automáticamente en uno de los giros pidió tarjeta, ¿no?
0: Señoras, señores, final. Instituto, un día tenía que cortar la racha, era ahora o nunca, decían los hinchas de la Gloria, y fue ahora. Lo ganaba con aquel gol de Lázaro en el primer tiempo, lo empató Mesa, jugada finita, la revisaron en el VAR, después se fue expulsado Mesa, y el segundo tiempo fue una sinfónica. Instituto, primero De La Fuente para marcar el 2-1, después Gallardo con un golazo y Luna, cerró la noche Luna, abucheado, silbado, insultado, se retira Independiente, Instituto el puntero cordobés, el mejor equipo del fútbol argentino, y por hoy corta una racha más de tantas que ha cortado desde que volvió a primera. Nunca había ganado en Banfield, fue y ganó, nunca había ganado en Lanús, fue y ganó, nunca había ganado en La Plata, fue y ganó, hacía 42 años que no le ganaba Newell's en Rosario, fue y ganó, hacía 37 que no ganaba en La Bombonera, fue y ganó, hacía 24 que no le ganaba Unión en Santa Fe, fue y ganó, hacía 41 años que no ganaba en la cancha de Independiente, vino y ganó. Ganó, goleó y gustó el puntero cordobés. Instituto 4, Independiente 1, noche para la historia.
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1: Ganó y de qué forma, con una actuación que prácticamente no tuvo mácula, que fue creciendo de principio a fin, de un arranque un poquito dubitativo cuando Independiente pretendió meterle la imprenta de local, pero el equipo no se desarmó, cada vez que encontró un espacio vacío, golpeó en la zona de flotación con contras rápidas y precisas y redondeó una goleada que tuvo puntos altísimos. Luna es uno de ellos con 10 puntos. Gallardo es el segundo con 9. Lázaro podría tener tranquilamente 8 y de ahí para abajo se reparten 7 y 6. Todos aprobados en una goleada estrepitosa y fenomenal que fundamentalmente tiene para redondear esta imagen y ya meternos en camarines y buscar el partido que se nos viene encima, que es el de Boca. Gran transmisión de la cadena del gol. Como gesto, como detalle, este equipo tiene libreto, este equipo tiene un guión y lo respeta a rajatabla. Parece una obra de teatro taquillera. Te sale un actor principal, entra un actor suplente y se sabe la letra perfecta. Casi ninguno desentona, acaso la salida de Cherato por lesión para que entre De La Fuente y haga lo de Cherato igual o mejor que Cherato. Y entonces, cuando despliega sus mejores armas y cuando tiene jugadores desequilibrantes, caso Luna, hemos visto pasar por aquí, como decía Mauricio Coccolo, a uno de los mejores equipos del fútbol argentino de este momento, que es el Instituto Atlético Central Córdoba, y que se da el lujo de no tener un 9 goleador percherón de área como en toda su historia, y que aún así ha potenciado colectivamente un equipo que hace todo de bien para muy bien, que no se desespera en los malos momentos y cuando el partido se le ofrece lo toma sin dudar. Ha goleado aprovechando un muy mal momento, un mal pasaje institucional y deportivo de un grande como Independiente, para que todo el mundo sepa, a no dudarlo, que Instituto va por cosas muy grandes, va a recibir a Boca en Córdoba, quiere ganar el grupo, quiere pelear este campeonato y quiere meterse en las copas más importantes de este continente. Lo está logrando un equipo que juega un fútbol en serio, con un libreto claro y con un guión que se saben de memoria desde el primero hasta el último.
0: Lo firma Raúl Monti en Cadena 3 Argentina y la cadena del gol. Última frase, Maxi, te dejo un abrazo grande y nos metemos en la cancha de Boca.
3: Que fue un triunfazo de un equipo contra otro que intenta hacerlo, ¿no? Porque Instituto es un gran equipo, lo ha demostrado hoy ganando de visitante y daba la sensación de que la historia iba a ser esta, ¿no? Que iba a ser triunfo y con goleada del Instituto Atlético Central Córdoba. Muchachos, si les parece, para cuando ustedes dispongan de despedirnos, con alguno de los goles con el que ustedes elijan, hizo 4 la gloria.
0: Ya mismo podríamos cerrar con el último, el que le dio el marco final a un histórico triunfo. Se van a quedar con Mario Celedón en los
2: relatos.
0: Sí.
2: Es la segunda victoria de Diego Flores en Avellaneda, 4-1. Lo hizo el 26 de septiembre del 2021 con Godoy Cruz.
0: Excelente dato, Cacho, muchas gracias. Instituto más puntero que nunca. A partir de este momento, Mario Celedón en los relatos, Claudio Giglioni en los comentarios. Se viene el fútbol de Boca Independiente. Nosotros con Raúl nos vamos a sala de conferencia, a zona mixta. Es larga la noche todavía en Avellaneda. Van a ver todo en Cadena 3 Deportes, la cuenta de Instagram. Nos asomamos en el entretiempo. Marito, se quedan con Boca. Ha ganado la gloria. ¿Y de qué manera? Le queda Lázaro, Lázaro toca para Abregú, sale Abregú, la deja para Suárez, Suárez toca de primera para Lázaro, Luna del otro lado, va para Luna, habilitado, encara Luna, mano a mano, Luna, le pegó.

0: el pase al medio para Luna, que fue jugando todo el tiempo con la línea del fuera de juego, lo encaró a Rey, definió de primera, luego juntó las palmas como pidiendo perdón por su pasado en Independiente. La Luna es de Instituto en Avellaneda. La gloria demuestra por qué es uno de los mejores equipos del campeonato. Goleada histórica para los libros. Instituto 4, Independiente 1. Por ahora, si no lo anula el VAR, gol de Luna.
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0: disputando el estadio de la Bombonera en la capital federal, en el barrio de La Boca, en la ciudad autónoma de Buenos Aires. Aquí el fútbol que se juega entre Boca y Unión. Unión ante Boca, la fecha número 11 de clausura. Ya lo escucharon, ganó la Gloria, ganó Instituto en Avellaneda, y ahora aquí jugarán Boca y Unión, el Tatengue ante el Xeneize del Vasco Arrobarrena. 15 partidos invicto para el equipo que hoy dirige el Vasco Arrobarrena. 15 partidos y una clasificación. Entre medio Copa Argentina, entre medio de Sudamericana. Boca jugando en todos los frentes. Hoy el frente del torneo local, el frente de la tabla anual. Y el Tatengue, que viene de dos partidos con derrotas, que quiere levantar cabeza. El equipo de Leonardo Madelón. Así están puestas las cartas para Boca y Unión, que arranca a las 21:30. La noche esplendorosa aquí en este rincón de la República Argentina. Su comentarista para esta noche, el placer de saludarlo, el placer de tenerlo siempre, mi amigo y el gran comentarista de la gran cadena, Claudio Giglioni. ¿Cómo te va, Claudio? Buenas noches.
1: ¿Cómo te va, Mario? Muy buenas noches para vos, buenas noches para todos. Aquí estamos en la Bombonera en un partido especial. Es el partido de mayor conformidad, mayor entusiasmo, mayor esperanza. El partido de la reconciliación definitiva de la gente de Boca con las producciones del equipo de Boca en los últimos tiempos. Claro, una victoria frente a Racing en el Clásico, como dijo en el relato Mario Celedón, será lo Boca o no será nada. Ese tipo de victoria fue la amalgama que terminó de fusionar nuevamente y recomponer la relación de la tribuna del Soberano con el equipo. Enfrente, el irregular Unión de Santa Fe de Leonardo Carol Madelón. Juega Villa de entrada. Boca es el claro candidato a llevarse este partido, y por sobre todas las cosas, el desafío de seguir mejorando, de seguir creciendo como equipo, teniendo en cuenta lo que se viene. Se lo relata Mario Celedón y lo viven por la más grande del país.
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0: Salida de los equipos de Boca de Unión. Es momento de presentar las formaciones. ¿Quién presenta primero a Boca?
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0: El equipo de Rodolfo, el Vasco Arrobarrena, con Leandro Brey, Leandro Lozano, Lautaro Di Lolo, Facundo Herrera, Lautaro Blanco, Santiago Ascacíbar, Leandro Paredes, Milton Delgado, Sebastián Villa, el colombiano, Alan Beilajo y Miguel Ángel Merentiel para la oncena titular del Xeneize. Así sale el Tatengue, así sale Unión.
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0: Leonardo Madelón, el equipo de Madelón, a la cancha con Mancilla, con Pintado, con Rocha, con Ludueña, con Ayala, en la defensa, la mitad de la cancha con Palacios, Mosqueira, Malcorra, Brian Cuello, Mauro Luna, Diale, Cristian Tarragona, la oncena de Unión. El momento del Bajo la Lupa, el análisis previo, en la voz de Claudio Giglioni, que lo presenta.
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1: Un partido donde Boca aparece como claro favorito por cómo viene desarrollando su juego, ha ido solidificando la defensa, definiendo los titulares a Robarrena, y un Unión de Santa Fe que no pudo sostener lo que fue el andar del Tatengue el semestre pasado. Es cierto, se han ido muchos jugadores, de la defensa 3, por ejemplo. Boca se va a parar con un 4-4-2, desmenuzando esos 4 del medio. Hay que decir que Delgado va a jugar como mediocampista central de contención, Paredes como 5 mixto, Ascacíbar como mediocampista lateral también de trabajo mixto, Alan Velasco más tirado hacia el sector izquierdo como mediocampista lateral ofensivo. Este Boca, que hoy no lo va a tener nuevamente a su arquero que ha sido fundamental en los partidos más importantes, va a atajar Bray. Recordemos que los 3 goles de Valencia terminaron mandando a una moratoria el macanazo de Bray en lo que hizo el gol olímpico y después lo que demoró en salir. En el fondo, Lozano, que está jugando cada vez mejor, Di Lolo y Herrera, Jagger Herrera para levantar el rendimiento. No fue bueno lo de ellos dos frente a Racing. Y Blanco, que ya es una figura asentada en Boca, sobre todo con ese copyright, con esos derechos adquiridos que tiene en la proyección y en el centro. En el medio está la clave de Boca, la distribución, la generación de caudal por parte de Paredes. Milton Delgado, que está jugando cada vez mejor, porque Paredes inclusive lo exime de ese rol donde a veces se nota que le falta un poco de tela para terminar el saco cuando comienza a manejar la pelota cerca del área rival. Ascacíbar tiene que mejorar, uno de los que no jugó bien frente a Racing. Y Alan Velasco arriba, Villa y alguien que necesita gol, que ha hecho goles importantes, pero que viene de jugar muy flojo, y los 3 goles de Valencia le meten presión. Eso significa tener un plantel y que la competencia debe mejorarte. Enfrente, el 4-4-2 también de Madelón, con Pintado, Rocha, Ludueña y Ayala. Esta defensa no se asienta, están mal parados. A Unión le hacen goles fáciles, sin mucha construcción de juego. En el medio, la aparición de Malcorra, un Malcorra que no ha rendido de acuerdo a la expectativa. Es más, desde que se ha ido de central, el paso por Independiente fue también bastante flaco. Arriba, Tarragona y Luna, tiene terribles problemas de definición Unión. Una de las características que lo muestra es haber fallado muchos goles. Errar tantos goles también es signo de mediocridad. Señores, tenemos el partido planteado. Boca con la pelota, la posibilidad de Villa, que el otro día volvió el verdadero Villa, el del enganche rápido, el de la repentización, el que cambió el ritmo, y la buena pegada para el centro. Boca necesita seguir ganando a paso firme por todos los objetivos para ir a buscar también una chance en la tabla anual, y Unión necesita ganar para recomponer esta irregular campaña. Está claro que esto es 65 para Boca, 35 para Unión. Boca tiene todo para ganarlo si mantiene el nivel de los últimos 20 minutos frente a Racing. Te lo relata Marito Celedón y lo vivís por Cadena 3. Vengan, pasen y escuchen.
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0: Señoras, señores, chicas y muchachas, ya está Boca, ya está Unión en el campo de juego. El saludo protocolar de siempre, de manera horizontal, de los protagonistas, vestido de rojo y de blanco, vestido como respeta su historia, la historia del 15 de abril de 1907, la de Club Atlético Unión, a rayas verticales, pantalón blanco, medias blancas de gris para Matías Mancilla. Boca se viste de Boca, de amarillo para Leandro Bray, Boca de azul, de amarillo Casilla horizontal, posa para las fotos. La terna arbitral vestida de negro, comandada por Sebastián Martínez Beligoy, Juan Mamani, Lucas Pardo, Damián Rubino, Sebastián Bresba en el VAR y a VAR para Gastón Suárez. Los protagonistas que se van acomodando y el saludo en los estudios centrales para el fútbol hoy entre Boca y Unión. Cacho Mercado, ¿cómo te va, Cacho? Buenas noches.
12: Hola Mario, hola Claudio, un abrazo enorme para ustedes, con el placer, por supuesto, de siempre. Arrancó la undécima fecha, una goleada de Instituto, y ya está todo listo para continuar porque juegan a la misma hora en Mendoza, Independiente Rivadavia, frente a Gimnasia de La Plata. Actualizamos el fútbol internacional, Colombia y Paraguay igualan 0-0.
0: El saludo entre los protagonistas, Leandro Paredes, Cristian Tarragona. El grito de Diego Armando Maradona, los telones que se despliegan en la tribuna de Casa Amarilla con Diego del Mundial 94, con su paso y su campeonato en los años 70. El fútbol que se nos viene, Claudio, entre el Senesi y el Tate, sí.
1: Y el telón que está más cerca de nuestra cabina en una noche mágica, que el Boca River, fin de semana de Pascua, del gol a Filiol, aquí en el arco de la 12, todo embarrado.
0: Se van ubicando los protagonistas para el lado del Riachuelo, hacia la derecha de nuestra cabina número 5 de la cadena Trece Argentina, para Leandro Brey. Del otro lado para Matías Mancilla, el ex Estudiantes de La Plata. Va a sacar aparentemente Unión en el círculo central. Se nos va a venir en cualquier momento el partido.
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0: La pelotita que se va hacia el círculo central, Sebastián Martínez Beligoy. ¿Alguna descripción, alguna opinión, Claudio, para el árbitro?
1: Opinión. No está a la altura de este partido, lo he visto dirigir casi siempre mal. Va a quedar siempre la duda si está en este nivel porque es el sobrino del que lo designa o tiene los méritos. A mí no me gusta Celedón.
0: No le gusta Martínez Beligoy. Claudio Giglioni en el arranque. Vamos a presentar, es aquí, es ahora, la hora de jugar.
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0: Y lo comenta Claudio Giglioni. Estamos junto a Cacho Mercado, junto a Gustavo Corradini, Federico Borillo, todo el equipo de la cadena del gol, de la cadena 3 Argentina. En el círculo central está Miguel Ángel Marantiel para el arranque del partido. El 16 de Paysandú está Villa, hoy teniendo su partido, Claudio Villa, la oportunidad con Flores que tuvo en la selección.
1: La oportunidad de volver a ser Villa un jugador distinto, un jugador que tiene que explotar, que la verdad los primeros cotejos no tenía sprint, no tenía cambio de ritmo.
0: Ya ahora sí, Miguel Marantiel espera todavía la orden, el saludo para la gente que se suma a través del canal de YouTube de la cadena 13 Argentina, desde General Güemes, en Salta, Gabriel Capeta, también para José Luis Adar, también atento para Sebastián. Ahora sí, señoras y señores, chicas y muchachos, ya hay fútbol de la fecha número 11 del torneo clausura, el estadio de la Bombonera. Boca ante Unión de Santa Fe en el estadio Alberto J. Armando. Primera pelota en la defensa, primero para el equipo celeste. Canta el pueblo con la tribuna, la tiene primero Facundo Herrera. Conecta paso sobre la derecha, primero para Lautaro Tilolo. Tilolo devuelve otra vez para Sergio Herrera. Todo sucede a la altura de la salida defensiva entonces para el equipo celeste con Facundo Herrera. Herrera levanta la cabeza y mira por la derecha, primero por la mitad de la cancha, primero para Tilolo. Tilolo abre por la derecha, corre el pase primero para Casíbar. Casíbar pelea, lucha, se la quiere llevar de arremetida también Leandro Lozano. Pilota hacia la mitad de la cancha para que la pelee, la lucha y la anticipe. Primero bien Leandro Paredes. Paredes vuelve, tres sus pasos para Milton Delgado en el arranque de la jugada. Otra vez con Bray.
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0: sale el pelotazo sobre el fondo de la cancha, otra vez vuelve a comenzar, primero para Matías Mancilla. Mancilla tiene toda la cancha a su merced, es el canto de toda la bombonera, arriba la cabeza primero de Lautaro Diolo, todo en la mitad de la cancha, primero para Leandro Paredes, Paredes termina recostando el pase y el dominio, otra vez para Reina, Reina abre sobre el sector derecho, primero para el ex nacional de Uruguay, es Lozano, Lozano para apoyándose primero en Dilolo, Dilolo para Casíbar, todo en la mitad de la cancha, primero para Víctor Delgado, Delgado entre dos, lo hace pasar de largo, primero a Palacios, y abre sobre el sector izquierdo, primero para Lautaro Blanco, le pica por izquierda también Sebastián Villa, ataca Boca, espera Marendil en el área, la tiene Villa, la tiene el colombiano, tira centro, pierna derecha, primero hacia el punto del penal, termina despejando, atento para terminar sacando ahora Rocha, que la manda hacia el lateral, Zanaise.
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0: La tiene Lozano, Lozano por la punta derecha, primero para Casíbar, ataca Boca, pero de atrás se la quita Joaquín Mosqueira, la termina anticipando bien Lozano, se lleva la pelota por el fondo, centro al área, ahí pasa, va para Villa, le queda el rebote dentro del área, ahora para el otro blanco, pelea contra Palacio, la gana bien Palacios, complementa, atento estaba, primero Rocha, empuja Boca, Claudio.
1: En los primeros minutos quedaron reflejadas las intenciones y los potenciales, se vino Boca.
0: Tira al centro, primero Villa hacia el área, la responde primero Ludaña, se la quiso sacar ahora Lozano, hay dos pelotas, señor juez, pero dice que siga, pelota por la derecha, primero para Palacios, ahora en ataque para Unión, se viene contra Lautaro Blanco, Blanco le pone Carromato, para que sea sobre la derecha en el arranque del partido, será de Unión el lateral.
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0: Dos minutos de la primera parte. 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La cadena del gol. Al pecho primero para el Cristian Tarragona. Tarragona gira sobre Herrera. Lo sacó a pasear. Pero todo sucede como win derecho. Primero hacia atrás. La reconecta otra vez hacia el medio. Para Mosqueira. Se la quiso llevar de arremetida de puro guapo. La gana bien Unión. Viene por derecha para Pintado. Pintado y el centro. Y a las manos seguras de Leandro Brey.
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0: Pelotazo frontal primero para Nacho Malcorra. Alex Independiente llega contra el fondo. La pelota sigue viva. Atrás, Tarragona. Ahí estaba, se le fue. Se le fue, ahora sí. Le marca Martínez Beligoy. Saque de arco, será de Boca.
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0: Saludo a la gente que se prende también en YouTube para Sebastián desde Corrientes Capital, aguante Boca, para Jonathan Cabrera, saludos de Mar de Ajó de la Costa, abrazo grande el equipo que se suma aquí a la comunidad de la cadena 3 Argentina, sale Boca defensivamente con Paredes, Paredes vuelve hacia atrás, finalmente primero para Lautaro Dilolo, Dilolo tiene toda la cancha a su merced, juega entre los centrales, toca y toca, Boca sobre la banda izquierda, ahora primero con el capitán que es Leandro Paredes, Paredes toca sobre lo ancho izquierdo para que corría por ese lado Sebastián Villa, se le escurre del botín, será lateral del Tate.
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0: Ataca Unión por derecha, primero con Julián Palacio, se la termina pellizcando y Leandro Paredes y vuelve a rebotar en el hombre del Tatengue. Se lateral rápido Boca, otra vez en los primeros metros para que salga Leandro Paredes. Te pregunto, Cacho, ¿cómo salió Independiente Instituto?
12: Ganó la gloria por 4-1 y es líder, le sacó 5 puntos al escolta que es Vélez.
0: Ya están jugando en Mendoza, Independiente Rivadavia.
12: Sí, señor, 4-5 minutos ya del primer tiempo, 0-0.
0: Ataca Boca por izquierda, la tiene Sebastián Villa, va por la punta, se la acaba la cancha el colombiano, tira al centro malo, que se le va sobre las espaldas de Matías Mancilla, será de la, del rojiblanco.
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0: ¿Cómo salió Independiente Instituto?
12: Ganó la gloria por 4-1 y es líder, le sacó 5 puntos al escolta que es Vélez.
0: Ya están jugando en Mendoza, Independiente Rivadavia.
12: Sí, señor, 4-5 minutos ya del primer tiempo, 0-0.
0: Ataca Boca por izquierda, la tiene Sebastián Villa, va por la punta, se la acaba la cancha el colombiano, tira al

0: 0 Boca 0 Unión.
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0: ¡Hay gol! ¿De qué gol? ¿De qué?
2: Independiente Rivadavia de Mendoza, el Ordi. Independiente Rivadavia le gana a Gimnasia de La Plata por 1-0.
0: Pelota por la derecha, la va peleando por ese lado. Primero, pintado, deja hacia el medio. Para que la tenga en la mitad de la cancha. Primero, Luna Diale. Abre sobre lo ancho izquierdo, ataca Unión. Se viene de frente, primero, mano a mano, se mete en el área. Luna Diale pide la falta. Falta para el Tate. Tiro libre en la puerta del área. En la empanada de la semiluna es para Unión, Claudio.
3: Crujió el fondo de Boca. Primero falló Delgado, que estaba muy adelantado, y después Jagger Herrera, cuando salió a destiempo, llegó tarde, hizo la falta. Para mí era para amarilla
0: y sacó, creo que una amarilla, acaba de sacar la amarilla Mayorás Cacho. Sí, a Casíbar me parece que lo termina amonestando el árbitro en la intervención de Martínez Beligoy. Será tiro libre del Unión.
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0: Herrera, ahí está. Muchas gracias, Cacho. El amor está, Herrera.
3: Le dije que era para amarillo.
0: Tiro libre será para el Tatengue. Nacho Malcorra, de muchos tiros libres en Rosario Central, Claudio.
3: Y muchos goles.
0: Muchos goles. Va para el 10, 1, 2, 3, 4, un tiro libre recto al arco de Leandro Bray, arco del Riachuelo. El árbitro Martínez Beligó todavía acomoda la distancia correspondiente. Parece que nadie se la saca al 10, Alex Independiente, a Nacho Malcorra. Toma la distancia correspondiente el árbitro, ahora sí le va a dar la orden. Son 5 más el que está abajo de Cocodrilo contra el suelo, que es Acasíbar. Tiro libre de Unión. Va a pegarle de zurda Malcorra. Rebota la barrera. Queda vivo la pelota por izquierda para que siga siendo todavía del Tatengue. Se va por la derecha otra vez Malcorra. Tira centro atrás. Termina recuperando paredes y remata. Y rebota en su compañero. Sale Boca.
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0: Siete para 8 minutos, 0 todavía, 0 a 0, estamos en la Bombonera, somos Cadena 3 Argentina. La pelea en la mitad de la cancha, Leandro Paredes se la termina regalando Malcorra, conecta bien y se la termina dando ahora para que se la lleve primero Brian Cuello. Recupera muy bien Boca, se arma la contra para el Sarain, se la tiene Lozano, abre por derecha dentro del área para Villa, centro para Tía, le pasaba de largo la bestia, y estaba el uruguayo de Paisando. Buena jugada de Boca, Claudio.
3: Muy buena jugada, apareció Villa por derecha, terminó salvando in extremis. ¿Pero qué cubrió el árbitro? No había rechazado en el de Unión, terminó tocando Merentiel.
0: Ah, la terminó rozando el de Paysandú.
3: Bueno, lo más claro que tuvo el partido hasta ahora.
0: Saque de arco, será de Unión.
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0: La deja pasar por la banda izquierda para que ataque Unión con Tarragona. Pedían la falta. Blanco se queda con el balón. Toca de espalda primero para Leandro Paredes. Paredes devuelve para Blanco, pero la jugó mal. Por eso la recupera Palacio para Tarragona. Y de atrás aparece de manera fenomenal. Primero Milton Delgado busca la falta. El mediocampista de Boca, el árbitro le dice, no pasó absolutamente, en complicidad con el asistente. Para que sea, alza la mano. Si quiere jugar en ataque, será de Unión. Para que lo haga. El lateral 15, Juan de Dios Pintado, el uruguayo de las piedras, el ex Gimnasia La Plata, va a ser el lateral a la altura del área chica, le pide que se acerque a Tarragona, centro para Tarragona, saltaba Paredes, queda todavía viva, pedían una mano, sí señor, tiro libre de Boca.
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0: Todo sucede en estos 10 minutos todavía en empate en la Bombonera. 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Ya ganó Instituto con el relato de Mauricio Coccolo junto a Raúl Monti. La tiene ahora primero Milton Delgado de espaldas para Casíbar. A Casíbar vuelve entre sus pasos otra vez. Primero para Jagger Herrera para Lautaro Di Lolo. Devuelve otra vez el pase y controla para Jagger. Jagger mira panorama y juega hacia el medio para Milton Delgado.

0: Filtra bien la pelota, avanza Boca, se viene con Alan Velasco, Velasco se va arrimando al área, abre primero para Villa, espera Marentiel, espera Casíbal, va Villa, juega por aquí, juega por allá, juega por aquí, juega por allá, y Villa se quiere meter en el área, no puede hacer ni una ni la otra, por eso sale ahora Unión, recupera con Pintado y con Luna Dial, saca sin inconvenientes el lateral de Boca, Claudio.
1: Bueno, Boca está atacando, le pone mucho frenesí, le falta precisión cuando llega al área. O atención que Unión en la zona central y a espalda de Milton Delgado tiene espacio para jugar.
0: 11 minutos, la tiene Boca, todo en la mitad de la cancha para Milton Delgado. Delgado por la izquierda se la pide Lautaro Blanco, prefiere el carril derecho. Allí donde está Lautaro de Lolo que toma la lanza, juega abierto primero para Lozano. Lozano va encarando, marca la diagonal, derecha hacia el medio, vuelve atrás otra vez para el central. Para Di Lolo, Di Lolo para Paredes que juega de espaldas y se tiene que retroceder hasta la mitad de la cancha para Milton Delgado con Herrera. Buena triangulación de Paredes y Milton Delgado. Delgado abre para Lozano, le marca el pase a Casíbar, centro y está Marentiel en el corazón. Arriba Velasco, le queda Casíbar ancho y la pelota que se le va sobre la horizontal. Saque de arco será del Tatengue.
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1: Volvió a imponerse Boca en la cancha de arriba. Están perdiendo constantemente los dos marcadores centrales, Rocha y Ludueña.
0: Va a tener el saque desde el fondo entonces. Ahora el guardameta, el ex estudiante de La Plata, le cuenta los segundos. Y ahora sí saque Mancilla, balona en la mitad de la cancha. Salta primero para Tarragona, Tarragona que gana. Le queda rebote con fortuna para Leandro Paredes, que levanta entre los centrales para Rocha. Rocha otra vez por arriba, todo, todo por arriba, nada y la baja. Ahora sí la tiene Luna Diale. Juega por rancho izquierdo para Malcorra. Malcorra abre para Tarragona, que aparece como win. Tira el centro para Palacio, la aguanta de espalda. Devuelve otra vez para Tarragona. Tarragona para Luna Diale. Pégale si te gusta, Luna Diale. Y arriba, arriba, arriba, arriba. El remate del diestro lo tuvo el Tatengue, Claudio.
1: El trámite ahora es parejo. Unión está atacando más de lo que se pensaba.
0: 12, 12, 13 minutos, 0 a 0.
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0: Tiene defensivamente ahora el Senense con Leandro Paredes. Paredes levanta la cabeza y abre hacia la derecha. Primero para Lautaro, Di Lolo, Di Lolo para Lozano. Buen pase otra vez para Casibra hacia el medio. Caía Lozano. El árbitro dice que no pasó absolutamente nada. Canta el público en las tribunas. Saca Paredes el pelotazo que no lleva buena precisión, como viene diciendo Claudio Gironi. Falta esa precisión punzante de Boca todavía, Claudio.
1: Así es, por eso Boca solo ha llegado con centro llamativo. Es la tercera pelota consecutiva y tercera imprecisión de Paredes.
0: Sale con toda la tranquilidad primero Matías Mancilla, derechazo largo primero para Facundo Herrera, la saca Jagger, la deja viva primero para Julián Palacios y ataca Unión, lo presiona Villa en salida, le queda rebote por la derecha, se mete en el área, Cuello, centro atrás y termina desactivando la bomba, atento Lautaro Blanco, despejó hacia la izquierda, corre el pase para allá, la tiró el centro, va cruzado hacia el área, la pelea Blanco, va por la punta derecha casi a la altura del banderín, allí va a pelearla primero Julián Palacios, la quiere hacer rebotar en Blanco, Blanco le pone el carromato, la termina ganando Palacio, rebota, la gana de frente. Ahora Leandro Paredes y sale Boca sobre el fondo de la cancha.
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1: No lo veo bien a Jagger Herrera, como el que le cuesta poner la primera y la segunda, empantanado.
0: Ataca Boca, juega en la mitad de la cancha Milton Delgado, abrió para Sebastián Villa. Villa que encara, se arrima al área, quiere marcar la diagonal de derecha hacia el, de izquierda hacia el medio, vuelve atrás primero para Paredes. Paredes marca el pase, le quedó a Delgado, puerta del área, la perfila para pegarle pierna derecha, le tira Delgado de frente, está Marentiel, pero se le fue larga al uruguayo con su botín en naranja, se metía en el área de Visa el Sena, dice Claudio.
1: Ahí sí tuvo precisión Boca, no tuvo control Marentiel. Es increíble la falla de la defensa de Madelón. No retroceden, se amontonan, se fruncen, Celedón.
0: Primer cuarto de la noche, Boca 0, Unión 0.
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0: La tiene Ascasíbar. La quiso jugar para Manantial de atrás. Se la termina ganando Ayana. Le queda atrás en el lateral derecho. Primero para Leandro Lozano. ¿Cómo sigue Independiente Rivadavia, Cacho?
4: Sigue ganando 1-0 en 15 minutos del primer tiempo.
0: Ya se está jugando el amistoso de Colombia-Paraguay.
4: Sí, señor. Y estaban igualando 0-0 en 44. A punto de terminar el primer tiempo.
0: 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Hoy juega Boca y ya jugó Instituto. Abre hacia la izquierda. Ahora primero para Sebastián Villa. Instituto con Independiente. La tiene Lautaro Blanco. Levanta la cabeza. Juega entre los centrales. Ahora para Lautaro Di Lolo. Di Lolo arrebasa la línea media. Juega bien para Marentiel. Marentiel tocaba hacia la diestra. Finalmente para Milton Delgado. Y no tiene inconveniente de volver a retroceder. Otra vez para Facundo Herrera. A ver cómo resuelve Jäger. Cómo está con el pase. Juega por bajo para Lautaro Di Lolo. Di Lolo abrió hacia la derecha. Para que se la quede Milton Delgado. Delgado devolvió otra vez hacia el círculo central. Allí aparece Jäger Herrera. Herrera juega hacia adelante. Bien para Paredes. Paredes para Casíbar. Pivotea para Velasco. Gran jugada de Boca. Pero no se la pudo llevar bien Velasco. Y ahora se arma la contra para Unión. Va a ser falta de Paredes. En lo que Marte marca Martínez Beligoy sobre Luna Diale. El empate ya amarilla para Amarilla, ¿sí?
1: Sí, bien sacada, porque no lo dejó jugar. Boca tiene un problema cuando pierde la pelota. No ajustan las marcas. Y lo digo otra vez, mire que a mí me gusta mucho el jugador promisorio. Está lento Jäger Herrera. No puede arrancar, como que tiene alguna cubierta desinflada.
0: Casi 17 minutos, la noche en cero todavía en la Bombonera.
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0: Ataca Boca por la mitad de la cancha, la tiene Alan Velasco, son muchos contra pocos. Por eso Velasco inteligentemente rebota la pelota en Ayala para que sea lateral de Boca.
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0: La tiene Facundo Herrera, Herrera para Leandro Paredes, Paredes. Vuelve otra vez entre sus pasos. Finalmente para Lautaro Di Lolo, Di Lolo. Termina de frente ahora con Leandro Paredes. 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Estamos en Buenos Aires, la 91.1 en Rosario, en la 100.1 y en Córdoba, la 100.5. Contando todavía este 0-0. Que ¿por qué todavía están empatando Claudio Boca y Unión?
1: Porque atacan, avanzan, perdón, pero no atacan. Le ha costado a los dos terminar la jugada.
0: Ataca Boca por derecha, primero para Lozano, Lozano para Casíbar. Cierra atento de atrás. El jugador Mosqueira la termina abriendo para Lozano para que sea lateral de Boca. Se toma su tiempo y vuelve para atrás para Lautaro Di Lolo. Este es el central que tiene Boca. El de San Justo, Buenos Aires. Lautaro Di Lolo, dirán algunos. La juega ahora para Paredes, Paredes hacia el sector derecho para Di Lolo. Di Lolo para Casíbar. Casíbar pivotea otra vez hacia la mitad de la cancha. Todo sucede a la altura del círculo central con Leandro Paredes, que está amonestado. La tiene el 5, la pisa y la masa. Juega por izquierda, finalmente para Facundo Herrera. Herrera para Milton Delgado, que se hace dueño de los hilos de Boca. La tiene Milton, juega hacia adelante primero para Merentiel. Merentiel para Blanco, Blanco de cachetada. La abrió por la derecha para Lozano. Se mete en el área, centro, atrás. Sacó Ludueña y ahora se viene la contra para Unión, pero persiste. Va el corte Paredes y se arma la contra para Valcorra. Lo cruzó mal, sigue siendo para Boca y lo va tosigando, lo va empujando el Tatengue. Y esto ahora sucede en el círculo central. La tiene con Ascasíbar, Ascasíbar. Ras de piso, finalmente para Paredes en el 0-0.
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0: Mitad de la cancha para Milton Delgado. Delgado para Lautaro Di Lolo. Toma la lanza. Juega bien para Casíbar. Pivotea y juega de espalda. Abre por la derecha para Lozano. Va por la punta el uruguayo. Vuelve para atrás para Casíbar. Casíbar hacia el medio para Leandro Paredes. Paredes que mira el espacio. La devuelve otra vez el hombre de Unión. Le queda otra vez a Paredes. Paredes incómodo. Termina controlando hacia la mitad de la cancha para el círculo central para Milton Delgado. Delgado abría hacia la derecha para Lautaro Di Lolo. En estos ya marcados casi 20 minutos que tenemos de partido, todavía en empate. La tiene Facundo Jäger Herrera. Herrera para Milton Delgado. Delgado mira para adelante y juega bien con Paredes. Triangula para Velasco. Toca con la paciencia que tiene el equipo de Vasco Arrobarriga. Así viene primero ahora con Sebastián Villa. Villa vuelve otra vez hacia atrás. para Milton Delgado, y Villa retrocede hacia el círculo central para Lautaro Diló. Lo espera todavía Unión, lo espera para la contra. La tiene en la posesión de los centrales, que Facundo Herrera hacia el medio. Finalmente para Milton Delgado, mira panorama, tiene tiempo y el espacio y el lugar para abrir para la derecha para Dilón. Dilón adelanta la pelota para Lozano. Lozano por la punta derecha, bien para Velasco. Velasco hacia la personal. Tiro libre de Boca.
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0: Mosqueira amonestado. El 17 y el tiro libre, que es bueno para Boca, Claudio.
1: Bueno, vamos a ver la primera pelota detenida en tiro libre del partido. Allá va Boca. Hasta ahora ha ganado más de lo que ha perdido el Xeneize. ¿Entrará en la consideración del puntaje Jäger Herrera? ¿Meterá la sombrilla?
0: Va a buscar el centro desde la derecha, arco de Casa Amarilla. Centro de pierna derecha, le puede pegar Paredes, centro de zurda, que es para Boca. En el área espera Villa, en el área espera Herrera, en el área espera Manantial. Va moviéndose también Dilolo y de espaldas Casíbar. Va a pegarle Blanco. Opa, el jugador de Boca de pierna derecha. Centro abierto será de Paredes. Veremos qué resuelve, qué piensa el laboratorio del Vasco Rebarrena. Será momento para primero las advertencias del árbitro Martínez Beligoy. Con Ludueña, con Dilolo, para que dé la orden ahora sí. Será el lanzamiento para Boca, va a levantar Paredes, centro de corazón, arriba Dilolo.

0: está el hombre de San Justo, el del predio Boca, Lautaro Di Lolo, Lautaro Di Lolo, para que vacile con este golazo, para Ezequiel, lo gana Boca 1-0 Unión, sobre los 23, fuiste vos, Lautaro Di Lolo.
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2: Venía ganando en la cancha de arriba Boca, no fue la excepción. Este buen centro colocado por Paredes, fue muy bueno el cabezazo de Di Lolo porque giró la cabeza, le cambió bien la trayectoria, se la puso contra el palo, nada que hacer para Mancilla. Boca hizo el gol, ahora va a tener que empezar a jugar en un partido parejo. El Xeney se pegó primero.
3: El sexto de Lautaro Di Lolo con la camiseta de Boca, el sexto de cabeza.
0: Aguanta, si viene Boca por el segundo, se metió en el área, Veraca, rebotó, rebotó en el hombre de Unión, tiro de esquina, se levanta la bombonera y ahora Boca va por arriba.
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0: 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Está ganando Boca con el gol de Lautaro Di Lolo. Sabrán. Un saludito para que vacile Ezequiel. Gana Boca 1-0, canta la bombonera. La noche especial para los araneses. Centro de perra derecha, le va a pegar Andrés Paredes. ¿Y a dónde está Herrera? Será la noche de Herrera, decía Claudio Gilone. A ver si está por arriba el pibe de Boca. Merotea, merodea. El segundo palo también Di Lolo otra vez. Centro arriba, casi va. Y pasaba la pelota por la izquierda. Sigue siendo de ataque para Boca por la punta. La tiene Lautaro Blanco. Blanco va con la pierna derecha. Juega para Villa. Villa de pie a pie. La pone con calidad. Lo sacó a pasear al hombre de Unión. Tocó bien para Blanco. Blanco centro, primer palo. Y termina rechazando. Le pedía el pase al vacío también Sebastián Villa. La devuelve atrás. Primero para Lozano. Toca para Paredes. Gana Boca 1-0.
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0: 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Somos la cadena del gol, cadena 13 Argentina. Por ahora Boca lo gana 1-0 con el gol de Lautaro Di Lolo. Va abierto por izquierda otra vez para mirar a Lautaro Blanco. Blanco vuelve entre sus pasos y conecta otra vez con Jagger Herrera.
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0: Tiene ahora defensivamente por la derecha el Xeney, se gana Boca 1-0. Abría sobre la derecha otra vez para Di Lolo, lo terminó comprometiendo de más, por eso será lateral otra vez de Unión.
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0: La tiene defensivamente ahora Boca, primero con Milton Delgado. Delgado devuelve otra vez para Di Lolo. Triangulación en la zona del primer cuarto para que salga Boca, para que juegue bien ahora con Ascasíbar. Se va envolviendo en confianza el equipo del Vasco Arrobarrena. Falta del hombre de Unión, por eso tiro libre será de Boca.
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0: Avanza sobre la derecha ahora el equipo del Vasco Arrobarrena, volvió entre sus pasos para Lautaro Di Lolo. Ya me decís, Cacho, cómo queda parcialmente la tabla de posiciones de la zona de Boca, que está liderando Instituto, y cómo queda la tabla anual. La tiene ahora sobre la mitad de la cancha Leandro Paredes. Paredes juega y arrebasa la línea media para Sebastián Villa. La tiene el colombiano. El colombiano toca bien para Velasco, de frente a la jugada, abre por la derecha, se mete en el área cruzado. Mira atento Lozano, centro a Casiba, Barbaretiel, y la lograba ganar de cabeza. El uruguayo de Paysandú se iba desviado.
3: Queda a 5 puntos del líder Instituto. 25 Instituto, 20 Vélez, 20 Boca.
0: 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En la victoria 1-0, todo sucede en la mitad de la cancha, en la tranquilidad del resultado para Boca.
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0: Mañana se nos viene la selección argentina, lo relata Gustavo Vergara junto a Claudio Gignoni y el gran equipo de la cadena del gol con Mauricio Coccolo, con Raúl Monti, con Fede Borello, con Nico Núñez. Ataca Boca, se viene con Acacíbar. Acacíbar abre por la derecha para dentro del área para Lozano. Sala de Guilla, primero para Merentiel. Merentiel prefiere volver entre sus pasos. Otra vez para Lautaro Di Lolo. Di Lolo con toda la cancha termina volviendo hacia atrás para Jagger Herrera. Herrera para Paredes, devuelve la gentileza. Se la queda el pibe, el central Herrera. La jugó bien por Merentiel, metió sombra a Merentiel y ataca, le pega a Merentiel, le pegó con toda la confianza el derechazo uruguayo Claudio.
2: Muy bien, largó tirando un sombrero, una galera, y terminó la jugada con un trapo arriba de la cabeza.
0: La tiró desviado, despacito, saque de arco del Tati.
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0: La tiene por la derecha Leandro Lozano. Lozano para Merentiel, quiso pivotear y se la termina ganando ahora Mosqueira. Vuelve para atrás para el arquero Matías Mancilla, que va a sacar el derechazo largo. Primero a donde está Tarragona y Brian Cuello. Saltaba Herrera, le ganaba en las alturas. Paredes se exige y se estira para quedarse con la pelota para Lautaro Blanco. El saludo a la gente en el canal de YouTube que se suma, para Ignacio Gómez desde Funes junto a su papá Fabián, que están en la transmisión. También para Andrés Godoy, para José Luis Adaro, para Jonathan Cabrera, para Barrio Progreso, con Andrés desde Loma de Zamora, todos por el canal de YouTube. 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Juega por izquierda, ataca Unión, se mete Malcorra, pelota izquierda, ¡soy! ¡Oh! Bray lo sorprendieron en ataque a Boca, jugó para Malcorra al primer palo, salvó al arquero del Cereense, Claudio.
2: Fue buena esta de Unión, agredió la geografía Malcorra, le pegó al primer palo, aguantó bien parado Bray. Es un partido endeble de Boca en defensa. Con poco se le está lloviendo el techo.
0: 30 minutos, somos la cadena del gol. Todavía 1 Boca 0 Unión.
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0: 30 minutos para 31. Para que salga defensivamente ahora el Xeneize con la tranquilidad del resultado. Leandro Paredes abría hacia la derecha, finalmente para Lautaro Di Lolo. Di Lolo para Lozano. Lozano rebota sobre la banda zurda para que sea otra vez la reposición manual de Boca.
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0: La peleaba Ludueña, la terminó de cachetada para Tarragona. Tarragona va sobre el círculo central, está lejos el 9 que tiene Unión, por eso recupera bien ahora el Xeneize con Sebastián Villa, que conectaba hacia el medio, primero para Leandro Paredes. Paredes tiene toda la cancha para jugar sobre la banda derecha, primero para Lautaro Di Lolo, que toma la lanza, por la derecha se la pide Lozano, juega hacia el medio, de espaldas para Merentiel y Don Delgado, otra vez para Paredes. Paredes abría sobre el ancho izquierdo para que la tenga Lautaro Blanco. Blanco va en diagonal, toca con Villa, devuelve otra vez para Blanco, pasó en el fondo de la cancha, se mete al área, centro atrás, casi va. Y le pegaba de samba el Rusito de la Plata, se iba desviado, estaba el segundo de Xeneize, Claudio.
2: Muy buen ataque de Boca, buena proyección de Blanco, ese es el camino, el centro atrás, bien Acacíbar, que fue, sorprendió, claro, era bastante ambicioso el remate, no lo pudo cruzar.
0: El saludo a toda la gente que se suma también, camino a Córdoba para Santino Romero Silva, de 4 años, camino con los papás y las hermanas, y lo tienen ahí todos escuchando el partido por la cadena 3 Argentina. El gran abrazo a todos los que suman en todas nuestras sintonías, en todas las plataformas. La tiene ahora primero Acacíbar de espaldas para Merentiel. Merentiel prefiere otra vez volver a recomenzar, a reconstruir, para que la tenga ahora Leandro Paredes. Todo sucede a la altura de la línea media, allí la tiene el 5, el capitán devolvió y tocaba para Milton Delgado. Salen los centrales.
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0: La peleaba, la luchaba, la ganaba Luna Dial y volvió atrás primero para Pintado. Pintado juega peligrosamente hacia el medio. De atrás se la quería sacar Velasco. Se la logró pellizcar, pero sigue siendo ahora para allá en la salida del Tatengue. Va el rojiblanco, recupera bien Martial. Martial para Lozano. Lozano con mucha simpleza jugó hacia el medio para Casíbar. Casíbar lo debe pasar a Milton Delgado. Delgado abrió por lo ancho para Sebastián Villa. Y Villa que se va arrimando, se va a perfilar para el derecho. ¡Ya está! Ahí le pegó Villa. Hacia el palo derecho, aviso Boca, sale desde el arco Mancilla.
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2: Bien lo que hizo Villa, había hecho en todos los enganches el centro, le prendió cartucho, se le fue abierto. Boca cuantitativamente, con la cantidad de jugadas terminadas, justifica la victoria parcial.
0: A la mitad de la cancha saltaba Brian Cuello, le quedará de frente primero para Tarragona, la gana viene Herrera, Herrera para Villa, Villa hacia el medio para que la tenga Alan Velasco, va el ex Independiente, se lo saca de encima, tocó en diagonal primero para Merentiel, Merentiel para Villa, fíjate si te gusta, Villa le pegó, finalmente rebotando en el hombre de Unión a las manos del arquero.
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0: Va el bombazo hacia la mitad del terreno. Allí le va a pelear primero Tarragón Herrera. ¿Tú estás viendo crecer un poco a Herrera o cómo sigue todavía hasta ahora, Claudio?
2: Sí, porque justo hizo esta buena trabada. Se escuchó en la tribuna el primer aplauso, porque todo lo que hace bien Herrera está seducida, sobre todo la platea, pero bueno, creció.
0: 33 para 34 minutos la tiene Luna Diale. Luna Diale hacia la banda zurda. La quiso jugar en ataque de atrás. Aparece Ayala, pero se la termina sacando de espaldas. Otra vez primero para Santiago Ascasíbar. Ascasíbar hacia la derecha para Miguel Ángel. Miguelito Miguelón. Que es Merentiel. Va en diagonal. Tocó hacia el medio para Ascasíbar. Ascasíbar se va arribando al área. Tocó atrás primero para Paredes. Paredes hace ancho para Lautaro Blanco. Segundo palo. Espera Lozano, pero va para Ascasíbar. Centro. Rebotaba otra vez hacia atrás para que la devuelva Lozano para Velasco. Va por la punta derecha. Metió el taco. Va con Lozano, Lozano y Velasco, gran jugada, centro atrás, pero no lo pudo jugar con la precisión que sigue faltando, como decía diciendo Claudio, en el centro que estaba y esperaba Merentiel.
2: Bueno, una muy buena jugada, Boca de tres cuartos de cancha hacia arriba, está jugando bien, está creciendo, tiene que afirmarse, ahí va Villa, ahí va Villa.
0: Villa se arma la contra para Boca, por la punta izquierda se mete Merentiel, centro atrás para Miguel, pero quedó pasado, por eso va por la punta derecha, pero sigue siendo para Boca, atento, porque se viene como win, va Marentía al centro para Casíbar, entrando como quien por la casa, con la tranquilidad y la pasividad de la defensa de Unión, que recupera y ahora se arma la contra para el Tatengue, a ver qué piensa el banco de Madelón, cambiado de frente, mal, por eso recupera Boca en defensa.
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2: El mejor momento de Boca en el partido.
0: Tiene sobre el círculo central, por ahora Lautaro Di Lolo y Jagger Herrera. Con la tranquilidad del resultado, el gol de Lautaro Di Lolo terminó ganando en las alturas para que sea el 1-0. Juega de espalda para Casíbar, Casíbar de primera para Velasco. De atrás se la termina sacando Ludueña. Ludueña de vuelta hacia el medio para Leandro Paredes, que está amonestado, al igual que el que la tiene, que es Facundo Herrera. Vuelve hacia la derecha otra vez para que se la lleve Lautaro Di Lolo, con la simpleza de juego para Leandro Bey. Lo termina comprometiendo un poco, pero toma toda la tranquilidad el ex arquero de los Andes, pero esta vez la tranquilidad se le fue porque es lateral de Unión.
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0: La tiene ahora primero Juan Pablo Ludueña. Ancho terreno por izquierda para que la tenga Ayala. Ayala hacia el medio para Malcorra. Malcorra que entra en juego. Toca bien el 10 para Ayala, pero Ayala toca mal. Por eso recupera en consecuencia ahora Lozano con Di Lolo. Saca el sablazo. Largo arriba, ganaba bien Ludueña. Le quedó a Luna Diales que juega para Malcorra. Recupera Boca ahora la contra por derecha. Delgado jugó de primera bien por la derecha para Miguel Ángel. Va Merentiel, le marca el pase Velasco, gira sobre sus talones Merentiel y va a terminar abriendo para Villa. O también está Lautaro Blanco hacia el medio primero para Paredes. Paredes mira panorama, hace una pausa, abre hacia la derecha, allí donde está Lozano y vuelve otra vez para Lautaro Di Lolo.
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0: La tiene Milton Delgado, juega hacia el medio, primero para Dilolo, Dilolo abría hacia la derecha, primero para Leandro Paredes, Paredes tiene toda la cancha a su merced, vuelve hacia el medio, otra vez para que la lleve y acompañe el ataque, ahora con Velasco, Velasco para la banda, para Lozano, Lozano hacia el medio, otra vez para Velasco, volvía, otra vez para Leandro Paredes y Cacho Mercado me informa de los resultados parciales.
3: Para decirte que ya en Mendoza estamos en 38 minutos, sigue ganando Independiente Rivadavia por un tanto contra cero a Gimnasia de La Plata.
0: Ataca Unión, se viene con Tarragona, Tarragona bien atento, estaba Facundo Herrera para quedarse con la pelota y armar la contra, falta anterior y lo que cobra primero el árbitro y saca la amarilla, no ha tenido problemas en sacar las tarjetas Martínez Beligoy, ahora lo amonesta Cristian Tarragona en Unión, Claudio.
2: Y hasta el momento buen arbitraje del sobrino.
0: Ha sido buen arbitraje entonces hasta ahora de Martínez Beligoy, partido detenido, dame dos, Eva.
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0: Ya vamos acercándonos a los 40 minutos. El partido que está detenido con el jugador caído de Boca, que creo que es Ascacíbar, en el suelo, en el choque con Tarragón. Aprovechamos, dame otra dos.
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0: Se recupera la vertical Santiago Ascacíbar y el aplauso de la bombonera y la tranquilidad en un Boca donde la mitad de la cancha viene resentida con la lesión del Toto Belmonte y la rotura de meniscos que lo deja fuera de este 2026, por eso queda el murmullo en el suelo, el mediocampista, se va a reanudar el juego.
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0: La tiene ahora Leandro Bray, Bray hacia la derecha, compromete un poco a Lautaro Dilolo, que prefiere jugar para Leandro Lozano, lo presiona, Unión en salida, saca Dilolo, arriba para Merentiel, de atrás se la ganaba Juan Pablo Ludueña, le queda de frente, otra vez para Mosqueira, Mosqueira, sobre lo ancho para Ayala, este es Malcorra, vuelve para atrás, otra vez para recomenzar y reconstruir Unión, que está perdiendo por un tanto contra cero, el gol de cabeza que marcaba Lautaro Dilolo, allí la tiene primero Rocha, para Rocha, que va asomando sobre la mitad de la cancha el uruguayo, abría primero para Pintado, se encuentran los yorugas, va hacia el medio, tocaba muy bien para Luna Diale, va Luna Diale, marcaba la diagonal y Herrera termina sacando el bombazo para que la busque Merentiel entre los dos centrales, la peleaba Merentiel pero el dueña se pone de frente y sale ahora Unión, Claudio.
2: Le falta un plus de confianza a Merentiel en las pelotas divididas, cuando estaba cerca del pique tenía ventaja para irse, dudó, la miró, lo controlaron, Boca lo gana bien. Unión, que en los primeros 10 minutos atacaba y contestaba, ahora se ha quedado sin respuestas.
0: 41 minutos. La tiene Santiago Ascacíbar, Ascacíbar para Paredes, Paredes. Hacia el medio primero para que se la lleve Delgado, Delgado para Herrera, Herrera. Entre los centrales abría de manera excelente. Buen pase de Jagger hacia la banda derecha para Leandro Lozano, Lozano. Volvía otra vez, retornaba el juego para que sea el control de Lautaro Dilolo ya casi sobre el cierre de la primera etapa. Ya en casi 42 la tiene Leandro Paredes, Boca, que quiere ampliar la ventaja, pero no se toma ningún apuro en jugar rápido, en buscar con desesperación, sino todo lo contrario. Juega ahora con Paredes, Paredes hacia atrás para Herrera, Herrera para Lautaro Dilolo, hacia el medio primero para Milton Delgado y todo vuelve a comenzar con Herrera y Bray.
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0: Saludos a toda la gente que se suma en el canal de YouTube para José Gabriel Bilbao. Aguante Boca desde Gualeguaychú, Entre Ríos, para Luis Omar. Saludos desde Quilmes. También atento al canal de YouTube, te leemos en los comentarios. Aprovechá, le das like. Círculo central, ataca Boca, pero recupera muy bien Ludueña. Ludueña para que la lleve Cuello. Cuello se mete en el área, falta y para no. Sigue nomás, dice el árbitro. Jugó muy bien ahora en salida para Milton Delgado. Jugó para atrás para Leandro Bray. Bray y no quiere meter el bombazo. Toca en salida Boca y toca para Paredes, que está molestado, hacia el medio para Villa. Villa tocó bien para Casíbar, Casíbar metió el taco, pero se arma la contra, juega nomás, ley de ventaja con Villa y con Lozano, y estaba Iglesias y está Marentiel, se mete en el área Villa por derecha, Lozano espera, Miguelito Miguelón arriba para las manos seguras, atentas que estaba de Mancilla, era el segundo de Boca, Claudio.
2: Buena contra de Boca, viene el árbitro con la ley de la ventaja, se equivocó Villa, era cruzada el segundo palo para Marentiel.
0: 43-1-0 el Xeneize.
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0: La tiene por la derecha ahora el uruguayo, el ex defensor Sporting, que es Rocha. Rocha hacia lo ancho, primero para Pintado, Pintado contra Blanco. De atrás se la quita de manera fenomenal Milton Delgado y conectó bien con Villa. Villa para Paredes, Paredes. Devolvió otra vez para el arquero Leandro Bray y sale Boca.
3: Cuando se cumple el tiempo se jugará uno más.
0: Un minuto más, muchas gracias Cacho. Un minuto más entonces en la bombonera. Y se acaban los primeros 45 y moneda. Vuelve para atrás, para que sea de Mancilla.
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0: Sí, va ancho el lateral de Unión, por eso será de Boca ya en lo último para el Laureano Ochoa. Hola, estoy escuchando de la panadería, saludos desde Capilla del Monte, del interior de Córdoba. Va a ser el lateral y amarilla, creo que para Malcorra.
2: Sí, sí, le señaló acá, ya me cansaste, que yo que dijo, Cartelino Giallo.
0: Ahí está entonces amonestado y sale Boca el lateral.
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0: La tiene en el círculo central, la pelea Milton Delgado para Marentiel. Marentiel para Alan Velasco, Velasco para Casíbar. Toca rápido y ataca Boca que quiere el segundo. Se mete en el área Velasco y estaba atento ahora Matías Mancilla. El tiempo que se va culminando ya. Entramos en los últimos segundos y se acaba la primera parte. Le cuenta los segundos. También el árbitro Martín Meleveligoy abría hacia la izquierda. De atrás aparece Di Lolo contra Tarragona que le ha ganado todo. Hasta ahora no me pareció falta.
2: Para mí tampoco me pareció falta, pero bueno, un partido muy firme de Di Lolo, más allá del cabezazo que metió y la que se le escapó Malcorra, que terminó atajando Bray. Yo tengo memoria en las dos columnas, ¿eh?
0: Tiro libre será del Tate.
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0: Tiro libre será para Unión, le será la última de la primera parte, buscando el Tate, el empate. Mosqueira, ahí en Cuello, Tarragona, centro, segundo palo, arriba ganaba Rocha, quedó en el punto del penal y se arma la contra Zarpa. La contra le dará la chance, ¿no? No se armó nada, porque el árbitro ha terminado los primeros 45 minutos, ha culminado la primera etapa en el estadio Alberto J. Armando, solamente un gol de ventaja para Boca, un centro de Paredes de la derecha en el arco de Casa Amarilla, y arriba en el corazón, el salto alto para que Basile Di Lolio, para que sea el gol de Boca, a los vestuarios, Boca 1, Unión 0.
15: La del gol.
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2: Gana Boca, gana con justicia. El resultado coincide con el desarrollo. Boca tuvo un buen fluir de juego de tres cuartos de cancha hacia adelante. Al principio con un poco de imprecisión, después ajustaron y calibraron la mira. Unión, que tuvo un primer cuarto de hora interesante, atacando menos, pero atacando, se fue desinflando, se fue quedando, lo gana bien Boca 1-0 con el gol de Dilolo.
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18: Los primeros 45 minutos en la Bombonera, los protagonistas que se han retirado a los vestuarios, y en momento de escuchar y analizar al detalle minucioso de Claudio Giglioni, los primeros 45 minutos en la victoria parcial de Boca 1-0, ¿quién presenta?
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2: Gana Boca 1-0, un partido donde al principio le costó terminar las jugadas por imprecisiones, pero luego le fue marcando la diferencia, sin tener una figura excluyente, pero la verdadera diferencia entre un equipo y el otro fue la velocidad. Cuando Boca hizo las cosas en velocidad, se diferenció del rendimiento de Unión. Ahora, claro, cuando perdió la pelota en ese primer cuarto de hora, en los primeros 20 minutos, ahí no me gustó tanto el partido en el retroceso de Milton Delgado. Encontraron tanto Malcorra como Mosqueira filtraciones que trajeron algún que otro peligro al arco de Boca. No tuvo ninguna situación Unión. Lo más cerca que estuvo fue ese remate en profundidad que le ganó la espalda a...

0: Oscar el Chaqueño para Vecino, estamos en vivo, 22 con 22 minutos en la cadena.
1: Claro que el partido está abierto, pero Boca lo está ganando con justicia, eso es inobjetable, coincide lo que pasó en el arco con lo que pasó en el desarrollo. A partir de la velocidad, Boca le estableció superioridad y le gana bien a Unión.
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5: Está ganando Boca con este resultado. El equipo CNIC escala en la zona que por ahora está liderando Instituto, por supuesto, después de la goleada en Avellaneda por 4-1. La zona A, que es la donde están participando, lo tiene a Instituto con 25 puntos. Vélez, que debe jugar, 20 puntos. Boca tiene 20 y después vienen Defensa y Justicia 18, Gimnasia de Mendoza 17, al igual que Independiente, el derrotado por Instituto, Lanús e Newell's 16, hasta ahí los que están clasificando para los playoffs. En la tabla anual, con este resultado, el CNIC se ubica a 4 puntos de Independiente Rivadavia de Mendoza, que es el líder con 54. Boca tiene 50 y está cada vez más afianzado en zona de Copa Libertadores. Y después viene Vélez Sarsfield con 48, hasta ahí los que clasifican para la Copa Libertadores. Más atrás se ubican Argentinos Juniors 47, Instituto con la victoria 46, al igual que Central, que debe jugar, Gimnasia de Mendoza, que está perdiendo, Gimnasia de La Plata, que está perdiendo en Mendoza 43, River 42, Belgrano 42, hasta ahí los que estarían clasificando para las copas, tanto Cacho, Libertadores como Sudamericanas. Sí.
6: Lo podemos saludar a Raúl Monti con la cola de un partidazo. Quedaron Instituto por 4-1. Adelante, Raúl.
7: Bueno, gracias, Gustavito. Aquí en la zona mixta, al aguardo de la salida de los últimos jugadores, hay una alegría enorme, lógicamente, por la actuación, por el nivel del triunfo, por la victoria contundente. En algunos pasajes donde no la pasó también, no perdió el orden, pero cuando encontró el partido lo tomó, Mauricio.
8: Lo tomó, se hizo cargo, demostró por qué hoy por hoy es uno de los mejores equipos del fútbol argentino. El equipo del traductor Diego Flores, que se lleva 3 puntos de oro, que le permiten ser puntero de la zona, arrimar a clasificación de Copa Libertadores, estar cómodo, si se quiere, en zona de Sudamericana, liderar la zona y esperar con el ánimo por las nubes a Boca, que será el próximo rival en el Mario Alberto Kempes. Una frase de Diego Flores, el técnico de Instituto.
9: No, sentimos el gol, si seguimos con el mismo frente de juego. Eso para mí fue muy, muy rescatable, fue muy rescatable en el primer tiempo. Y bueno, el segundo tiempo fluyó todo rápido, encontrando el gol temprano. Los ingresantes tuvieron otra vez peso en la segunda parte.
7: Eso es importantísimo de lo que dice Flores, porque cuando el equipo cambia actores no se resiente, se mantiene inalterable la línea de juego. Párrafo aparte, chicos, para la encendida defensa que hizo Juan Manuel Cavagliato, el presidente de Instituto de...
8: El torneo de 30 equipos desmintió todos los rumores y las versiones. Dice que hay una operación en contra de Tapia, que están queriendo bajarlo otra vez a Tapia, según lo que dice Cavagliato, y que lo del supuesto proyecto para reducir la cantidad de 30 equipos, textuales palabras de Juan Manuel Cavagliato, es una operación.
6: Adelante ustedes en la Bombonera, muchachos, todos ustedes.

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1: Esperando la salida de los protagonistas, volvemos aquí al estadio de la Bombonera. Lo escuchábamos recién a protagonistas de Instituto, después y la gran victoria del equipo glorioso que va a ser rival de Boca el próximo viernes en el estadio Mario Alberto Kempes, en un partidazo entre Instituto y Boca, para que va a ser con las dobles hinchadas. Y aquí todavía los protagonistas, no se viene Boca, no se viene todavía Unión en este 1-0, y seguimos completando la información con Cacho Mercado.
2: Recordemos que está en marcha la undécima fecha del torneo de Primera División de AFA, que va a tener continuidad mañana. Recordemos, arrancó hoy con la goleada Instituto 4-1 frente a Independiente. Está ganando Independiente Rivadavia frente a Gimnasia de la Plata por 1-0, y lo está relatando Mario Celedón, lo comenta Claudio Giglioni. Está ganando Boca en la Bombonera. Mañana los partidos a las 14:45, Defensa y Justicia va a recibir en su estadio a San Lorenzo. A las 5 de la tarde será el partido de Atlético Tucumán frente a Barraca Central. 5 de la tarde también van a jugar Newell's Old Boys de Rosario frente a Lanús. Nosotros vamos a estar con transmisión, por supuesto, mañana, recordemos, con la selección argentina frente a Burkina Faso, que estaría llegando a la 1 de la tarde. O sea, loco, ¿no? Una selección que va a enfrentar a la selección argentina, por más que sea amistoso, estarían llegando recién mañana después del mediodía. Partidos amistosos mañana: India frente a Brasil, Canadá frente a Perú, Argentina frente a Burkina Faso a partir de la hora 21, y a la hora 23 Estados Unidos frente a México. Estábamos hablando recién del torneo clausura. El domingo vamos a tener 14:45, Huracán frente a Aldo Civi, 5 de la tarde Talleres frente a Belgrano, el clásico, 19:15 Argentino Junior frente a Tigre, y a la hora 21:30 en Río Cuarto Estudiantes frente a Racing Club de Avellaneda. La fecha se va a cerrar en forma parcial, digo, porque va a quedar un partido pendiente, y es el que van a jugar el 14 de octubre en Junín, Sarmiento frente a River. El lunes juegan 16:45 Riestra frente a Central Córdoba de Santiago del Estero, 7 de la tarde Vélez frente a Platense, a la misma hora Estudiantes en La Plata frente a Gimnasia de Mendoza, y a la hora 21:15 Banfield va a recibir a Rosario Central.
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1: Y bien, ya regresan aquí en la Bombonera Boca y Unión de Santa Fe, que regresan para los segundos 45 minutos. Recién se van reacomodando todavía. Ahora sí sale el último suplente junto a Leonardo Madelón, que se va a dirigir. Me parece que va a ser una modificación el equipo del Tateng. Ya veremos, me ayudará también Cacho, quién se viene del otro lado de la cancha. Ya a punto todavía, esperando la orden de
2: se viene Menossi.
1: Menossi, bien, se va a venir Menossi en el cambio entonces para que sea de Unión. Veremos a ver quién sale todavía. No se presenta, dame una, Seba.
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1: Bien, ahora sí, se prepara entonces para ingresar Lucas Menossi. No, ya a ver el cartel, que me parece la mitad de la cancha. Cuello lo veo, Malcorra lo veo, pero bueno, vamos a ir presentando los segundos 45 en la Bombonera.
0: Y ahora en la cadena del gol comienza el segundo tiempo. Relata Mario Celedón.
2: Se fue Mosqueira.
7: el amonestado Mosqueira.
1: Ahí está, se fue Joaquín Mosqueira, ya estamos en los segundos 45 junto a Claudio Gigloni, Cacho Marcado, Sebastián Martínez, Gustavo Corradini, Federico Moreno. Boca está ganando 1-0 Unión, pelota por izquierda para Blanco, Blanco levanta, centro hacia el corazón del área, primero para que la busque Villa, cierra atentamente primero Ayala sobre el costado izquierdo para sacar el bombazo sobre la mitad de la cancha, va a ser la tirada entonces del Tate.
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1: Tiene sobre el lateral zurdo para volver a salir entonces ahora el equipo de Leonardo Madelón, que hizo un solo cambio. Boca sigue con los mismos 11. Ataca ahora Villa. Villa que va peleándola primero con Pintado. Le comete la falta el uruguayo. Juega rápido Boca. De espalda por izquierda primero para Velasco. Se mete Merentiel. Se mete acá. Si va, la lleva Velasco. Marca la diagonal. Le va a pegar el derechazo. Velasco se va sumamente desviado. Rebotó en algún jugador de Unión o se abrió para que sea entonces el lateral del equipo visitante de Santa Fe.
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7: Con Villa abierto, con Velasco abierto y como está parado Unión, yo creo que tendría que jugar 10 metros más adelante Paredes. Como le dije el otro día frente a Racing, ir a embarrarse un poquito más arriba.
1: Primer minuto del segundo tiempo, ataca Boca, se la lleva Milton Delgado, Delgado que abre por el costado zurdo para Lautaro Blanco, va por la punta, Blanco para Delgado, gira de espalda, vuelve atrás para Villa, Villa busca el recoveco, le queda de frente Velasco, le erró, finalmente se la desvió el hombre de Unión, por eso va a ser tiro, a ver, tiro de esquina, no, saque de arco, es lo que marca el árbitro del partido.
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1: ¡Dame otra!
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1: Balón profundo para que la tenga entonces ahora Lautaro de Lolo, el autor del único gol hasta ahora en este 1-0 en 2 minutos de complemento. Lozano no se puede quedar con la pelota, por eso la recupera Luna Díaz, le suelta rápido para que le pegue Palacios, que se terminó desesperando el 20 de Unión. Y Claudio Giglioni me dice:
7: bueno, dos remates con fallas técnicas inusuales, el de Velasco al arco que lo puso en el lateral y el reciente Palacios que le pegó con la pantufla. Ojo.
1: Ojo, jugó, salió mal Boca y...
7: Bueno, esto es una cosa de blooper esto.
1: Salió mal Boca y después salió, atacó más Unión y se la regaló otra vez a Boca. ¡Uy, la rabona que metió Velasco! Velasco para Villa, Villa que va, se va remetiendo por la banda zurda. Centro para Casiva. Y estaba el Rosito de la Plata. Estaba de frente y era el segundo, Claudio.
7: Ahí está Villa jugando al juego que mejor juega y que más le gusta. Estuvo cerca del segundo Boca. Ese es el camino. Hay que ir por afuera, hay que ir por la circunvalación de la cancha.
1: 3 minutos. Salió mal Boca y después salió, atacó más Unión y se la regaló otra vez a Boca. ¡Uy, la rabona que metió Velasco! Velasco para Villa, Villa que va, se va remetiendo por la banda zurda. Centro para Casiva. Y estaba el Rosito de la Plata. Estaba de frente y era el segundo, Claudio.
7: Ahí está Villa jugando al juego que mejor juega y que más le...

0: para el ex Independiente, el número 10, encara, le dan metros para que juegue, pero muy mal jugó el experimentado del Tatengue, saque de arco de Barel.
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0: Ya se juega en los segundos 45, también en Mendoza, Cacho.
2: Sí, señor, ya están jugando el segundo tiempo.
0: La tiene Villa, Villa, que cambia de frente por la derecha para Lozano. Lozano en posición de 8 va el uruguayo de Nacional. Te pregunto, Cacho, también ya hubo novedades en la Copa Argentina para Boca y su partido con Banfield. Las semifinales que ya están armadas. La tiene primero Facundo Herrera. Herrera la tiene sobre la banda izquierda para Leandro Paredes. Gignone dice más metros. Está jugando muy atrás todavía, Claudio, ¿no? Más es adelante.
3: Que, ahí está en una zona para el aplausito. Arriba está para el aplauso fuerte.
0: Vuelve atrás primero para Villa. Villa de frente para Delgado. Devolvió de cachetada para Villa. Va de frente primero para Blanco. Espera Miguelito. Tira el centro. Rebotó otra vez. Va otra vez para el segundo intento Blanco. Espera Villa, la lleva de pie a pie, Merentiel y Escasíver en el área, juega para Villa, Villa, tira el centro atrás, volvió y ahora le queda de frente primero para Leandro Paredes, Paredes que vuelve el pase por la derecha, otra vez para Lautaro Dilolo, Dilolo para Velasco, Velasco para Paredes, ahí aparece Paredes donde tiene que estar, la tiene de frente, toca sobre la izquierda para Milton Delgado, otra vez retrocede el juego, otra vez para Lautaro Dilolo y Dilolo se complementa, otra vez con Paredes el capitán, abría hacia la derecha primero para Leandro Lozano, Lozano. Con toda la tranquilidad juega hacia el central Herrera.
2: Para la Copa Argentina ya tiene fecha. Atlético Tucumán Platense juega en el 28 de octubre. Boca Banfield sería el 14 de noviembre. Falta la hora y falta el lugar.
0: Veremos si será Córdoba, si será el Malvinas Argentinas de Mendoza como principales opciones. Aparecían para el equipo Xeneize en la Copa Argentina. Recupera mala salida de Boca. La juega en ataque. Unión va por derecha, centro atrás y espera Malcorra. Le quedó largo, por eso recupera de espaldas. Ahora a Casíbar, que se abre como lateral derecho y toca hacia el medio otra vez para Lozano, el uruguayo. No tiene inconvenientes para volver a comenzar en 6 minutos en el 1-0, Claudio.
3: Volvió a perder en el pique corto Jagger Herrera, ¿eh?
0: Ataca Boca con Lautaro Blanco, Blanco para Villa, va por la banda zurda, espera segundo palo, Marantiel le pegó Villa. Con la confianza Sebastián, hacia el palo derecho se fue desviado, saca Mancilla.
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0: La tiene en la mitad de la cancha ahora Lautaro Dilolo, Dilolo otra vez la perdió la saga de Boca, por eso se viene la contra para Unión. Y ahora con Malcorra, Malcorra para Tarragona, le comete la falta pero sigue nomás, va llevando el 25, va Tarragona y de frente otra vez Lautaro Dilolo, le pedía el pase a Malcorra. Y ahí va Paredes para meter el pase por la derecha para Miguelito Miguelón, que es Miguel Merentiel, juega hacia el medio para Casíbar. Vuelve otra vez el pase primero para Leandro Paredes, Paredes devuelve para Merentiel, la tiene el 16 de Paysandú, cambio de frente para Sebastián Villa, Villa encara mano a mano contra Pintado, se mete en el área Merentiel y Escasíbar, va a ir Villa por aquí, Villa por allá, Villa por aquí, Villa por allá, tira al centro de perro derecha, rebota, otra vez en el hombre de Unión en Pintado, por eso tiene que retornar hacia el medio para Delgado, Delgado para Leandro Paredes, triangula bien para Villa y abre hacia la derecha para Lautaro Dilolo. Todo sucede en el círculo central, canta la hinchada de Boca, la hinchada se vence en las tribunas de la Bombonera, allí toca Leandro Paredes, Paredes para Villa, Villa lo ve picar al vacío a Blanco, buena jugada de Boca, Blanco engancha para la pierna directa, toca para Velasco, Velasco se perfila, apunta, dispara.
3: Merece el segundo gol, la jugada de mejor posesión, triangulaciones, toque de primera, apareció Velasco y en un momento tiene que estar el desajuste individual, la acomodó, se le fue un poco cruzada además al segundo palo, Boca es más que Unión, merece el segundo tanto.
0: 8 minutos, la cadena 3 Argentina, la cadena de gol, ataca Unión, que se viene con Tarragona, Tarragona a las espaldas de Luna Diale, por la punta derecha, toca otra vez, se viene asomando el equipo de Madelón, ahora con Luna Diale, la tiene el ex Boca, la lleva de pie a pie, rebota con tranquilidad, ahora Villa, Villa atrás para Paredes, Paredes para Blanco, mete el bombazo, se va desviado, lateral en ataque.
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0: saludo a la gente en el canal de YouTube que se suma desde Montevideo, Cristian, Uruguay, de Peñarol. Atento a la transmisión de Boca Unión desde Mar del Plata, Emanuel Falcón. Abrazo fuerte, ¿ya tiene todo listo? ¿Ya está todo preparado, Claudio, para Mar del Plata?
1: Sí, sí, ya está todo alquilado, vino Martín Costa, todo. Ya tenemos todos los departamentos listos. Fue la charla de Mar del Plata acá ante el partido.
0: Nueve minutos de complemento. Somos Cadena 3, Argentina, ataca Boca, que busca el segundo con Velasco, Velasco para Merentiel, Merentiel para Villa, Villa en diagonal, se mete Miguel Ángel, centro de Villa, segundo palo a Casiva, rebote Merentiel, la atacó el arquero Mancilla, que le cacheteó la mano en el botín del Merentiel, y estaba el segundo, Claudio.
1: No cabeció a Casiva, le puso la cabeza, son dos cosas distintas, terminó amortiguando la pelota. Buen partido de Villa, buen partido de Villa, volvió a poner una pelota fantástica.
0: En el suelo Matías Mancilla, partido detenido, dame dos, se va.
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0: Ataca Boca con la izquierda, primero con Blanco. Blanco que no pudo levantar el balón. Rebotó finalmente Lucas Menossi. El único ingresado que ha hecho hasta ahora el equipo de Madelón, lateral de ataque para Boca. Blanco le dice, toma, dame la pelota, le pide a Villa. Por eso se toma la tranquilidad entonces para hacer el lateral. Ahora entonces el de Rosario, el ex central, toca con Villa, Villa para Blanco. Blanco retorna y domina el juego. Ahora con los centrales es Jagger Herrera, que se queda con la pelota hacia el fondo de la cancha, devuelve otra vez para el central, que es Herrera, Herrera para Lautaro Di Lolo, Di Lolo por la derecha, casi como lateral diestro, vuelve hacia el arquero Leandro Bray.
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0: Bombazo largo para que corra Lautaro Blanco. Se le acabó la cancha, pero lo tiene a Villa. Y espera a Miguelito. Va hacia el fondo de la cancha Lautaro. Centro al segundo. El rebotó en el hombre de Unión. Tiro de esquina.
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0: 11 minutos del complemento, tiro de esquina para Boca, para Lautaro Blanco, para Leandro Paredes, centro cerrado, arco del Riachuelo, arco de la Branchen. ¿A dónde está Di Lolo? ¿A dónde está Herrera? ¿A dónde está Di Lolo? ¿A dónde está Herrera? Centro de Paredes, arriba de cabeza, la termina sacando Tarragona, le queda por la derecha, sigue siendo para el Zenaice, y asoma ahora con Leandro Lozano, centro al segundo palo, arriba Di Lolo, la mandó otra vez para Herrera, la baja de espalda, dentro del área, doble atrás para Villa, Villa que busca sacar el sablazo, volvió atrás, por la banda sur, está adelantado Leandro Paredes, que volvió del tiro de esquina, sale Unión.
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5: En partidos amistosos está ganándole Paraguay a Colombia por 1-0. Benítez, el autor del gol para el equipo guaraní.
0: Tiene Brian Cuello, Cuello sobre la altura de la mitad de la cancha, abría hacia la diestra. Allí asoma el pase, pero se la termina ganando bien Sebastián Villa, de gran partido, como dice Claudio Gileone. Está fino, está bien Villa hasta ahora en esta chance que le acaban de, que le dieron en condición de sustituir a Leonel Flores, que viene siendo titular, Claudio.
1: Y está haciendo un juego colectivo, bien, pensando en el centro, ya puso cuatro centros buenísimos, dos de ellos de gol.
0: El amigo Telsen desde Saludos los Patagónicos. Gran abrazo en el canal de YouTube. 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Ataca Boca, se viene por la banda zurda. La tiene Sebastián, que es Villa. Va Villa por la punta izquierda. Canta la mítica canción. Se mete en el área, centro atrás, le pegó Villa. Quiso buscarlo a Merentiel. Va a ser del arquero Matías Mancilla. Hay una bombonera que dice, hay una bombonera que late en el fondo de la cancha. Sale ahora Unión, la tiene los zagueros central, que es Juan Pablo Ludueña. Ludueña asoma hacia el círculo central, abría hacia la derecha, la tiene a Unión, Unión hacia el medio para que la tenga Luna Diale. Luna Diale otra vez para Menossi. Encachetada otra vez hacia la mitad de la cancha por el lado zurdo. Allí asoma para tirar el centro. Que va acercándose a Ayala y Malcorra. Malcorra va por la punta zurda. Tocó otra vez para Ayala. Le pone encima el cuerpo. Bien Milton Delgado. Me ha gustado lo de Milton. Que la aguanta de espalda. Sale bien Milton. Tocó para Casíbar. Devuelve la pelota. A ver, déjame escuchar esa canción. ¿Cómo dice? Bombonera. ¿No? Cantan las tribunas, ataca Unión por la banda zurda. La tiene Brian Cuella Cuello que devuelve otra vez para Malcorra. Está descontrolada la hinchada Xeneize. Que cantan las tribunas porque es su canción, es su momento en estos 14 minutos. Que gana Boca 1-0 en el segundo tiempo.
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0: Bueno, se van a venir tres cambios para Boca.
1: Así es.
0: Ciel, Velasco
1: y Villa. Van a ingresar con la número 7, Carlos Palacio. Los aplausos para el que hizo los tres goles, para el 13, para Ener Valencia y me falta el otro que ingresó.
0: Leonel Flores. Ahí está entonces Leonel Flores, los tres cambios para Boca, lateral de Unión.
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0: 15 minutos de complemento, ya están entonces en la cancha Ener Valencia, que se llevó todos los aplausos. Atrás para Leandro Paredes, otra vez hacia la derecha para Lozano, abrió para Casíbar que casi que la termina punteando. Se levanta el público, la bombonera, lateral de Boca.
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0: Vuelve para atrás para Malcorra. Canta el público su canción. La tiene Unión. Festeja Boca que está ganando por un punto contra cero. Ataca el Tatengue por la derecha. La lleva primero ahora con Luna Diale. Luna Diale para Tarragona. Se mete en el área. Sale. ¡Ray! Salió rápido el pibe para cobrar, para tener confianza el arquero de Boca.
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0: Saludo a toda la gente desde Santiago del Estero, desde el Arenal, para el Charlie Sánchez, para el amigo de abrazo de ingeniero Maswit, para el amigo Marcelo desde Salta, también Víctor Nieto, en el canal de YouTube de la cadena 13 Argentina, en los comentarios que tenemos en vivo. Sale Boca en la defensa, la victoria por un tanto contra cero ante el equipo Tatengue.
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0: La tiene Leandro Paredes para Dilolo. Allí va sobre el círculo central primero. Atento para jugar ahora Lautaro Dilolo para Jagger Herrera. Abrió por Ruancho, por la derecha para Lozano. Lozano mira panorama y mira primero para que salga Dilolo, el autor del único tanto hasta ahora en la noche que tenemos en la capital federal, en el barrio de la Boca. Allí de espalda primero Leandro Paredes. Se termina apoyando y complementando el pase primero para Facundo Herrera. Herrera para Paredes. Otra vez para Jagger Herrera. Herrera. Que mira sobre el costado derecho, lo tiene al central Lautaro Dilolo. En estos 17 minutos, dame una, Seba.
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0: Ataca Boca, se viene por la banda zurda con Leonel Flores. Flores con Palacio. Le va a pegar Flores. Le pegó despacito, como lo dije, porque iba con toda la enjundia y se le fue por desviado por el palo zurdo, Claudio.
1: Es una buena noticia que el ingreso de Flores le dé un poco de codo a Boca por el medio. Boca lo está fundamentando, lo gana bien. Mereció o merecía o merece el segundo gol. Ahora bien, no lo ha marcado en el fútbol argentino y con el partido que está teniendo, sobre todo Jagger Herrera, no es una victoria segura. Boca tiene que marcar el segundo gol. Insisto, que merece pero que no lo marcó. No digan que no les avisé.
0: Entra a la cancha Marcelo Estigarribia. Ya me decís quién se fue.
5: Cacho, Cuello.
0: Para ayudarme ahí un poco. Cuello, ahí está. Muchas gracias. El cambio entonces en Unión.
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0: Se hace salida para el Tatengue sobre el fondo de la banda izquierda para que la tenga primero Ayala. Ayala va peleando de mano a mano. Se levanta el público, la bombonera vuelve para atrás. El otro. La bombonera ataca ahora el centro de Maicon. Maicon tras el corazón del área. Primero para Lautaro Dilolo. Dilolo la termina despejando y todo sale sobre el círculo central para que salga ahora el equipo ahora de Madelón, que hizo un cambio. Salió Cuello y entró Estigarribia. Salta de cabeza primero Lozano. Lozano la tocó muy bien para Ascacíbar. Ascacíbar tiene toda la cancha a su merced para jugar ahora primero con Carlos Palacios, el chileno, que vuelve hacia la derecha primero para Lozano. Otra vez para volver a comenzar. Canta el público la bombonera. Créame que un momento lindo para mirar las tribunas, porque canta el hincha senense en la noche del viernes, que sabe que está jugando todo y va por todo. Boca juega todo y va por todo. Pelotazo largo que cae a las manos de Mancilla.
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0: Va a ser sobre la izquierda para que la tenga ahora primero Ayala. Ayala para Tarragona, Tarragona para Melgorra. La pelea, la lucha, la gana. Bien, primero Dilolo. Llegó hoy, se siente Dilolo en el piso. Tom partido detenido y amarilla.
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1: Boca tiene que volver a controlar el partido. No lo está controlando, se desordenó con los cambios.
0: ¡Dame una, Seba!
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0: Está tendido en el suelo Lautaro Dilolo. No sé si da para mirarle en el bar, pero es lo que le piden al árbitro del partido. Dame otra, Seba, aprovechamos, dame dos.
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0: Quedó con la pierna arriba Ayala, le sacó una tarjeta amarilla. Lilolo todavía sigue en el suelo, partido detenido, todavía la bombonera.
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0: Se recupera la vertical Lautaro Dilolo. Después el choque con Ayala, que está amonestado. Se vuelve a jugar entonces en el 1-0 Ceneice.
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0: 22 el loco. 22 minutos, Boca, que todavía está ganando con un tanto contra cero, pero está dominando, como dice Claudio Gilibri. Mete el pelotazo largo para que corra por ese lado Leonel Flores, el hombre de selección. Saca de pierna derecha, Rocha la manda por arriba. Y allí está el Superman en el Valencia, que la va a pelear, la va a luchar. Y con falta, con infracciones, lo que comete el ecuatoriano, tiro libre de Unión, Claudio.
1: Cualquiera sea el resultado de este partido, ¿cómo ha perdido formato de equipo agresivo, ambicioso Unión de lo que era hace 6 meses atrás? Claro, se le ha desarmado el equipo. En este segundo tiempo, Unión se asemeja a Bolivia contra Argentina.
0: 23 minutos. Te pregunto, hablando de Argentina, ¿ya llegó Burkina Faso, Cacho? Yo te pregunto.
13: No llegó todavía.
1: Esto es como cuando no llega el cura del casamiento, ¿eh?
0: Va abriendo hacia la derecha, se viene Unión. Por la punta derecha, primero para Palacio. Palacio llegó, no llega, llega, no llega, llega, no llega, llega, no llega, llegó. La jugó, pero mal, porque la recupera ahora Boca y se arma la contra para Milton Delgado. Delgado que gira, mira, dice, ¿para dónde voy? Para ahí, para el medio, para el círculo central, para Casibar. Buena jugada de Boca, llegará Valencia, casi que el cruce. Finalmente estaba bien atento ahora Juan Pablo Ludueña y se armó la contra para el Tate. Se viene por la izquierda, va corriendo Malcorra, centro al corazón para Estigarribia, que la dejaba pasar. Finalmente no pudo llegar al cruce Claudio Giglione.
1: De esto les hablaba, de que Boca no haya marcado el segundo gol. A un centro de esto le empatan el partido y se le está complicando la noche. Boca no supo hacer el segundo gol, que lo tuvo en los primeros 15 del segundo tiempo.
0: 24 minutos, lateral Zanaise.
5: No llegó Burkina Faso todavía, llegaría mañana a las 13:15 más o menos, pero los que sí llegaron son los de Benín, que estuvieron presenciando la goleada de Instituto frente a Independiente.
1: Que juegue Benín mañana y Burkina Faso.
5: No quieren, estar en el partido de Messi.
0: Va a sacar el fondo ahora.
1: Me hace acordar esto en serio. Yo fui en la escuela de campo cuando empezaban a llegar todos y no llegaba la orquesta. Entonces me mandaban a mí otro chico, le dijo, allá se ve una polvareda, pero no era hasta que venía la orquesta, ¿no?
0: 25 minutos, la tiene Unión, va de espalda primero para Tarragona, de atrás la ganaba bien Lautaro Di Lolo, hacia el medio para Leandro Lozane, que vuelve hacia la derecha, para Milton Delgado, de buen partido, me ha gustado lo de Milton, que mira panorama y abre otra vez sobre lo ancho del terreno para Lozano, conectaba otra vez para los pies de Facundo Herrera.
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1: Hasta el momento está vacante la figura, ¿eh?
0: Porque,
1: sí, ahí está vacante. Una figura clara no hay. Usted está militando a Delgado, vamos a ver cómo le va.
0: Va corriendo por la izquierda, ataca. Se viene Boca por el fondo, Lautaro Blanco. Y el cruce estaba Rocha para terminar despejando. El central uruguayo va a ser lateral en ataque de Boca. El centro del área ya espera Superman. Ener Valencia. No es un cohete. Es Ener Valencia en los cielos de Rosario, cabeceando cada pelota. Va a buscar el centro de lateral. Juega Blanco para que la tenga Carlos Palacio. Va el chileno dentro del área, tocó con Delgado, devolvió para Palacio, de frente para Paredes, gira el carromato, tocó para el chileno, va Palacio de frente, triangula para Milton Delgado y con Leandro Paredes, busca el pase, se encuentran los que saben que son Palacio, tocó para Delgado, lo tiene por la derecha Lozano, lo persigue como un perro de casa Cristian Tarragona, pero se termina apoyando bien en Di Lolo y por eso sobre la derecha ahora con Delgado para Palacios hacia el medio, primero para Paredes. Oh, falta durísima para Amarilla, me parece para Amarilla, el patadón de atrás de Luna Diable, no saca la tarjeta, tiro libre de Boca. Ahora sí.
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1: Con la tarjeta para Luna. ¿Sabe que viene bien? Viene bien. Seguí así. Continúe así, Martínez Beligoy.
0: 27. Sigue pensando Herrera, con un golcito levanta la nota, Claudio.
1: Herrera, sí, obviamente que con un gol levanta la nota. Espera que se vienen los cambios.
0: Se viene Ramírez. Ahora. Creo que Eric Ramírez, uno de ellos. La perla Eric Ramírez, ya lo separo, y otro de los cambios. También en el Tatengue, pero primero será tiro libre.
1: Se fue Palacios.
5: Ramírez y Pitón vienen, ¿eh?
0: Pitón. Ahí está. Centro irá sobre estos 27-28. Tiro libre para Boca, en busca del segundo. ¿Dónde está Superman? Piden sus hinchas Valencia. Centro de Paredes, va al segundo palo. La gana Di Lolo. Arriba se va desviado.
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0: Palacios y Menossi se fue. No, Menossi ya se ve ahí.
5: No. Palacios y Ayala.
0: Ayala, ahí está, muchas gracias. Va hacia la mitad de la cancha, saltado por ese lado Ludueña. La termina sacando ahora Pitón. La regaló finalmente para Palacio. Palacio contra Malcorra. Malcorra y Palacio rebota con inteligencia. Viene el chileno lateral de Boca.
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1: Muy bien. Está buscando Madelón a ver si puede con Pitón darle un poco de vuelo al equipo sobre la izquierda. Uy, la quiso Bray.
0: Mala salida de Bray, lo complicó entre Dilolo y Herrera. Tiro de esquina para Unión. Boca no lo liquida, Claudio.
1: Le voy a decir lo que diría la tía Pierina.
0: ¿Qué diría?
1: Falta que te lleves por delante la palangana en el medio de la habitación. O sea, si le hacen el gol con este córner, ¿de qué iba a decir Bray?
0: 29 minutos de complemento para Unión, que busca por arriba las manos. Se la dan a Bray para que salga por arriba. La contra, se arma para Boca. 29 minutos, la lleva Milton Delgado, lo tiene por izquierda a Leonel Flores, pero Milton se anima. Milton le quiere pegar, abre por la derecha para Valencia, se mete en el área. El ecuatoriano Superman le pegó de perro derecha, pero es por arriba, va hacia el medio para Paredes, para de cachetada para Palacio, devuelve otra vez para Valencia. Bien, para Paredes, la gente que aplaude la buena jugada de Boca con paciencia, pero era, parecía más peligrosa. Va por la punta derecha, juega bien Lozano para Ener, va Valencia como puntero, la lleva, la aguanta el ecuatoriano, tocó para Casibar, la gente la aplaude en cada pelota del ecuatoriano. La tiene Paredes, levanta la cabeza, cambia de frente sobre la izquierda para Leonel Flores, la tiene el pibe de Becar, la lleva, mete Firulete, marca la Leonel, por aquí, por allá, y se terminó enredando el propio jugador de Boca. Vuelve atrás Dilolo con el arquero Bray.
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0: Mitad de la cancha la va teniendo entonces ahora Milton Delgado. Delgado levanta la cabeza y juega ras primero para Lautaro Dilolo. Este es el central que tiene el Zanense. Hacia el medio primero para Herrera. Más ancho el terreno para Blanco, lo comprometió de más, pero la pelota sigue en juego. Finalmente le queda a Milton, que es Delgado. Delgado para Paredes. Paredes se arrima sobre la línea divisoria. Avanza metros Paredes, buscando ese pase. Buscando hacia el medio para Valencia. Valencia para Palacios. De atrás la ganaba muy bien Ludueña. De atrás quería aparecer el Delgado. Y ahora se arma la contra para Unión. Y se viene con Ludueña. Ludueña abrió por lo ancho izquierdo para Baicorra. En el mano a mano quedó con Lautaro Dilolo. Lo sacó a pasear. Busca el centro. Centro va Malcorra. Ahí arriba. Se iba lenta la pelota y parecía que se le colgaba el palo zurdo de Bray, Claudio.
1: Bueno, lo peor de Boca en retroceso. La contra fue 3 contra 3 en el arranque. Malcorra tiró todo lo que tenía. El centro no le salió cerrado. Pero si le hacían ese gol a Bray, agarrate, Catalina.
0: Sale desde el arco el Zanense en este 1-0.
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0: 32 minutos tenemos en el reloj del partido por la cadena 3 Argentina. 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La victoria que contaron desde Avellaneda, Independiente, Instituto, La Gloria, ganando y goleando históricamente al rojo. Sale por la izquierda en ataque ahora Unión, pero la recupera muy bien Boca, que toca sobre la derecha. Lo terminan persiguiendo a Milton Delgado, que con toda la tranquilidad deja pasar la pelota hacia la lateral Zanense.
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1: Es el peor momento de Boca en el segundo tiempo. Recuperó la pelota Unión y ataca.
0: toda la gente en el canal de YouTube de la cadena 3 Argentina, desde Jujuy, Mario Suárez, vamos Boca, dice Haroldo Vivas, desde la costa, vamos, dice de mi querido Chaco Salteño, en Santa Cruz, vamos Boquita, dice Mariano, se va a la mitad de la cancha, falta, que termina cobrando Herrera. Está molestado Herrera, por eso lo miraban todos de reojo. Tiro libre de Unión en tres cuartos.
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0: Se enoja el Vasco Arrobarrena. Si ustedes podrían ver la imagen, el Vasco caliente, enojado, le dice cómo van a dormir. En el tiro libre jugó rápido Unión, pero lo jugó tan mal que la pelota se fue, pero se va a repetir la maniobra. El Vasco está enojadísimo, no le gusta nada esto, Claudio.
1: Ya, bueno, no le gustó Madelón la jugada y la volvieron a hacer. No, Madelón está como loco.
0: Tira de cabeza, la termina respondiendo Paredes. Unión también con pocas ideas, pero con dos tanques que son Estiga Arriba y Tarragona. Va el centro de zurda, cerrado y Leandro Bray con toda la seguridad.
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0: La tiene hacia el fondo, Leandro Bray jugó inteligentemente para Santiago Ascacíbar. Gente se impacienta también de alguna manera. Aquí en la Bombonera, 34 minutos, cambio de frente ahora Leandro Lozano. Lozano para Flores, a ver qué hace el pibe de selección. Allí la tiene Flores, tocó bien para Palacio. Palacio por la banda izquierda para Blanco, espera Superman. Va, el centro va de Lautaro Blanco al corazón, segundo palo, espera Flores. De frente, le queda para Milton, va con Ascacíbar y no la pudo ganar el Rusito de la Plata. Por eso se arma la contra para Unión. La ganó bien defensivamente Lozano. Por eso sigue siendo de Boca ahora con Flores. Flores que quiere ponerle, liquidar el partido ahora con Ascacíbar. Le queda para Leonel. Leonel retrocede hacia el medio primero y el dominio de Leandro Paredes. Jugó bien con Palacio. Abrió por la izquierda para Blanco. Espera Ener Valencia. Vuelve atrás. Otra vez para Paredes. Se toma todo su tiempo. Mete la pelota hacia el medio para Ener Valencia. Lo quiso hacer, pero y ahora la contra que se arma para Unión. Que va con sus ideas por la banda izquierda donde está Pitón. La tiene Malcorra. Corra, hace una pausa, hacia el fondo de la cancha sale en la retaguardia.
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1: ¿Cómo empeoraron los cambios a Boca? Perdió la pelota.
0: La pelea en el círculo central, Herrera la ganó Di Lolo. Se chocan entre los centrales casi. Lo deja mano a mano a Estigarribia. Metió el pelotazo que abría por la izquierda. Ataca, va el Tatengue, va al centro de Pitón. A las manos de Leandro Bray.
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0: Ante el público, la Bombonera en estos 35 minutos, el partido está detenido. Saludos desde Mar del Tuyú a la familia Padilla, Salteño. Ahí está entonces Padilla, el gran abrazo desde Formosa para también la gente que nos escucha en el norte. Desde Ledesma, Jujuy, Miguel Centeno, para Mauro Heredia, para Tomás Olmos, desde Florianópolis, Canas Vieiras. Y desde Miami Beach, también atento a la transmisión. Se reanudan las acciones, hace el lateral para Valencia, falta que le cometen al ecuatoriano, tiro libre de Boca.
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0: Lanzamiento que le va a pegar Leandro Paredes, buscando por arriba como en el primer gol. Pero eso había sido un córner con Lautaro Di Lolo. No van todos al área en Boca. Paredes va a tirar el lanzamiento, no, prefiere volver para atrás, me parece, y tocar. En el medio el árbitro le dice apurada, tira Paredes hacia el área para Casimir de frente para Ener Valencia. La termina despejando bien entre los centrales, bien Rocha que despejó. Pero la lucha ahora Carlos Palacio, le queda otra vez a Di Lolo. Di Lolo de primera para Lozano. Lozano que va atacando sobre la derecha, lo busca Ener Valencia que pelea. A Casimir que abrió otra vez para Lozano. Ataca, bota, centro atrás, le queda Flores. Dale que sobó, dale que sobó.

0: liquidar y la presionó por derecha, primero con Lozano. Lozano al fondo, centro atrás, la pelearon, la lucharon, le quedó al pibe de Becar, a Leonel Flores, que estaba ahí con Potrero puro, como en esos primeros pasos en el Zorzal de San Isidro. El esfuerzo de papá y mamá Leonel, como de Boca previo a estar en la Bombonera, de la Bombonera a la selección argentina, a soñar a lo grande, a soñar a la Boca. Gana el Xeneize en 38, 2-0 a Unión. Fuiste vos, Leonel Flores.
1: Del gol.
2: Ahora sí, llegó el segundo gol de Boca. Ofició de pivot Valencia, ahí a medias, después Ascacíbar, profunda, el centro de Lozano, la pelota recorrió todo el área frente al arco, apareció el pibe y marcó un 2-0, justo y necesario. Boca se había quedado muchísimo, se retiró a Ascacíbar, ingresó con la 11 Romero.
3: Tercer gol de Flores con la casaca de Boca, el primero en la Bombonera.
0: Así es, lateral desde la derecha, lo gana Boca, lo gana Boca, lo gana Boca, 2-0, y a pensar en lo próximo en Instituto, será para Boca, en Unión, será a pensar también en defensa, centro desde la derecha, se va sumamente desviado, saque de arco.
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0: También otra se va.
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0: Momento de aplausos. Se ponen de pie en la Bombonera porque se retira el capitán. El capitán de sus sueños, Leandro Paredes, se retira con el número 5. Escuchen. Escuchen. Ahí está Paredes y al ingreso William Alarcón, el capitán de Boca que se retira de la cancha, Claudio.
2: Así es, un partido donde cumplió, jugó bien, nos tiene acostumbrado a cosas mejores.
0: Va el pelotazo largo para Ener Valencia, lo gana Boca por 2-0 y quiere descontar Unión. Y allí va primero con Cristian Tarragona, Tarragona abrió para Mecorra, Mecorra, pase corto bien para Bruno Pitón, va Pitón, el centro hacia la semiluna, dejó pasado y ahora... Y ahora se arma la contra para Boca, que busca el tercero ahora con Flores. Flores lo tiene a Valencia por izquierda. Mete un pase de tres, lo que es bueno para Palacio. Palacio le quiere pegar, la pincha adentro para Romero. Piden el penal, la ganó Romero. Le queda Flores, segundo palo, espera Superman. Juega por bajo para Palacio, que le pegó de primera. Y se va desviado, largo saque de arco de Mancilla.
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0: 41 minutos, lo gana Boca 2-0.
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0: Va a ir sobre el fondo de la cancha para que sea en lateral. En el pelotazo será del Xeneize en 41 minutos 30. En esta fecha número 11 que va arrancando en el viernes. Un fin de semana con un gran clásico, el gran clásico de Córdoba. Entre Talleres y Belgrano, Belgrano y Talleres que juegan en el Kempes. Allí lo va a estar contando el Bocha Unidad. Junto al gran equipo con el ingeniero, con Máximo Lina, con Nico Núñez, con Fede Borrello, todo el equipo. Va el pelotazo largo primero para Valencia. Valencia que no puede quedarse con el balón. La recupera. Ahora Unión, mañana primero será turno de la selección. Canta el público, la Bombonera, sale Unión defensivamente.
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0: El pelotazo que espera a las espaldas primero de Lozano. Lozano vuelve atrás primero para Lautaro Di Lolo. Di Lolo mete el pelotazo largo hacia el medio primero para Ener Valencia. Valencia para Luna Diale. Gira sobre sus talones y la deja hacia el medio otra vez para que la lleve bien Tarragona. Abrió para Malcorra. Malcorra y el centro rebota. Esta vez en William Alarcón, en el chileno. Se repite otra vez la maniobra, tiene lateral, Malcorra, queda corto, la recupera bien Lozano. La tiene por la derecha Milton Delgado, que se quedó con la capitanía. En 42 ya empezará a preguntar, ¿habrá figura ya? Por lo menos para saber, después te pregunto, Grau, ¿ya hay figura o todavía falta?
2: Falta, se está jugando el partido. Mira esta altura del de Racing, todo lo que faltaba.
0: Sigo militando yo todavía, en la mitad de la cancha. Con el capitán ahora, Milton Delgado, lateral de Leandro Lozano, 43 minutos. La dejó hacia el medio, el pase de Ángel Romero para Facundo Herrera. Este abre sobre el costado zurdo, Boca está ganando 2-0, se está llevando la tranquilidad de seguir sumando en la tabla anual, en la tabla de clasificación, mitad de la cancha, falta. Llegó tarde Flores, tiro libre de Unión.
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0: Saludos a la gente en el canal de YouTube. 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Ataca Unión ahora por izquierda con Malcorra. Malcorra hacia el medio para que asume ahora primero con Tarragona. Tarragona para Malcorra. Vuelve atrás para que se la lleve Juan Pablo Ludueña. El saludo a Taco Pozo por esa boca, querido Antonio Ancuña. Ataca el Tatenga, se mete en el área ahora con Eric Ramírez. Sale atento Leandro Bey para quedarse con el balón. Saludo a la gente, para Arnaldo Andrés. Salud de Clorinda Formosa. Y gran abrazo a toda la gente que se suma. A el amigo también, José Luis Ataro, que dice el 5 del mejor 5 del mundo en el canal de YouTube. Ataca ahora el Xeneize. Tiene Dilolo, Dilolo hacia el medio para Ángel Romero. Romero levanta la cabeza para vivir sobre lo ancho del terreno. Allí se va a encontrar primero ahora con Leonel Flores. Flores no tiene nada en Valencia, que espera en el área, espera de espalda. Toca otra vez para Palacio. Palacio le quiere pegar. La lleva, la pisa, la masa. Va hacia el fondo. Se la lleva para el fondo del campo. Se le acaba la horizontal. Se le metió el cuerpo a Eric Ramírez. Guarda, se van a calentar. Metió el pelotazo atrás. Le quedó para Milton Delgado. Delgado para William. Alarcón. Pégale si te gusta. Y se va desviado. El remate del chileno por el palo derecho al tercero de Boca.
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0: Saludo a la gente en González Catán, en Buenos Aires, para la familia Coronel, para Enrique Zárate. Ataca Boca por el tercero, va por la derecha para Superman. Dentro del área, Superman rebotó en el arquero. Otra vez para Lozano, va a pegarle Lozano, centro atrás, Palacio, le queda de frente otra vez. Flores de pierna derecha, como del carro Mato, no tiene el espacio, no tiene. Y tiene que volver atrás para Milton Delgado. Delgado lo ve pasar a Blanco y espera en el área Superman y otra vez hacia las manos del arquero Mancilla, Claudio.
2: Tuvo el tercer gol. Quiso definir por arriba del arquero, terminó alcanzándosela Ener Valencia. No hay ninguna duda que Boca lo gana con justicia.
0: Hacia el medio, la jugadora de Mundiales va contra Milton, va con William Alarcón, vuelve hacia el círculo central. 45-46, ¿cuánto más se dio, Cacho?
3: Tres más, Mario.
0: Tres más. Gracias, hasta los 48. Hacia el medio, la pelea ahora Luna Dial, le ganaba de atrás primero Lozano. Le quería meter el taco primero Ángel Romero, la peleó contra Pitón. La pelota toma altura y sigue saliendo ahora Boca primero con Palacio. Se calienta el partido. Falta anterior sobre el chileno, será de Boca.
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0: De Comandante Fontana, Formosa, aguante Boca, dice Enrique Zárate para Raúl, desde Cutralcó, Neuquén, va Boca por la banda izquierda, va corriendo el pase, primero para Enel Valencia, se mete en el área, Valencia, por aquí, por allá, por aquí, pega el derechazo, Superman que quiere buscar el pase otra vez para Flores, Flores, mete Firulete, le pegó el pibe, ¡golazo!

0: palo zurdo del arquero que voló Mancilla, para que Boca que sea alegría, para que la Boca que sea carnaval, grita el pibe de selección, Flores y su segundo en la noche, en 47, Boca 3, como dijo Claudio Tricota, Boca 3, 0 para Unión, fuiste vos, Leonel Flores.
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2: Qué pedazo de gol, Flores, cuántas cosas me arregló Flores con este gol en el boletín, 3-0, gana, gusta, golea, delirio en la Bombonera.
0: ¡Ganó! Así canta la hinchada cereice. Welcome to the Boca Juniors. This is Boca. From la Boca to the world. Así canta la Bombonera. En el barrio de la Boca, Boca dibujó una victoria, una obra de arte en el último gol de Leonel Flores, como si fuera otra más de Quinquela Martín, del Benito Quinquela Martín. Así Flores dibujó en el para terminar haciendo un golazo, para que sea todo delirio. Se abrazan los jugadores en ahí, dice Boca sigue, Boca festeja, Boca sigue, así pelear hasta el final, como fue en Rosario. A lo Boca será o no será nada, festeja en la Bombonera. Resultado final, Boca, Boca 3, Unión, Unión 0.
2: Victoria de Boca frente a un Unión que lo complicó simplemente porque Boca no había marcado el segundo gol. No habían aparecido las figuras. Entró el pibe Flores, metió dos golazos, reafirmó la victoria, solucionó un montón de cosas. Les dije al comienzo de la jornada que como nunca la gente de Boca venía entusiasmada y seducida por este equipo. Bueno, se van mucho más.
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2: Ahí están los jugadores de Boca que ya se han retirado. Veremos, me dirás, Cacho. Y tenemos para escuchar a las figuras, a los jugadores destacados. Lo veo merodeando por ahí a Leonel Flores, también a Leandro Lozano en la mitad del terreno, para el uruguayo, para el pibe de Becar, que había arrancado siendo suplente. Me dirán, muchachos, lo tenemos para escuchar a...
6: Habla Flores.
2: Lo escuchamos. Bien. Ya me dicen entonces cuando lo tengan todo listo en el monitor a Flores, en este ya término, en la culminación de Boca, que va a pensar en el próximo partido con Instituto.
7: ¿Cuál es la clave o la fórmula de este equipo para estar peleando y pisando fuerte en todas las competencias, en todos los frentes?
8: Nada,
3: estar juntos, seguir trabajando como lo venimos haciendo desde que llegó bueno al Vasco. La verdad que venimos haciendo las cosas muy bien y hay que seguir por este camino.
7: Gracias. Gracias.
6: La palabra de Leonel Flores.
8: Ahí está entonces la palabra de Leonel Flores, el jugador de Boca. Momento del boletín de calificaciones para conocer el cómo, el por qué, cómo lo ha hecho Boca en esta victoria por 3-0 en la voz inconfundible, en el sello impecable de Claudio Giglioni. Así lo vio, así lo cuenta al 3-0 de Boca ante Unión.
9: Boca ha ganado con total suficiencia un partido que, les dije en la parte previa, 65% para Boca, 35% para Unión. Y que llegaba el conjunto de Arruabarrena después de años, vamos a hablar en plural, no conformaba tanto futbolísticamente como se consumó después de la remontada frente a Racing, como dice Mario. ¿Será lo Boca o no será nada? Por eso, en un partido que entró con una Unión un poco más ofensivo de lo que pensábamos, Boca de tres cuartos de cancha para arriba, en esos primeros 20 minutos, le marcó la diferencia. Sin tener una figura excluyente, tal vez con Paredes jugando demasiado atrás, yo creo que en este tipo de partidos, pasó el otro día cuando se retrasó Racing, Paredes tiene que ir un poquito más arriba. No es que juegue mal, pero tiene que ir a jugar a la zona de desequilibrio, a la zona donde pueda lastimar más. Unión, que preocupó el fondo de Boca con un par de ataques donde había quedado parado mal el mediocampo, sobre todo Milton Delgado, tan solo pudo mostrar, en realidad en todo ese primer tiempo, esa penetración a espaldas de Dilolo, de Malcorra, que atajó en el primer palo el arquero Bray, de lo mejor que hizo, y si no es de lo único, casi. Pero Boca, que ya le había ganado 3 o 4 veces en la cancha de arriba, en los centros, una había estado muy cerca Merentiel, en el minuto 21, tras un centro bárbaro ejecutado por Paredes, Lautaro Di Lolo metió el testazo, un gran cabezazo, porque gira la cabeza, la pone contra el palo, fuera del alcance de Mancilla. 1-0. A partir de ahí pensamos que Boca iba a crecer más, sin embargo le faltaron más argumentos por el medio, le quedaron como únicas, único elemento de desequilibrio cuando iba por afuera. Unión, un tanque de guerra sin cañón, un equipo que está destemplado, que no está voraz. Así se fue la primera etapa y no quedaba ninguna duda de que Boca lo estaba ganando con justicia y que esa era la diferencia. Para el segundo tiempo, Boca mostró su mejor juego a tal punto que en los primeros 15 tuvo 3 situaciones de gol, con un Villa jugando muy bien sobre la izquierda, metiendo centros, como ese que a los 9 minutos le puso en la cabeza a Casíbar, que no cabeció, puso la cabeza y la terminó amortiguando. Boca merecía holgadamente el segundo gol. Estudiantes, si era boxeo, estaba contra las cuerdas, no sacaba las manos y en algún momento no hizo el gol, hizo los cambios, el equipo se desordenó un poco, hizo los cambios a Robarrena y Boca, que había hecho un montón de merecimientos, terminó por 7 u 8 minutos sufriendo cuando Unión le robó la pelota, metió un par de centros, tuvo una contra, 3 contra 3, que no supo usufructuar, y apareció Boca con el cambio cuando ingresó el pibe Leonel Flores, que en la primera que tuvo, nada más encaró por el medio, le pegó desviado, y a los 37 marcó el segundo gol, y luego un verdadero golazo, ya cuando el partido estaba terminando, contra el palo, donde yo le decía, ¿cuántas cosas me solucionaste, Leonel Flores? Sin ningún lugar a dudas, Boca redondeó una goleada suficiente, Unión se tiene que ir muy preocupado porque este equipo no tiene reacción. Yo lo vi mal físicamente, lo vi sin volumen de juego. Y por otro lado, Boca tiene que sacar como cuestión positiva que iba ganando el partido con justicia sin tener la gran actuación de nadie. Ganó sin su arquero Montero, tiene que volver lo antes posible a ocupar el arco titular de Boca. A mí, Bray, no me da ninguna seguridad y garantía. El 3-0 habla por sí solo, ganó, gustó y goleó. Boca que viene a paso firme, que tiene que solucionar algunos problemas en el retroceso, que tiene que solucionar qué se juega en el medio del ataque cuando el equipo rival achica hacia atrás, pero que está claro que está en el mejor momento de la temporada. Vamos a los puntajes. Matías Mancilla en Unión, un 5. Le terminó tapando a Valencia sobre el final. En los goles no te podía hacer mucho más. En el fondo, una actuación que dejó muchísimo que desear en el Tatengue. Pintado, un 4, dio numerosas ventajas. Perdieron mucho los marcadores de punta, muchísimo. Sobre todo teniendo en cuenta que el equipo achicaba para atrás y estaban rodeados. En la zaga central, Matías Rocha, con un primer tiempo para Laplazo, después mejoró un poco, un 4 para él. Juan Pablo Ludueña, un escaloncito más arriba, un 5. Ayala, Lucas Ayala, un 4. La defensa de Unión no está bien y también vamos a darle el mérito a Boca. En la mitad de la cancha, Julián Palacios, cuando tuvo la pelota Unión, dio presente cada vez que le tomaron lista, un 5 para él. Joaquín Mosqueira, un partido discretísimo, después fue amonestado, bueno, también creo que reemplazado por esa cuestión. Un 4 para Joaquín Mosqueira. E Ignacio Malcorra, que había tenido esa llegada en el primer tiempo. Malcorra está sin sprint, está sin ritmo futbolístico y eso se nota. Sobre todo para este comentarista que lo vio conducir tanto tiempo y muy bien, no hace tanto, a Rosario Central. Un partido discretísimo para Malcorra, un 4. Cristian Tarragona y Luna Diale, 4 para Tarragona. Luna Diale se involucró un poco más en el juego, vendió un poco más cara la posición, un 5 para él. Los que ingresaron, Menossi 5, Estigarribia un 4, Eric Ramírez sin calificación, Bruno Pitón sin calificación, Madelón 4, que es el puntaje de Unión. Unión jugó para un 4, un equipo que ha perdido voracidad y competitividad. Se ha transformado en un equipo mediocre. No quiere decir que sea malo. Está a la misma distancia del piso que del techo. Vamos a los puntajes de Boca. El peor, otra vez, Bray. Un montón de inseguridades dio. Un montón, pero un montón de inseguridades. Un 4. En el fondo, Leandro Lozano, es cosa seria el uruguayo, metió el centro en el segundo gol. Buen partido para él. Un 6.50. Lautaro Di Lolo, mucho más firme que ya, que Facundo Jágger Herrera, marcó un gol, todo dicho, un 7 para él. Facundo Herrera, hazte la fama y échate a dormir. Yo le digo que el partido de Herrera fue discretísimo, falló un 80% de lo que intentó conjurar, levantó un poco en el segundo tiempo, pero es un 4.50. Difícilmente esta nota, a lo mejor va a estar más arriba por esto de hazte la fama. Yo un momento les dije en la cadena de gol, futbolísticamente enamorado de Jágger Herrera, bueno, lleva dos partidos malos. Lautaro Blanco, con sus proyecciones, dio el presente, hizo lo que tenía que hacer, lo que ocurre que mientras estuvo Villa, se le superpone Villa, cumplió Blanco, 5.50. Milton Delgado, buen partido de Milton Delgado, pero no le dio para hacer figura porque en los primeros 20 minutos los problemas defensivos de Boca, que no supo aprovechar Unión, tuvo el problema en el retroceso Delgado. Después copó toda la cancha, un 5 fantástico, y está creciendo este chico, un 7 para él. Leandro Paredes, cuando se fue yo siempre le pedí adelantate. Esto no quiere decir que no haya jugado bien. Empezó con algunas imprecisiones también, si no el puntaje sería más, un 7 para él. Pero Boca necesita que Paredes juegue 10 metros más adelante, pero les pido que me crean eso y convénzase que Boca necesita más pases de definición a 10 metros del área, y el único que lo puede hacer así es él. Ascacíbar levantó lo que venía haciendo, un 6, para el rusito. Sebastián Villa, buen partido de Villa, sin ser una locura, pero metiendo centros, sobre todo en la segunda etapa, cuando se la puso en la cabeza para el gol de Acacíbar, un 7 para él, que terminó atajando Mancilla. Miguel Merentiel, no encuentra el gol Merentiel, es difícil jugar de 9 en este equipo, que sin embargo alguien dirá, pero te tiran un montón de centros, pero la gran virtud de Merentiel son los pases cruzados al segundo palo o el pase entre líneas. Un 5 para Merentiel. Alan Velasco, un partido interesante en el arranque, un 6 para él. Los que ingresaron, Ángel Romero y William Alarcón, obviamente sin calificación. Ener Valencia, un 5, pudo haber hecho un gol, participó en la jugada del segundo gol, no tan bien. Carlos Palacios, un 5, y Leonel Flores, el pibe de Bécar. Entró e hizo 2 goles, entró a los 15, un poquito más del segundo tiempo, así que el segundo golazo que hizo, y lo sacó a Boca del compromiso de jugar el adicional, que te tiren un córner y te hagan un gol, un 8 para él. Rodolfo Arroa Barrena, Boca tuvo una muy buena actuación, un 7 para él, que está construyendo seguridad y solidez. Y Martínez Beligoy, buen arbitraje, lo mejor que yo le vi, un 6 para él. Ganó, gustó y goleó Boca en la cadena de gol por la más grande del país. Presentamos la figura de esta victoria del Xeneize.
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9: Y Martínez Beligoy, buen arbitraje, lo mejor que yo le vi, un 6 para él. Ganó, gustó y goleó Boca en la cadena de gol por la más grande del país. Presentamos la figura de esta victoria del Xeneize.
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1: Muy bien, continuamos desde la Bombonera. Mario Celedón yendo a la zona baja, que tenemos para informarnos, Cacho Mercado.

0: Muy bien, Boca ganó 3-0. Estaremos escuchando los goles también. Ya tendremos la conferencia de prensa. Me dicen ustedes, ¿si vendemos o lo escuchamos a Cacho?
1: Las dos cosas podemos hacer, Claudio, mientras esperamos.
0: Se lo escuchar a usted.
1: Bueno, me parece bárbaro, gracias, Claudio. Bueno, les cuento, terminó un poco picado el partido en Mendoza. ¿Por qué? Porque lo empató Gimnasia de La Plata cuando ya prácticamente se terminaba, faltaban 4 minutos para que se terminara el partido. Corazo puso el 1-1, tuvieron que ir a revisar en el VAR, finalmente se lo otorgaron a Gimnasia, y eso, bueno, puso bastante caliente las cosas en Mendoza. Terminaron 1-1, lo que habla a las claras que es un resultado mucho más importante también para Boca, ¿no? Después de la victoria, ¿por qué? Porque se acerca cada vez más a Independiente Rivadavia.
0: ¿Cómo quedó esa tabla?
1: Exactamente, la tabla anual en este momento ha quedado 52 tiene Independiente Rivadavia, 50 tiene Boca. O sea que está a 2 puntos nada más después de... Nada, absolutamente.
0: Y aparte con el tema de los cruzamientos, después va a chocar Central e Independiente Rivadavia, que son dos de los que están ahí.
1: Sí, totalmente. Por eso la importancia, y por eso me parece que tiene que ver con, más allá de que el jugador de Gimnasia es como que lo gritó al gol, se lo gritó a la hinchada y todo demás, eso calentó un poco el panorama, los jugadores de Independiente Rivadavia lo fueron a buscar, pero bueno, finalmente no pasó a mayores, terminó Colazo convirtiendo el gol, y esto le quita 2 puntos importantísimos a Independiente Rivadavia de Mendoza. Con este resultado recordemos que Boca se pone a 5 puntos de Instituto y será el rival del próximo viernes en el Kempes. Se habla de ese partido, por supuesto, partidazo para dos equipos que han ganado hoy y con amplia diferencia, Claudio, lo que ha demostrado Boca recién con una tremenda actuación de Flores y lo que mostró Instituto en el partido previo frente a Independiente de Avellaneda. Así que lo que tenemos, el condimento y por lo menos la antesala, nos promete que vamos a tener un buen partido en Córdoba entre Instituto y Boca Junior. 25 para Instituto.
0: Estaba pensando esto un poco para redondear lo que decíamos. Se define gran parte de un título por este choque dificilísimo de Boca en la tabla anual frente a Instituto, y lo que decíamos, que el día domingo juegan Independiente Rivadavia y Central. Sí. Si Independiente Rivadavia gana y Boca no gana, estaría sacando una diferencia difícil de descontarle. Ahora, si Independiente Rivadavia pierde en Rosario, se le escapa un liderazgo que trae hace meses como arena entre los dedos, ¿eh?
1: Se comienza a diluir como el agua entre los dedos. ¿Por qué? Porque, bueno, lo decíamos recién, ¿no? Por eso creo que tiene que ver con la calentura con la cual terminó el partido, bien picado. ¿Por qué? Porque se le escapan 2 puntos importantísimos a Independiente y lo tiene a Boca al acecho. Y un Boca que viene a paso firme. Y bueno, 52 Independiente Rivadavia, 50 Boca, metido cada vez más en zona de Copa Libertadores, 48 Vélez, que tiene que jugar, y ahora el condimento de, bueno, Instituto Argentino Junior lo tiene 47, Instituto metido también ahí nomás, porque Instituto está a 6 puntos del liderazgo de esta tabla anual, Claudio.
2: Ya está bajando a zonas bajas, en un ratito nada más, ya tuvimos comunicación con él, todavía no ha llegado a la zona de conferencias, Mario Celedón. Podemos ir recorriendo la tanda y tenemos, mientras esperamos a Mario Celedón, listo los 3 goles de Boca, que le ha ganado 3-0 Unión de Santa Fe. A los argentinos.

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6: Creo que está Mario, ¿no?
7: Muy bien, enseguida va a estar Mario Celedón, conferencia de Robarrena, en un Boca que llega muy bien pisado al área de definición, a los meses, al mes, de definición, al revés que Estudiantes. Estudiantes llega con muchas lesiones. No llega en un alto de rendimiento, perdió una final, quedó eliminado de la Copa Argentina, cosa que también le pasó a Boca en la Copa Argentina, pero antes. Boca llega muy bien a la zona de definición de Sudamericana, de la tabla anual y del campeonato. Es más, llega como candidato. De la Copa Argentina, de lo que quedó, es el candidato. En este sprint final va a tener que ir a ganarle al puntero en Córdoba. Futbolísticamente tiene argumentos para hacerlo, más allá de los 4 goles que hoy le hizo Instituto a Independiente. Y en la Sudamericana tiene para pelear, tiene para pelear. En ese tipo de partidos de ida y vuelta, cada vez que empieza una fase, empieza una historia distinta. ¿Lo tenemos a Mario Celedón?
8: Muchachos, estamos ahí,
7: Mario. Te escuchamos, Mario, vamos.
8: Sí, sí, lo estamos escuchando en este momento todavía. Enseguida viene Leonardo Madelón, está hablando en este momento y ya en breve, si quieren, escuchamos un poco a Madelón.
7: Vamos.
6: Sí, se escucha abajo. Lo tenías a Lozano, creo que, Gustavo, que terminaba el partido, el jugador de Boca también, que ha sido importante, y lo marcaban ustedes, Claudio. No, lo podemos escuchar cuando quiera, Gustavito.
7: Vamos.
9: Bueno, el primordial, yo siempre me quedo con el grupo, con el equipo. Creo que hicimos un buen partido todos. Venimos trabajando de buena manera. Así que nada, hoy se vio reflejado en el campo. Creo que hicimos un buen partido. Superamos a Unión, que es un rival complicado, lo estábamos viendo. Pero nada, creo que, como te dije recién, hicimos un buen partido y estamos muy felices.
10: Te faltó el gol, ya te venías acostumbrando. O sea, asististe, jugaste. Realmente es un destaque lo colectivo que muestran cuando tienen la pelota, no se la pueden sacar.
9: Sí, bueno, el tema del gol para mí es secundario, la verdad. Si me da el prefiero hacer una asistencia antes que hacer un gol, prefiero que los delanteros hagan goles. Así que nada, partido anterior se me dio el tema del gol, pero nada, me quedo con el grupo que viene haciendo un buen trabajo, un buen semestre, así que nada, hay que seguir por esta senda de los triunfos, porque todavía no conseguimos nada, esa es la realidad.
10: ¿Cuál es la clave de este grupo para estar pisando fuerte en todos los frentes? Son el único equipo de los 30 del fútbol argentino que están peleando por todo.
9: En estos 3 meses que estoy en el club me he dado cuenta de que no está yendo como no está yendo por la humildad que tiene este grupo, la verdad que a mí me sorprendió eso. Así que nada, hay que seguir por este camino, como te dije recién, todavía no conseguimos nada, quedan rivales muy duros, así que nada, hay que seguir por este camino.
10: Sí, Leo Flores decía, esta gente está loca.
9: Sí, sí, bueno, la verdad que la Bombonera es una locura. Bueno, Leo ya es un chico del club, la está rompiendo obviamente, ojalá que siga igual, el otro día lo vimos en la selección, así que nada, estamos muy contentos por él.
6: Bueno, ahí está Lozano, Claudio, que hablaba hace un ratito nada más después de haber terminado el partido. Habían marcado ustedes también la que fue figura y que fue fundamental en esta victoria, ¿no?
7: Sí, y sobre todo porque viene hace 4 partidos manteniendo el nivel, ¿eh? Lo fue en Brasil, lo fue en Rosario, hoy un marcador de punta serio y previsible, que tiene llegada, que tiene centro, que tiene espaldas, porque en el fútbol moderno argentino hay muchos marcadores de punta que no tienen espalda, o sea, van muy bien pero no marcan nada, No, Boca se está consolidando como equipo. Fíjate que hoy no jugó de arranque el chico Flores y Villa está arrancando. Es un jugador que mete centro, que está muy bien. Milton Delgado bien. Lo único que me llama la atención son mesetas de los chicos. Hay que acostumbrarse a la fama, a ir a cenar, a tomar algo, que todo el mundo se revolucione. Jagger Herrera. Yo que soy, me enamoré en cancha de Racing de este muchacho. Dije, bienvenido, mira, un marcador central serio que no se autoperciba 10, pero hoy jugó mal. Siento ruido de que tenés cosas, Mario.
4: Tenía compañía, es una...
6: A ver, Marito, en la zona de conferencia, si nos estás escuchando.
5: Bien, muchachos, sigue hablando todavía el técnico de Unión, Leonardo Madelón.

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1: Bien, muchachos, ustedes me dirán cómo se va escuchando todo. El técnico de Unión explicando.
2: Un poquito más cerca del parlante, Mario, te diría yo.
1: Estamos complicados.
2: Sí, sí, me parece.
3: Algunos jugadores y la jerarquía estaba en cancha. Y con respecto al equipo Unión.
4: Si no, tómenlo del monitor. Sí.
3: En la tónica de no poder empatar ni siquiera porque Unión en club de baja ganó 3, ahora perdió 3. Digo, el sello de Madelón, por lo menos de empatar, está muy lejos de...

Muy bien, ahí estaba, vamos a escuchar, ir escuchando los goles. El primer gol de Boca, el de Lautaro Di Lolo, para poner bien este final arriba, con ritmo. Relátelo, Celedón, por la más grande del país. Vamos, Marito.

desde la derecha, arco de casa amarilla, centro de pierna derecha, le puede pegar para el centro de zurda, que es para Boca, en el área espera Villa, en el área espera Herrera, en el área espera Manantial, va moviéndose también Di Lolo y de espaldas Casíbar, va a pegarle Blanco, opa, el jugador de Boca de pierna derecha, centro abierto será de Paredes, de la orden ahora sí, será el lanzamiento para Boca, va a levantar Paredes, centro de corazón, arriba Di Lolo.

0: el predio Boca, Lautaro Di Lolo, Lautaro Di Lolo, para que vacile con este golazo, para Ezequiel, lo gana Boca 1-0 Unión, sobre los 23, fuiste vos, Lautaro Di Lolo.
1: Ahí estaba Mario Celedón, estamos por Cadena 3, mañana juega Argentina, lo relata Gustavo Vergara, Argentina, Burkina Faso, vuelvo a la zona baja, vamos.
2: Prensa de prensa del técnico de Boca, ustedes me dirán, el Vasco Arrobarrena, lo escuchamos.
1: Vamos.

0: Después los resultados van ayudando porque esa confianza vaya creciendo. Hoy hemos hecho un partido bueno, con algunos altibajos en algún momento, pero siempre tuvimos el control del partido ante un rival que tiene buen pie, que tiene jugadores rápidos, que apostó a tratar de agarrarnos mal parado en alguna contra. Y bueno, la verdad que el equipo está bien, estamos trabajando bien. Lamentablemente en esta semana se nos han caído algún que otro soldado, pero bueno, ya lo recuperaremos y bueno, también vamos a ver qué subimos. La verdad que hay un gran trabajo de Mariano Arrón, de Boca Predio, así que apostaremos a tratar de suplir esas bajas momentáneas con algunos chicos.
1: Vasco, ¿cómo te va? Buenas noches. Marcelo Valeiras para Boca Late, estamos en vivo. Vasco, se había hecho viral en algún momento un video tuyo que decías que dentro de lo táctico, por las puntas era muy importante salir jugando y llegar hasta el ataque. Yo te quiero preguntar por un jugador que Boca en el semestre anterior lo había sufrido mucho en ese puesto, que era el puesto número 4. Quiero preguntarte por Lozano, porque vino a Boca y hoy la está rompiendo, está muy bien en defensa, está muy bien en el ataque, más allá de todos los puntos altos que ha tenido el equipo, quiero preguntar por él. Gracias.
0: Es jerarquía. La verdad que Charlie, sabíamos lo que nos podía dar. Bueno, Diego Marquín en argentino, ya cuando estuve en Arabia quisimos llevar a un par de chicos de ahí. Pero no voy a hablar mucho porque después Forlán me lo cita a la selección y las fechas saben cómo vienen complicadas. La verdad que contento. Es un lateral con proyección, defiende, sabe atacar los espacios tanto por dentro como por fuera, y técnicamente es bueno. Y la verdad que se ha acoplado a esas sociedades que nos gustan, los compañeros lo van conociendo, y bueno, no, mucho más. Del otro lado también está Blanco. A mí las bandas son importantes con las combinaciones con los extremos, con todo lo que te puede decir un entrenador. Pero estoy contento por el equipo, por los chicos, y tenemos que seguir. Sabemos que es otro mes cargado de partidos importantes. Cada vez el embudo se va haciendo más finito y los partidos son más duros, más importantes, tienen otra carga de presión y los chicos van diciendo presente.
2: Acá Vasco, Juan Manuel de Estéfano para Cadena Cenice Continental. Consultarte puntualmente por Carlos Palacios, qué cambió para que tenga los ingresos que está teniendo y la actitud que vemos que es otra. Y por otro lado, saliendo del partido, consultarte si te complica un poco la fecha del 14 de noviembre para la semifinal con Banfield, teniendo en cuenta que va a haber convocatorias para la selección y fecha FIFA.
0: Vamos por lo último, es la fecha que hay y nosotros la respetamos y la tenemos que cumplir. Ya después veremos esa fecha FIFA, qué jugadores son convocados, esperemos que no muchos, que tengan piedad y podamos jugar esa semifinal. En cuanto a Charlie, la verdad es que está trabajando bien, ya lo he dicho la otra vez que estaba flechita para arriba, es un chico que hemos charlado bastante. Tiene fútbol y bueno, me pone contento que aproveche los minutos. Lamentablemente hoy Alan no ha hablado mucho, pero creo que ha tenido un pequeño desgarro, así que esperemos poder recuperarlo y tener opciones.
3: Vasco, buenas noches. Acá Agustín Anderson para Bocanet. Te quería consultar cómo se explica este presente de Leo Flores, que en menos de 100 días pasó de hacer un gol en la quinta a hoy, casi 100 días después, el debut en la selección argentina, casi con gol también, los dos goles de hoy, y ser una pieza clave en tu Boca.
0: Ha aprovechado las oportunidades, está, o por lo menos lo que siento yo y lo que hablo, tiene los pies sobre la tierra. Voy a seguir rompiéndole las pelotas a los agentes, representantes, que lo cuiden. Sabe que en estas situaciones se acerca mucha gente y bueno, desde el lado nuestro, y sé que del lado de la selección, lo trataremos de aconsejar, después dependerá de él. Pero es un chico con hambre, con ganas, tiene una familia atrás que lo respaldó y que él tiene que tratar sin presión, aprovechar las oportunidades, y lo está haciendo. Tiene mucho más para crecer. Así como él, todos estos chicos que he hablado antes de Boca Predio, como le gusta decir a ustedes, para mí la división inferior y punto, pero bueno, está bien, es difícil, hay que tratar de, para él es difícil por todo lo que generan redes sociales, todas estas cosas que en la época mía por suerte no había, y bueno, lo veo bastante bien plantado, y bueno, espero que sepa aprovechar las oportunidades que le damos acá y que le van a dar la selección. Las experiencias son únicas y a esta edad es una esponja, tiene que absorber todo.
4: Vasco, acá, sí. Acá Gonzalo Zulli para el diario Le. Me acuerdo cuando llegaste, en una de las primeras conferencias, diagnosticaste un momento duro del equipo por lo que venía pasando y por todo lo que tenía que jugarse. Te quiero preguntar si para vos, más allá de lo que el futuro pueda deparar, si es un presente ideal respecto de cómo habías visto al equipo en ese momento y de lo que están viviendo hoy.
0: A ver, en cuanto al resultado, fuimos de menor a mayor, fuimos progresando en cuanto a juego también. No estoy satisfecho, siempre busco mejorar mucho más. Hoy el otro día, ya hicimos 2 goles de pelota parada, que hacía bastante que no hacíamos. Bueno, en ese sentido también estoy contento, hay que seguir trabajando, me van a escuchar y voy a aburrir con todo lo mismo. Estamos en muchas competencias, vamos a tratar de pelear todo, pero no hemos ganado nada, tenemos que tener los pies sobre la tierra, sabemos que el hincha se ilusiona y me parece perfecto, pero que ellos estén ilusionados, nosotros... Siempre bajar un cambio y bueno, como vieron hoy, en esta semana perdí 2 jugadores por un tiempo no tan prolongado, aviso, el tema de menisco, de Toto, conociéndolo a Toto, y no le quiero meter presión, pero en un mes está de vuelta. Y no sé de dónde saca que pierde todo el año, esas cosas me dan bronca, porque es consultar un médico y las cosas, si se hacen bien, en 30 días tiene que estar jugando. Ojo, después me van a saltar los médicos, hay jugadores que han estado 3 meses, 4 meses, pero es por otras cuestiones. Pero bueno, se me han caído 2 jugadores y por eso hay que tratar de analizar bien, de ver qué chicos nos pueden ayudar y seguir. Pero no hemos ganado nada y hay que tratar de, como dicen eso, de la mufa, sacarla, bueno, por las dudas. Saluda mucho.
5: Ahí estaba la palabra de Rodolfo Arruabarrena, sigue todo el trabajo de Mario Celedón. Nosotros hasta aquí llegamos. Muchísimas gracias a todos los que participaron en producción, en técnica, en comercial. Una jornada que arrancó en Avellaneda con Mauricio Cocolo, con Raúl Monti, Maxi Molina, Cacho Mercado y la gran victoria de Instituto 4-1 sobre Independiente. Y aquí, junto a Mario Celedón, la gran victoria de Boca, una victoria importantísima. Muchísimas gracias a todos. Ya a esta altura, que tengan muy buenos días. Los esperamos mañana desde la cancha de River con los relatos de Gustavo Vergara, Argentina, Burkina Faso. Nos vemos.
6: Va Boca por la banda izquierda, va corriendo el pase. Primero para Valencia, se mete en el área Valencia, por aquí, pegar el derechazo. Superman que quiere buscar el pase otra vez para Flores. Flores mete a Firulete, le pegó al pibe. ¡Gol!

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0: Del sábado comenzamos un nuevo día. Es un detalle nada más que sea sábado para nosotros, es la continuidad. Tercer día del mes de octubre, del mes número 10. Bienvenidos todos a noche y día para Córdoba, para el país, para el mundo, la madrugada que está encendida. Y no estamos solos, ¿eh? No estamos para nada solos. Está el señor Walter Guti Gutiérrez en la consola que trajo a los Huahuanco para abrir, levantar la persiana del sábado. Nosotros también traemos 17 grados de temperatura a esta hora en la ciudad de Córdoba. Se puede observar un movimiento bastante moderado, se mueve la ciudad, comienza el fin de semana. Hay dos parcialidades que están sumamente felices. Aquellos que siguen a la gloria, aquellos que siguen a Boca, contentos, ¿no? Gutiérrez lo veo feliz, trajo de nuevo la misma camiseta de siempre. ¿Esa camiseta anda sola? Camina sola, me parece. Ah, es una cábala, pero algún momento la tiene que lavar, Gutiérrez, si no, también puede volverse en contra. agradézcale a Paredes, si no fuera por Paredes, no sé dónde estaría Boquita, ¿eh? Bueno, señores, contentos los de Boca, contentos los de la gloria. Nosotros estamos contentos porque estamos con ustedes aquí hasta las 6 de la mañana. Me confundí un poquito porque puse hasta las 5 en el Facebook. Cierto que los sábados es hasta las 6. Pero bueno, ustedes ya saben que es hasta las 6. Bienvenidos todos, ¿eh? Bienvenidos a Noche y Día. Ya estamos a través del canal de YouTube. Nos estamos conectando allí. También a través del mensajero, escuchando el programa Noche y Día, Roberto Márquez desde Buenos Aires, gracias. Y Edgardo de Santa Fe también. Y dice que tiene a León Gieco ahí, ganas de escuchar a León Gieco. Nos vamos a quedar en Santa Fe, vamos a ir hasta los pagos de Arequito, que desde ayer nos ha recibido con distintas propuestas. Pero esta vez lo voy a dejar que nos cuente él, nuestro compañero Orlando Morales. Desde Arequito, Orlando, contanos, ¿qué es lo que estás haciendo? ¿Por qué? ¿Cómo? ¿Cuándo? ¿Y dónde?
1: Hola, mi querida Susana, un abrazo a la distancia, ¿cómo
0: abrazo,
1: estás?
0: Muy
1: qué
0: bien.
1: Qué lindo salir con vos, ¿cuánto hace que no salía?
0: Uy, un montón, desde los festivales, me parece.
1: Sí, estoy aquí en Arequito, la segunda noche sí. De esta fiesta nacional de la soja, que es impresionante, es la primera vez que vengo a cubrir. La verdad, hermosísima noche, una noche de gala, con muchos invitados, con la familia sojera del país estaba aquí, y ahora se acaba de llevar a cabo la elección de la reina. No sabés que yo te cuento algo, esta tarde estaban todas las chicas, y le digo yo a nuestro técnico, voy a hacer una nota a la que va a ser reina. Y acá están las dos, mamá e hija, para que vean que no miento. ¿Qué pasó esta tarde?
2: Hola, soy Candela Batedaga, nuevamente acá en la radio. Acabo de ganar, soy reina de la Fiesta Nacional de la Soja y la verdad es un orgullo enorme.
1: Escúchame, ¿y esta tarde quién te bautizó?
2: Usted.
1: Bueno, contale al país, ¿de dónde sos? ¿Cuántos años tenés? ¿Y qué sentís en estos momentos?
2: Soy Candela Batedaga, tengo 17 años y vengo de Justiniano Pose, Córdoba. En este momento es un orgullo enorme poder ser reina de esta fiesta. Un orgullo enorme para mi comunidad también y para el país entero y lo que significa esta fiesta, ¿no? Para el país y para la localidad.
1: Uno viene muy entusiasmado, ilusionado. ¿Vos estabas así? ¿Decías, voy a ganar o estaba medio...?
2: Yo estaba muy entusiasmada, tenía ansias por estar acá, conocer a las chicas, conocer al jurado, conocer lo que es la fiesta en sí, el club. Por momentos tuve altibajos porque realmente no sabía, todas estábamos muy parejas y todas han mostrado un desempeño excelente, pero bueno, se dio así, siempre con el apoyo de mi familia y de mi comunidad, así que súper agradecida.
1: Yo hoy vine a la tabla y gané, dije, Eva es la reina. ¿Sabes por qué para mí ganaste? Por lo que vos te expresaste, cuando vos hablaste lo hiciste muy bien.
2: Siento que la expresión y transmitir lo que uno tiene adentro es lo principal. Siento que transmitir la historia es fundamental y más que todo en este tipo de fiestas. Hablar con el corazón y hablar a la comunidad entera.
1: ¿Qué dice la mamá?
3: Estoy muy contenta, muy orgullosa. La verdad que uno siempre le impulsa a seguir su sueño porque ella siempre sueña. veces parece muy, muy difícil de alcanzarlo, ¿no? Uno como padre piensa, ay, siempre trata de bajarlo y decirle, bueno, la competencia, a veces tratar de bajar esas ilusiones, pero ella estaba muy, muy segura de sí misma. Eso es lo que más me gusta de ella, que ella siempre va por su sueño, los trabaja muchísimo también, se prepara así, siempre fue, respetando sus valores, lo que hemos inculcado toda su vida.
1: ¿Su nombre?
3: María Laura.
1: Gracias. Gracias, muchísimas gracias.
2: Muchísimas gracias a ustedes por esta oportunidad.
1: Ahí está. La nueva soberana del Festival Nacional de la Soja ha sido elegida. Habíamos elegido, Susana querida, ante tiempo nosotros a la tarde. Y mira vos.
0: No sabía que tenía esas cualidades, Orlando, también, ¿eh? Muy bien.
1: No. Bueno, qué bueno. Verdad, estaban todas y...
0: A no ojo de buen cubero, a ojo de buen cubero. Usted está acostumbrado a ver chicas muy bonitas, no sé muy bellas.
1: No sé por qué, todas muy bellas, pero no sé qué me pasó que fui allí y dije, y cuando se presentaron yo la escuché expresarse, digo, no. Se expresó,
0: es por acá,
1: muy bien.
0: Dijiste vos.
1: Se vendió muy bien, claro. Y nada, y es muy linda de verdad. Es una chica muy, muy linda, rubia, ojos medios claros, alta. Muy lindo. Así que feliz por ella, cordobesa, y bueno. No.
0: Y contanos, listo. Orlando, ¿y cómo sigue la historia ahí en Arequito? ¿Cuáles son los próximos pasos en ahora, el escenario?
1: Y ahora está cantando una joven. Yo te voy a hacer escuchar a la joven, pero si, antes que nada, escuchá, pará. ¿Te puedo molestar un minuto?
2: Sí, obvio.
1: Bueno, yo estoy acá con Constanza Corti, que es la actual Miss Latina Argentina, una belleza espectacular. Y si yo te pregunto, ¿qué significa para vos esta fiesta? ¿Qué me decís?
2: Ay, esta fiesta de la soja significa todo para mí, es donde arranqué por allá en 2023 y ahora estoy como Miss Latina Argentina. Voy a estar este domingo, me voy para Punta Cana a representar el país internacionalmente, competir con otros países en el certamen Miss América Latina del Mundo 2026. Estoy muy contenta, muy feliz, quiero darlo todo por mi país, por mi gente. Es una experiencia muy, muy hermosa que, bueno, estoy dando todo.
1: Recién la chica decía que los sueños se hacen realidad.
2: Sí, perseveras y triunfarás, es lo que yo siempre digo, y hay que luchar por los sueños. Cuando nos enfocamos en lo que queremos y luchamos y damos todo, nuestro sacrificio, las cosas salen bien.
1: ¿Cómo se siente, cómo se lleva esa ansiedad en una competencia tan importante como la lleva vos?
2: Y es bastante difícil, ya me voy mañana porque ya ahora es sábado y nada, es como son muchos sentimientos encontrados, muchas cosas lindas que también te llevan a estar un poquito nerviosa y tener esas cosas, pero bajando los pies, relajando un poco y respirando, estamos todo bien.
1: La última, ¿qué le diría a la nueva soberana?
2: Que representa la fiesta, que sea responsable y que la lleve con orgullo. Es una fiesta muy linda que tiene muchos años y un recorrido muy grande en todo el país. Es una de las fiestas más lindas que tenemos en la Argentina. Y representarla y llevarla con honor, con orgullo y con amor es lo que les pido.
1: Te deseamos mucha, pero mucha suerte. Son muy, pero muy lindas de verdad. Ojalá traiga algún triunfo para la Argentina.
2: Muchísimas gracias. Ojalá así sea para nuestra hermosa Argentina.
1: Gracias.
2: Muchas gracias.
1: La belleza, una belleza terrible tiene. Bueno, estaba aquí, la habían presentado ya, mi querida Susana.
0: Me imagino porque te salió otra voz cuando le dijiste, ¿te puedo molestar?
1: Estaba
0: desconocido, Orlando.
1: Pero yo eso que tenía una valla por medio acá.
0: Estamos muy chenchual.
1: ¿Cómo te quiero, Su? ¿Cómo te quiero?
0: Te salió otra voz.
1: Escuchá, Su, sí. ¿Querés que vamos un poquito al escenario para ver cómo sale el sonido?
0: Dale, probemos.
1: Vamos, escuchemos.
0: Vamos.
2: Estamos listas, que vengan ya.
3: ¿Tienen ganas de escucharnos a ellos o no? ¿Tienen ganas de escucharlos? No van a venir así. Si no hacen palmas, si no le meten, ya me

0: DJ que está colocando música y estamos viendo que ya está todo armado para que la banda de Carlitos y Euge Quevedo le ponga todo el colorido y baje el telón a esta segunda noche, mi querida amiga.
1: Que debe estar por llegar, ¿no? Porque estuvo hace un ratito en Sunchales, en la, sí, en la fiesta de que estaban nuestros compañeros también ahí, de Sancor.
0: Sí, Quesito ya está aquí.
1: Claro.
0: Quesito ya está acá. Pero Euge está, viene volando, pero viene ya, así que...
1: Seguramente.
0: La están esperando con mucha seriedad, los músicos ya están, hicieron la prueba de sonido. Así que está todo listo y la gente.
1: Qué bueno.
0: La gente que está lleno aquí, esperando verla a la Euge y a la banda a tocar en esta noche, querida amiga.
1: Se te escucha tan bien como si estuviera Javi Chesel a cargo de la técnica ahí.
0: No, sí, yo salgo así porque está él. Él me pone al aire, movete por acá, andate para allá, claro, no te muevas allá. Sí. Me ha marcado con una tiza por donde me tengo que mover, sí, para que no se me corte el sonido.
1: Claro, así que... eso sí, hacele caso porque sí, está, él sabe, él sabe. Y yo lo tengo aquí a Walter Guti Gutiérrez, que a pesar de que es de Boca, también sabe. Así que bueno, están felices todos los de Boca hoy, en este momento.
0: ¿Vos también? Y la Gloria también, ¿no?
1: Sí, también.
0: La yo soy de Belgrano, pero te digo la verdad.
1: No
0: estoy feliz que gane la Gloria también por un equipo, sí, de Córdoba, ¿viste?
1: Sí.
0: Aparte, se lo merece porque son muy humildes, no son soberbios,
1: viene siendo una campaña hermosa.
0: No tienen ego como otro, ¿viste? Que
1: claro,
0: por eso...
1: claro. Exactamente, usted lo ha dicho. Qué grande Paredes, ¿no? Qué grande,
0: sí,
1: Paredes, qué grande.
0: Qué jugador, bueno,
1: qué,
0: ¿no?
1: Qué bonito, ¿no? Que más que jugador.
0: Bueno, a mí no me gusta. Ya. Si llego a decir qué bonito, ¿sabes qué? Me crucifican después.
1: Bueno, estamos atentos. ¿Querés que te demos tiempo para que sigamos capturando notas? Lo que vos me digas.
0: A ver, ya están los músicos arriba, así que ya...
1: ¿Sí?
0: Sí, ya están arriba, si querés.
1: Bueno.
0: Yo te pego el grito cuando empiece, listo.
1: Dale, cuando dale, usted quiera, nosotros
0: dale,
1: hasta
0: amor,
1: las 6 no nos vamos de acá, así
0: bueno,
1: que imagínate.
0: Dale, un besito.
1: Un beso.

0: quiero creer que haya puesto ese despeinada por mí, Gutiérrez, porque usted es el que tiene despeinado los rulos, ¿eh? Lo agarró el vientazo. Lo agarró, justo hoy nos hizo la colita, ¿ves? Se da cuenta, esos rulos son indomables. Indomables. Me voy con Orlando Morales, me voy a Arequito, voy a ver qué es lo que está pasando por allí. Orlando, contanos.
1: Lo que está pasando, mirá, yo veía, son reinas de otras fiestas de distintas provincias que han llegado aquí a promocionar esa provincia. ¿Cómo te llamas vos?
2: Hola, buenas noches, Orlando. Mi nombre es María Ana Martini y soy reina nacional de la alfalfa.
1: ¿Dónde queda eso? A ver.
2: La fiesta se celebra en la localidad de San Basilio, al sur de Córdoba.
1: Escúchame, ¿qué tenés que ver con Basterra?
2: Uf, ¿qué no tengo que ver con Basterra? La verdad, bastante. Le mandamos de paso un saludo a mi tío Daniel Basterra.
1: ¿Tu tío, eh?
2: Sí, es mi tío, ¿viste? Sí, compartimos genética, ¿eh? Así que ojo, ojo con mi tío.
1: No sabés que me habían dicho, una de las chicas me dice, eso era... ¿Es familiar alguien que trabaja con vos, por eso?
2: Sí, sí, somos familia, somos familia.
1: Te agradezco, ¿eh?
2: Muchísimas gracias. Chao.
1: Ahí está. Y ahora sigue, querida Susana, querida gran audiencia de la Cadena 3, como recién estuvimos en el Festival de Sunchale, estamos en la segunda noche del Festival de la Soja aquí en Arequito. Con un avión a chorro se vino de Sunchale, porque estuvo allí hasta casi la 10 de la noche y cayó y aterrizó y buscó pista y pidió pista la banda de Carlitos y la Euge Quevedo, que le canta, le endulza los oídos a todo el país a través de la Cadena 3, con Susanita allí en Estudios Centrales, que vamos a ir con un ida y vuelta, con un ida y vuelta, poniéndole todo el cuarteto, todo el color de calor a la segunda noche del Festival de la Soja, aquí en Arequito, con un lleno total, que la gente ha venido a verla, a conocerla, a disfrutar, a bailar y a comerse todo el cuarteto. Allí está subiendo lentamente la Euge Quevedo. Escuchemos.
3: Buenas noches, Arequito. ¿Cómo está toda la gente de Arequito? Un placer. ¿Qué pasó? Ah, bueno, estamos estrenando, decimos. Bien.
1: Total, que la gente ha venido a verla, a conocerla, a disfrutar, a bailar y a comerse todo el cuarteto. Allí está subiendo lentamente la Euge Quevedo. Escuchemos.
3: Buenas noches.

Así es, somos Canal 3. Fiesta de la Soja en Arequito, al compás del cuarteto, al compás de la banda de Carlitos, al compás de la Euge Quevedo, che.

0: querida Susana, esto es una verdadera fiesta. Todas las chicas, las candidatas, las que no son candidatas, la reina haciendo trencito, bailando al compás de la banda de Carlitos, Susana.
1: Qué hermoso, Orlando, pero pegate al tren.
0: Ya me pegué. Estoy, mira, con una mano firmando, con la otra mano hablando, en un saludo de la Euge, me valió loco. Claro. Y estoy haciendo trencito. Miren, miren después los videitos en la página de Cadena 3.
1: Dale, ahí vamos.

lindo. El quesito me sacó el teléfono. Ahí está. Gracias, queso. Gracias, quesito. Queso sacó el teléfono, se lo puso enfrente a la Euge, mandó saludito. Ah, lo van a ver en las redes. Gracias, Euge. Esto es la banda de Carlito, Euge Quevedo, por Cadena 3.

0: Susana, querida, ¿cómo estamos saliendo?
1: Perfecto, perfecto, perfecto. Claro que sí, Orlando, estamos bailando todo acá con el Guti.
0: Ahí mandé un videito para que vean, para que se entusiasmen y que bailen alrededor de la mesa, allí donde están los micrófonos del estudio.
1: Pero por
0: no, esto se, no, es increíble lo que produce la banda de Carlito y la AUG. ¿Ustedes qué, se me creen? Porque la platea son todas así, de ahí casi 300 personas que estaban sentadas. Volaron las sillas, están todas paradas. La reina, no reina, todo el mundo bailando. Y no te cuento la parte de atrás, donde es la pista, y la grada de arriba, donde es también como una popular. Está todo el mundo bailando al compás de la banda de Carlito. Y yo le voy a preguntar a la Euge cuando termine, ¿cómo aguanta? Tuvo un chale a 350 kilómetros, voló para acá y ya está arriba del escenario y se está bailando todo y se está cantando todo. Es impresionante. Es impresionante el ritmo que le están colocando a esta segunda y la segunda noche del Festival de la Soja en Arequito. Seguimos escuchando a Quesito. Que

Ya volvemos, Arequito. Está tu misterioso alguien. La banda de Carlitos. Allí la Euge Quevedo. Una gran fiesta nacional de la soja. Todas las reinas, las bellezas que nos va describiendo el querido Orlando Morales. Mientras tanto, nuestra audiencia, la audiencia de noche y día, la audiencia de la madrugada, también está acompañándonos y está feliz y contento de escuchar a estas horas la banda de Carlito, contentos porque ganó Boca. Después se los leo a todos. Por supuesto, los vamos a leer y vamos a compartir lo que estamos haciendo a través del canal de YouTube. Pueden escucharnos también por allí. En el mensajero nos dejan su cariño, su mensaje. Y les he dejado tarea allí a través de Facebook para que compartan y interactuemos en la madrugada. Hoy que es el día, estaba leyendo recién, Guti, que es el día mundial de hacer tarjetas. ¿Se imagina usted? Se conmemora siempre el primer sábado de octubre. Es el día en que se hace las tarjetas. Así que háganos una tarjetita, póngannos algo lindo ahí en esas tarjetas y envíenos. Pueden hacerlo a través del mensajero, pueden escribirlo. No lo graben porque el audio no se puede llegar a perder. En cambio, si lo escriben, yo los leo tal cual. ¿Cómo, qué tarjeta harían ustedes hoy, en este día? En este día, seguramente alguna muy especial, ¿no? Bueno, los amigos están eligiendo, pero después hablamos. Ahora volvemos a Arequito.

0: la fiesta y sigue la fiesta, mi querida Susana. Es impresionante, de verdad, de verdad. Todo el mundo bailando, todo hermoso, el mundo hermoso. Cantando. No sé cómo llegamos, mi querida amiga.
1: Perfecto, perfecto. Es más, te decía recién que hagan el trencito, ¿verdad?
0: Sí, sí, sí, porque... todo... Ahí te mando otro videito para que vean. Un trencito, bueno. Todo el mundo con trencito. Pero más linda la reina, todo con las coronas, sí. Mezclado con la gente común. Espectacular, Susi.
1: Todas bailando, bailando, ¿eh? Un hermoso ánimo el que se vive ahí para una noche como esta, fresquita, primaveral, ¿no? Hermoso, llega todo perfecto, Orlando.
0: Bueno, seguimos escuchando.
1: Dale.

0: espectacular, de verdad, somos Cadena 3, venimos de Sunchale allá con el Chaqueño, con Jorge, con la Euge, un montón de artistas ahora acá en Arequito, segunda noche, le está bajando el telón mi querida amiga, la banda de Carlito, se comen el escenario, se cantan todo, se bailan todo, la verdad, una verdadera fiesta, y seguimos escuchando con Susana, con Cadena 3, la banda de Carlito.
1: Ahí arriba,
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0: grito de las solteras para ti, ¿no? Que Chuga. 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
1: Cobro por las dudas. ¿Cómo? ¿Qué guarda?
2: Perdón,
0: si tu vieja se

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0: Yo quiero que las chicas perreen. Pensé que se iban a negar. Atrevida.
1: ¿Quieren perreo, verdad?
0: Vamos a perrear.

0: Para la, ¿quién es la reina del pleriné? También está la reina de frutilla, ¿no trajo frutilla? Después la otra del maíz, no sé qué.
1: ¿Quién quiere venir en esta parte? A ver.
0: ¿Ah?
1: ¡Ah, bueno!
0: Venga, venga, chicas, suban.
1: ¿Pueden venir?
0: Corran ahí un poquito.
1: ¿Pueden venir al meneo? Los chicos no menean esta noche, así que tranquilos. Voy yo hoy a menear.
0: ¡Levante! ¡Rápido! ¡Epa! Ah, si fuera para otra cosa, no daría, ¿no? ¡Ah! Dame el vaso, se lo dejo yo, Farnet, dame. Vale. Suban, chica. Mirá, moneda, qué atento que está en mi vida, me le va a agarrar la mano. Mirá, moneda, qué atento que está, che. Ah, ¿y alguien me lo puede filmar, por favor?
2: Miro.
0: Ah.
3: Ahí están subiendo todas, Susana. Mirá, todas las reinas.
0: Ah, venía la reina, la princesa.
3: Sí, reina, princesa. Todo el mundo está subiendo arriba del escenario. Van a todas perrear, Susana. ¿Vos también vas a perrear? Su.
4: Te escucho. Acá no, nosotros no.
3: No.
4: Acá seguimos nada más la transmisión, pero no, acá nos miramos con el Guti. Dice, uy, el Guti quisiera estar ahí.
3: Bueno, ahora van a, están todos en fila.
4: Claro.
3: Están todos en fila, las chicas. Escucha.
5: De nuestra fiesta el año pasado, ustedes.
0: Mira vos.
1: Ay, qué lindas que son todas.
0: Gente, ¿qué son? Viene, ¿qué son?
1: ¿Cuándo voy a poder yo desfilar también, así como las chicas?
0: Ah, ok, estoy para atrás vos. Vamos.
1: Perreando. No, meneando, no perreando. Meneo.
0: Vamos, perreo.
1: Lo que ellas quieran, que perreen.
0: Perreo hasta el piso.
1: Hasta el piso.
0: A mí, no... a mí me dijo que la chica de Raquito perreó en espectacularmente.
1: Mira lo que son unas muñecas, ¿verdad? Vamos, chicas, denlo todo,
0: vamos. Vamos.

0: Déjame ir a su...
1: ¿Quieren que desfile las chicas?
2: Sí, claro, vamos. Vamos. Ahora tienen que desfilar, Orlando.
3: No, sí, no, que perre, mejor. Bueno, hay que desfile. Bueno, comenzá, Euge.
1: Pare.
3: Ahí está.
1: Chiquita. Déjeme acá el maní, no me lo va a comer vos.
3: Bueno, pues, comenzá la Euge. Toda filita india van a empezar. Vamos. Manito arriba.
1: Pero delicadamente. No a lo bruto. Bueno, vamos, a ver.
0: Desfila en la pasarela de
1: Arequipa. Y damos la vuelta. Ah, voy para allá. Con la misma mano siempre. Qué incómodo, saludos.
3: Ahí está. Va a encabezar la Eugenia.
0: Era.
3: Primera en la fila, Eugenia y todas las reinas por detrás. Ahí va. Está silbido. Ahí está, mirá, caminando la Eugenia, levantando la mano derecha, saludando a las otras chicas también por detrás. Mirá vos, de Hernando, de Santa Fe, de Rosario, esta de Santa Fe también, de Catamarca, una riojana. Están todas las chicas ahí. Ahí está, enloquecido. Enloqueció, quesito. Está desfilando quesito ahora.
2: ¿También?
3: Te imaginas cuando desfile quesito, ¿no?
2: Bueno.
3: Bien, la chica. Ahí está. Muy bien, quesito.
0: ¿Qué? Por favor.
3: Ahí está. Se está sacando fotos la chica. Ahí está.
4: ¡Vamos!
3: Ahora sigue el baile. Sigue el baile. No la quieren dejar bajar. Ahí están bajando las chicas. No, el quesito quiere que se queden las chicas. ¿De algo que quiere que se baje? ¡Ah, qué liazo se ha armado! Ahí subieron, no, claro, uno se... Mirá, mirá, quesito no quiere que se bajen. Ahí está, vamos a firmar los quesitos. Ahí está.
4: ¿La derecha? ¿La
3: foto? ¿La foto? ¿La foto? ¿La foto?

0: los van. Así me pueden. Se quedaron. Se han quedado todos arriba del escenario. Ahí está. ¡Eso! Es el tema que me gusta, que soy querida.
1: Bailalo.
0: Estoy bailando, voy a subir de arriba a bailar. Que venga ahí a firmarme acá el técnico.

0: quedar una chica arriba del escenario. Ella canta y le hace saludar como si estuviesen, viste, si hubiesen salido toda reina.
1: Claro.
0: Ah, no, está. Escucha, escuchemos.

0: Ahí está. Qué descontrol que se armó, mi querida Susana.
1: Sí.
0: Vamos con el último.
1: Yo te veía bailando ahí, ¿eh?
0: Soy un trompito bailando. La próxima bailo con vos.
1: Bueno.
0: Tengo que ir a un festival con vos, Su.
1: Dale, llévame.
0: Dale. No, vos llévame a mí. No. Escucha, ahí va a entrar la Sole. A ver, escuchemos, a ver.
2: Pero también me gusta molestar, así que... Andará por ahí mi amiga la Sole. Sole, llámela.
0: Y me parece, va a aparecerme la Sole.
2: Ahí viene, me dice.
0: A ver, sí, está, ya la veo. Está del lado derecho, ahí va a subir. Están colocando el micrófono. Ahí sé que se van a cantar un par de temas juntos.
1: Qué lindo.
0: Sí. Y estaba difónica Sole ayer, ¿eh?
2: Siempre tan oportuna.
0: Espero que esté, ahí viene.
1: Sí,
0: ahí colocaron el micrófono.
1: Qué buen momento, sí,
2: ustedes,
1: eso.
2: La linda, ustedes la conocen mejor que yo todavía.
3: Estaba re lejos. Bienvenida a mi tierra.
2: Gracias por invitarnos.
3: No.
2: Hermoso. Gracias.
3: Es un placer. Mirá qué lindo toda la gente que está acá. ¿La está pasando bien? Bueno, ahora vamos a arruinar un poco el momento, pero...
2: Ya hicimos trencito, desfilamos.
3: Te vi.
2: Nos falta cantar con vos.
3: Te vi.
2: No sé cómo termina la noche.
3: Ay, bueno. Ahí, después un DJ. Nos quedamos a bailar.
2: Bien, nos quedamos a bailar.
3: Y a tomar.
2: Pero por supuesto.
3: Justo cuando me llamaste, estaba hablando, me llamó mi hija.
2: Ay, pobre.
3: Que la vaya a buscar, así que, por favor, el padre que se haga cargo.
2: Que haga también el trabajo, no hay
3: problema. ¿Qué vamos a hacer?
2: Cosas de madre nomás. Y esta canción que la hemos grabado hace cuánto ya, un par de años.
3: No sé cuánto hace, ¿alguno se acuerda?
2: Dos años más o menos.
3: Éramos jóvenes.
2: Éramos muy chicas, sí. vamos a ver cómo sale.
3: ¿La versión del Movistar?
2: La que vos... Ah, puede ser, sí.
3: No, avísenme nada más cuando entro, nomás.
2: La del Movistar, dice.
3: No,
2: la del Movistar.
3: Listo, dame la entrada.
2: Vamos.
3: Dame la entrada, cualquier cosa.
2: Yo te pellizco.
3: Eso, haceme eso, por favor. Bueno, vámonos más, a ver.
0: Qué dúo los dos. Qué bárbaro.

0: escuchar, quiero escuchar un instrumento. No escucho el teclado. Perdón que haga esto.
1: Pero no, pero yo para defenderte, acá está todo bastante. Prácticamente no se escucha porque tengo el intraura. Entonces habría que poner un poco de guitarra,
0: No, solo un poquitito de un instrumento armónico que me dé la tonalidad, nada más. Ahora sí, gracias, perdón. Ahora
1: ahí está,
0: sí.
1: Una refe
0: ahora
1: para
0: sí.
1: La Sole.
0: Ahora sí. Arranco nomás.

0: Ay, se abrazan. Se abrazan, se abrazan. La gente enloquece, mi querida Susana. Un poco disfónica la Sole, pero feliz.
1: Qué hermoso.
0: Escuchemos, a ver, a ver.
2: Para la Sole. Eso, para toda la banda. De verdad, donde queda bien, trátenlos muy bien, ¿eh? Tienen que ser el mejor público que hayan visto.
3: Lo son, la estamos pasando muy bien. ¿Sí? No te preocupes por eso.
2: ¿Está pasando bien?
3: Sí, sí, sí. Hermoso, hermoso.
2: Me avisan cualquier cosa, me avisan. Bienvenidos. Bueno, nos vemos. Sigan bailando. Chau, chau, chau.
3: Muchas gracias.
4: Levantamos la mano, ¡oh! Levantamos la mano.
0: Bueno, mi querida Susana, ya va con la última, va con la última.
1: Dale, dale.
0: Vamos con la última entonces.
1: Vamos.
0: La banda de Carlito le está bajando el telón a la segunda noche del Festival de la Soja en Naraquito. ¿Con quién? Con el cuarteto. ¿Con qué cuarteto? ¿Con qué banda? La banda de Carlitos. ¿Con quién? Con la Euge Quevedo.

0: Así es, mi querida Susana. Con esa falta, tanta falta de querer.
1: Qué final, sí, ¿no? Sí, qué final sí. Nuestro, porque ellos van a seguir y vos vas a seguir ahí sí. Disfrutando, pero esa última canción elevándola a las nubes, ¿eh? Como lo hace Mon Laferte de Euge Quevedo, estuvo muy bien y una selección imborrable, porque son éxitos latinos, viejitos, que ellos lo han remozado, lo han llevado al cuarteto y ha sonado muy bien.
0: Claro. Y todos la cantan, ¿eh?
1: Claro.
0: Todo el mundo la canta. Bueno, mi querida Susana,
1: bueno,
0: nosotros
1: Orly.
0: Ya le bajamos el telón a esta segunda noche del Festival de La Soja aquí en Arequito, con un recital, una presentación espectacular de la banda de Carlito.
1: ¿Vos estás mañana? Fuerte... ¿Mañana estás?
0: No, ya lo estoy, volvimos a la temprano,
1: bien.
0: Porque tenemos que salir después en el banderazo de la cancha de verano, el domingo el clásico, todo,
1: claro.
0: Así que te dejo con este pedacito y vos cortá cuando quieras. Susana, querida, beso, beso, beso, beso, esto ha sido Cadena 3 en Arequito, la fiesta nacional de La Soja con la banda de Carlito.
1: Chau, chau, adiós.

0: sigue la fiesta allí en Arequito. Nosotros retomamos nuestra fiesta, la madrugada encendida. ¿Qué tenemos aquí en la madrugada del país, en la madrugada de Cadena 3 Argentina? Con una legión de sonámbulos que están asustándonos por acá. Mauro Aguilera, siempre pido la LBC. Bueno, mira, ahí tuviste para guardar, frizar y disfrutar cuando quieras, Mauro, ¿eh? Marcela, hola, Su, buenas noches. La Sol y la Euge, simpáticas, espontáneas, me encantaron. Me gustaría escuchar a la Euge y acá Su juntas cantando ese tema. No sé cuál tema será, porque el que cantó fue Mon Laferte la que lo hace. No Casu, como dice el amigo. La otra, sí, ese sí puede ser. Su, ¿cómo estás? Saludo desde Trelew, Chubut, escuchándote como todas las noches, Clarita y Tamara. Estamos extrañando el folclore. Un abrazo, ya viene. Después de las dos, hacemos folclore. Tenemos varias cositas por cumplir en tiempo de folclore para ustedes. Presente, escuchando, dice Roberto Márquez, desde Buenos Aires. Desde Ciudadela, escuchando Noche y Día. Alguna zamba de Pitín Salazar. Ay, me ha mandado el maestro Pitín Salazar una zambita hermosa. Ya lo vamos a escuchar en un ratito. Su, qué hermosa música de los Guaguancó, recordando a mis queridos viejos. Jorgelina de Santo Tomé. Hola, Su, quiero mandar un saludito a mi marido Víctor Colazo, que lo amo. Su mujer Verónica, y dedicar el tema El Hombre Que Yo Amo. Y Miriam, ¿qué dice Miriam? La escuchamos, que ha dejado mensajito a través del WhatsApp. Hola, Miri, ¿cómo estás? Hola, Miri.
1: Me pongo a fijarme en la... Me había puesto a jugar unos videitos.
0: Ah.
1: Cuando se hicieron las 12, vi.
0: Ay, de noche y día.
1: No, hoy día voy a dormir. Ya no. Pobre.
0: Bienvenida, Miriam. Bienvenida. Gracias. ¿Y Mirta, qué nos dice Mirta?
2: Hola, Susana.
0: ¿Cómo estamos, Mirta?
2: Buenas noches, buenas madrugadas.
0: Gracias.
2: ¿Cómo están? Acá está feo el tiempo, Santa Fe, sí. Capital.
0: Sí.
2: ¿Tenés algo, algún tanguito de Julio Sosa, Susana?
1: Cuando se hicieron las 12, vi.
0: Ay, de noche y día.
1: No, hoy día voy a dormir. Ya no. Pobre.
0: Bienvenida, Miriam. Bienvenida. Gracias. ¿Y Mirta, qué nos
2: Hola,
0: dice Mirta?
2: Hola, Susana.
0: ¿Cómo estamos, Mirta?
2: Buenas noches, buenas madrugadas.

0: Ahora con ciertos pasos, por ejemplo el humor, que habitualmente va más temprano, lo vamos a colocar ahora con el Guti. Y después arrancamos con noticias, el folclore, los homenajes, todo, todo para ustedes. Yo en Facebook puse tres puertas, una puerta marrón que significa momentos, una puerta verde que significa personas y una puerta amarilla que significa música. Y les pregunto, ¿viajamos en el tiempo? Si pudiéramos viajar en el tiempo, ¿cuál de las puertas elegiría? Y están eligiendo Nancy, por ejemplo, compañeros, que dice todo el país está escuchando Cadena 3. Se escucha en todo lugar. Yo elijo la puerta verde para abrazar a mis padres, tomar un mate cocido bajo el árbol de membrillo en mi casita humilde con muchos recuerdos en Pigüé. Saludo grande y llueve por estos lugares. Sí, hay tiempo inestable en todas partes, ¿no? Está anunciado para la madrugada aquí, para la mañana. ¿Trajo? Ah, la garganta, sí, porque usted tiene que cantar, así que tiene que cuidar la garganta, Gutiérrez. Esa picazón, del séptimo año. Javier Jiménez, saludos para todos los camioncitos de Oña. Nadir Galli, elige la puerta verde, mi refugio, mi calma, mis recuerdos, los olores, lloro, me río, mi vida. Dice, con esas dos cosas está perfecto. Y Mirta, yo también, dice, elijo las personas para recordar a la mamá, a su hija, a su esposo, que los extraña mucho. Nos desea una hermosa noche y un beso para Walter. ¿Sabe qué están haciendo? Ya están haciendo cosas para el pesebre. No me diga eso. No, cosas ricas no. Está haciendo adornos para el pesebre. Gutiérrez, todo los pone en tiempo de comida, ¿no? Para el pesebre. ¿Para que esté haciendo algún corderito, alguna llamita por ahí? Bueno, vamos a buscar el humor, ¿le parece? Busquemos el humor en noche y día, ya volvemos con más saludos, mensajes. Tenemos hasta las 6 de la mañana para compartir noche y día.
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1: 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Seguimos en Noche y Día.
3: El otro día frente a las casas, ahí al lado del Walmart, del Walter y la Marta, el almacén de allá. Estaban los González. Yo les voy a contar la historia de los González. Porque los González son un matrimonio grande que tiene una hija, una sola hija, la Pamelita. Don González es así muy, muy orgulloso, así de esos viejos orgullosos que andan contando ahora a todo el mundo. Sí, dice yo, la Pamelita, luz de mis ojos, juega en la selección de vóley del colegio. Oh. La Pamelita, luz de mis ojos, tiene todo 10 en la libreta. Ah. Oh. La Pamelita, luz de mis ojos, es abanderada. Ah. Una tarde estaban los González ahí en la casa y llega la Pamelita así con los ojos medio rojos, así lloroso, y se manda para adentro, para la pieza. Se quedan los dos mirando así. Y don González la mira a la mujer y le dice, vieja, anda a ver qué es lo que le pasa a la Pamelita, luz de mis ojos. Que no la puedo ver sufrir, anda. Déjalo, viejo, dice la mujer, debe ser cosa chico. No, anda, vela. Capaz que le pasa algo y los papás tenemos que estar presentes en todas esas cosas importantes de nuestros hijos, en especial con la Pamelita, luz de mis ojos. Allá fue la vieja. La puerta estaba entreabierta, así, ¿no? Y adentro estaba la Pamela.

0: llorando. La vieja abre un cachito de la puerta, así sin que la pamelita se dé cuenta, porque vieron cómo son las viejas para moverse en silencio. Vieron cómo son las viejas para revisar celulares, agenda, bolsillo, nunca te das cuenta. Y ya entro, mira a la vieja, así, la pamelita lloraba, lloraba, y se metió a la pieza y le dice, ¿qué es lo que te pasa, pamelita, que llora ya así? La pamelita se hizo la tonta y dice, no, no, nada, mami, nada, nada. La vieja, que tiene más años de bruja que la hija, la miró y le dijo, a mamá no le engaña, y pamelita, ¿qué es lo que te pasa? La pamelita se largó a llorar los gritos, así, mamá, estoy embarazada. No sé qué es lo que voy a hacer, no sé qué es lo que voy a hacer. Si llega a enterar a mi papá, me mata. En eso venía entrando el padre a la pieza cuando ella decía eso. Y decía, Pamelita, luz de mis ojos. Hija mía, ¿ah? ¿De qué es lo que no me tengo que enterar yo? La vieja entró hacia un lado, así camina de a poquito, así para el costado. Se paró el padre y dice, Pamelita, luz de mis ojos, ¿qué es lo que pasa? Y la Pamelita, no, lloraba así. La mira la madre y dice, ¿qué es lo que pasa? Y a la vieja se despegó, así como Judas, le dijo, ¿sabes lo que pasa? Que tu joyita está embarazada. Don González se puso loco. Empezó a pegarle trompa a la puerta, así, pa, pa, pa. Se agarraba la cabeza, así, se tapaba la cara con las dos manos y así, así. Y cuando se soltó el mono de la cara, así decía, Pamelita, luz de mi ojo. ¿Quién fue? ¿Quién fue que lo busco y lo mato? No, papá, le dice, no, que no, que no. Lo voy a reventar, le voy a sacar los ojos con un sacacorcho. Le voy a desfigurar la cara con a cachetadones. Yo no podía ni hablar de los nervios. Y la nena le dice, no, no, papá, no, no, con violencia no. Pero Pamelita, luz de mi ojo. ¿Qué, no me voy a poner violento? Lo voy a matar. ¿Cómo se atreve a poner una mano arriba de mi chiquita? Y la mujer le dice, cálmate, González, cálmate. Te va a subir la presión. Vos cállate, dijo González. Seguro que vos le enseñaste todas esas cosas, vieja trola. Ya se la agarró con la vieja, que no tenía nada que ver. No, no, se había puesto loco. Y dice, Pamelita, luz de mis ojos, decime porque se arma, ¿eh? Decime porque voy y saco la pistola y acá se termina todo, termina el traje y salimos en el diario, ¿eh? Y le dice la Pamelita, no, papá, papá, para. Va a venir y habla con vos. No, no, no, no, no. Que no venga, ¿eh? Que no venga porque, ¿sabe qué? Le voy a despegar las orejas como si fueran dos calcomanías, le voy a hacer. Lo voy a agarrar de las tetillas y le voy a poner de bufanda. Se le voy a enrocar en el cogote, que le voy a meter una piña que le voy a disfrazar de matoma. Entonces le digo que no venga, papá, le digo que no venga. Y mira, Pamelita, lo de mis ojos. Mira, Pamelita, escúchame una cosa. En eso que estaban discutiendo, para un auto frente a la casa. Un Mercedes-Benz. No era 4x4. Era 8x8. Así una nave, color gris metalizado, vidrio polarizado, llanta deportiva, para golpe cromado, un lujazo. Se baja un guaso grande, ¿no? De esos viejos facheros, así. Pantaloncito de jean, remera, saco Christian Pior. Zapato eso de punta, eso largo. Eso que 2 centímetros más ya son zapatos de payaso, ¿no? Pero son así elegantes, largo de punta, así. Desde la vedera se le sentía el perfume, así chiven, chipulenta, así, ¿no? Anteojito de sol acá en la frente, anillo, agarra el guaso, baja, hace 2 pasos, así, fui, fui, la alarma, así, se cierra el auto y encaro para la casa. Don González ya estaba para explotar, así, y las venas de acá de la frente parecían un manojo de manguera. Le abrió la puerta y sin decir buenas tardes, así, le dijo, ajá, veo que por lo menos te viniste a hacer cargo del cagadón que te mandó tu hijo. El tipo le dice, buenas tardes, antes que nada. Buenas tardes, dijo don González, pero ya tartamudeando, así, tarde, así se mordió la lengua, de decirlo. Dice, veo que vino a hablar de lo que hizo su hijito. El tipo, sin que se le mueva un pelo, le contestó, ningún hijo, señor. Vengo a hablar de lo que hice yo. Va, de lo que hicimos, Pame y yo. Oh, le decís Pame, dice don González. Pamelita, luz de mis ojos, le entraron a la lata y las venas de la frente, parece que le iba a salir alguien de allá adentro. Los ojos se le pusieron así brillosos como Terminator. El cogote le daba vuelta como el exorcista, así. Y empezó a respirar así, como Baby, el chanchito valiente, así. Degenerado, dice, vos te aprovechaste de la Pamelita, luz de mis ojos, te voy a matar, te voy a asesinar, te voy a churar. El tipo, sin perder la calma, le dice, le pido por favor que dejemos la violencia de lado porque no vamos a llegar a ninguna parte. Yo vengo acá a hacerme cargo de la situación. Ah, ¿te vayas a hacer cargo del chico? No, dije, me voy a hacer cargo de la situación. Del chico no puedo hacerme cargo porque soy casado. No, don González entró a caminar por los techos, así, daba vuelta hacia la casa, se había inflado la cabeza, parecía un globo, así, respiraba fuerte y decía, lo voy a matar, lo voy a ahorcar, lo voy a cortar en feta. El tipo sigue hablando como si nada. Dice, permítame tomar asiento, don González. Va, don, tenemos casi la misma edad. Permíteme que me siente, macho, le dice. ¿Qué es lo que? No, que me permíteme que te tute. Permíteme que yo te pute a vos, le dice. Y el corazón le hace, pum, pum, se le sale así del pecho, así. Y dice, mira, hermano, yo quiero hacer las cosas bien. Por lo tanto, he decidido acompañar a Pame a un buen laboratorio donde le hagan todos los estudios que corresponda. Y en base a eso, vamos a decidir. González lo miraba con los ojos así como dos palanganas de grande, así. Y Hueso le dice, si los estudios dicen que es varón, le voy a pasar una mensualidad de $5,000 hasta que cumpla 21 años. Le voy a ceder la propiedad del campo de 1,000 hectáreas que yo tengo para que lo labure por el resto de su vida. Y aparte, cuando cumpla 18 años, le voy a regalar un auto 0 kilómetros. Pequeña pausa, el Guaso siguió hablando. Ahora bien, si los estudios arrojan que es nena, le voy a pasar la mensualidad de $5,000, el auto 0 kilómetros cuando cumpla 18, pero en vez del campo, le voy a regalar 8 locales en el shopping más cercano para que lo trabaje toda la vida. El Guaso prendió un pucho así. Ahora bien, dice, si los estudios arrojan resultado negativo y Pamela no está embarazada, el padre se levantó como con un resorte, así lo cazó de acá del hombro, así le dio 2 palmaditas y le dijo, ahí te la clava y de nuevo, campeón.
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0: ¿Se animan a cantarla?
1: Sí.
0: Bueno, vamos con el compás. ¿Estamos? ¿Cómo dice?

0: amor con Adrián Gómez, pegadito ahí don Mario Álvarez Quiroga, romance de aquel hijo, y por supuesto los guaraníes y ese mix de zambitas que nos hacen dar mucha fortaleza para enfrentar esta nueva hora. 2:02, 17 grados temperatura actual en la ciudad de Córdoba, está ligeramente nublado. Usted se preguntará qué nos espera para este sábado. 26 grados de máxima, tormentas por la madrugada, tormentas aisladas por la mañana, luego parcialmente nublado tarde y noche para este tercer día del mes de octubre. Y mucha gente acompañándonos, conectándose, como el amigo Marcelo Reynoso, guardia en el Complejo Cultural Manca Fiesta, en La Quiaca, dice presente, hoy me acompañan hasta las 6. Qué lindo, un abrazo gigante. Gracias, bendecida madrugada de sábado, lindo escuchar la buena música, la fiesta de la soja, todo el folclore. Desde Neuquén, el socio número 72 del Club de las 333, Rolando Montesino. Hola, Su y Guti, ganaron mis dos equipos favoritos, Instituto y Boca. ¿Qué más puedo pedir? Ah, sí, a Walterio le voy a pedir un tema por Alejandro Fernández. Me dediqué a perderte, porfi, gracias, Rusty. ¿Qué dice Rodrigo Zamudio? Lo vamos a escuchar. Hola, Rodrigo.
1: Hola, soy Guti, excelente programa. Aquí la tribu de Sereno de Pichanal Salta. Ollín, Barrio, Peralta y Gavilán. ¿Será que podría poner el tema de Destino San Javier justo ahora? Saludos, nos quedamos como siempre hasta el final.
0: Gracias, chicos, abrazo. Qué hermoso programa, música hermosa, hace mucho que los escucho y que Dios te bese en el alma. Delia, gracias, Delia. Para celebrar el Día de la Madre, este es un aviso que si a usted le llega, que dice que Mercado Pago por el Día de la Madre le regala un premio en efectivo, etcétera, no le dé importancia porque es una estafa, no lo vean, avisen y bloquea, dice que bloquea el WhatsApp, así que estrucho con fines delictivos, no le dé importancia a ese aviso. Otro llamadito, hola, buen día.
2: Hola, buenas noches, Susana.
0: ¿Cómo estás?
2: Te habla Eduardo, de acá de Barrio Pilar.
0: ¿Cómo estás, Eduardo?
2: El mejor recuerdo, y qué puerta abriría, qué de guay. Mi infancia.
0: Ay, qué lindo.
2: Mi adolescencia. Sí. Después, ¿qué música?
0: ¿Qué música?
2: Los 70, los 80. Mira,
0: claro.
2: Eso fue, es la mejor música.
0: Es verdad.
2: Y bueno, hay que disfrutar la vida.
0: Así es,
2: la mejor fue mi infancia.
0: Qué lindo mensaje, gracias. Hola, soy Enrique, ¿me pasas por favor el tema de Marc Anthony? ¿Hubo alguien? Gracias. Susi, mira lo que me regalaron hoy. Saben que soy fanática tuya, Olga Molina. ¿Y sabe qué le regalaron, Gutiérrez? A Fuego Lento. Me mandó la fotografía de A Fuego Lento. Es un muy buen regalo para el Día de la Madre, le digo, ¿eh? Sí, así que usted téngalo en cuenta también. Gracias, Olguita. Después me escribís y me contás si te gusta, si que te gusta de libros, qué es lo que más te gusta, todo eso, ¿sí? Muchas gracias. Soy Guti, bendecida noche, buenísimo comienzo de programa, está súper, saludo desde Villa María, Teresita Vaca, y por favor, si puede ser, Olvidarte Nunca, por Los Golpes. Saludo desde Arroyito, Córdoba, abrazo grande, Daniel Romero, socio 1220, y un tema a su elección. ¡Qué comienzo! Su tremendo, genial, felicito a Edgardo de Santa Fe. Soy Guti, Rosa, te pido la llave por el bombón Jorge Rojas. Usted sabe, Rosita, que ayer y a pedido de la audiencia pasamos justamente ese tema, la llave. Después voy al Facebook a leer los mensajitos, pero ahora les conté que recibí un llamadito del amigo de Salta, Pitín Salazar. Bueno, escuchen lo que cuenta y escuchen la canción.
3: Buenas noches, Susana. Bueno, la llamo porque quería saber cómo andaban y aparte les quiero enviar una zamba que está dedicada a la mujer tucumana. Y como sé que usted es tucumana y siempre está defendiendo a su provincia, le envío esta zamba que tengo con Cacho Valle, de los que llevo así, que se llama Apenitas Tucumana. Esto va dedicado ahí para usted. Muchas gracias, la manito que me puede dar siempre, se la voy a agradecer. Y cuando guste, podemos pasar por ahí por la peña. ¿Eh? Cuando guste, cuando andemos de pasadita, cuando guste, me llama y combinamos. Un abrazo y gracias, que ande muy bien.
0: Hermoso, bueno, muchas gracias, Pitín. Ahora vamos a escuchar la zamba. ¿Cómo se llama? Apenitas Tucumana. Vamos a ver qué dice de los tucumanos, Pitín Salazar. Porque a veces uno quiere, dice, no vaya a decir canillas chuecas, ¿no?

Pitín Salazar, de su propia autoría, junto a Cacho Valles, como él lo presentaba, Tucu, apenas tucumanita, no, tucumana nomás, apenas tucumana, hermosa, zamba, muy bonita. Hablando de zambas, ya está en las plataformas, en todas las plataformas, el zambón que hizo el amigo Paul Moon junto a Valeria López Vila. La zamba ya la conocemos, se llama Quisiera. Y esta vez, junto a otra hermosa cantora como es Valeria López Vila, se animaron, la hicieron ambos y tenemos una nueva versión de esta zamba preciosa que se llama Quisiera.

0: hermosa versión, nuevita versión de Quisiera Samba, unidos ahí, Paul Moon, Valeria, López, Vila, hermosa conjunción de voces para compartir también en esta madrugada. Bueno, tengo muchos mensajitos, ¿están haciendo las tarjetas? Hoy es el Día Mundial de hacer tarjetas, una tarjetita hecha a mano. Yo recuerdo que hace unos años atrás, bastantes, se utilizaba un papel que no recuerdo en este momento cómo se llamaba, parecido al papel manteca, pero era un poquito más grueso, en donde se hacían grabados, dibujos grabados. Estaban muy de moda las tarjetas, tipo souvenirs para cumpleaños. ¿Se acuerda, Gutiérrez? ¿Alguna vez le mandaron alguna tarjeta a usted? Un montón de veces. Una caja, porque alguna gente las guarda, colecciona. Una tarjeta hecha a mano que puede llevar mucho más que un saludo, ¿no? Porque implica tiempo, creatividad, el deseo de hacer sentir especial a alguien. Esta celebración nace en 2006 para reunir precisamente a quienes disfrutan creando tarjetas y compartir el oficio. Siempre se celebra el primer sábado de octubre. Por eso en este 2026, justamente el 3 de octubre. Así que una linda oportunidad para que nos escriban una tarjeta virtual, en este caso, como todo lo que ocurre últimamente, bien virtual, y nosotros podemos leer esas frases. Amalia Flores, buenas madrugadas. Yo elijo la Puerta Verde, soy Amalia de Virasoro, provincia de Corrientes, y en la Puerta Verde están las personas. Ella elige volver al pasado para encontrar personas. María Faría, su buenas noches, saludo desde el pueblo San José, ubicado a 15 kilómetros de la ciudad de Villa Dolores. En mi pueblo se realiza el Festival Provincial de la Sandía y también el de la menta. ¡Oh, qué lindo! La menta, que no puedo hacer prender la menta. Es una cosa, se me seca la menta. Quiero hacer... No, bueno. Desde la Ruta 8, en Río Cuarto, se ven truenos que provienen del sur. Saludo a todos los muchachos de Las Garitas en la Ruta 8 y A005. Franco es de Deja este mensaje. Muy buena la fiesta de la soja en Arequito, dice José. Saludos a Córdoba. Un abrazo, Santiago, desde Israel. Santiago Engelbert. Hola, Suso y Pájaro de Cañada de Luque. Está muy buena la programación. Sui Guti, el socio 1231. Raúl Arce, me gustaría una cancioncita por la de Delio Valdés. Qué gusto escucharlos. Ya dice que están demorados. Un tema de Cabana Flores, tipo serenata. Hoy se va a complicar un poquito eso. Yo sé que lo tengo en algún lugar, al material que él mismo me envió. Pero hoy no estoy sola. Estamos con el Guti, medio atrasaditos. Y, por ejemplo, quiero recordar que un día como hoy... Ayer decíamos, atento a La Rioja, que mañana va a ser... una fecha muy especial para ustedes, porque un 2 de octubre de 1798 nace Ángel Vicente el Chacho Peñalosa, pero todas las celebraciones van hoy, ¿no? En la localidad de Malanzán, actual cabecera del departamento Juan Facundo Quiroga, en la provincia de La Rioja. Bueno, desde muy joven fue oficial de milicias y tiene una historia maravillosa De guerra, de lucha, de valentía, de defensa de la libertad, de la patria. Así que lo recordamos, la música siempre tiene ese privilegio, nos hace recordar también a los grandes caudillos.
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0: desde Salta, justo ahora destino San Javier, y antes Jorge Cafrune, el Chacho Peñalosa, para compartir con ustedes en esta madrugada. Mensajitos en el aire. Hola, Damián, ¿cómo estás?
1: Hola, amigos de Cadena 3. Aquí estoy trabajando, esperando a ver qué va a ser este tiempo. Está todo nublado acá en la ciudad de Rosario.
0: Sí.
1: Gracias a Dios, bien por el momento. Escuchándolo a ustedes, ya que son mi gran compañía todas las noches. Así que me alegra de escucharlo y, bueno, al mismo tiempo les felicito por su programación.
0: Gracias.
1: A seguir adelante con su nuevo estudio, a seguir apostando a la alegría hacia la gente. Y bueno, les deseo un feliz fin de semana.
0: Gracias, Damián. Sí, ya estamos más acostumbrados. Hoy ya no nos sentimos tan extraños. Estamos un poquito más ordenados, ¿eh? Así que vamos conociéndonos más. Esto va a ser conquista, ¿eh? Conquista total.
2: Bueno, se me cortó.
0: A ver.
2: Les mando un abrazo grande. Que tengan una buena noche, una buena madrugada. Que acá llueve torrencialmente.
0: ¿Dónde
2: se llueve? De a rato se corta, pero bueno, un trueno, un refutilo y arranca de vuelta.
0: Bueno.
2: Así que bueno.
0: Bueno,
2: parece ser que va a ser así. Les mando un abrazo grande.
0: Abrazos.
2: Y bueno, y ahora sí, contenta porque yo digo, hoy es mi día de suerte para pasar el folclore dentro de un ratito.
0: Bueno, viste, justo ahora estamos. Hola, Su, quería saludar a los serenos de Pichanal, Salta, de Muso, Tío Antonio, Claudio, Guantay, Peluche, Nico, Ale y Puntano. Somos de Salta, de Pichanal.

Hermoso el programa, su dice Eli, escucho el programa y bueno, Eli, no sé qué le pasa a esta señora con nosotros, quiere que le leamos todos los mensajes todo el tiempo, después me manda al frente en otros programas, no me escriba más, hágame ese favor, no me persiga, no me escriba, escuche gente que a usted le guste, que no la desilusione, que sea buena, porque si no, estamos todos mal, nos hace sentir mal. ¿Sabe la cantidad de gente que manda mensaje y no llegamos a leerlo nunca? Usted es una privilegiada que más de una vez hemos leído no solamente buenos mensajes, sino también algunos que ha criticado. La tengo perfectamente identificada, pero no leo sus mensajes porque no llego a leérselos. Si no, con mucho gusto lo haría. Pero yo le recomiendo para su salud mental, es tan importante en estos tiempos, y para la salud mental nuestra, escuche otra cosa, escuche otra radio, escuche Radio Popular, escuche las hits, escuche lo que usted quiera, por favor. Hola, ¿su podrá ser engañera por los chalchaleros? Y dice Pablo, Pablito, y en el despabilate algo de Ulises. Giselle, desde Catamarca, también nos saluda. Amiga desde Villa Carlos Paz, también. Doy mi presente, Clarita Rosales, la socia número 6. Tengo identificado a la gente que critica bien y no me molesta para nada. Pero cuando hay cosas de que son sin ton ni son, yo directamente los mando al psicólogo. Vayan al psicólogo, háganse atender porque realmente les hace falta. Miriam, Landrey, Sue y Walter, yo elegiría llegar a la que fue mi casa paterna. Encontrar a toda mi familia reunida, festejando con mis 3 hermanas y abrazarnos como siempre, decirnos que nos amamos. La familia vive en Mar del Plata, somos de Tancache, en Río Tercero también hay familia. Me encanta cuando vienen y nos juntamos los 4, son los días que más disfruto. Claro, toda la familia, la vida se va distribuyendo y vamos yéndonos a otro lado. Qué bueno es golpear esa puerta, ¿no? Y volver a vivir un momento muy especial. Usted, Walter, que me decía que era temas de chica lo de las tarjetas. Mire, el pochito de Simoca dice, es papel vegetal se llama. Y Alba, claro, y Alba, inmediatamente, lindo tema, papel calco para tarjetas españolas, así se llamaban las tarjetas, españolas, y sí, el papel era vegetal. ¿Cómo saben? Nuestros oyentes saben todo. ¿Qué, alguna cosa que no sepan? Cuéntenme. Hilda Rieta, desde Villa María, los espero, primero el momento, después la persona, su, y último la música, o sea, va golpeando las 3 puertas, ¿no? Vivir el momento con una persona ideal, escuchar música romántica, como por ejemplo Alejandro Fernández o Cristina Aguilera. Con Cristina Aguilera, hoy tengo ganas de ti. O sea, abrió la puerta y ya. Y Alejandro ya está pedido, ¿no? Claro, podríamos hacer el 2x1, claro. Un Hugo Mario Paratore desde Mendoza. Yo elijo la puerta verde para recordar a mi viejita. Extraño todo lo lindo de ella, claro. Anita Jiménez, elegiría momentos en los que estaba mi amado compañero. Fuimos muy felices hace unos meses que partió. Y bueno, para mí son siglos. Abrazo desde Jardín del Sur. Sí, esas puertas que golpeamos todos, ¿no? Donde vamos a encontrar seguramente esos afectos inolvidables. La turquita Betty Buffe, Sue Walter, bonita noche para todos. Música siempre presente en nuestros momentos y con nuestra gente. Feliz fin de besos para todos. Y acá ya hay un amigo que se animó, no sé si lo habrá hecho con papel vegetal o qué, pero se animó a mandar algunas frases que él pondría en las tarjetas. Por ejemplo, la guerra es cara, pero la paz no tiene precio. El rencor es corrosivo, por eso no sirve para guardarlo. De tu intimidad no hagas alarde, puede que te calles demasiado tarde. Toma para vos, lo que nos ha mandado el amigo acá, José Ricardo Arregui, frases para las tarjetitas en su día.

0: vida.
1: Buenos días, Mo. Mucho saludarla, Rute. Abrazo enorme para todos los primos allá en la zona de Córdoba. Soy Alfredo Cabrera, supervisor de seguridad Zárate, Lima y Solís.
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1: Buenos días, Mo. Mucho saludarla, Rute. Abrazo enorme para todos los primos allá en la zona de Córdoba.

0: Acá en la madrugada estábamos escuchando el festival de que estaba cantando el chaqueño Palavecino y Jorge Rojas, y realmente una hermosura. Queríamos escuchar algo de la Galde, si puede ser, para Néstor Flores, para Luque Díaz y para Luis Zárate y para mí, Roque Cabral, que te estamos escuchando y te hacemos la banda hasta el 5. Gracias.
1: Hola Susi, ¿cómo estás? Buenas noches. Bueno Susi, anoche te mandé un mensajito, bueno, no salió, es entendible. Somos muchos de la tribu, que estamos conectados con vos. Era para saludarte, felicitarte por tu nueva casa, ahí donde está con el Guti ahora. Aunque estoy seguro que la casita vieja que dejaste, la dejaste con muchos recuerdos, con muchas cosas vividas, con Luisito, cuando estabas ahí con Luis, y por eso se entienden las emociones, muchas veces, ¿no? Bueno, pero vas a estar en una casa nueva, con más confort, ¿sí? Con la tecnología que está avanzada, también eso. Y bueno, que lo disfrutes, Susi, que lo disfrutes porque te lo mereces. Lo tenés muy, muy merecido, Susi. Así que disfrutalo vos y el Guti con este hermoso programa que siempre nos mantiene despierto, a todas que estamos escuchando el programa y los que trabajamos, ¿no? Así que, Susi, te mando un abrazo fuerte.
2: Gracias.
1: Felicitaciones por todo eso, por todo tu logro. Y bueno, y Guti que se ponga un temita de Ari Ferrari, si puede ser. Así que, Susi, un
2: gracias,
1: abrazo
2: amigo,
1: muy fuerte.
2: Gracias. Bien. Efectivamente, así es. Estamos habituándonos a nuestro nuevo lugarcito aquí. Y bueno, es tan grande, esto tan inmenso. Imagínense, nosotros a la noche quedamos perdidos. Acá el Guti lo veo lejos. Tengo que cambiar los anteojos como a una cuadra, ¿no? Más o menos una cuadra de mí. Subo, me quedé dormida, dice, pero que tengan una hermosa noche, Noemí Reynoso. Hermoso programa, escucho siempre hasta que duermo. Perdón, ¿podría ser el tema Champán Pepino Di Capri? Camarero, Champán, Gutiérrez. Ah, tenemos algunos internacionales para destacar, ¿no? Algunos que llegaron, algunos que se fue. ¿Con quién canta Paul Moon? Canta con Valeria López Vila, la señorita de Villa Belgrano. De Villa General Belgrano se llama, allá en la provincia de Buenos Aires.
3: Chiquita.
2: Saludos, el socio 1144. Saludo para los changos de la panadería El Negrito de Colonia Santa Rosa, Orán, Salta. Algún rock de los 80 o algo folclórico. Linda noche por acá, nos cuenta el amigo que nos llama. Andrea, fui profe de tarjetas de papel vegetal. Un trabajo delicado y hermoso. Me encantan, chicos, y me acompañan mientras ahora hago alfajores para ir mañana a la feria a vender. Hermoso, Andrea. Siempre trabajitos, ¿no? Con las manos. Es hermoso eso. Es una terapia impresionante. Peco manda una fotografía de una hoguera encendida. Veo ahí una tablita, pero está vacía la tablita. Ya fue lo que había en esa tabla. Pero la hoguera sigue encendida, sí. Federico, se festeja el Día del Vecino. Los escucho desde Barrio General Paz. ¿Es verdad eso? No me figura mi Día del Vecino acá. Quiero participar del sorteo. Hoy no tenemos. Ayer hicimos el sorteo, Federico. Se ve que no nos escuchan siempre, ¿no? Último mensajito en el aire.
4: Hola, hola, buenas. Hola, Susi, ¿cómo estás?
2: Bien.
4: Soy Daniel, el vigilador de Aeroparque. Bueno, acá tenemos con un poco de lluvia, bastante viento, como se está sintiendo. Así que muy buen comienzo. Como siempre, los temas geniales. Saludos, saludos a todos los socios.
2: Abrazo,
4: soy
2: Dani.
4: Soy el número 31. Chau, chau.
2: Qué numerazo. Gracias al amigo en Aeroparque. Cuando baje en Aeroparque, dentro de unos días, lo voy a buscar, Daniel, ¿eh? Lo voy a buscar.

0: Ramona Galarza, collar de caracolas, luego los Visconti, andate. Bueno, Miguel me manda una hermosa tarjeta en el día de las tarjetas, se puso a hacer, qué bueno. Comparte lo que tienes, olvida lo que te duele, lucha por lo que quieres, perdona a los que te hieren y disfruta de los que te aman. Nos pasamos la vida esperando que pase algo y lo único que pasa es la vida. No comprendemos el valor de los momentos hasta que se han convertido en recuerdos. Por eso haz lo que quieras hacer antes que se convierta en lo que te hubiera gustado hacer. No hagas de tu vida un borrador, tal vez no te alcance el tiempo para pasarlo en limpio. Mirá esa tarjeta que nos manda Guti. ¿Está abriendo los ojos Guti o no? No lo veo desde acá. Ah, bueno, no lo veo. Jesús, buenas noches, saludos para todos. Un regalito para ti, Su, de parte del 708, Miguel. Gracias, Miguel, gracias. Hermoso mensaje que lo hemos compartido con toda la tribu. Podría ser naranjo en flor, Julio Sosa. Me renacería el corazón. Feliz fin de semana, Angie. Su, el tema Hoja en Blanco, La Sole y Lázaro Caballero, Daniel Díaz de Montecristo. ¿Qué más? Salvador, ¿qué dice Salvador? A ver, ¿qué dice? Hola, Salvador.
1: Hola, buenas noches, señora Mirta.
0: Ay, bueno, no, lamentablemente no está Mirta hoy. Quiero comunicar, ni Norita, porque está la foto de Norita y un montón de gente pregunta por ella. Bueno, quiero comunicarme con usted al programa. Y bueno, estamos conectados, escríbame nomás, yo lo leo, pero así, apenas usted me mande. Un viaje precioso a Tucumán, escuchando Cadena 3, son un placer. Saludos a Daniel y espero que disfrute de su mamá y de sus hermanos. Karina Segovia desde Salta, origen Salta, su número telefónico. Soy Guti, que tengan un excelente fin de, que gane la T, el socio 1173. Buena madrugada, Su, hay viento fresquito, toda la mejor onda y bendiciones para este nuevo lugar de trabajo. Gracias, Edith. ¿Qué más? Bueno, tengo muchos aquí, como el de Gustavo Oxley Bogado, que me dice, hola Su, mis 19 años, cuando tuve la orquesta de la cual fui bajista, volvería ahí, encontrarme con personas sin ninguna duda después de mi vieja, mi abuela, mi madrina Catalina, y claro, la música nacional del 70-80. Saludos a mi Uruguay querido, buen programa desde Arroyito. Y Marisa Salinas elige la puerta verde donde están las personas. Nadir también, los recuerdos, Liliana Gijena también, no está fácil la elección, voy primero por las personas y luego la música. Lidia Goicochea, siempre llevo en mi corazón la tristeza de no tenerlos, los perdí cuando era adolescente, seguramente habla de las personas, entonces ella elige esa puerta. Roberto Toledo, uy Su, qué pregunta que haces, yo no puedo decidir una, me quedo con las tres, momentos, personas y la mejor música de los 80, ¿viste? Eso quería saber. Excelente escuchar la música y las palabras esta noche. Un abrazo desde Villa Santa Rosa, Roberto. Edith dice, buen día, Su, aquí fresco, nublado. La verdad que elegiría momentos. La puerta naranja, porque recuerdo mi primera comunión, la fiesta de séptimo y de quinto año de egresadas del Sagrado Corazón de Jesús, la fiesta de 15 con tantos seres queridos. Ya no estaba mi papá, mi compromiso en la iglesia de Guadalupe, mi casamiento en la iglesia de Luján, el nacimiento de las dos niñas, por eso elegiría, porque esos momentos solo están en mi mente, muchos y en mi corazón, fotos, nada. Me gustaría escuchar Todo me recuerda a ti, Sandra Mianovich, gracias. Y vas a estar, me gustaría escuchar mañana de domingo también, ¿no? Miguel Capdevila, Su y Guti, buena noche y día. Yo elegiría como mi padre, con mi padre en familia. O sea, personas, Miguel. Personas. La puerta verde elegiría usted. Rita Peralta, Su, yo elijo música de mi juventud cuando bailaba sola en casa. Claro. Y Lucía Ovejero, yo, buenas noches a mis viejitos adorados, que ya no los tengo. O sea que también elegiría personas y momentos. Y nosotros elegimos este momento. Estoy perdida, no sé dónde, qué horario estoy, Gutiérrez. 2:52 minutos con 32 segundos.

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1: Sin lugar a dudas, fue el último cantor de tango que convocó multitudes. En eso poco importó que casi la mitad de su repertorio fuera gardeliano, aunque también es cierto que interpretó algunos títulos contemporáneos. Fue una de las voces más importantes que tuvo el tango en la segunda mitad de los años 50 y principio de los 60, época en que la música porteña pasaba por un momento no demasiado feliz. Posteriormente, y dada su temprana muerte, se intentó repetir con él el mito de Gardel, pero no era Gardel. Y la extroversión y la carencia de ternura de su voz lo alejaban del paradigma del cantor de tangos. Por otra parte, al perderse su imagen, desaparecieron sus condiciones actorales, que estaban unidas al sentido de lo que cantaba. El varón del tango era su seudónimo. Su nombre, Julio María Sosa Venturini. Julio Sosa.

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1: 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La Santa Sede privó a Monseñor Ricardo Ceiruti del cargo de obispo auxiliar de Córdoba. El arzobispado informó que la medida fue dispuesta tras denuncias de dos adultos por conductas impropias y contempla restricciones por 5 años para el sacerdote. Rique, alerta amarilla por tormentas para Rosario en la madrugada del sábado. El servicio anticipó tormentas localmente fuertes con lluvias intensas en cortos periodos, ráfagas y posible caída de granizo. La advertencia se extiende por toda la provincia de Santa Fe y prevé acumulados de hasta 50 milímetros. El presidente Javier Milei cerró su gira en Francia. Argentina se dirige nuevamente a paso firme hacia el futuro. El presidente encabezó el cierre de la Argentina Week en París, en uno de los salones de la Torre Eiffel, y aseguró que el país está ante un cambio de página tras los últimos 100 años de historia. Allanamientos en Brasil por posible ataque a la embajada de Estados Unidos. 2 hombres fueron arrestados durante los operativos en Brasilia y Sao Paulo. La investigación se mantiene en secreto y está relacionada con la seguridad de la embajada estadounidense. En deportes, goleada histórica de Instituto en Avellaneda, venció a Independiente 4-1 y se afianza en la cima. Boca goleó a Unión 3-0, alargó su invicto y sigue en la pelea arriba, buscará frenar a Instituto. ¿Peligra el amistoso con Argentina? La delegación de Burkina Faso aún no viajó al país, dice esta noticia que ya tiene varias horas, pero que vamos a tratar de corroborar si está actualizada o no, en cuanto si ese seleccionado, el de Burkina Faso, pudo viajar definitivamente a nuestro país. Temperatura en la ciudad de Córdoba, 16 grados 8 décimas, humedad 62%, viento del noreste a 12 kilómetros por hora, buena visibilidad, algo nublado.
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0: moviendo todo, ¿eh? A esta hora hay que moverse, hay que despabilarse. Para los que trabajan, sí, no sé, para los que trabajan es necesario despabilarse, porque es la hora crítica donde los ojos se te cierran, ¿no? Te da una fiaca bárbara. Otros que están en casita, que están, ya se han propuesto quedarse despiertos toda la madrugada, no pasa nada, no pasa nada, pero tenemos que convocar a nuestra música, a nuestros cordobeses queridos. El Rey Pelusa estaba sonando por acá, el Negrito Videla, el Turco Julio con Santa Marina, enganchaditos para despabilarnos todos. Mientras ustedes siguen comunicándose, un abrazo Jorge Alberto Stuldreger. Te mando un abrazo, gracias por la conexión, por comunicarte, ya te voy a contestar en un ratito nada más. Soy Guti, que tengan un excelente finde y que gane la T, dice Miguel Ceballos, socio 1173. Jorge Fernández, ¿qué nos dice Jorge Fernández?
1: Buenas, Su.
0: ¿Cómo estoy? Estamos escuchando.
1: Muy bien. Estoy escuchando Coco Fernández Villano de Chaco.
0: Muy bien, despierto el amigo chasqueño, ¿eh? Bien despierto, así me gusta. Hola, Su, me desvelé y los estoy escuchando. Excelente la música. El Día del Vecino es el 11 de junio. Claro, ya me parecía. Lo seguiré escuchando hasta que el sueño me venza. En estos momentos llueve en Luis Guillón. Abrazo a la distancia. Estrella Socia 1146. La estrella de la mañana. Soy equipo, doy el presente desde Santa Fe Capital. Que tengan una linda madrugada. Reciente escucho, estaba festejando el cumple de mi yerno. ¿Me podrás decir si te llegó el mensaje? Gracias, mi número de socio. Bendiciones. Hoy no tengo, hoy mañana no tengo número de socio. Volvemos el lunes con esa historia. Marcelita Pascual, creo haber leído el mensaje en el mail, ¿no? En el Facebook, perdón. En el Facebook, me parece haberte leído ya. Y si no, estoy muy próxima a hacerlo, muy próxima. Dicen por acá, hola, su buen día, buena noche y día. Te cuento, el mes pasado acerté el brinco con 3 aciertos, cuesta 1.500 pesos. A la semana acerté el quini 6 con 4 aciertos, que cuesta 4.000 pesos. Y un miércoles acerté la Lotería de Córdoba, un entero, que sale 1.200 pesos, y de la lotería acerté la cifra sola a la cabeza, el 3, solo, y a los 3 salió el 23, también lo acerté. Oh, siempre acierto el mínimo, pero la ley 20.630 todavía no la actualizaron, te explico, 1.500 el brinco, me descontaron el impuesto del 28%, terminé cobrando 1.080 pesos. Del quini 6 con 4 aciertos cobré 5.000, menos el impuesto, 3.600 pesos. Y de la lotería con 2 aciertos me descontaron el 2% de la ley 9.505 de Córdoba y en la Nación 20.630, la ley, y entonces cobré 1.680 pesos. Yo diría que deberían actualizar los mínimos. Si te interesa, te mando una nota que mandé. Todavía no la comentaron. Te mando un gran abrazo para ustedes. Saludos, Huguito. No digo tu apellido, Hugo, por las dudas. Pero de todas formas, qué mal, ¿no? Qué mal. No, todo. Y eso que sos un jugador. Imagínate, entre millones de jugadores. Lo que se hacen quedar nada en este país. Mira. Su, estoy mirando Fórmula 1 con la Pinto. ¿Noveno va? ¿Cómo va Colapinto con la segunda prueba? Hoy ya, claro, a esta hora son las pruebas. Esperando la clasificación a las 5, Eduardo José de Villa Yardino. Bueno, Eduardo, me contás, ¿verdad? Yo no puedo, no estoy mirando eso ahora, pero contame. Ya que venimos de Ramonita y Visconti, y Julio dice con mano a mano, ¿por qué no una milonga, tortazos o pompa de jabón? Y no, porque ya están los tangos. Es una cuota de tango para no incomodar a nadie y para complacer a muchos. Deseo que decidan, dice Lichi Bexenat, que sigue enviando mensajes con otros nombres. Dice que decida bajar la soberbia, sea un poco más humilde. No es quien para decir no pasar mis mensajes. Sí, usted vio lo que dijo el artista ese ayer en la obra de teatro cuando sonaban los celulares en la sala. Y dijo al público, no porque paguen una entrada tienen derecho a hacer lo que quieran. Usted no vaya a pensar que porque usted me escribe yo tengo la obligación de leerla. No, para nada, yo no le he pedido que usted me escriba. Si a usted no le gusta el programa o mi forma de llevarlo, usted es la que tiene que cambiar, no yo. está completamente equivocada, Lichi. No me escriba más, por favor. Aguante Belgrano, dice, aguante Belgrano, dice Eduardo Esquivel. Pero claro, a Talleres también, pero yo soy de Belgrano, ustedes ya saben. Qué linda la música, saludo desde la Francia, Raúl y Valeria. ¿Qué más? Juan Aníbal, ¿qué dice Juan Aníbal? Lo escuchamos a Juan Aníbal.
2: Hola Susana, buen día,
0: estamos?
2: Buen día.
0: ¿Cómo va?
2: Giorgia Juan te habla acá. Te mandamos un saludo a Ramón Alberto Porporato, que está volviendo de Chivilcoy. Mira. Con algún temita del turco, Julio.
0: Justo, pasaba recién, justo. Y hoy se nos pasó el 3:33, todo, porque bueno, no es el día hoy. Anita Ribol, si yo elijo la puerta naranja, soy quisiera volver a momentos que fueron muy cortos. Rosa Gijena, soy Guti, ante todo elijo puerta verde. Tan bellas personas que me acompañaron en la vida, sobresaliendo, mi madre, papá, abuela, que me brindaron grandes momentos. Ellos son los que sobresalieron, pero muchas más personas que me acompañaron en la vida y me hicieron feliz. Siempre recuerdo y disfruto de lo bueno, al igual que ustedes, los quiero y abrazo con el corazón. Mil bendiciones por siempre. Bueno, gracias. Avancemos nomás, querido Guti. Meco escribe desde las termas de Río Hondo. Yo me quedo con los tres momentos, Susi. Personas y música de los 80. Un poco de música, siempre espero escuchar folclore. Y luego lo que venga, como decía mi padre. En este caso, un tema de Monchito Merlo, por llegar a San Javier. Envío mis afectos siempre para usted y para todo el equipo. Gracias, Meco.
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0: Maximiliano Artista pasando por acá, señores. Canciones para engancharse bailando, para despabilarse. Aguante Belgrano, dicen por acá. Bueno, ya está. Mañana va a ser domingo. Mañana vamos a ver en la cancha, se ven los que realmente hacen goles o los que ganan. El que no hace goles, chao, adiós. Hola, Cadena 3. Comenzó a llover por la ruta 8. Se observan muchos truenos para el lado de Holber y Adelia María. Franco dice, vamos, estudiante, que el domingo le ganamos a Racing. El socio 5217. Hola, Su, soy Vicky de Arteaga, Santa Fe. Un temita de la banda 21. Hola, Su, dice Margarita. Sergio, ¿qué dice, Sergio? ¿Qué dice?
1: Susana, ¿cómo estás?
0: ¿Cómo
1: gusto
0: estamos?
1: De saludarte. Te dejo un gran abrazo a vos, al Guti. Es un placer, un honor escucharlos. Ayer te dejé un mensajito, Su, también, antes de las 3:33, que ya son ahora, comentándote de la

0: infancia que tuvimos en Villa Ocampo fue la mejor adolescencia.
1: Sí, salió en la...
0: La mejor que pudimos tener en la vida, Susana. Todo a favor, gracias a Dios. Así que es el mejor recuerdo que podemos tener. Estoy acá dentro de la fábrica, ahora esperando el otro horario para descargar y ya salgo para Córdoba. No llueve acá todavía, pero hay mucha actividad eléctrica en Zárate.
1: Muy bien.
0: Excelente el programa, te estoy escuchando como
1: gracias,
0: pueda.
1: Sergio.
0: Porque ya terminé de descargar, así que estamos acá. Prendido, ahora tomándome un cafecito en el camión. Cariños para ustedes, cariño, lo sigo escuchando.
1: Abrazo, Sergio, buen regreso a casa. Sabrina dice, hermoso, Sui Guti, el bloque del Despabilati, aquí sigo escuchándolos hasta que el sueño llegue. Gracias, Su, yo creí que no llegaban mis mensajes, hermoso programa. Estoy cansadita por voy a escuchar hasta que termine de lavar todo lo que quedó en mi cocina. Ese es el problema de las visitas, viste que las visitas se van y te queda la cocina, madre mía. Volviendo a Villa María, del nuevo aljibe Su con los cantores del Alba y la nueva integración de Mauro Viano. Muy linda noche, qué lindo, me encanta que lo hayan pasado bien. Y sobre todo el debut de Maurito en los cantores del Alba, ¿eh? Muchos éxitos, amigos, y gracias por venirse desde tan lejos. Su, escucho mi audio, dice José Carlos, y sí, estoy pasando todo. Gracias por los comentarios. Su, por eso hice la nota y te la reenvío de nuevo. Hugo, claro, el señor que habla de las retenciones que hacen los premios de los juegos de azar, ¿no? Me parecen excesivos, me parece una locura, pero bueno, ¿qué va a hacer Hugo? Echa la ley, echa la trampa, ¿vio? Pero usted siga, sí, estoy leyendo la nota larga, siga reclamando. En algún momento alguien se va a dar cuenta y van a ser muchos. Te escucho en Formentera, España, un temita de Horacio Guaraní. El amor es un viento que regresa, fiel oyente, el Mauri López, que no está Norita hoy, estoy yo y voy a estar mañana. Norita está de vacaciones.
2: Hola, Susana, buenas noches.
1: ¿Cómo va, Marcelo?
2: Te hablo Marcelo de Río Cuarto.
1: ¿Cómo estás?
2: Se ha alargado a llover,
1: ah,
2: a llover. Con un poquito de viento nada más.
1: Bueno.
2: Póneme un temite de cualquier, del tubo quiera.
1: Bueno, Marcelo.
2: Nada más.
1: Abrazo, abrazo. Hola, su buen día. Soy Diego de Río Cuarto. Quiero pedir si podés pasarme el tema No puedes vivir sola, del monstruo Sebastián. Desde ya, muchas gracias. Los escucho todas las noches. Buen programa. Saludos para todos. El Dani Sosa dice, yo no te voy a escuchar más porque sos del Celeste. Y te voy a devolver la taza que gané en el sorteo de las 3:33. Está fácil, ¿no? Al que no le guste que cambie el dial. Seguí así como siempre, Daniel, el socio número 33. ¿Cómo anda la tacita, eh? Hoy nos haría falta una de esas tazas, Gutiérrez. Debería traer una para sortear entre usted y yo. A ver quién la gana. Y usted tampoco tiene. Ahora no podemos tomar nada. ¿Le dije lo de Xavi Checker? ¿Ya lo dije eso al aire o se lo dije en privado? Todavía no, porque se recuerda ese nacimiento, ¿no? El de Xavi Checker, el de Steve Ray Vaughan, ¿qué más? Dalila está cumpliendo años, la grande, la genia. Kevin Richardson, de la banda Backstreet Boys, también está recordándose el día en que llegó. Bueno, son los únicos que tengo como para decirle que en cualquier momento los puede hacer girar, que no hay ningún problema, ¿eh? Aquí estamos firmes. Mirta Rosa dice que está moviendo el esqueleto. Ella sí que está moviendo el esqueleto, ¿eh? Y vamos Belgrano todavía, dice Mirta.

0: con decime titán y, claro, la voz de Lucho. Sebastián, no puedes vivir sola, con la voz de Sebastián, por supuesto, que estaba allí cantando. Román Viva, saludo desde Playa del Carmen, México. Vamos la T, dice el amigo. Otro mensajito que dice, ¿me repetís el número? No lo pude escuchar. No, Néstor, hoy no tengo números, no traje nada hoy. El lunes ya volvemos con esa historia. Hola, su buen día. Gracias por acompañarnos en las madrugadas. Gracias por estar siempre del otro lado. A ver qué dice este mensaje, escuchemos.
1: Hola, Su, buenas noches. Soy buenas. Darío de Chivo Primero. Está hermoso la radio. ¿Me puede pasar un temita del Mancero? Está buenísimo la radio. Gracias. Soy un nuevo integrante.
0: Gracias, Darío.
1: ¿Me puede dar un número de socio?
0: El lunes. Gracias. Te doy. Gracias, Darío. El lunes. Aguantame hasta el lunes. El lunes vamos con los números otra vez. Hola, soy la socia 403. Voy a enumerar, así elijo los momentos bellos e inolvidables con mi papá, que ya no está desde hace años y meses, con mi expareja, que en diciembre me dejó. Lo sigo amando. Esas dos personas fueron y ocuparon un lugar importante en mi vida, dice Pau. Por lo tanto, elige la puerta verde, la puerta de las personas, ¿eh? Aquí haciéndonos compañía en la fábrica de la coca. Un abrazo gigante. Leito, Oscar Peralta. ¿Qué dice Oscar? Le escucho.
2: Buen día, Su, buen día. Guti. Muy bueno el despabilate, muy bueno el programa. Habla Oscar, el sereno de transporte LGS.
0: Muy bien, Oscarcito. Abrazo fuerte para ti. Ay, Lidia. ¿Qué dice Lidia? Hola, Lidia.
3: Hola, querida Su. Hola, Lidia de Palomar.
0: ¿Cómo estás?
3: Esta noche estoy desvelada. Anoche que te quería escuchar, me dormí. Así que igualmente te sigo escuchando y ya están cantando los zorzales por acá.
0: Suele pasar.
3: Permite eléctrica también. Claro. Así que nada, esta noche le pegamos sin dormir hasta el amanecer.
0: Claro, claro.
3: Gracias, querida, por
0: besito.
3: Todo.
0: Besito. Gracias, gracias. La que no se comunicó ayer, ahora que me hizo acordar, ella me dice que se durmió, me acordé. La socia era de Mendoza, que se ganó el libro, no se conectó hasta el final que nos fuimos, así que ya la esperamos hasta el lunes, y si no el lunes lo sorteamos otra vez. Desde San Juan, ¿podrá poner el tema El Antigala, Abel Pintos? Gracias, Juan Figueroa. Suba mi señora Melina, te estamos escuchando mientras charlamos, tomamos un té. Dieguito, Diego Acosta. Mirta Martínez, ¿qué dice Mirta?
4: Hola, Susi, ¿cómo estás, mamita? Estoy mandando este audio, estoy preparando la valija por partir, así que estoy desvelada, la estoy escuchando. Por favor, pasame algún tema de algún chamamecito si tenés, mamita.
0: Bueno.
4: Acá está tronando también. Yo soy del norte de Santa Fe, de San Javier, cerca de la ruta. Uno, yo me acuerdo que juntábamos algodón, juntábamos zapallito, trabajábamos en la quinta, éramos 9 hermanos, así que todos nos desparramamos. Así que yo estoy acá en Santa Fe Capital, si le podés pasar, dedicárselo a mi alma gemela que está en Venado Tuerto, ¿sabés, querida?
0: Bueno, me hizo acordar por llegar a San Javier de Monchito Merlo, ¿no? Ya lo vamos a buscar. Mercedes me dice, hola, Sur, recién llego del aljibe, hermoso todo, muy rica la comida, todo en general. Gracias, Mechita, merci, te mando un abrazo fuerte. Y seguimos, Guti, seguimos porque tengo muchos mensajes, pero también queremos seguir despabilándonos. Ya estamos por entrar a una horita nueva en Noche y Día.

0: Sí, buenísimo el despabilate, acá sin parar, bailando, bailando, hasta que termine la hora de despabilate. Hermoso el programa. A mí lo que no me voy a olvidar son los momentos y la música. Un abrazo fuerte, buenísimo el programa, que tengan un bendecido sábado. Besitos desde Herzogen Aula, Graciela.
1: Hola, Sumo, buena madrugada. Acá habla Santiago de San Lorenzo, Santa Fe. Muy buena la música, como siempre. Acá estamos buscando a la gente en Fray Beltrán, para ir a los puertos de la región, a Puerto San Martín y a Timbúes. Bueno, abrazo grande para todos.

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1: 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AOITA anunció asambleas desde el lunes y advirtió que podría avanzar con un paro en Córdoba. El gremio que nuclea a los trabajadores del transporte urbano, interurbano del interior provincial, realizará asambleas desde las primeras horas del lunes 5 de octubre ante la falta de avances en la negociación salarial. Condenaron a un enfermero de PAMI en Rosario por vender fentanilo por redes sociales. Luis Emanuel Benavides recibió 4 años y medio de prisión efectiva, quedó inhabilitado para ejercer su profesión, sustraía medicamentos del policlínico PAMI 2 y los comercializaba como drogas recreativas. El riesgo país continuó su escalada, trepó a 650 puntos, el valor más alto del año. Con este nuevo salto, el indicador que elabora el JP Morgan registró un incremento de 14 unidades, o el equivalente al 2,2% frente al jueves. El copiloto del Fly Dubai apuñala al capitán en vuelo hacia Israel y se identifica al sospechoso. Haman Hamani, el copiloto sospechoso de apuñalar al capitán del vuelo, está bajo investigación. El incidente ocurrió en un vuelo con destino a Israel y generó alarma internacional. ¿Cómo será el operativo de seguridad para el clásico entre Talleres y Belgrano? El partido se juega este domingo a las 17. Las puertas se abrirán 2 horas antes. Será obligatorio presentar el DNI físico. También habrá controles durante los banderazos del día sábado. Temperatura en la ciudad, 16 grados, 63% la humedad. Viento del sector noreste a 10 kilómetros por hora. Buena visibilidad, cielo algo nublado.
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Claro que voy a volver a ser yo. Voy a volver a brillar y voy a volver a sonreír como siempre. Las heridas un día dejarán de doler. Se convertirán en bellas cicatrices y estaré listo para intentarlo de nuevo. Así que mientras pasa este momento sin prisa y sin forzar, muchas veces queremos que el corazón lo supere todo de un día para el otro. Queremos que lo malo se olvide en un 2x3. Queremos escapar de los malos momentos. Y no es así. Todo lo que duele necesita tiempo y cuidado para volver a estar bien. Por eso en este momento yo soy mi prioridad. Y no es que haya dejado de creer en el amor, pero no quiero estar con alguien porque no estoy listo. Estoy trabajando en ser mi mejor versión. Me estoy esforzando por recuperar mi brillo. Sé que lo voy a lograr. Por eso sé que está bien no estar bien ahora. Y que con un par de cucharaditas de paciencia, de tiempo y de calma, volveré a ser yo.

la que acusaron a su hijo de copiar, Rosa Elvira tuvo que firmar el acta del colegio mojando el pulgar en una almohadilla de tinta morada. Y esa huella le pesó más que los 40 años que llevaba tejiendo sombreros sin haber escrito jamás una palabra. Ocurrió en Zigzig, en la sierra del Azuay ecuatoriano, en mayo de 2018. Ismael tenía 17 años. Había entregado un ensayo que el inspector de curso consideró demasiado bueno para un muchacho de la parte alta, hijo de tejedora, becado y con los zapatos de su primo. «Esto no salió de su cabeza, señora», dijo el hombre, empujando las hojas sobre el escritorio. «Un chico de su condición no razona así». Rosa Elvira no supo qué contestar, porque para defender un escrito hay que poder leerlo, y ella solo reconocía la letra apretada de su hijo como se reconoce una cara. Firmó con el dedo. Bajó la cuesta en silencio, no habló hasta que estuvieron en el corredor de la casa, donde la paja toquilla se secaba colgada en mazos pálidos. «Yo sé que es tuyo. Te he oído pensar en voz alta desde que tenías 12 años». Y era verdad. Ismael había empezado a leerle una tarde de lluvia, casi por aburrimiento, mientras ella remataba la copa de un sombrero con los dedos húmedos. Y al tercer capítulo, Rosa Elvira ya le pedía que no se saltara nada. Con el tiempo, él aprendió a seguir el compás de sus manos, a bajar la voz cuando ella contaba las hebras del remate y a detenerse cuando se le escapaba un comentario que era siempre lo mejor de la lectura. «Ese señor del libro se queja mucho para tener las dos piernas buenas», decía. O «vuelve a leérmelo del río, que eso lo he visto yo y nunca supe que se podía decir». «Mamá, usted entiende los libros mejor que mis profesores». «Yo entiendo de paciencia, hijo, que viene a ser parecido. Un sombrero fino, son 3 meses de vueltas iguales. Si te apuras, en una se nota para siempre. Me figuro que escribir bien será lo mismo, no saltarse ninguna vuelta». Aquella noche del acta, sin embargo, no pidió lectura. Dejó la horma sobre la mesa, se secó las manos en la falda, se sentó frente a él. «Tráeme un cuaderno, quiero que me enseñes». «A los 54, mamá». «Justamente por eso, llevo toda la vida creyendo que las letras eran cosa de otros, que mi sitio era este banco. Y hoy un hombre con corbata te ha dicho lo mismo a ti, que tu sitio es otro. Y me he visto entera en esa frase. No voy a dejar que te la creas como me la creí yo. Me sobra vergüenza para 3 vidas, Ismael. Pero prefiero pasarla aprendiendo delante de ti que seguir callada. A los viejos ya no nos queda tiempo para hacernos los orgullosos». Aprendió despacio, agarrando el lápiz con la misma fuerza con que tensaban los hilos, rompiendo puntas, llenando planas de una R que se le resistía como un nudo mal hecho. Ismael corregía y callaba. Una noche ella le preguntó si no le desesperaba tanta lentitud y él contestó que no, que le estaba devolviendo vuelta por vuelta lo que ella había tejido para pagarle los cuadernos. 7 semanas después, Rosa Elvira se puso el chal de los domingos, subió sola a la cuesta del colegio y pidió en secretaría que le sacaran el acta. Delante del inspector, sin apuro, escribió su nombre completo, encima de la huella morada. Debajo, en letras grandes y torcidas, añadió una sola línea. «El ensayo es de mi hijo. Esta letra es mía. Los dos pensamos así».

que preparó Doña Remedios no llevaba dentro ninguna hierba. Llevaba un mercado entero y tenía escrito el nombre de un muchacho que la primera vez había llegado a su puesto pidiendo algo para borrar a una mujer de la memoria. Julián la encontró un sábado de noviembre en el mercado de la Merced de Oaxaca, sobre el mostrador del puesto 17, que ese día amaneció con la cortina a medio subir y los manojos de manzanilla todavía húmedos. Don Fidel, el que vende chiles secos, enfrente, se la entregó con las dos manos, como se entrega algo que quema. Le dejó lista el jueves, hijo. Se durmió esa noche con la radio prendida y el mandil puesto y ya no despertó. 84 años despachando hierbas, se fue sin molestar a nadie. Julián no la abrió enseguida. Se quedó mirando el letrero de cartón que colgaba con pinzas de madera y que decía en letras estampadas, una por una con sellos de goma, aquí no se vende nada para el susto ni para el mal de ojo, solo hierbas para el día que sí. Y recordó, que un año y medio atrás, recién abandonado, con 26 años que le pesaban como 60, se había parado frente a esa mujer, menuda, de trenzas blancas, para preguntarle si tenía algo para el olvido, y que ella le había puesto en la mano una rama de romero. Esto es justo para lo contrario, muchacho. El romero es para la memoria, para que te acuerdes de que el que sigue respirando eres tú. Recordó que volvió a la semana siguiente pidiendo algo para empezar de cero y que ella le dio una matita de albahaca con una advertencia, que la albahaca no perdona el abandono, que si un día se le olvidaba regalarla, se le iba a morir de tristeza y que con las ganas de vivir pasaba exactamente lo mismo. Recordó sobre todo el sábado en que llegó sin pedir nada y ella, en lugar de preguntarle, le acercó un banquito, un costal de flor de Jamaica, para que le ayudara a limpiarla. ¿Por qué no escribe los papelitos a mano, doña Reme? Tardaría la mitad, porque a mano se me cuela el corazón en cada letra, y hay días en que ya no me alcanza para tanto. Con los sellos tengo que elegir palabra por palabra, y así no digo de más. A mi edad uno aprende que lo que consuela es lo poco que se dice a tiempo, no los discursos. ¿Y nunca se le acaban los motivos? Los motivos sobran, Julián. Lo que escasea es la gente que se da permiso. Ayer vino una señora por hierbabuena, porque por fin se atrevió a comer sola en una fonda. Eso vale más que una boda. Abrió la bolsita al fin, entre el olor a chile, pasilla y el pregón de las tortillas, el papel estampado con aquella tinta violeta que ya conocía y decía, si lees esto, a mis macetas ya la riega otro. No tuve hijos, pero tuve a alguien que regresó todos los sábados sin que nadie se lo pidiera. Y eso es lo más parecido a una familia que conocí. El puesto es tuyo, si todavía quieres repartir razones para quedarse. Los sellos están en la lata de galleta. No digas de más. Don Fidel cuenta que el muchacho subió la cortina del toldo, se amarró el mandil que le quedaba corto y tardó casi una hora en componer su primer papelito, letra por letra, para una muchacha que pidió manzanilla, porque esa mañana había renunciado a un trabajo que la estaba pagando. Decía solo cuatro palabras. Hoy también cuenta. Quédate.

La última bolsita de papel.

Das las gracias por costumbre y casi nunca por lo que de verdad sientes agradecimiento. Agradecer de verdad no es educación, es darte cuenta de lo que tienes antes de perderlo. Decimos gracias de forma automática, sin pararnos a sentir lo que esa palabra debería significar. Y así dejamos pasar sin notarlo las cosas pequeñas que sostienen nuestros días. Una llamada, un plato caliente, alguien que se acuerda de preguntar cómo estás. No hace falta esperar a perder algo para valorarlo. Basta con mirar con la atención que merece. Esta noche, antes de dormir, nombra tres cosas que de verdad agradeces, despacio y sin prisa.

0: 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Por eso voy a dejarte. Manchar tu vida no quiero. 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

Muchas gracias. Bueno, vamos a tocar y cantar De la Olla para ustedes.

0: auténticos decadentes. Ante escena te va a gustar Estelares, Box Day. Jorge dice gracias por el recitado de Sandro, por recordarnos a Box Day, por Ricardo Soule, que fue el último de ellos justamente ayer, por eso lo incluimos, querido Jorge, y a nosotros nos ayudó a llegar aquí hasta esta última esquina hoy de noche y día, un poquito más tarde que lo habitual, como todos los sábados, acompañarles hasta el final. Para quien pedía temperaturas y pronósticos, recuerdo a esta hora 15 grados 4 décimas la temperatura en Ciudad de Córdoba, 68% la humedad, viento del sector noreste a 8 kilómetros por hora. Es buena la visibilidad, el cielo algo nublado, máxima para hoy 26 grados. Estaban anunciadas tormentas fuertes por la madrugada, al menos aquí en la ciudad no llegaron. Algunas tormentas aisladas por la mañana también se anuncian y luego tarde y noche parcialmente nublado son las condiciones del tiempo. Pero a esta hora 15 grados la temperatura, así que si hay que salir, un abrigo es necesario. El tercer gol de Instituto para toda la gente de Alta Córdoba, el Penca de Montecristo. Ay, justo, ya nos estamos yendo. Su buen día, me dirían la temperatura. Bueno, ahí estaba Horacio para usted. Iris ha dejado mensajito grabado. ¿Qué dirá? Lo escuchamos.
1: Hola, me gustaría saber, soy Elena, ¿qué pasó? Que no escuché más sobre el encuentro, bueno, no me acuerdo qué palabra, de folclore que iba a ser en Buenos Aires en noviembre.
0: Ah, bueno, cuando llegue noviembre va a ser el Festival República, República Folclore, sí, falta todavía un poquito, pero en noviembre se va a producir. Tiene que estar muy atenta porque los chicos están, y nosotros mismos están promocionando todo, así que bueno, acá me dice el Pachu Rosales, que cuando él salió de su casa se veían refusilos en el sur. Sí. Del lado del sur había refusilos, anuncios de tormenta, la zona ya pasando territorio, cruzando territorio cordobés al santafesino, lluvias. Pero por lo menos aquí en el centro de la ciudad, querido Pachu, no ha llegado. Así que, bueno, usted venga tranquilo, todavía no va a llover. ¡Qué super noche! Sue Walter, felicitaciones. Super 10, dice Edgardo Lorenzini. También, sí. Me dirían, acá me dice su excelente programa, Luis y Viviana de Santa Rosa de Río Primero. Lindo programa, la música sobresaliente como siempre. Hermoso sábado para todos. Cariños, el Bencho de Pozo del Molle. Roberto Milesi, chofer de taxi en Mendoza. Saludo grande para usted, un tema al que le guste, estoy trabajando y escuchándola. Mire, esos que pasaron recién me encantan, me súper encantan, así que se lo dedicamos, ¿eh? Bueno, ¿y qué más? No tienen idea la compañía que son para nosotros en la madrugada. Soy Fernando, volviendo con el camión a Río Cuarto. Gracias, Fer. Esa es la idea, ser la compañía de muchos, ser un servicio para todos aquellos que en la madrugada están desvelados, que no pueden dormir. Por gusto, por necesidad o por obligación, deben permanecer despiertos y aquí estamos, como hace tanto tiempo ya acompañándoles en las madrugadas. Norita está de vacaciones, así que mañana volveremos. ¿Usted vuelve, Gutiérrez, mañana? Ah, se va de gira, bueno. Pero vuelva, tiene que volver. Una vez así le voy a poner en la espalda. Claro. ¿Cuándo es feriado? Sí, mire usted, recién me entero. ¿Qué, va a ser por el triunfo de Boca? No creo, ¿no? ¿Qué dice Martín? A ver,
2: buen
0: Martín.
2: Día, Azul, buen día, Guti. Buen día. Bueno, acá estamos, meta churro nomás en Mar del Plata. Oh, un abrazo para todos. Mi nombre es Martín. Y bueno, desde Mar del Plata, con los churritos, el churrito alegre.
0: Los churros más ricos son los de Mar del Plata.
2: La música y la radio, excelente.
0: Gracias, abrazo fuerte. Gracias. Buena venta hoy. Carlos Baquel, su querida, desde Piquillín, linda música. Me pasé casi de noche. Bueno, un saludito grande para todos. Patricia Iglesias, su Iguti, recién llego de una peña. Fui a trabajar, estoy comiendo empanadas, tengo hambre, pero con la compañía del festivo sábado. Dice, yo ya viajo en el tiempo, música de películas, el tema Ojos Hambrientos. Gracias, amigos míos, bendiciones. Ella con el hambre quiere todo, Ojos Hambrientos. Universo, dice Blasú, qué difícil elegir las puertas. Yo abriría dos, la puerta de momentos y de personas. Saludos para vos, para el Guti, Fabiana desde Pergamino. Gracias por acompañarme todas las madrugadas. Yo elijo la puerta verde, personas. Y a quien quisiera encontrar es a mi viejo querido y sonreírle. Alberto Ibáñez. ¿Escuchó a Ana Gabriela, Alberto? Lo pusimos por usted, ¿no? Su, para mí, elijo la puerta verde. Dice, ahora estoy tomando mates, estar tomando mates con la abuela. Elena, el olor de las plantas, de naranja en flor. Claro, socio, dice, del club. Y un abrazo fuerte para todos desde Jesús María. Gracias, Alberto, y por sus frases también que ha mandado en el día de las tarjetas, ¿no? Yo tenía una tarjeta que alguien nos había confeccionado especialmente para usted y para mí, Guti. Acá está, acá la encontré. Vio que es el día de las tarjetas y estuvimos hablando de esas tarjetas españolas en papel transparente y demás. Bueno, aquí Gra hizo una para nosotros, dice Susi y Guti. La vida es hermosa y siempre hay amor. Que nunca se les olvide lo fuerte que pueden ser, lo cariñosos que eligen ser y los resilientes que son para superar todo aquello que les pone el camino difícil. Y que pase lo que pase, nunca se den por vencidos. Gra desde La Calera, con dibujito y todo, en un papel hermoso. Guti, ahí usted lo puede abrir, en el mensajero está. Así que un abrazo, Gra, gracias por tomarte la molestia. Te escucho por la aplicación, estoy trabajando por Villa Mercedes. Ya pasó la tormenta, algo de lluvia. Víctor, me imagino, debe ser San Luis. Villa Mercedes, San Luis. Voy a enumerar que elijo los momentos bellos e inolvidables con mi papá, que ya no está desde hace unos años, y mi pareja, Pau, que también eligió dos puertas en esta madrugada. Pusimos a consideración de todos una puerta de momentos, una puerta en donde nos llevaba a las personas y otra puerta que nos llevaba a la música de antes. Cada uno eligió la que quiso y nos hizo mucho bien compartirlas en la madrugada. Ahora sí, tenemos que marcar la parte final. ¿Y cómo termina esto, Gutiérrez?

0: versión en vivo para compartir con ustedes. 5:36, la Fórmula 1 está que arde. Ahí están validando varias vueltas. Registro de las 4:34. Cualquier infusión es válida, café o mate, para no perderse el mejor momento del fin de semana. Para Franco Colapinto va a ser una actividad sin relevancia por la penalización de 15 puestos. Así que bueno, hay que estar muy atentos. En la primera prueba terminó noveno, pero luego debió aguardar y partir recién desde el puesto número 13. Pero todo está en movimiento por estas horas, así que en un ratito, ya cuando llegue Buen Día Argentina, seguramente con todo el equipo, Carolina, con Lucía, con el Pacho que ya está llegando a la radio, con Frank también, ¿no? Fer Barrio Nuevo está en el equipo. Bueno, todos ellos van a informar cómo se debe de esto que está ocurriendo. Reitero, en la primera prueba resultó noveno el argentino, que tuvo buenas sensaciones y superó a su compañero de equipo, Pierre Gasly, por más de 3 décimas. Y ahora están preparados ya, están disputando la quali con una penalización, recordemos, de 15 lugares que son para la carrera del domingo. En minutos nada más todo ese desenlace. A las 5:38 nos dicen los oyentes, amigos que se suman todavía a estas horas, escuchando como siempre, disfrutando de la compañía desde la boletería 8 de la terminal de Río Cuarto, donde llueve desde las 4. Saludos, Claudio. Guti por los nacionales, simple y gran chapo, hermano, dice Liliana de Loma Hermosa, Buenos Aires. Gracias por todo lo que nos han entregado en esta madrugada. Y José deja mensajito grabado.
1: Hola, hola, Guti. Tienes razón, Pacho. Muchos refugios para el lado de Rosario. Sí. Acá en Leones. Una leve llovitita ahí. José, socio 536.
0: Gracias, José. Sí, estaba anunciado, incluso lo dijimos en las noticias, que para Rosario estaba anunciada fuerte tormenta durante la madrugada y la mañana. Cristian, hola.
2: Buen día, buenas madrugadas. Acá Cristian desde Montevideo, Uruguay, escuchando.
0: ¿Cómo estás?
2: Excelente la música.
0: Qué bueno.
2: Excelente la música. Ya me hice habitué y oyente más de Cadena 3. Saludos.
0: Gracias,
2: buen Cristian. Fin de semana, buen sábado para todos.
0: Gracias, igual para vos. Saluditos, felicitaciones por el triunfo a los super soplanucas, dice por lo de antes. ¿Será ustedes, Gutiérrez, que le dice así? Marcelo de Unquillo, qué atrevido. Bueno, hola, muy buena la radio, mi compañera toda la noche en mi puesto, dice Miguel Ángel Bustos. Bueno, gracias a todos. Ay, Dizú, dice, gracias por estar siempre, Elvio de Villa María, programón, por levantarme cafecito y después bici. Susi, bueno, buena la radio, la compañía, estoy en mi puesto de guardia. ¿Y será ustedes, Gutiérrez, que le dice así? Marcelo de Unquillo, qué atrevido. Bueno, hola, muy buena la radio, mi compañera toda la noche en mi puesto, dice Miguel Ángel Bustos. Bueno, gracias a todos. Ay, Dizú, dice, gracias por estar siempre, Elvio de Villa María.

0: Germitos Vives, en la gota fría, señores. María Altamirano Su, que tengas un excelente fin de semana. Gracias, pero volvemos mañana domingo, ¿eh? Sí, estamos cubriendo a Norita, que está de vacaciones, así que volvemos mañana, o sea, a la medianoche. Va a estar primero el seleccionado, después del fútbol va a estar el automovilismo. 010, 015 aproximadamente estaremos comenzando con Noche y Día, así que ahí los vamos a esperar, edición domingo, ¿no? Y no sé si vamos a tener algún show en vivo, por lo menos hoy comenzamos con la Fiesta Nacional de la Soja desde Arequito. Ahí pudimos engancharnos un poquito de la banda de Carlitos, con Euge Quevedo, Orlando, que se hizo el trencito en todo el predio. No, estuvo fantástica el comienzo de nuestra transmisión. Susi, como siempre, doy el presente. Patricia Mercado desde La Rioja Capital, abrazos. Sergio deja mensajito grabado. Hola, Sergio.
1: Susana, Guti, les cuento sí, que, bueno, en Zárate, mucha actividad eléctrica. Terminé de pasar al gobernador Castro después de San Pedro. Ha empezado a llover de a poquito y en Rosario empezó a llover también. Y acá en esta parte, mucha actividad eléctrica. Hermoso, hermoso está el cielo con poquita lluvia en esta parte.
0: Muy bien, Sergio, muchas gracias. Él siempre nos...

¿sabes? Aparte a él le gusta la lluvia, la tormenta, así que viene disfrutando en la ruta de los refusilos, todo eso que nosotros le tenemos miedo. Sí. Elvio de Villa María, programó en su por levantarme cafecito y después la bici. Muy bien, Elvio, ya debe estar en bicicleta. Elvio hace rato que mandó el mensaje. 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

0: Hola, ¿cómo estás? Muy buenas madrugadas. Yo recién levantándome para ir a laburar, me acuerdo en esa noche de camionero que te escuchaba toda la noche. Acá desde San Miguel de Tucumán te saluda, Miguel, taxista.
1: Buen día, radio. Complementa eléctrica entre Piedrita y Puchardo, cantando la calzada, viajando hacia Dios. Fuerte abrazo. Saludos para todos. Roberto Santa Fe, Lufino.
2: Gracias a todos los caballeros de la ruta del camino. Gracias por avisar, por sumarse. Hermoso programa, dice Hugo Guayanes, desde Villa Tulumba. Ya nos vamos, nos tenemos que ir. Viene buen día, Argentina. Nosotros nos vamos con 15 grados 4 de temperatura en la ciudad, 68% la humedad, viento del sector noreste a 8 kilómetros por hora. Aquí en la ciudad de Córdoba, algo nublado, pero está anunciada tormentas aisladas durante la mañana, parcial nublado por la tarde y por la noche. Para el domingo, 23 grados de máxima, tormentas aisladas tarde y noche. Lunes, mayormente nublado, 24 grados de máxima. Bueno, Guti, vamos a hacer girar nuestra última canción en el aire, ¿eh? ¿Qué le parece? Así ya vienen los chicos de Buen Día Argentina. Buen fin de semana para usted y para todos los que están en la sintonía. Sí, mañana volvemos a las 0. Vamos a estar aquí para ustedes. Chau, chau, adiós.

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0: buen día Argentina. 4 minutos pasan de las 6 de la mañana y estamos comenzando este buen día Argentina. Es sábado 3 de octubre y estamos esperando, por supuesto, a la señora Caro Amoroso, porque este programa, este buen día Argentina, va a ser como una carrera de postas. En esta primera etapa de buen día Argentina, lo saluda Vero Masloop y vamos a estar esperando a la señora Caro Amoroso, que va a tomar la posta en un ratito nada más y se va a ir sumando, y así vamos a ir acompañándolos, por supuesto. Dije sábado 3 de octubre, ¿no tienen la sensación de que septiembre se fue casi en un abrir y cerrar de ojos? Casi que nos da ganas de decir, ¿quién nos ha robado la primavera? Sí, sí, sí, Martín Pachu Rosales en los controles, acompañándonos, por supuesto, en la puesta al aire, la señora Lu González. Son dos pivotes, yo les cuento esto. Sin Pachu y sin la Lu es imposible que hagamos Buen Día Argentina, así que lo primero hay que agradecer, por supuesto, sí, claro, que nos estén acompañando, y vamos a estar, como siempre, compartiendo buena información. Información, buena música, entretenimiento. La consigna del día tiene que ver con esta altura del año, con la sensación de que los tiempos se aceleran, de que uno siente que ya está entrando en esa recta final y se nos va agotando el 2026, y por ahí tiene la sensación de que va acumulando pendientes sin resolver. Por ahí son metas que te pusiste a principio de año, o por ahí son obligaciones que hicieron que algunas cuestiones te vayan quedando pendientes y sentís que es casi como un cuello de botella. ¿Qué haces con eso? ¿Posponés? ¿Sos de los que armás una lista y decís, bueno, de a poquito me voy sacando esto de encima? ¿Qué haces con esos pendientes? Es ese dicho de nada mejor que hacerlo hoy y no posponer, no pasarlo para mañana, o sos de los que dice, bueno, ya se verá cómo lo resuelvo, y se van acumulando. ¿Sos de procrastinar? Qué palabra difícil para trabar la lengua a esta hora de la mañana. Así que hablemos de posponer.
1: ¿Cómo dice?
0: Sí, sí. En cualquier momento, Pacho, me vas a poder grabar con algún pifie al momento de decir procrastinar. Pero ahí estamos. ¿Sos de posponer? ¿Se te acumularon pendientes? Bueno, esa es la consigna, esa es la pregunta que les hacemos en esta mañana de Buen Día Argentina. Y ya mismo, la saludo a ella, uno de los pilares de este Buen Día Argentina, Lu González. ¿Cómo estás, Lu? Buen día.
2: Buen día, Vero. Buen día para todo el equipo y para la audiencia. Y arrancamos una mañana agradable en la ciudad de Córdoba, con el cielo algo nublado a esta hora, humedad 68%, viento del noreste a 8 kilómetros por hora, la visibilidad óptima, camino una máxima de 26, pero atención porque se prevén tormentas durante la mañana y por la tarde también, con cielo parcialmente nublado por la noche.
0: Yo les cuento que acá en Rosario estamos amaneciendo con tormenta. Ha habido tormenta durante toda la noche, incluso estuvo vigente una alerta amarillo. Algunas de esas tormentas podían ser fuertes y efectivamente en algunas zonas lo han sido. 15 grados 8 décimas en este momento, la temperatura, viento del norte. Pronóstico para hoy, todavía tormentas durante la mañana, lluvias aisladas en la tarde, recién comenzaría a mejorar al llegar la noche. Eso sí, sube la temperatura, 23 grados la máxima para hoy, así que inestable, tormentoso, cálido por acá. Si bien ha cesado el alerta amarillo para el sur de la provincia de Santa Fe, continúa vigente para el centro-norte de la provincia, así que atención, hay que estar, bueno, informándose respecto del pronóstico para el día de hoy. En lo posible, las actividades deberán ser bajo techo. No es un día para programar un asadito al mediodía, por ejemplo, porque el clima no estaría acompañando. Mi querida Lu González, ¿qué me dice de la consigna?
2: Y yo, con lo ansiosa que soy, Vero, me cuesta mucho procrastinar. De hecho, al revés. A veces me atolondro y hago todo muy rápido. No tengo pendientes todavía. Sí he aflojado un poco en una de las resoluciones que tuve para este año, que era leer más. Porque la había retomado en vacaciones, me había encantado y dije, bueno, está bueno, en vez de tanto teléfono, por ahí leer más. Y sí he aflojado un poquito en eso, me gustaría retomarlo antes del cierre de año, pero estamos bien, creo que he tenido un año bastante positivo en cuanto a metas cumplidas. Era lo que
0: usted,
2: te digo.
0: Es que usted, con lo organizada que es, y tiene que sentarnos un día y darnos unas clases. lo estaríamos necesitando.
2: Y me cuesta a mí dejar en manos del tiempo, de ya va a ocurrir. No, yo lo hago hoy, yo no espero hasta el lunes, no.
0: Y por ahí esas tareas que, a ver, cancelar suscripciones o hacer esos trámites online que te vas encontrando con las respuestas automatizadas y vos decís, pero no es esto lo que necesito, ¿cómo hago para resolverlo? ¿Usted es de las que la sigue hasta el final, hasta que lo consigue?
2: No, yo rápido me doy cuenta que me están tomando el pelo y me voy. No, sí, esas cosas son a propósito, te dan vuelta y no.
0: Juegan
2: lo que hago es sacar la tarjeta, saco la tarjeta, sí. Ya no tiene quien le pague, entonces ya me lo dan de baja por morosidad y chao.
0: No, yo insisto, nos tiene que dar unas clases, Lu González, la necesitamos. Bueno, hoy vamos a estar hablando de eso, el tema de una de las tendencias de este 2026 que empezó a instalarse y de a poco también a compartirse a través de las redes sociales, que son las llamadas citas administrativas o noches administrativas, que usan una tendencia, una herramienta que se llama body doubling, que sería algo así como un doble de cuerpo o duplicar los cuerpos. ¿Por qué? Porque grupos de parejas, amigos, eligen reunirse en un ambiente distendido, pero la primera parte de la reunión es para hacer tareas pendientes. Entonces, de esa forma, sienten que no están pesados, que están cumpliendo con algún pendiente, pero a la vez no están dejando de lado a los amigos.
2: Pero, por ejemplo, ¿qué llevan ese mueble que tienen que arreglar?
0: No, estamos hablando de esas, por eso te pregunté, de esas tareas, a ver, pagar alguna factura que se te fue corriendo, cancelar una suscripción, iniciar algún pedido, todo lo que vos podés resolver vía online, que por ahí son tareas un poquito tediosas. Y no es que el otro lo hace por vos ni nada por el estilo, sino que simple y sencillamente son esas cosas que vos vas dejando para el momento libre. Decís, bueno, en este momento que yo estoy prestando atención al trabajo no tengo tiempo para hacerlo porque me dieron mil vueltas y me va quedando pendiente. Y de repente, qué sé yo, tenías a la noche un huequito para reunirte con los amigos y decís, pero tengo los pendientes, ¿qué hago? Bueno, la forma de reunir las dos. Fuimos a hablar con una especialista que dijo, pero no sé si es tan bueno. Puede ser, pero nos puso algunos parámetros, así que de eso también vamos a estar hablando en Buen Día Argentina. Lo quiero saludar a Fer Barrio Nuevo, está por allí, ¿verdad?
2: Por supuesto.
1: ¿Cómo te va, Berito?
0: Hola,
1: ¿cómo te
0: Fer
1: va? Buen sábado para todos. Escuchaba atentamente la consigna del día. Procrastinador profesional por este lado, ¿eh?
0: Vamos, sí, júntense, sí, que usted es mi team.
1: Pero yo funciono así, yo funciono dejando todo para último momento.
0: No, pero cumple.
1: Cumplimos, pero siempre bajo presión. Siempre, sí, a último momento.
0: Bien, pero ¿y eso no le genera mucho estrés?
1: Sí, pero no sé hacerlo de otra forma.
0: Bien.
1: No me sale de otra forma.
0: Bien, pero si yo le pregunto a esta altura del año, ¿se le acumularon los pendientes?
1: No tanto, dijera Máximo Molina. No tanto como ha ocurrido otras veces. Pero sí, yo admito que a veces no es sano, ¿no? Estirar todo hasta último momento, llevarlo al extremo, a veces, desde lo que puede ser algo tan simple como arreglar algo de la casa, ¿no?
0: Claro.
1: Hasta
0: claro.
1: Que no explota, hasta que no queda otra, está complicado. Ahí.
0: Ese enchufe que está roto y que usted dijo lo voy a arreglar y ahí va, y ahí
1: sí,
0: va,
1: no,
0: va buscando usar todas las cosas en otro enchufe.
1: Claro, hasta que no hay un cortocircuito y explota todo, no.
0: No, sí, claro, no.
1: Hasta que no dejamos sin luz toda la cuadra, no se arregla.
0: No estaría bueno eso.
1: No, no para nada, bueno. lo admito. Sé que no está bueno, pero no me sale de otra forma.
0: Está bien. Es un buen punto admitirlo, ojo, me parece que eso está bueno, parte de eso es lo que estamos proponiendo hoy, hagámoslo consciente. ¿Cómo funcionamos? Claro, ¿cómo funcionamos con los pendientes? ¿Los vamos resolviendo a tiempo? ¿Esperamos hasta último momento? En esta última época del año, mucho de eso que fuimos pateando para adelante, de repente se convierte como en un perrito que te viene mordiendo los talones y te genera nervios, porque a veces llega un momento que se te acumulan tantas cosas que uno termina generándose un estrés, a veces innecesario.
1: Sí, porque
0: así
1: después
0: que
1: te das cuenta que no era tan difícil.
0: Claro, era cuestión de sentarse, claro, y hacerlo, claro, de decir, bueno, a ver, basta, lo vamos a hacer en este momento. ¿De qué vamos a estar hablando hoy, Fer?
1: Bueno, hay muchas noticias en Córdoba, vamos a estar con información de servicio, atentos a los usuarios del transporte interurbano, porque hay novedades y no son buenas, porque se anunciaron asambleas y posibles medidas de fuerza como un paro la semana próxima en Córdoba. Pero atención, que vamos a estar hablando, Vero, de un tema que siempre nos jactamos de ser un programa bichero. ¿no?
0: Claro, mascotero. Por supuesto.
1: Sí, somos grandes mascoteros los integrantes de este programa. Y atento porque mañana en la iglesia de los Capuchinos, aquí en Córdoba, corazón del barrio de Nueva Córdoba, justo frente al Paseo del Buen Pastor, tendrá lugar una nueva edición de La Bendición para las Mascotas.
0: ¡Ay, qué lindo! Cada vez me imagino que se acercan más personas para recibir la bendición con sus mascotas.
1: Exactamente, porque vamos a hablar de eso. El año pasado hubo 500 mascotas.
0: Impresionante.
1: Este año esperan más de 1000.
0: Impresionante. Vamos a estar hablando, me parece que es un gran tema, Fer.
1: Abre debate porque siempre generamos grieta, ¿no? Entre los que se quejan de la humanización de las mascotas y los que por ahí las queremos demasiado.
0: Sí, yo me anoto en el segundo grupo. También, pero más allá de esto, me parece una iniciativa muy muy original y hasta ahora no he escuchado que haya tenido tanto eco en otros puntos. Creo que hay dos o tres que han levantado la vara y dijeron, sí, che, esto está bueno, lo vamos a hacer. Así que me imagino la expectativa para el día de mañana. Vamos a estar conociendo más de este tema.
2: Perdón. Porque dime. Anoche Boca goleó, Instituto goleó. Y yo sé, no puedo esperar a Maxi Molina a las 7 de la mañana. Discúlpenme, yo soy de Boca e Instituto, favor. No puedo esperar.
0: Adelante.
2: Una goleada histórica de Instituto en Avellaneda, es el título de Cadena3.com. 4-1 a Independiente ganó. Y Boca, que goleó a Unión 3-0 y alargó su invicto, sigue en la pelea arriba, va a buscar frenar Instituto. Yo te digo que entre Boca e Instituto mi corazón está con el cordobés, por supuesto. Pero no podía esperarte a las 7 de la mañana, por lo menos para dejar ese título, Vero, perdón.
0: No, me parece muy bien que usted lo haya hecho. Se anunciaba que iba a ser una noche muy intensa de fútbol, con toda la cobertura, por supuesto, de Cadena 3, y estaban ya desde temprano cada uno alentando a su parcialidad. Hoy sabemos que hay gente que está muy extremadamente contenta. No quiero preguntar por los que están del otro lado.
2: Y la mitad, bueno, más uno, por lo menos, del país está contento.
3: Tranquilízate.
2: Yo llegué y Pedrito me dijo, bien, la gloria, bien, imagínate.
0: Seguramente, y te digo que me imagino que también en el mensajero vamos a tener bastante de este tema. Lo quiero saludar a Mauri Conti desde Buenos Aires. ¿Cómo estás, Mauri? Buen día.
3: Hola, Vero. Buen sábado por la mañana, 3 de octubre del año 2026. 14 grados la temperatura actual para nuestra capital federal y sus alrededores. La promesa del servicio meteorológico que hoy sol no va a haber, por lo menos en este lugar de la patria, del país denominada capital federal, y que la máxima va a llegar ahí nomás, 16 grados. Estuvo lloviendo toda la noche. Toda la noche estuvo lloviendo en esta capital federal. Y hoy, el compromiso de los que manejan la meteorología, que va a estar cielo nublado, con llovizna casi toda esta jornada de sábado.
0: ¿De qué vamos a estar hablando, Mauri?
3: De todo, absolutamente de todo. Pero un detalle, cuenta regresiva para la llegada del Papa León XIV. Vamos a hablar de la sangre de Cristo, el vino que va a tomar el Papa en las misas que se van a celebrar en la República Argentina. Estuvimos conversando durante la semana con el vocero del Obispado, que nos dio algunas pistas y contó sobre la humildad de León XIV y el trabajo y la humildad del vino Mistela de Don Bosco que va a estar tomando en las misas argentinas.
0: Excelente tema, y qué lindo conocer todos estos detalles.
3: Viene de su tierra natal, ¿eh?
0: Sí, por supuesto. Me da un poquito de nostalgia. ¿Cómo se lleva usted, Mauricio Conti, con los pendientes? ¿Se juntaría con amigos a resolver pendientes?
3: Sí, por supuesto. Es una charla que siempre la tenemos con amigos. Yo había entendido mal la consigna igual, Vero, había entendido mal. Lo de duplicar la humanidad y las obligaciones, la panza, lo que dupliqué. Había entendido mal.
0: Usted dice que siempre las reuniones con amigos
3: esa
0: siempre
3: meta
0: llevan
3: la cumplí,
0: exceso calórico.
3: Sí, esa meta la he cumplido 100% antes de llegar. Además, recién está empezando octubre, ya tengo para y para el año que viene, para que te haga una idea. Pero sí, se cumplen, muchas veces con presión, otra vez sin presión. Hay que tener vocación de hacerlo y ganas.
0: Ahí está. Estamos mirando el mensajero, Lu, ¿están llegando oyentes?
2: Sí, por supuesto, se están sumando oyentes a este programa. Fuertes ráfagas de viento sonda, dice Jorge Cáceres desde La Rioja. Está nevando en las montañas de Quebrada del Vallecito, la precordillera de Chepes, nos avisa este oyente. Buen día, soy Viviana de Calingasta, los estoy escuchando. Buen día, gente linda. ni loca hacer los pendientes en reunión de amigos. No existe eso, Vero. A los amigos hay que dedicarles un tiempo especial. Como mucho, te retiras antes y haces los pendientes de tu casa. Por favor, dice Coqui.
0: Me encantó. Bueno, está bien, está bien. Eso queremos conocer, por eso. Que cómo manejan los pendientes, si ustedes se juntarían con amigos para hacerlo. Si se les acumularon muchos a esta altura del año. Si miran y dicen, uy, pero este antes de fin de año lo tengo que resolver sí o sí. Es amplia la consigna hoy.
2: Bueno, acá otro Jorge dice, felicitaciones por la gloria, su club instituto, ¿viste? Está jugando muy bien, es líder, siempre lo dije, estos días de gloria, las glorias llegarían, felicitaciones, disfrute, mirá. María Cele dice, por favor, ¿podrían decir el pronóstico para Córdoba? Bueno, para hoy, tormentas durante la mañana y por la tarde, cielo parcialmente nublado por la noche, mínima de 13, máxima de 26. Buen día, Vero, buen día, Lucía, buen día, Fer, Pachu, Mauri. Saludo para los chicos de La Conga, mira, de parte de Ricardito Díaz. Mandan fuerzas para la Chiqui Legrán, estamos escuchando, señora Mirta Legrán desde La Rioja. Muy buenos días, Argentina, buen día para todos. Programón, felicitaciones, 10 total. Yo estoy desayunando un pendiente que nunca dejo pasar, dice Edgardo desde Verabebú.
0: Bueno, muy bien, porque eso es importante. Por ejemplo, viste, hay que tener las prioridades. El desayuno no hay que salteárselo. Cuando vos lo tenés ahí armado.
2: En esa fallo, yo en esa fallo. Yo no desayuno nunca, Vera.
0: No, yo tampoco, pero algún día lo voy a hacer. Es mi pendiente eterno, viste. Algún día, más que nada, es algún día lo voy a sostener. Porque yo trato de organizarme, digo, no puede ser que no, algún desayuno, algo. Me voy a organizar esta semana y lo hago el lunes y ya está.
2: Quedó. Lo haces el lunes a la mañana, el lunes a la tarde ya es un desastre y ya el martes lo dejas.
0: Claro, digo, ¿para qué? Retomo la semana que viene, bueno.
2: Sí, conozco.
0: Uno tiene.
2: Acá Hernán, escuché lo que dice. Mi gran pendiente de acá fin de año, o sea, 2 meses, son los trámites, terminar con los trámites de divorcio y comenzar a vivir mi vida. Mira.
0: Papá. Momento, para el tema del trámite de divorcio. A ver. Seamos honestos también, todo lo que tiene que ver con trámites legales, administrativos, efectivamente, en esta última parte del año hay que apurarse antes de noviembre, les diría yo, porque noviembre, diciembre es un poquito difícil movilizarlos, un poquito difícil. Sí. Ya empiezan las reuniones de fin de año, empiezan los que ya comienzan a tomarse vacaciones y va quedando menos gente que te atiende. Hay que tomárselo con... Pero me gustó eso, de esa vehemencia, ya marcando ese pendiente, dijo, listo. Antes de fin de año... Ahí está. Vamos, Pachu, vamos. Se lo dejo en sus manos.

0: que sí, ese es el espíritu, vivir mi vida, Marc Anthony, y es un poco de lo que estamos hablando, es un poco de lo que estamos hablando cuando pensamos en esto de los pendientes, fin de año, esa especie de cuello de botella que se forma y que uno a veces parece que quiere hacer todo en dos meses y bueno, hay que tomárselo con un poquito más de calma y es la consigna que hemos abierto, más que una consigna. Bueno, es un estímulo que abrimos para porque queremos saber qué piensan, qué nos cuentan, desde dónde nos están escuchando. Y esa es un poco la idea desde Buen Día Argentina. Los estamos acompañando, lo vamos a hacer hasta las 8 de la mañana. Y Lu González, en un ratito, ahí vamos a tener más mensajes, pero... No, está bien, dale, abramos el mensajero, Lu.
1: Hay muchísimo, contame. Entraron muchísimo. Qué hermoso es despertarse con este programa, dice Jorge, para la consigna. Manejo estrictamente una agenda combinada de papel y electrónica. Intento no dejar pendientes en el olvido. Mi mayor pendiente es comenzar las reparaciones de la casa. Son varias y mucha plata, pero está en agenda. Muchos besos. Buen día a todo y equipo. Yo tengo muchos pendientes, pero aclaro, en la diaria soy un reloj. Pero en obligaciones de mi casa siempre digo, la semana esta no, la semana que viene, y pasan los meses, y se me pasa. Chicas, si puedes, tengo ganas de escuchar el tema Berlín. Mira, le pide a Pachu allí. Buen día desde América, provincia de Buenos Aires. Hoy arranca la caminata a la Virgen de Luján, nos recuerda claro, este oyente. Claro. Acá el Uber 804 de Ciudad Autónoma de Buenos Aires, estoy llevando peregrinos, dice Mati, desde el centro Liniers, que ya empiezan a caminar y peregrinar hacia Luján, que la Virgen nos bendiga, nos dé paz y mucho amor, dice este oyente. Hola, buen día a todos, dice Sergio, Vero, a todos los que están en la mesa, a Caro, a Lucía, a todos los que están allí, buen día para todos. Como siempre yo pregunto, ¿cómo está Vicente? Que la Caro después nos cuente. ¿Y cómo está Juli? Me pregunta a mí por mi hijita. Un saludo grande para todos este día, que tengan un buen y bendecido día. Sergio de Salzacate, los estoy escuchando. Buen día, chicas, mi gran pendiente de acá en adelante es empezar a planificar y ejecutar mi microemprendimiento. Mira. Dice Vladimir.
0: Muy bien.
1: Mi gran pendiente es cumplir una promesa de volver a cruzar las altas cumbres en bici para agradecer al cura Brochero que pude superar un cáncer de esófago.
0: Wow.
1: Dice Carlos Brito. Feliz cumple, sí. Verito, dice acá.
0: Ah, sí, en la semana, sí.
1: Ah, bueno.
0: Anduve el cumple, sí.
1: ¿Cuándo cumpliste, Vero?
0: Jueves.
1: ¡Ay, feliz cumpleaños!
0: Gracias. Gracias,
1: se nos pasó,
0: gracias.
1: Vero, no te hemos hecho el... ¿Por qué no avisás, Vero? Te tiramos papel picado.
0: Lo dejamos.
1: Está bien. Bueno, el programa aquí en San José está refusilando, se larga la lluvia en cualquier momento desde Entre Ríos. Buen día, equipo, excelente el programa. Pendientes siempre quedan. Trato de no darle demasiada importancia. Lo que tenga que pasar, pasará. Aguante Boquita, fin de feliz, dice Juan José.
0: Claro.
1: Impresionante viento sonda en La Rioja. Buen día. Viene ahí Lu por recordar que la Gloria goleó en Avellaneda. Gloria, te amo, dice Charlie de Barrio Cerveceros, ¿viste?
0: Hiciste felices a más de una haciendo el recordatorio tempranito. Muy bien, Lu.
1: Y el último que te leo por ahora, porque están entrando un montón. A mis 57 pirulos, los pendientes pasan a ser acabados, resueltos, concluidos. Si no, yo los tapo con un repasador y no los veo. Si no los veo, no están, dice Claudio.
0: Yo te digo, ese es un recurso que suelo utilizar. Si no lo veo, no está. Lo que pasa es que después en algún momento...
1: Se te cae la pared del techo,
0: claro,
1: si no le arreglaste la humedad.
0: Claro, exactamente. No, yo en ese tipo de cosas, lo que pasa es que en mi cabeza es como que hay prioridades. Yo digo, bueno, precisamente, si no se me cae el techo... Porque esas cuestiones, las cuestiones que son, estructurales o muy importantes, o vencimientos, por ejemplo, que si no te van a generar mucho interés, bueno, esas cosas no se me pasan. O sea, yo sé que eso tengo que cumplirlo. Lo que pasa es que después, y uno a veces tiene los horarios tan ajustados, que los pendientes, el problema es que te van quedando o para el viernes o para el fin de semana.
1: Bueno, a mí me pasa al revés. Yo me cargo tanto la agenda para resolver todo,
0: claro,
1: que
0: antes
1: termino reventada el sábado y ustedes tienen lo que queda de mí en este programa.
0: Tan linda ella, tan linda. Bueno, si tienen estrategias así como el amigo Claudio que nos contaba del repasador, también cuéntenlas. Todo esto lo vamos a estar compartiendo y leyendo en el mensajero, en nuestra línea de WhatsApp, por supuesto, allí los estamos esperando. Si les parece, 31 minutos pasan de las 6 de la mañana, es momento de hacer una ronda informativa. Vamos a estar compartiendo la información destacada. Comenzamos por Rosario, indudablemente tiene que ver con el bolsillo, así que lo vamos a poner como información destacada porque desde este lunes sube el boleto de colectivo. Casi 8 meses se mantuvo este precio, pero ya desde el próximo lunes, 5 de octubre, viajar en transporte público va a ser un 25% más caro. Ojo, porque este aumento se va a sentir y mucho en el bolsillo. La tarifa pasa de 1.700 pesos a 2.150 pesos. Es un incremento que llega luego de un estudio de costos que ha marcado una suba del 40%, principalmente en combustibles. Esto es lo que más ha impactado en el estudio de costos y por esto la variación, insisto, sensible. Imagínense quién tiene que tomar uno o dos colectivos. Bueno, el presupuesto para este mes se va a ver incrementado en un 25% cuando hablamos del boleto de colectivo. Esto a partir del próximo lunes, entonces, nueva tarifa. Y la tarifa, estamos hablando, por supuesto, la tarifa que no tiene aplicados descuentos. Es la tarifa oficial, la tarifa plana, 2.150 pesos el boleto de colectivo en Rosario a partir del lunes. Lo sumamos a Fer Barrio Nuevo desde Córdoba con la información. Fer, te escuchamos.
2: Y también tiene que ver con el transporte, Vero, porque atención a los usuarios del transporte interurbano, porque el gremio de AOITA, que nuclea a los choferes, anunció asambleas desde el lunes a primera hora y advirtió que podría avanzar con un paro. Esto se debe a un reclamo en que no hay avances concretos en cuanto a la negociación salarial. Esta medida alcanza tanto al transporte interurbano provincial como al transporte urbano del interior de Córdoba. Según el gremio, no se registran avances suficientes, como decíamos, en el avance de las conversaciones paritarias con el sector empresario. Responsabilizaron a los empresarios por la falta de una propuesta salarial concreta y reclaman también la intervención urgente del gobierno de la provincia de Córdoba para destrabar el conflicto. Si no aparecen respuestas satisfactorias, Vero, las medidas de fuerza podrían profundizarse y derivar en un paro que afecte a todo el sistema de transporte. Desde AOITA también remarcaron que la instancia de diálogo permanece abierta y que buscan alcanzar un acuerdo salarial antes de avanzar con medidas de mayor alcance como un paro. Pero atención, entonces, durante las primeras horas del lunes, asambleas en el transporte interurbano de Córdoba.
0: Fer, ¿cómo está el tema del boleto de colectivo en Córdoba?
2: Boleto de colectivo, no se han registrado un aumento en cuanto al urbano, sí el interurbano, pero en cuanto al urbano, hablábamos también de la altura del año y del mes.
0: Sí.
2: Siempre en Córdoba, antes de fin de año hay un nuevo aumento. Todavía no hay nada oficial, sí, bien, pero sabemos que la minuta de costos que se realizan, conoce. Claro, sí, sí, se reconoce tanto del sector empresario como incluso desde la Municipalidad de Córdoba que el precio actual está lejos de solventar la minuta de costos, pero bueno, también piensan en el bolsillo de la gente, obviamente. Sí. Pero Vero, en la ciudad de Córdoba ya hace varios años, sobre todo post pandemia, que antes de fin de año hay siempre un aumento, pero todavía no se sabe nada de manera oficial. Hablamos del transporte urbano de pasajeros.
0: Está bien, y estamos mirando, a ver, creo yo, todo lo que tiene que ver con el sistema de transporte en el país, porque si vamos hurgando en cada jurisdicción hay algún tipo de ruido dentro de lo que son los sistemas de transporte. Puede ser el sistema de transporte urbano, puede ser el interurbano, puede ser la situación del servicio de taxis, puede ser la regulación o no de las aplicaciones de viajes, pero estamos hablando de cómo nos movemos los argentinos. Y estamos hablando de sistemas que durante mucho tiempo funcionaron, pero que principalmente, yo creo que vos lo marcabas recién, Fer, después de la pandemia, están empezando, bueno, a mostrar algunas grietas que en algunos casos son difíciles de sostener. Ese equilibrio precario entre la oferta y la demanda, entre lo que es el precio, sea del boleto o sea de la bajada de bandera, y los bolsillos de los usuarios. La verdad que es una situación compleja, y en el medio también la lógica de los choferes, de los trabajadores que pelean por sus salarios. Así que, bueno, vamos, Vero, a estar siguiendo. Sí, Mauri, te sumo.
3: Me sumo desde Capital Federal.
0: Por favor.
3: Porque en este lugar del país, que se denomina Ciudad Autónoma de Buenos Aires, conurbano bonaerense, UAMBA, A partir del 1 de octubre, hace nada, 48, 72 horas, aumentaron casi el 4% los colectivos, subtes y los peajes de la capital federal.
0: Es un incremento, de todas formas, te digo que lo miramos siempre los valores del transporte en Buenos Aires, desde el resto del país lo miramos con ojos largos, Mauri. ¿A cuánto está un boleto de colectivo?
3: Y el boleto de colectivo está subiendo a 800 y pico de pesos. Bueno. Según los datos, el mínimo, que es el que no se usa, 550 pesos con 30. Claro. El de subte está llegando casi a los 1.700 pesos. Y las autopistas están casi 5.000 pesos en lo que no se denomina hora pico. Y casi, claro, casi que no se paga, claro, en las autopistas de Buenos Aires. Es todo por telepeaje.
0: Ahora sí.
3: Te reitero, vuelve a aumentar. Se viaja muy mal. Y a diferencia del interior de lo que se denomina el interior de la República Argentina u otras ciudades, el tren no se estira, el servicio es malo y no importa si viaja uno, si viaja 50 o viajan 1.000, se hace de la misma manera. En los subtes se ve menos gente viajando y en los colectivos es muy similar.
0: Por eso me parece muy acertada tu intervención, Mauri, marcando esto. En cada jurisdicción, por supuesto, con sus particularidades, pero los sistemas de transporte están mostrando fisuras, deficiencias en el servicio, problemática con los precios, problemáticas para poder suplir lo que es la demanda, una demanda necesaria. A ver, cada vez nos necesitamos más movilizarnos para nuestras tareas cotidianas, para los trabajos, y la verdad que es muy complejo. Me parece que es uno de los grandes debates que se vienen. ¿Sumás alguna información más, Mauri?
3: Sí, claro. Hoy la Ciudad Autónoma de Buenos Aires se encierra, podemos decir, en dos eventos con gran signo de interrogación, por lo menos uno de ellos. El primero, que están saliendo desde ayer a la tarde, madrugada de hoy, pero formalmente van a hacerlo a media mañana, desde el barrio porteño de Liniers hacia la Basílica de Luján. Esta caminata milagrosa, un acto de fe. Y por el otro lado, ¿qué va a pasar hoy a la noche? Todavía los contrincantes, el equipo que juega en River Plate para la despedida de Leo Messi contra la selección argentina, no ha llegado.
0: Ay, ay, ay, ese compás de espera, pero te está asegurado que llegan, Mauri.
3: Teóricamente sí, ahora decían, por lo menos anoche cuando estuvimos preguntando, a la una de la tarde. Estaban llegando, descansaban un ratito y a las 9 de la noche empezaba el partido. Pero si está el Chiqui Tapia, ¿qué puede fallar?
0: No, esto es increíble, la verdad que esto es increíble. Con este remate que nos deja Mauri Conti, Martín, Pachu, Rosales, el espacio es todo tuyo.
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0: Solo un momento, solo un momento. Claro que sí, eso es la vida. Solo un momento, canta Vicentico. Una excelente selección musical de Pachu. Indudablemente habla un poco de la consigna. Habla de esta sensación que tenemos a veces de que no nos alcanza el tiempo. ¿Qué hacemos con los pendientes? Más que nada ya en el tramo final, la recta final. Se viene fin de año, no hay mucho más espacio para ir posponiendo. Entonces te preguntamos hoy desde Buen Día Argentina, ¿cómo te llevas con los pendientes? ¿Se te acumularon? ¿Los vas resolviendo a medida que va pasando el año? ¿O estás ahora, fin de año, a los manotazos para resolver los pendientes? Y para eso hemos puesto, por supuesto, como siempre, a disposición el mensajero de la radio, también nuestro número de WhatsApp. A ver, mi querida Lucía González, ¿los oyentes se están sumando?
1: Por supuestísimo, gracias Pachu. Ahí me, Pachu me abrió el micrófono porque yo tengo este tema ahora en el estudio nuevo. Gracias Pachu, sí, sí, la gente se está sumando. Buen día, mi pendiente de este año es terminar mi etapa final del cáncer de mama, poder viajar Buenos Aires en el mes de noviembre para conocer a los ex menudos que formaron un grupo llamado Evolución. Eso es viajar en el túnel del tiempo a mi adolescencia. Hermoso el programa, besos para todos. Dice Vivi, mira el dato que nos tiró Vivi.
0: Vamos Vivi por ese viaje, todos hacemos fuerza, vamos.
1: Vamos.
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0: No, me muero, eso es Menudo, Menudo.
1: Claro, sí, claro, bueno, pero dice
0: bueno,
1: que han hecho un nuevo grupo. Bueno,
0: mira vos, la Evolución, claro.
1: Mira vos, bueno, Fátima nos pide el número de WhatsApp porque el que yo tengo es solo para sorteos. Es el mismo, Fati, donde estás escribiendo, es el 3515-199-914. Hola equipo, ojalá en vez de humanizar a los animales, nos animalizáramos nosotros. Son seres con tanto amor y muchas veces son maltratados. Mañana voy a hacer lo posible para llevar a mis cuatro hijas patas a bendecirlas. Les cuento, soy proteccionista. En este momento tengo tres perros que fueron maltratados y tirados por sus dueños. Mm. Estamos buscándole familia. Les comparto una foto, así me ayudan. Muchas gracias. Nos dice Fátima que va a estar en lo que contaba, adelantaba Fer, que se va a hacer en Córdoba.
0: Mira, Lucas, si querés, Lu, sí. Y después seguimos, porque me parece que el mensaje nos dio el pie sí. Justo... para que lo llamemos a Fer Barrio Nuevo, porque así como esta oyente estaba atenta y ella ya tenía los datos y dijo voy con mis cuatro patis mañana, bueno, hay muchos que dicen che, para, se me está pasando, quiero saber dónde, cuándo, cómo, en qué consiste esta bendición a las mascotas, así que Fer Barrio Nuevo, has sido convocado.
3: Bueno, y la oyente también decía que daba en adopción a necesitado adoptante, así que mire si somos los padrinos. Buen Día Argentina de esos de esas adopciones.
0: ¿Sí? Ojalá que se dé.
3: Aprenderse, el que quiera una linda compañía que esté escuchando, podemos ser un lindo puente y ser los padrinos de esa adopción. Siempre nos jactamos, Vero, de ser mascoteros en este programa. Y mañana va a tener lugar en la explanada de la Iglesia de los Capuchinos, frente al Paseo del Buen Pastor, e intersección de calle Obispo Oro y Buenos Aires, corazón de Nueva Córdoba, esta nueva edición de La Bendición a las Mascotas, en donde no es necesario anotarse previamente.

0: Sí, a partir de la hora 19:30 ya pueden llegarse allí, van a ser recibidos por todo el personal. Nosotros hablamos con el fray Matías Arroyo, que es un poco el que está a cargo de la organización. Nos contó que esperan más de 1000 mascotas mañana. El año pasado fue un boom, 500 mascotas se fueron con el certificado de bendición. Y es por eso que, por el fenómeno de las redes sociales, este evento, como bien comentabas, Vero, cuando hacíamos los títulos, está masificándose y esperan realmente una multitud para mañana. Vamos a escuchar lo que nos decía el padre Arroyo sobre esta nueva edición de La Bendición a las Mascotas, que es mañana.
1: Bueno, esto la verdad que año a año va creciendo, ¿no? Ya hace 4 años que lo venimos haciendo. El primer año fueron unas 20 mascotas, el año pasado fueron más de 500, así que bueno, siempre esperamos que vengan todos y que puedan pasar un hermoso momento. La idea es que vengan en familia, con sus mascotas, van a tener los puntos de hidratación para las mascotas, van a estar los jóvenes aquí de la parroquia ayudando, y todos se van a llevar un recuerdo, un certificado, en el cual van a anotar el nombre de la mascota, y un recuerdo de que fueron bendecidos este día, ¿no? En el marco, como decís, del mes franciscano.
0: ¿Cuántas mascotas esperan? Me decías 500 el año pasado, ¿para este año?
1: La verdad, bueno, puede duplicar o más, porque se hizo muy viral, ¿no? Ya el año pasado se hizo viral, este año ya también lo han levantado todos muchos medios, así que bueno, esperamos bastante, bastante gente.
0: ¿Qué mascotas se pueden llevar?
1: La que quieran, recibimos todas las mascotas. Hay que tener un poco de cuidado, sí, porque hay algunos animales que sufren más estrés, ¿no? Al estar expuestos a este tipo de eventos, así que con cuidado y precaución, y si ven que no lo pueden traer ese día porque va a estar lleno, me lo pueden acercar cualquier otro día y lo bendecimos, por eso no hay problema.
0: ¿Cuál ha sido la mascota más rara que les tocó bendecir en las ediciones anteriores?
1: Aquí, hámster, no ser el perro, gato, hámster, algún que otro conejo, pero a mí en lo personal, viviendo en otro lado, me había tocado bendecir monos y boas.
0: Para información de servicio para la gente, ¿a qué horario, cómo tienen que hacer para anotarse?
1: Sin inscripción previa, pueden venir ya desde las 7:30, van a estar los chicos anotando los certificados, van a haber varios, así que va a haber varios puntos, y a las 8 empieza la bendición.
0: Bueno, ahí está, Vero, ¿sí? A partir de la hora 20, la bendición, 19:30... los que quieran llegarse con tiempo, porque como decía el padre, claro, ¿no? Hay mucha atención con el tema climático, sí, porque si llueve se pasa para el otro domingo.
2: Bien.
0: Sí, así que habrá
2: bien,
0: que estar atentos a las redes, sí, de la Iglesia de los Capuchinos, que tienen una actividad de constante en las redes sociales oficiales, van a estar avisando por ese medio de acuerdo a la cuestión climatológica, porque se hace en la explanada de la iglesia. Y es por eso que recién escuchábamos a Lucía el tema del pronóstico del tiempo. Hay alerta meteorológico en Córdoba y está la posibilidad de lluvias, entonces habrá que estar atentos a ese tema. Si llueve, se pospone una semana.
2: Perfecto, información entonces.
0: Si llueve el sábado que viene, estamos hablando de nuevo de la bendición de mascotas.
2: No, por supuesto, estamos avisando el cambio de horario. Mira, yo quiero aprovechar este momento, Fer, y lo sumo a Mauri, y la sumo a Lu, y sumo a los oyentes también, porque yo creo que es muy lindo el amor que uno puede tener por una mascota, y me parece muy importante acá resaltar la importancia de la responsabilidad cuando elegimos tener una mascota. Más allá del vínculo que después podamos construir con el animalito, me parece que el vínculo que tenemos con nuestra comunidad es la responsabilidad hacia los otros seres humanos con los que convivimos y hacia la misma mascota. No es un juguete, no es un objeto, es algo que va a requerir de nuestro cuidado, y es un compromiso. Cuando adoptamos una mascota es un compromiso que implica tiempo, implica costos, esto también hay que tenerlo en cuenta, e implica principalmente responsabilidad de cuidado constante. Digo porque a veces solamente hablamos de la tenencia responsable cuando nos encontramos con algún perro peligroso, pero es tenencia responsable en todos los ámbitos. Siempre que hablemos de mascotas, tengamos esto en cuenta. Requieren nuestro compromiso y nuestra responsabilidad. Me parece que es un punto que tenemos que marcar. Dicho esto, vamos a ver qué pasa en el mensajero, Lu.
3: Vamos a ver qué pasa en el mensajero. Hay un montón. Buen día, mi pendiente de este año es terminar mi etapa final del tratamiento. Buen día, pongan un poquito del Topollillo. ¿Qué nostalgia? ¿Por qué Topollillo? Bueno, siempre es una inmensa alegría escucharlos. Abrazos, Luis Suárez. Hola, chicos.
2: Me parece, sí. Porque esta semana falleció quien hacía la voz del Topollillo.
3: Ah, claro.
2: Yo lo vi dentro, es más, te digo que lo vi y automáticamente escuchaba la vocecita del Topollillo en mi memoria.
3: Sí, es verdad. Ayer estaba en las redes sociales de Cadena 3. Sí, sí.

0: con
1: ahí está, ahí está. Bueno, mucho más mensajes en el mensajero, Vero. Hola chicos de Cadena 3, son mi compañía siempre. Ha sido un año muy malo para mí, de pérdidas emocionales, me siento muy triste, los quiero mucho. Alejandro de San Vicente, Córdoba. Buen día, bien ahí por el programa desde Tandil, llueve por aquí, un abrazo nonón a mi Cosquín querido. Miren el camión que llevo de acompañante, dice este oyente. Ah, el que lo que lleva de acompañante en el asiento del camionero es la remera de instituto. Ahí tenés.
2: Y me imagino que hoy le habla la mima, claro.
1: Ay, Dios. Yo el que tengo pendiente es salir de trekking con mi perrita, Lunita, dice este oyente. Buen día. Saludos para todos, los quiero mucho. Gran programa. Por favor, avisen que el lunes el Interurbano hace asamblea hasta las 8. Gracias, dice Lucas. Sí, lo contó Fer tempranito. Buen día, Vero, sos muy buena profesional, de excelente nivel, dice Lucía. Buenos días, el Código Civil y Penal me impide terminar con mis pendientes.
2: Creo que ya entendimos por dónde va, ¿eh?
1: Ay, Dios. Buen día para todos, este hermoso equipo. Pendientes hay, pero no me preocupo. Se hace, si se hace, se hace. Yo vivo el día a día. Bendiciones, dice Mabel desde la Mulash.
2: Muy bien.
1: Me gusta el programa con Berito, tenés muy buena onda, onda positiva.
2: Gracias.
1: Abrazos, dice Teresa. Hay oyentes que participan por sorteos que no hemos lanzado, pero bueno.
2: Por las dudas se anota, muy bien.
1: Por las dudas. Soy pájaro de Cañada de Luz que estoy trabajando en la panadería. Gracias. Buen día. El colectivo de la línea 30 de Barrio Ampliación Vícora, Córdoba, no respeta los horarios. Estamos esperando todavía. Saluda Luis Solorza, el taxi 774, comenzando con las 14 horas de laburo, escuchándonos. Saludos para todos los tacheros.
2: Abrazo.
1: Del país.
2: Claro.
1: ¿Pueden
2: que sí
1: reiterar, dice Lichi, lo de las asambleas de los interurbanos? Pide este oyente.
3: Sí, reiteramos. Atención, porque desde las primeras horas del lunes habrá asambleas en el transporte interurbano. No hay precisiones de qué empresas, qué recorridos y a partir de qué hora, hasta qué hora. Sigue el gremio de ahorita por una discusión salarial por falta de propuestas concretas. Avisa que habrá asambleas en las primeras horas del lunes y que de no haber alguna respuesta puede profundizarse en un paro. Pero no tenemos mayor certeza. Ahí recién un oyente nos decía que desde a partir de las 8, pero va a depender de cada una de las empresas el horario y qué recorridos.
1: Bueno, hasta ahí la información y hay mucho más mensajes, saluditos que nos dejan los oyentes, que nos desean una buena jornada de sábado. Aquí, buenos días, soy Emanuel, estoy viajando de Córdoba a Nono. Saludos para todos, me hacen compañía.
2: Qué lindo, qué lindo. Bueno, y lo seguimos esperando en el mensajero, en el WhatsApp, para que nos cuenten. Y vamos a hacer una breve actualización del clima, porque me parece que el tema del clima y el pronóstico es una información de la que están todos pendientes en distintos puntos del país. Tenemos, yo creo que, bastante complicado el fin de semana en la zona de Cuyo, del norte, con nevadas en alta montaña, pero con viento norte o con sonda en el bajo, lo que implica todavía atravesar momentos de mucho calor, con alguna alerta, por acá, por la zona del litoral, con la probabilidad de tormentas, algunas que pueden ser localmente intensas. Recién estaría mejorando el tiempo para la tarde-noche. Actualizame los datos en Córdoba, por favor, Lu, y ya vamos con la nota que les hemos prometido de tempranito.
1: 15 grados 8 décimas, el actual en la ciudad de Córdoba, el cielo está algo nublado, se esperan tormentas durante la mañana y también por la tarde, el viento del noreste a 4 kilómetros, la visibilidad óptima. Máxima prevista para hoy bajó un poquito, estaba en 26, ahora está en 25 grados, Vero.
2: Ahí estamos. Les contábamos tempranito, cuando estábamos arrancando a las 6 de la mañana, que hay una tendencia este año que cada vez la empezamos a ver más en redes sociales, empezamos a enterarnos, incluso, bueno, hay medios especializados que ya empezaron a reflejarla, que se llaman citas administrativas o noches administrativas, que toman una herramienta. Una herramienta que se utiliza en muchos casos para las personas que sufren el trastorno de déficit de atención, que se llama body doubling, algo así como duplicar el cuerpo o un doble de cuerpo, que es el hecho de contar con una presencia, con una persona que te acompañe, que te ayuda, que te enfoques para realizar alguna tarea. Estas noches administrativas son encuentros informales, sociales. Hay amigos o parejas que se juntan para hacer tareas pendientes, esas tareas pendientes chiquititas de la vida diaria, en lugar a veces de que estando solo decís, bueno, no, lo termino después. A ver, ¿qué cosas? ¿De qué estamos hablando? Pago de facturas, responder algún correo de esos que no tenés ganas, viste, que lo venís pateando, organizar fotos. ¿Cuántas veces decimos, uy, no, ya voy a ponerme a limpiar del celu para liberar memorias porque tengo un mono y no lo haces, hacer algún presupuesto, cancelar alguna suscripción, bueno, algunas de estas cuestiones y las venías pasando y que decís, mira, a veces por esto empiezo a suspender reencuentros con amigos. ¿Cuál es la idea? Bueno, juntémonos, cada uno lleva 3 o 4 pendientes, armamos un ambiente relajado, cada uno hace lo suyo, dedicamos la primera parte de la reunión a que cada uno complete sus tareas y después comemos algo, picamos, charlamos y celebramos que hemos logrado sacarnos de encima esos pendientes. Esto es una herramienta válida, es buena, es recomendable, la podemos utilizar cuando sí, cuando no. Bueno, para hablar un poco de esto, recurrimos a una especialista, nos acercamos a dialogar con Anabela Cerventi, ella es psicóloga, y esto nos decía.
0: Tiene un lado que es brillante, por supuesto, y otro lado que no está tan bueno y es a donde tenemos que prestar atención. Por un lado, todas estas tareas de lo cotidiano, que irónicamente desde que existe la tecnología tardamos más en hacerlas, porque querés sacar un turno, hacer un reclamo y demás, y vas en círculos con los bots, nunca llegas a hablar con alguien, se cierra la conversación, entonces te termina llevando más tiempo, ¿sí? Entonces, todas estas tareas que en la vida cotidiana no logramos hacerlas, por ahí de lunes a viernes o en horario laboral y demás, nos van quedando para el fin de semana nuestros ratos de ocio. Y para no perder esos ratos de ocio, justamente, bueno, nos juntamos con amigos y mientras charlamos resolvemos todas estas cuestiones, ¿bien? Lo mismo cuando los chicos estudian en la universidad, por ejemplo, o en el secundario, cada uno puede estar estudiando su materia, su carrera, aunque sean distintas, en el mismo lugar, y eso ayuda a enfocarse y ayuda a la concentración mientras compartimos un rato juntos, ¿sí? Para esto está bueno setear un tiempo y establecer recreo, cuando miramos los celulares, cuando charlamos y demás, para no desenfocarnos justamente. Ahora, donde no está tan buena esta tendencia es donde aparece la codependencia, donde aparece necesariamente, ¿sí?, esta exigencia de que otra persona me tiene que empujar para llevar a cabo mis tareas de adulto funcional y responsable, ¿no? Porque ahí ya estamos hablando de un rasgo exacerbado de procrastinación, ya estamos hablando de algo disfuncional, como te decía, tirando a la codependencia, habla de cierta desidia, y ahí ya no está tan buena.
2: Vos decías, a veces las tareas cotidianas en este contexto de extrema digitalización empiezan a hacerse más complicadas de lo que eran antes y las dejamos y nos empiezan a ocupar los espacios libres. ¿Puede que todos estos factores, sumados al hecho de que ya estamos acercándonos a fin de año, haga que en esta época del año tengamos una tendencia más grande a posponer?
0: Sí, por supuesto que sí, y además estamos menos tolerantes porque vemos que los días están más lindos, son más largos, los queremos aprovechar para otra cosa y no podemos porque estamos cargados de tareas, ¿sí? En realidad no es que nos falta tiempo, estamos sobrecomprometidos. Hoy nuestra vida ocurre en muchas dimensiones en paralelo, cosa que antes no pasaba. Vos antes atendías tu negocio, tenías tu fila de clientes y de hecho si alguien se adelantaba de la fila causaba una gran molestia. Vos ahora tenés 28 chats abiertos al mismo tiempo, los mails, las redes sociales y demás, con lo cual es muy alienante nuestra existencia en este momento.
2: ¿Qué receta podemos tener cuando de repente empezaste a tener esta conducta, empezaste a posponer, pero ya pospusiste tanto que te genera angustia?
0: Bien.
2: ¿Qué hacemos?
0: Primero ahí la lista de tareas, cuáles son mis pendientes, ¿sí? Y establecer prioridades, qué es lo que debería sacarme de encima antes. Si las prioridades se parecen, hay que empezar por lo más desagradable, para no estar rumiándolo en el pensamiento todo el día como una carga, ¿bien? Eso sería primordial. Además, pensá que cada vez que cumplimos con una tarea y la tachamos de la lista, el acto físico, visible y tangible de tacharlo de la lista, funciona en nuestro cerebro como combustible para la motivación de logro y querer cumplir con muchas más tareas, ¿bien? Entonces, lista de tareas siempre presente, si son tareas compartidas de la casa y viven más de una persona en esa casa, por ejemplo, comprar algo, reparar algo, ocuparse de algún asunto, la lista visible para todos, para que todos tengan en cuenta de los compromisos, ¿sí?, que tenemos demorados y todos podamos colaborar en alguno de ellos.
2: Una reunión y sacarse de encima pendientes, mientras no nos represente la única forma de realizarlo, ¿Es una buena excusa para juntarse con amigos?
0: Es un planazo, absolutamente sí. Porque además intercambiamos estrategias, se hace más liviano esta cosa de la obligación, del compromiso, de tareas desapacibles. En ese sentido, es un planazo. Ahora, si no lo puedo hacer de ninguna otra manera que no sea teniendo un vigilante, una marca personal ahí, ahí tengo que ver qué me pasa, que no me estoy pudiendo ser responsable de mi vida funcional como adulto.
2: Bueno, atenti con esto, que marcaba Anabela Cerventi y decía, ojo, ojo. A ver, si esto tiene que ver con la codependencia, tiene que ver con que no me puedo hacer cargo de mi vida como adulto funcional, bueno, y hay que revisar porque algo no está funcionando. Me llamó mucho la atención, me imagino que ustedes también, la descripción que hace cuando indica esta extrema digitalización en la que vivimos, hace que nuestra vida corra en carriles paralelos simultáneos, multidimensiones. Tenemos 25 ventanas de chats abiertas, recibimos mails al mismo tiempo que estamos realizando tareas presenciales. Claro, esto hace muchas veces que sintamos que los pendientes se multiplican de asientos. Ahora, la importancia también de que cuando uno va marcando y va solucionando esas tareas, es una forma también de estimular a nuestro cerebro, es una forma de ir ganando pequeñas victorias y, ¿por qué no?, estimularnos para seguir adelante.
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0: buen día, Argentina. ¿Cómo están? Estamos aquí en Brasil tratando, obviamente, de llevarles a ustedes la mejor información sobre lo que está pasando en este país con mucho clima electoralista y con mucha lluvia en Río de Janeiro, sí. Un clima excepcional porque durante el mes de septiembre, ayer conversaba con algunos colegas, llovió 25 días en una Río de Janeiro absolutamente pasada por agua y teñida, obviamente, del clima electoralista, porque se juega la primera vuelta de las elecciones presidenciales el domingo. Y aquí estamos, yo en Río de Janeiro y mi querido Fede Albarenque en la ciudad de San Pablo. Enseguida vamos a estar conectándonos. Antes que nada, saludo a Maxi Molina, que me dicen por cucaracha que se acaba de incorporar a esta mañana de Buen Día Argentina. ¿Cómo estás, Maxi?
1: Muy bien, Caro. ¿Cómo están? Buenos días para todos. Aquí estamos ya dispuestos para contar todo lo que tiene que ver con lo informativo, con lo que sucedió y fundamentalmente con lo que viene. Si uno arranca con lo reciente, más allá de que hoy juega Argentina, que es transmisión de la cadena del gol, que anoche goleó Boca.
0: Bueno.
1: Que anoche goleó Boca.
0: Instituto también.
1: Mirá, usted sabe que se anticipó lo que venía.
0: No,
1: iba a decir que ganó el equipo sensación del fútbol argentino, Instituto.
0: Muy bien.
1: Ganó, gustó y goleó alguien que, a ver, algo que nunca nadie dijo, ¿no? Las 3G. Pero bien Instituto, que se viene el Boca Instituto para el viernes que viene, que va a estar buenísimo verlo. Pero si uno arranca por la inmediatez de la información, es Colapinto, es Fórmula 1. Y está Fer Barrio Nuevo como para contarnos y adelantarnos qué fue lo que sucedió.
2: Sí, ¿qué tal, Carito?
0: A ver.
2: ¿Cómo estás?
0: Aprovecho y
2: te saludo. ¿Cómo estás? ¿Todo bien? ¿Todo tranquilo?
0: Hola, mi querido. Acá estuve a punto de comprarte garotos, pero como vos nunca cumpliste tu promesa.
2: No. La venganza nunca es buena, mate el alma y la envenena. Es el filósofo.
1: Qué bravo.
0: Pero bueno, cuéntenos, háblenos de Colapinto.
2: Bueno, hablamos de Colapinto, que ya se sabía desde ayer que iba a largar desde el fondo el Gran Premio de Bahrein que se corre en Malasia este fin de semana. Finalmente no será último, sino anteúltimo. Franco Colapinto largará del puesto 21. Esto es por las penalizaciones que arrastra desde el accidente el pasado fin de semana en Bakú, ¿sí? 5 posiciones. Y después el equipo, por esta penalización, decidió de manera inteligente introducir unas modificaciones, reemplazar parte del motor que tenía que hacerse antes del final de la temporada, y recibió 10 lugares más. Es por eso que Franco Colapinto hoy giró para ver cómo está el auto. Tiene buen ritmo, tiene un buen buenas posibilidades de remontar mañana, pero hoy en clasificación hizo la primera parte y después en la segunda ya se guardó en boxes para precisamente guardar neumáticos. Vamos a escuchar la palabra del piloto argentino tras la clasificación y qué espera para mañana, Carlos.
3: Creo que lo que esperábamos era guardar un par de gomas para la carrera mañana. Tengo muchas cosas para elegir. Tengo blandas, duras, medias, tengo de todo. Así que nada, intentaremos hacer lo mejor que podamos, maximizar un poco el ritmo del auto, ¿no? Creo que hicimos mucho trabajo de cara a la carrera, así que intentaremos ir para adelante y avanzar, ¿no? Que creo que es el objetivo que tenemos. La FP3 fue muy buena, fue creo que el primer momento del fin de semana que hice algo de low fuel, el único momento del fin de semana. Así que nada, ahí estuvimos bastante fuertes. Después en quali el auto se sintió un poco peor. Creo que hay que entender por qué hicimos unos cambios del último minuto por unos problemas que tuvimos, pero nada, ojalá que mañana tengamos buen ritmo, como demostramos en las prácticas libres, ir para adelante.
2: Bueno. Ahí la esperanza de Franco Colapinto, que en la práctica libre número 3 fue noveno, buen ritmo tiene el auto. Pole position para Max Verstappen, primera del año para el 4 veces campeón del mundo, que va a largar en primera fila junto a Lewis Hamilton, ¿no? Dos grandes campeones, un duelo espectacular. El puntero del campeonato, Kimi Antonelli, largará desde la segunda fila la carrera madrugada del domingo, 4 de la mañana. Habrá que pasar de largo, claro. Es el gran dilema, ¿no? O pasar de largo o poner el despertador 4 menos 10.
1: Eso es muy personal de cada uno.
2: Sí, tal cual. Y vamos a estar
0: con... No, y eso tiene mucho que ver con los hábitos y la conducta de cada uno. Pero no hablemos de ciertas cosas.
1: Claro. Mejor no hablar de
2: ciertas cosas. Claro, viejas épocas allá en la adolescencia.
0: Sí, claro.
2: Así que bueno, vamos a estar con una gala previa aquí en Cadena 3 a partir de las 0 del domingo, ¿sí? Con toda la previa. Así que 4 de la mañana, Franco Colapinto, Gran Premio de Bahrein, que se corre en Malasia.
0: Bueno, muy bien, muy bien. Es que me gustaría tener acceso a las cámaras cuando empiece esa gala previa. A ver cómo llegan a las 4 a.m.
2: No, vamos a bien intacto. Sí, ya estamos. Ya estamos en otra liga con Maxi Molina.
1: Sí.
0: Muy bien. Está en la otra liga.
2: Estamos en la liga veteranos.
1: Sí, absolutamente.
0: En la Liga Veterana. Muy bien. Maxi Molina, yo le voy a decir una cosa en la misma línea de los reproches de Lucía González. Yo, vos te diste cuenta, Lucía González, ¿no? Él cuenta, sobrevuela, habla de Boca, sobrevuela el triunfo de Boca, sobrevuela el triunfo de Instituto, le pasa la bocha al querido Fernando Barrio Nuevo, ¿no? O sea, nada. Para ponerlo sobre la mesa.
4: Cuando arrancó el programa, yo dije, ustedes discúlpenme, audiencia, me voy a meter en un terreno que no corresponde, pero yo no pude esperar que Maxi Molina llegue, y encima para hacer lo que hizo, a las 7 de la mañana. Claro.
1: Pero arrancamos por la inmediatez de la información, era reciente lo de Colapinto.
4: Ponele que es por eso, sí. Ponele.
1: Claro, bueno, ya había, la Instituto jugó 19-15, Boca también, jugó anoche 21-30.
4: Sigue siendo hoy la tapa de los diarios, Maxi.
1: Pero esta es la radio, la Fórmula 1.
4: Sí, pero escúchame, y la tapa de Cadena3.com, ¿qué tiene en su título principal? La goleada de Boca.
1: Claro.
4: Discúlpeme.
1: No, bueno, pero también lo dijimos, hicimos mención, tiene 50 puntos, está a 2 puntos en la tabla general, viene muy bien, hizo 2 goles Flores. Ha encontrado
0: todo
1: a Robarrena,
0: no lo todos dijimos, los no lo dijimos, Maxi, no lo dijimos.
1: Bien, pido disculpas, perdón.
4: ¿Qué?
1: Perdón por haberlas hecho enojar.
4: Eso estábamos esperando, el pedido de
1: gracias.
0: Por eso te digo, excelente clima laboral. Excelente clima laboral. Bueno, señores, Maxi Molina, voy a darte la oportunidad de resarcirnos por todo esto. Y en un ratito vamos a hablar de la semana deportiva, lo que viene, y ahí podés hablar del futuro promisorio para Boca Juniors y para Instituto también.
1: Y para Instituto.
0: Porque ahora ya hice camarilla con Lucía González.
1: Ahora,
0: claro.
1: Pregunta: ¿se enfrentan en la fecha que viene? ¿Hay apuestas?
4: ¿Vos sabés?
1: Yo no quiero generar discordia, ni mucho menos.
4: Para mí,
1: por favor, jamás. Por favor.
0: Lejos
4: la cara de chanta que
1: por
4: pone.
1: Por favor. No, jamás.
4: Buscaría. Un marketinero, un chanta.
0: Un chanta.
4: Mira, yo soy hincha de los dos, Caro. Yo tengo el corazón ahí golpeado, dividido para el viernes. Pero yo creo que la gloria. Vamos por la gloria.
0: Bien. Bueno, muy bien. ¿Qué es esto, Boca?
1: Viernes 19:30. Instituto.
0: ¿Eso sería ir por Boca, Lucía González?
4: No, voy por la gloria, por Instituto, ¿no? Por Instituto le dice la gloria, Carito. La gloria le dice Instituto. Sí.
0: Bueno, yo decía. No, por favor. Bueno, perdón. Lo desconozco porque yo no tengo el corazón dividido, mi querida. Yo voy por Boca.
4: Yo en esta te dejo sola, Caro.
0: Bueno.
4: Te quiero igual, pero te dejo
0: sola. Excelente clima laboral. Excelente clima laboral. Bueno, muy bien. Lucía González, antes de que vayamos a conversar, obviamente, con Fede Albarenque, aprovecho para saludar a mis queridos Vero Masluk desde Rosario, a mi querido Mauri Conti desde Buenos Aires, que va a estar hablando de la previa de la visita del Papa en breve. Y te quiero preguntar si están llegando mensajes al mensajero de Cadena 3 o si... faltando mi editorial sobre vínculos y erotismo.
2: Eso estábamos esperando. Yo no vine a otra cosa.
4: Sí.
2: Encima desde Brasil con las energías renovables. De Brasil es distinto. No,
4: te digo que la inteligencia artificial bajó la nota de la web porque estaban destacadas, explotó el sitio de cadena3.com y la bajó la inteligencia artificial, dijo no, vamos a romper todo con
2: eso. Yo digo, Caro, desarrolló una caipirosca y da cátedra hoy. Yo vine a eso, vinimos a eso con Maxi.
0: Bueno, claro, yo vine por eso. Escúchame, están llegando mensajes, ¿verdad?
4: Sí, totalmente. Laura dice, buen día, hermoso el programa desde Río Segundo. Vero, sobre lo pendiente, lo que nos queda pendiente para fin de año es, dice Javier, mi pendiente todos los meses es llegar a fin de mes. Cobro el primero y si bien pago todo, siempre me queda pendiente vivir 27 días hasta fin de mes. Estamos todos ahí. María dice, yo respeto a los amantes de las mascotas por el tema que traía Fer Barrio Nuevo. Me encantaría que respeten a los que elegimos no tener y no obliguen a convivir. Entran a los negocios y los animales están llenos de parásitos. Pueden generar contaminación, dice María Soria. Bueno, Maxi, otro reclamo. ¿Sí? Hoy juega Newell's, el más grande del interior. Bueno, no, más.
1: Contra Lanús a las 17.
2: Póngase un 0800, Molina, pero todos los reclamos.
1: No, pero no hay ningún problema.
4: Felicitaciones, Vero, por tu cumple. Sos una gran conductora, te mando un abrazo. Por favor, dice, saluden a mi bebé de la selección argentina, Julián Álvarez. Bueno, hola equipo, excelente, bendecido sábado, el mate y la radio siempre, Raúl y Valeria de la Francia. Lo pendiente depende de las urgencias que uno tiene. La frase de José Edgardo Boris. Hermoso fin de semana. ¡Qué empuje femenino este programa para un día triste y frío! Dice Juan, bendiciones, bendiciones de mascota. Me parece una locura. Las bendiciones son solo para los católicos. ¡Chau! Dice José. No sé si chau dice porque va a cambiar de radio o qué. Contento por poder escucharlos nuevamente. No tenía aún el WhatsApp para comunicarme, pero ahora sí, dice Timoteo. Son mi compañía en el remis. Timoteo Manuel Aquino, vivo en Dionisia Otamendi, entre Mar del Plata y Necochea. Por acá está horrible el día. Lluvia y frío, parece invierno. Buenos días, dice Walter. Perdón, pero siento que están humanizando a las mascotas por demás. La bendición de las mascotas en la iglesia es una muestra de ello. Creo sinceramente que debemos empatizar más con la gente que con los animales, máxime en situaciones como las que hoy atraviesa nuestro país, con el innegable crecimiento de la pobreza y la indigencia. Reflexionemos, ordenemos nuestra prioridad, dice Walter.
5: Bueno, el tema de las mascotas ha suscitado polémicas. Ya hemos hablado sobre esto, los perrijos, los gatijos. Pero bueno, es cierto también que para mucha gente el nivel de apego afectivo es el de un miembro más de la familia, ¿no?
4: Y Pachu, acá me marca un dato muy importante, sí, claro. Porque dice, ver, hay mucha gente que pide que se le bendiga la casa. ¿Por qué no se va a poder bendecir una mascota?
5: O el auto,
4: claro.
5: Sí, es verdad. Sí, claro. Sí, absolutamente. Sí.
6: ¿Cómo va?
5: Hola,
6: buen día.
5: Mi querida, qué lindo
6: buen día.
5: Escuchar.
6: Igualmente. Y a ver, también hay una cuestión, no se trata de que si empatizas con los animales no empatizas con las personas, no son mutuamente excluyentes.
5: Sí, la empatía tiende a tener el funcionamiento más de una musculatura, cuanto más le ejercitas con todo ser viviente.
6: Entendamos
5: más
6: eso,
5: empático puede ser.
6: Vamos por la empatía, Caro.
5: Vamos por la empatía. Y iba a ir a traspolarlo a otro ámbito, pero no lo voy a hacer porque
4: no voy a extrapolar
5: porque después, por supuesto, yo soy sacada de contexto y asediada, esa es la palabra, asediada por este
4: equipo.
5: ¿Estabas
4: hablando
5: o
4: de sectores de la casa
5: de este
4: que
5: equipo
4: se bendicen, Caro? ¿Estabas pensando en sectores de la casa que se bendicen?
5: No. Bueno, basta. Maxi Molina, por favor, vos que sos un hombre recatado, un hombre de camisa a las 6 de la mañana. Exacto. Te pido por favor. Igual me parece que yo te vi una vez de camisa a las 6 de la mañana y ya digo de camisa a las 6 de la mañana.
4: Ya de remera, claro. Vino cuando viniste vos nomás.
1: ¿Cómo debe ser?
5: Exacto. Remera y croc.
1: Algo así.
5: Bueno, muy bien. Algo así. Bueno, señores, si les parece, ya que estoy en Río de Janeiro, una ciudad maravillosa, y que tengo a mi querido Fede Alvarenque en San Pablo, ¿les parece si damos la vuelta al mundo? Hablamos de las elecciones en Brasil. Dale.
7: 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Vuelta al mundo.
5: La vuelta al mundo entero, viajamos cerca en esta ocasión, en el caso de Fede Alvarenque a San Pablo, en mi caso a Río de Janeiro, para contar la realidad de un país en el que pasan cosas similares a la Argentina: polarización extrema, debates profundos sobre temas como la economía, la seguridad, pero también muchas cosas diferentes y singulares de un proceso electoral que va a tener su primera vuelta presidencial en el día de mañana. Le voy a dar ya mismo la bienvenida a Fede desde San Pablo. ¿Cómo estás, Fede, querido?
8: Hola, Caro, ¿cómo estás? Buen día para todos, ¿cómo les va? No será una vuelta al mundo, pero Brasil es un mundo aparte.
5: Perfecto. Mira, mejor síntesis imposible para contar un poco lo que vinimos a contar en este proceso electoral. Se enfrentan, como ustedes saben, el senador Flavio Bolsonaro, hijo del expresidente Jair Bolsonaro. Recuerden que Jair Bolsonaro fue condenado por el intento de golpe de enero de 2023, cuando asumía Luis Ignacio Lula da Silva. Quien es candidato por el PL, el Partido Liberal, es su hijo Flavio Bolsonaro, senador por 4 mandatos, un hombre fuerte del bolsonarismo, digamos, no es una figura construida meramente para una candidatura, es una persona con un recorrido político sin experiencia ejecutiva. Y por otro lado, un muy experimentado y avesado Luis Ignacio Lula da Silva, que evidentemente no ha podido construir una alternativa dentro del PT, el Partido de los Trabajadores, y se ofrece como alternativa para una nueva reelección, para un nuevo mandato aquí en Brasil. ¿Cómo se está planteando el escenario en San Pablo? Lo que dicen las encuestas es que Lula ganaría la primera vuelta, pero que tenemos un escenario de segunda vuelta seguro. ¿Con qué te estás encontrando en San Pablo, en las calles, en los testimonios, Fede?
8: A ver, a esta hora, Caro, hay que decir, 17 grados la temperatura, 14 la sensación térmica, está muy nublado en San Pablo, como lo estuvo en los últimos días y como está proyectado por lo menos hasta el viernes de la semana que viene, con tormentas y lluvias aisladas. Por lo cual, el clima no es el ideal. ¿Y por qué hago referencia a esto? Porque hoy el estado de San Pablo se concentran los dos actos de cierre de campaña de los dos candidatos principales. En un rato nada más está previsto la caravana de Lula da Silva en el Museo de Bellas Artes, en la Avenida Paulista, que concentraría una multitud. Y el propio Bolsonaro hará el cierre de campaña también con una movilización, en este caso en las afueras, ¿no? En Santa Bárbara, haciendo una recorrida junto con el gobernador, que es del partido de la derecha. Por lo cual se ha concentrado en San Pablo el cierre de la campaña. ¿Y esto por qué en principio, Caro? Porque las encuestas dan a Flavio Bolsonaro, ganador en Río de Janeiro, a Lula da Silva en el Estado de Minas Gerais, y está muy peleado en San Pablo. Y este es un distrito definitorio. ¿Por qué? Y porque tiene 34 millones de electores San Pablo. Entonces, los candidatos vinieron a buscar los últimos votos a este estado, a esta ciudad, la más productiva de Brasil, y donde se han concentrado muchísimas de las movilizaciones de los últimos días. Ayer se dio lo de Lula da Silva en Río de Janeiro, habrás podido percibir que fue también multitudinaria, y está previsto todo ese aparato que se traslade hoy a San Pablo desde temprano, porque San Pablo comienza la actividad, debe ser la ciudad que despierta más temprano en Brasil. Ya a las 6, 7 de la mañana tenés mucho movimiento en las calles.
5: Sí, de hecho, bueno, es conocida la rivalidad con los cariocas, ¿no? Porque los paulistas, los oriundos de San Pablo, tienden a decir que ellos son el corazón productivo de Brasil. Es cierto que la C paulista es el corazón industrial de Brasil, ¿sí?
8: Me dieron esta definición. Sao Paulo produce, Brasilia descansa para que Río se divierta.
5: Claro, bueno, sí, son esas rivalidades internas de Brasil, pero sí, sumamente conocida, ¿no? Esa suerte de antinomia fabricada paulistas cariocas, pero acá obviamente también hay muchas referencias por el contrario también, ¿no? Diciendo que hay mucho de mitología en eso, pero la verdad que en términos objetivos, como vos decís, produce muchísimo San Pablo y es crítico también en términos políticos, porque es crítico también en términos económicos. Yo me encontré con algo, Fede, acá. Yo cubrí ayer la movilización de Lula. La movilización de Lula llegó hasta un punto del centro de Río de Janeiro, llamado Cinelandia. Había mucha militancia joven. Lula atrae cierta parte del voto joven, del progresismo, de la izquierda. Y me encontré con un discurso muy fuerte ligado a una reivindicación soberanista y a una reivindicación de límite a la injerencia extranjera. Eso cobró mucha fuerza, sobre todo en la recta final de la campaña de Lula, esta idea de que Estados Unidos quiere hacerse del gigante de América del Sur para terminar de consolidar un bloque de influencia total sobre la región y que está en alianza con Bolsonaro, influyendo para favorecerlo en estas elecciones, ¿no? O sea, muy, muy claramente aparece ese discurso entre quienes van a votar al actual presidente, Luis Ignacio Lula da Silva. Me llamó muchísimo la atención cómo el discurso de la injerencia extranjera entró en la elección. ¿Lo notaste también en San Pablo?
8: Efectivamente, y Lula le viene hablando a los suyos. Está buscando
5: Lula
8: el voto.
5: Habla a los suyos, sí.
8: Claro, está buscando el voto, sobre todo el voto femenino y el voto de los adultos mayores, los mayores de 69 años que no están obligados a votar. ¿Y esto también por qué? Porque esta elección en Brasil no está generando el entusiasmo, no está movilizando como las elecciones anteriores. Y hay un temor a cierta abstención. si la abstención subiera, si supera el 21-22%, que es el promedio histórico, entiende Lula que el desfavorecido sería él. Por eso está convocando también a votar a los ciudadanos brasileños, pero con un claro discurso, bien marcado, bien diferenciado de Bolsonaro, como fue lógicamente durante toda la campaña, pero haciendo hincapié en esto, que Brasil no se va a entregar, que si Brasil, si no gana Lula da Silva, Brasil pierde soberanía. Ese es el discurso, por ese lado sí. Le quiere entrar Lula a los electores brasileños.
9: Me pareció realmente muy muy fuerte escucharlo en los testimonios porque ya tiene que ver con, yo diría, como con un grado de sofisticación mayor en la motivación del voto. Es casi como si se planteara, lo digo con responsabilidad, sin exagerar, digamos, casi como si se planteara una elección existencial, ¿no?
8: Claro, de hecho, ayer la embajada de Estados Unidos en Brasil cerró todas sus actividades.
9: Sí.
8: Hasta nuevo aviso. Lo mismo hizo Australia, de todos modos, pero también llamó la atención que no se puede hacer ningún trámite y demás, quizás también dando una señal. El propio Trump reconoció que tiene la mirada puesta, está muy expectante de lo que pueda suceder, claro, en Brasil. No es una elección menor, es la octava potencia del mundo, el país más grande de Sudamérica, concentra el 40% de la población del territorio. Digo, es muy importante Brasil geopolíticamente hablando, y en estas circunstancias Lula aprovecha para denunciar cierta injerencia de Donald Trump en los comicios de acá.
9: Mientras tanto, después, en contraposición, si te tengo que decir dónde aparece la agenda más inmediata de la gente, lo estoy viendo y escuchando en el voto bolsonarista, ¿no? Que muchas veces no es, y esto lo mismo pasa del otro lado, lo mismo pasa con Lula, no es un voto hiperconvencido. Es el vuelco de un voto útil que ya prácticamente deja a los otros candidatos en un lugar de cierta irrelevancia respecto de lo que pueden atraer, salvando el caso de Augusto Cury, que va a traer un núcleo de votantes que después va a ser muy codiciado para la segunda vuelta. La verdad es que lo que ves es una elección en la cual ya la contienda de segunda vuelta empieza a jugarse en la primera, con un voto útil volcándose a cada uno de ellos. Y lo que ves, incluso en los que no van a votar muy convencidos ni de un lado ni del otro, lo que ves en esos no tan convencidos del voto bolsonarista es una agenda muy inmediata ligada, te diría, a dos cosas: la seguridad y el manejo económico. Perciben que Lula ha tenido cierto grado de irresponsabilidad, incluso comprometiendo al país en términos macroeconómicos, que además el nivel hasta de endeudamiento de las familias es muy grande, la accesibilidad a lo más básico es muy grande, la carga impositiva. Esto ha sido, te diría, el caballito de batalla de la campaña en términos económicos de Flavio Bolsonaro, ha tenido que ver con la necesidad de recortes impositivos, que espera redunden obviamente en precios que por lo menos no se aceleren tanto, y por otro lado el tema de la seguridad y del avance de lo que aquí llaman las facções, que son los grupos del crimen organizado, que tienen vamos a decirlo claro, en algunas zonas de esta ciudad, por ejemplo, donde ese tema es muy central, tienen tomado parte del territorio.
8: Son el Estado.
9: Exacto, son una especie de paraestado, ¿sí? ¿Sí?
8: Exactamente. Mucho de voto útil y voto bronca en esta elección. Los que votan a unos y a otros no lo hacen convencidos del candidato al que votan, sino porque no quiere que gane el otro. Esto se ve muy marcado, muy similar a lo que ocurrió en algún momento en la Argentina. La situación económica de Brasil, en algunos aspectos, emparentada a la de la Argentina. El problema de la clase media que no llega a fin de mes. El endeudamiento de las familias, cerca del 12% de las familias tiene deudas con pagos que no han realizado por lo menos desde hace 90 días. Por eso también la decisión de Lula de suspender el juego online, porque cree que ahí va buena parte del salario de la clase media brasileña. El año pasado, 12 mil millones de dólares perdieron las familias en el juego online en Brasil. El otro dato muy importante que decías que tiene que ver con la macro y con la micro es la tasa de interés positiva en Brasil, que es toda una preocupación. Con una inflación interanual del 4,5%, en septiembre de hoy 0,7%, subió bastante, más de lo previsto. Con esta inflación del 4,5% anual, la tasa de interés que se está pagando ronda entre el 18 y el 20%. ¿Esto qué significa? Que hay una tasa de interés positiva cercana al 14%. En este momento, la más alta del mundo. Entonces, alguien que viene a invertir a Brasil, sabiendo que tiene una inflación del 4%, pero que la tasa de interés es del 20%, ¿qué rentabilidad tiene que tener para poder ganar dinero? Bueno, hay mucha preocupación en Brasil en ese sentido, y los analistas económicos entienden que el año que viene va a ser un año crucial, porque como decimos en Argentina, alguien va a tener que empezar a pagar toda esta fiesta.
0: Absolutamente, eso es lo que escucho, sobre todo en cierto sector. O sea, a mí hay algo que me parece muy importante entender de Brasil, que no sé si ves el mismo fenómeno en San Pablo, yo al menos lo observé, yo en las últimas elecciones fui a San Pablo y lo observé también, que es el voto no distribuye de manera tan lineal en términos de segmentos socioeconómicos. Si bien hay ciertas tendencias que se observan, no podrías decir, o es irresponsable o reduccionista decir, los pobres votan a Lula, los sectores pudientes votan a Bolsonaro, ¿no? Eso uno después se da cuenta que, por ejemplo, de hecho, la agenda de la seguridad, que afecta mucho a la gente que vive en las favelas, hace que mucha de esa gente se vuelque a Bolsonaro.
8: Exactamente. De hecho, justamente, es el ejemplo testigo. En Río, más allá de que Flavio Bolsonaro sea oriundo de ahí, en las favelas las encuestas le dan arriba a Bolsonaro, lo cual no se puede hacer ese trazado, ese lineamiento tan reduccionista y directo de decir unos con un lado y otros por otro. Está bastante mezclado el voto en Brasil. Por eso también está tan polarizada esta elección, ¿no?
0: Sí, absolutamente. Y pensaba un poco en relación con esto, que quizás cuando uno pasa por el corredor, yo en este momento estoy en Copacabana mirando una muy lluviosa río, pero mirando el mar al fin. Y cuando uno pasa por este corredor, por algunos de los sectores más pudientes, una de las cosas que marcan en relación a lo que vos venías contando es que ellos entienden que hay como una especie de, voy a exagerar la metáfora, pero bomba de tiempo en el manejo macroeconómico. Esto mismo que vos marcabas. Por toda la configuración, el diseño de la política económica de Lula. Hay que decir que, igual acá en Brasil, hablaba con un colega licenciado en Relaciones Internacionales que vivía hace 11 años en Brasil y me decía, pará, igual no es la Argentina donde el riesgo político o el cambio político condiciona directamente la cotización de la moneda, condiciona directamente variables muy medibles y muy inmediatas, digamos, ¿no? Hay obviamente un condicionamiento porque hay además dos proyectos que son antagónicos también en términos del diseño económico, pero Brasil o la economía brasileña tiene un poco su vida propia también, ¿no? Entonces, porque además, fíjate los números de los que estamos hablando, ¿no? O sea, vos hablas de una inflación interanual que para la Argentina hasta hace poco era el equivalente a la mensual, ¿no? Entonces, son niveles de estabilidad macro que supieron conseguir muy distintos a los que podemos experimentar en la Argentina, ¿no?
8: Justamente sobre esto, Caro, le preguntábamos a Caio Mangeli, analista político, ¿cuáles fueron los factores que incidieron en esta campaña, que como decimos, una campaña que no ha entusiasmado a los brasileños como en otras épocas, y que se concentra fundamentalmente en la situación económica y la seguridad o la inseguridad, como lo quieran plantear? Así le decía Cadena 3 sobre estos aspectos salientes de la campaña electoral.
10: Sí, bueno, esta es una elección bastante reñida. De hecho, tenemos que pensar que la polarización no es exactamente ideológica, quiero decir, la gente, no es que mitad de la gente va a votar en Lula porque se identifica con Lula y mitad de la gente va a votar en Bolsonaro porque se identifica con Bolsonaro. Mitad de la población rechaza a Lula y la otra mitad rechaza a Bolsonaro, lo que significa que es una polarización más por rechazo que por identificación. Lo que tenemos es como un público de unos 15% identificados con la izquierda y unos 15% identificados con la derecha. Los 70% en medio están divididos por rechazos, básicamente. Entonces sí, vamos a una campaña bastante, una elección bastante reñida. Tenemos un escenario donde por la primera vez el PT tiene chances reales de lograr ganar en primera vuelta, pero esto no quiere decir que este sea el fenómeno más posible. El más posible es que tengamos la segunda vuelta del balotaje.
9: Bueno, sí, definitivamente balotaje seguro, ¿no? Ahí te perdimos.
8: ¿A mí? ¿Ahí, Caro?
9: Ahí está.
8: Ayer hablamos con gente del comando de campaña de Lula, albergan alguna esperanza muy lejana, pero lo ven inviable, creen que lo que se juega acá va a ser en segunda vuelta. De hecho, la suspensión del debate tiene que ver no solamente con una decisión de Globo de bajarlo después de que le cambiaran las condiciones, que interfiriera en la justicia, sino que primero se baja Lula y Bolsonaro no estaba muy entusiasmado tampoco con debatir. Quieren guardar la artillería, si se quiere, para el mano a mano que entienden que se va a dar, que es inevitable, y ahí sí habrá debate electoral en Brasil. En un Brasil que, por ejemplo, claro, le decimos a la audiencia de Cadena 3, tiene voto electrónico y que...
9: Sí. Este es muy acelerado el conteo, ¿eh? Acá.
8: Es muy rápido, muy confiable. Se llama.
9: Muy
8: confiable desde hace 30 años. Brasil es el único país del mundo que tiene voto electrónico en cada uno de sus estamentos. Y más allá de que hubo alguna crítica, ¿te acordás en su momento Jair Bolsonaro cuestionó el voto electrónico y demás? Nunca se ha podido probar nada contrario a que no sea un sistema fiable. Si te parece, podemos escuchar a Eric Viana, que es el jefe de la primera zona electoral de San Pablo, que ayer estuvimos acreditando a Cadena 3 para estas elecciones, y le preguntábamos sobre esta expectativa y el voto electrónico.
11: Ya preparamos todas las urnas, están listas para ir a los locales de votación.
8: ¿Cómo es el voto electrónico?
11: El elector coloca el número del candidato y a la urna procesa ese voto.
8: ¿Es algo muy simple?
11: Sí, es simple, pero es las medidas de seguridad son bastante grandes, ¿no?
8: ¿Y cómo se registra? ¿A través de una huella digital?
11: Perdón, ¿no?
8: ¿A través de una huella digital se registra?
11: Sí, sí, se autoriza el voto y el elector puede registrar el voto en la urna.
8: Bueno, ahí la explicación de un sistema que es confiable y que es diferente al que tenemos en la Argentina.
9: Bueno, muy bien. Fede, gran trabajo desde allí. Te escucho, nos escuchamos y, por supuesto, nos mensajeamos también por línea privada para contarnos todo de un lado y de otro.
8: Sí, claro. Y a la audiencia de Cadena 3, en un rato estaremos en el acto de cierre de de Lula da Silva, que es en el centro de Sao Paulo, y siguiendo las instancias de lo que será el cierre de Bolsonaro.
9: Gracias, Fede.
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0: Bueno, y estamos escuchando al genial Ara que tú, mal acostumbrado, sí señores, es un temazo. A ver, a mí me gusta, para que lo tengas preparado, Pacho Rosales, Amanchis de Ara que tú. En algún momento, tíramelo, antes del final, por favor, te lo pido, Pacho Rosales. Bueno, muy bien, seguimos aquí en Buen Día Argentina. Recuerden que la consigna del día es qué pendientes tenés antes del fin del año. Yo tengo un montón de pendientes. Me parece que volver realmente con disciplina a entrenar y a bailar, esto es un pendiente que me quedó.
1: Pero eso hacelo apenas vuelvas de viaje, Caro, no esperes. Apenas vuelvas de viaje, hacelo.
0: Claro, lo que pasa es que yo después tengo segunda vuelta, ¿viste? Estoy... Claro, lo que pasa es que con esa excusa siempre tengo
1: claro,
0: algo, ¿entendés?
1: Nunca vas a poder, nunca vas a poder. Tiene bueno, que ser prioridad, gracias. Como un remedio que hay que tomar todos los días.
0: Muy bien. ¿Están llegando mensajes, Lu?
1: Muchísimos mensajes están llegando, están saludando la gente. Miguel Ángel manda un saludo, dice... Ahora que lo tienen a Federico Alvarenque al aire, que deje de hablar de política y deje en claro quién cree que va a ser el campeón del fútbol argentino. Bueno, ya se desconectó, Fede, pero
0: fuertísimo,
1: le podemos preguntar. ¿Qué pasó? No me pasaron mi mensaje, dice Michael. Bueno, Michael de Mendiolaza, no lo hemos recibido, son muchísimos los que llegan, pedimos disculpa. María del Carmen, me encantaría cumplir el sueño de mi nieto de conocer a los jugadores de la selección. Debe haber visto el video viral de esta semana de Cadena 3. Yo soy la abuela flautista que alienta a la hinchada, no solo a la selección, sino también de Belgrano. También puede ser el clásico una oportunidad para que conozca a los jugadores y le firmen la camiseta. Bueno, María del Carmen, somos adultos mayores con muchos años de convivencia. ¿Qué pasa que la Iglesia Católica se niega muchas veces a dar la bendición? Dice Jorge de Dian Funes. Feliz sábado, viva Instituto, dice Rosa. Mira, me sumo a Rosa. Qué raro, las personas son raras. Llevan a los, lo dice supuestamente, supongo yo, con un poco de sarcasmo, irónicamente. Llevan a los hijos a la guardería, a los padres a un geriátrico y a pasear a la playa, a la plaza a sus mascotas. Qué raro todo, dice Oski. Bueno, ¿qué día va a ser la bendición de mascotas? Dice Arsenia Luján.
0: Ajá, muy bien.
2: Mañana, 20 horas, comienza la bendición de las mascotas en la explanada de la Iglesia de los Capuchinos en Nueva Córdoba.
1: Y Raúl de Mendoza dice, qué lindo el tema de las mascotas. ¿En algún momento podrán hacer alguna primera comunión? Pregunta Raúl, yo no sé si lo dice desde Mendoza, no sé si lo dice en chiste.
2: Sí, parece que es medio irónico.
1: Está muy nublado por acá en San Francisco, dice Norma Cubertino. Saludos desde Trelew, Chubut, son mi compañía en un arranque de mañana de trabajo. Hoy me toca trabajar, dice Daniel. Soy Diego Sandoval desde Santa Fe, aguante Boquita. Nada de instituto, dice este oyente. Estamos en Nueva Córdoba.

0: Córdoba, siempre escuchando la cadena 3. Celia le contesta a María Soria, porque se hablan entre ellos a través del mensajero. Parásito tenés vos, le dice, porque es la
1: no, bueno.
0: Es la oyente que decía que si entran los bichitos, las mascotas, entran los parásitos. Mis perros van al médico y a la peluquería más que yo, dice, ¿qué le pasa a esa? Bueno, escuchando desde la Araucaria, tortas fritas acá, un excelente día fresquito y sábado, espectacular el programa, dice Lauro Lara.
2: Bueno, muy bien, muchas gracias a todos por los mensajes. Esta es Amanchis, de Araquetú. Bueno, temazo, señores. Uno viene a Brasil y ya entra en otro mood, aunque esté lluvioso como está. De manera incesante está lloviendo. Al parecer, para mañana, día de las elecciones, va a estar un poquito mejor. Señores, nos vamos con otra perlita de la previa de la visita del Papa León XIV, porque quien está siguiendo el minuto a minuto de esto, quien va a tener todos los detalles cuando venga el Papa aquí a la Argentina, va a ser Mauri Conti. Así que, Mauri, adelante.
3: Caro, cuenta regresiva, viene el Papa León XIV, la sangre de Cristo, el vino que va a tomar el Papa en sus misas que se van a celebrar en la República Argentina. Nos contaba, de forma informal, los voceros del Obispado, que nos dio una pista, como diciendo, el Papa es muy humilde y se va a acoger a las costumbres argentinas. Conversamos con María Laura Peregrinelli, de Relaciones Institucionales, de la Bodega Don Bosco, desde el Rodeo Maipú, provincia argentina de Mendoza. Cuenta el trabajo que se va transformando en magia desde 1898, mirá qué año, cuántos años. La primera filtración se hizo en 1901, vinos de 20 años de reposo en barricas de roble, la entidad que tiene pasión por la educación y culto en la enología, y le preguntábamos a María Laura qué sentimiento aflora este vino Mistela, el de la misa que va a celebrar el Papa en la República Argentina, y María Laura Peregrinelli nos contaba.
4: Es un honor, es una alegría. Estamos felices porque representa mucho para nosotros. Nosotros el viernes festejamos 125 años de presencia salesiana en Rodeo del Medio. Somos la Escuela de Enología desde 1901. La primera facultad de enología de Latinoamérica, somos la obra formadora de los enólogos, entonces esto es historia, es fe, es trayectoria, es cultura, es patrimonio, y sobre todo pensar en esos primeros chicos y salesianos que en 1901 hicieron el vino de misa con el que empezó nuestra historia, de la mano de María Auxiliadora y de Don Bosco desde el santuario que tenemos acá en Rodeo del Medio, y que están todos invitados a conocer.
3: María Laura, ¿qué características tiene el vino Mistela, el que va a tomar el Papa en Argentina?
4: Este es un vino licoroso, es un vino dulce, muy agradable, está preparado especialmente para la Santa Misa, tiene un color naranja brillante. Se piensa en las primeras épocas en un vino de estas características para la misa, porque no era un vino agresivo o fuerte como puede llegar a ser un Malbec, un Cabernet. Tiene un color adecuado que no va a manchar los elementos de la Santa Misa. Entonces fue un vino pensado con estas características y esta finalidad y elaborado con mucha humildad, genuinamente, con mucho cuidado, con uvas muy cuidadas, porque es la sangre de Cristo. Y sobre todo en nuestro caso, cuidado y elaborado por alumnos desde el nivel secundario, terciario, universitario y el personal de nuestra bodega Don Bosco.
3: Esto es lo que nos decía María Laura Peregrinelli desde los obispados, el arzobispado de Buenos Aires, Carolina Amoroso, nos destacaban que era un vino muy humilde, humildad que se asemejaba y elegida por el Papa León XIV.
0: Qué interesante eso, porque además todo el recorrido y toda la agenda parece estar signada por eso, ¿no? El paso por el Cotolengo Don Orione, la agenda también de las visitas del Papa, todo está marcado por esa impronta. En ese sentido, más allá de que desde el punto de vista de la simbología ha optado por un camino distinto, hasta en los atuendos que Francisco, me parece que sigue una línea, ¿no?
3: Sí, así es. Vos sabés que una de las notas que salió en Cadena 3 hace unos días atrás fue, por ejemplo, una nota al carpintero del Papa, alguien que vive muy cerquita de Cadena 3 Argentina, que está haciendo las sillas, donde cuando visite el Papa León XIV, la provincia argentina de Córdoba, va a sentarse. Todo muy humilde, hasta el momento es lo que se está destacando, y esta cuenta regresiva que queda poquito y nada para la llegada del Papa a la República Argentina.
0: Bueno, muy bien, excelente. Mauri, has hecho de esto una especialidad de la casa, así que vamos a tener previa de la visita del Papa todos los programas, hasta obviamente la concreción de la visita en la que te vamos a tener desplegado en cobertura. Gracias, Mauri.
3: Un gusto.
0: Bueno, muy bien. Señores, nos quedan los últimos minutos, tenemos recomendado, pero antes quiero hacer una ronda de títulos y voy a arrancar por Maxi Molina, porque quedó pendiente que nos dijeras la semana deportiva, nos cuentes un poco qué es lo que viene. Contanos, Maxi.
1: Bueno, semana deportiva, a ver, claro, que uno podría enlazar con lo que tiene que ver con el partido de Argentina de hoy a las 21 en el Monumental frente a Burkina Faso, que va a llegar sobre la hora para disputar este amistoso, que va a ser transmisión de la cadena del Gol. Y digo, y enlazarlo con lo que va a ser el partido del martes, la despedida de Messi de nuestra selección. Uno puede tildar a eso como lo más relevante pensando en lo que viene. Pensando en vos, Caro, y también en Lucía, uno debe contar que ya Instituto ha comunicado que el partido de La Gloria y de Boca, que se va a jugar el próximo viernes, viernes 9 a las 19:30 en el Kempes, correspondiente a la fecha 12 de clausura, se va a trasladar al Mario Alberto Kempes, y que hoy arranca la venta de entradas para ese partido. Así que
5: gracias
1: también
5: por la información, Maxi.
1: No,
5: Marina,
1: por favor, muchas ustedes gracias, la merecen. Y también, ya pensando en lo que viene, pero no yéndonos tan lejos, el partido de mañana, el clásico, que lo tiene muy expectante a Fer Barrio Nuevo, de Talleres Belgrano, también en el Kempes, a partir de las 17.
6: Sí, los dos grandes de la ciudad, ¿no?
1: Epa, ¿cómo? Ay, no, no, los dos grandes de la ciudad, dijo. Talleres Belgrano, el partido de mañana, ¿no? Dejando afuera Instituto, claramente, no, marcando diferencias con
5: nosotros,
1: la productora.
5: Nosotros jugamos contra Boca, estamos en lo importante.
1: Bueno.
0: Claro, es casi transnacional lo de La Gloria, ahora que aprendí.
1: Claro, muy tal cual, tal cual. Así que es algo de lo que viene, pensando en la semana, que lo va a encontrar, por ejemplo, también atentos a esto, Caro, miércoles, jugando a River frente a Sarmiento. Miércoles a las 19 en Junín, Sarmiento River.
0: Bueno, muy bien. Bueno, ahí ya sé por quién voy. Te darás cuenta que no me cuesta nada.
1: El verde,
0: este es un partido
1: claro,
0: que no me cuesta nada.
6: ¿Cuántas camisetas tiene Amor? ¿Es hincha de todo el mundo?
1: No, pero siempre
0: no,
1: es
0: no, yo no soy una hincha cuestión de todo el mundo. Yo soy hincha de
6: Boca. Va a volver de allá, va a ser hincha de Flamengo.
0: Nítida.
1: No.
0: De manera nítida, pero mi familia, obviamente, hay un amor, una devoción por los colores de Sarmiento, porque, bueno, mi marido es oriundo de ahí, mi claro, hijo, a mi hijo ya le inculcaron eso, además del taladro, así que bueno, claro, ahí estaremos, sufriendo
1: aparte,
0: un poco.
1: Aparte juega contra River, entonces para una hincha de Boca.
0: No, para mí es muy fácil, para mí es muy fácil.
6: Pero se le cruzan es todos los fácil equipos,
1: no,
6: y
1: no,
6: hincha de 10
1: claro,
6: equipos,
1: no,
6: por fecha se le cruzan.
0: Ninguno. La que está en ese dilema es Lucía González. Yo no estoy en ese dilema, claro, todo lo contrario. A mí se me alinean los planetas.
1: Lucía sería una especie de doble camiseta.
5: Totalmente, bueno, no tengo ningún problema con eso. Sí,
0: no,
5: Boca Instituto,
0: decir,
5: desde siempre.
0: Bueno, muy bien. Bueno, muy bien. Señores, hacemos una ronda de títulos muy, pero muy, muy, muy, muy breves. Así hacemos el recomendado también. Córdoba, Fer.
7: Bueno, la justicia de Córdoba pidió la prisión preventiva para Gerardo Gasparuti. Esto fue, el pedido fue hecho por la Fiscalía. Recordemos este caso de Gerardo Luis Gasparuti, nutricionista y docente universitario acusado de matar a su esposa María Lucila Pagani y simular un accidente en la ruta E53 cerca de Villa Allende. El hombre va a continuar detenido mientras avance la investigación por lo que ha sido caratulado como homicidio calificado por el vínculo. La causa está a cargo de la fiscal Mónica Liliana Copelo, que sostiene que el incendio fue provocado deliberadamente. Recordemos la versión del acusado de que había explotado la batería del celular que iba cargándose en el auto para encubrir el hecho. Gasparuti, el acusado, se desempeñaba como director de la carrera de nutrición en una de las reconocidas universidades aquí de Córdoba y permanece detenido desde los primeros días de agosto.
0: Bueno, muchísimas gracias, Fer. Vamos con un título desde Rosario, Vero.
8: En Rosario, en la última sesión del Consejo Municipal, se aprobó una ordenanza por la cual las estaciones de servicio van a tener que indicar en carteles visibles el impacto de los impuestos en el precio del litro de combustible. El porcentaje que implica cada vez que cargamos nuestro tanque de impuestos nacionales, provinciales, cargas, tasas, etcétera. Entendemos, porque fue un mensaje del Ejecutivo Municipal, que esta ordenanza se estaría promulgando esta semana. Habrá que ver, bueno, si se cumple y si empezamos a ver, no podemos hacer mucho más que verlo, pero a tener una noción cada vez que cargamos nafta, ¿cuánto estamos pagando de impuestos?
0: Gracias, Vero. Vamos con un título desde Buenos Aires. Mauri.
3: El gobierno está celebrando el anuncio de otra petrolera que no va a prestar servicio alrededor de las Islas Malvinas. La Casa Rosada sostuvo que la decisión de la compañía fue producto de un trabajo de la Secretaría Legal y Técnica y la Cancillería en medio de la tensión con el Reino Unido.
0: Muchísimas gracias, Mauri. Y ahora sí vamos con el recomendado de hoy, Vero Masloop.
8: Bueno, el recomendado de hoy tiene que ver con empezar a mirar la entrega de los Oscars. Y muchos van a decir por qué.
0: Epa.
8: Claro, porque Argentina ya seleccionó la película que va como candidata, ¿eh? La que empieza a pelear para entrar en la premiación. Y en este caso a muchos sorprendió la selección de La Virgen de la Tosquera, porque se inscribe dentro de lo que uno puede considerar el género de terror. Esa es una de las características. Y además está basada en historias de la escritora Mariana Enríquez. Entonces dijimos, bueno, a ver, ¿cómo hacemos para recomendar algo relacionado con esto? Bueno, hay que aprovechar una serie que tiene 4 capítulos, que se estrenó hace unas semanitas en Netflix y se llama Mis Muertos Tristes. ¿Por qué? Porque está basada también en cuentos de Mariana Enríquez, porque también explora este género, yo no diría del terror, de lo sobrenatural, pero mezclado y muy marcado por una línea social, una línea de contexto y lectura de lo que pasa en la sociedad argentina. En este caso, Mis Muertos Tristes, dirigida por el chileno Pablo Larraín, protagonizado por Mercedes Morán, cuenta la historia de Emma, una médica que toda su vida ha podido ver y oír a los muertos, pero ha seguido con su vida normal, aislándose un poquito de la sociedad. Sin embargo, empezamos a conocer algo de su historia personal a partir de la llegada de una sobrina, y esta sobrina ha heredado este mismo talento, esta capacidad de oír a los muertos. Ahora, ¿qué pasaría si de repente esta capacidad contagiara a toda una comunidad que vive en una zona de monoblocks? ¿Qué pasa si todos pueden empezar a escuchar a los muertos, a estos muertos tristes? Son 4 capítulos, es una historia distinta. La verdad que si tienen ganas, al menos de empezar a conocer, si no han tenido la oportunidad de leer a Mariana Enríquez, lo que es este estilo, y después, ¿por qué no anotarse a ver La Virgen de la Tosquera? Bueno, es el recomendado de hoy.
0: Muchísimas gracias, Vero, completísimo. Ya estamos pensando en la previa de los Oscars. Por Dios, cómo ha volado este año. Muy bien, señores, nosotros hemos llegado al final. ¿Cómo sigue el tiempo en Córdoba, Lu?
5: En Córdoba aumentó un poquito la temperatura, subió un poquito, 16.6. La actual humedad 68%, un poquito nomás. Pero hay mucho viento del sudoeste a 26 kilómetros por hora, visibilidad óptima, máxima prevista para hoy, 25 grados con tormentas durante la mañana y por la tarde también.
0: Muchas gracias, Lucía González. ¿Cómo sigue el tiempo en Rosario, Vero?
8: Tormenta, atención, cielo nublado en este momento, anuncio de tormentas incluso para lo que queda de la mañana, 14 grados la temperatura, viento del sur a 12 kilómetros en la hora, vamos a una máxima de 21 grados, Caro.
0: Muy bien, gracias Vero Masloop, gracias como siempre por tu gloriosa conducción en la primera hora y por ser la mejor alumna. El primer pupitre de Buen Día Argentina lo ocupa, por supuesto, Verónica Masloop.
8: Gracias a vos, Caro.
0: Y vamos con Mauri Conti, ¿cómo sigue el tiempo en Buenos Aires?
3: Está lloviendo en esta ciudad autónoma de Buenos Aires, 13 grados la temperatura, va en baja, aunque el Servicio Meteorológico Nacional dice que la máxima va a trepar a los 16. Promesa de lluvia y día gris porteño en este sábado.
0: Muchísimas gracias, Mauri. Gracias a todo este Buen Día Argentina. Gracias, Fer Barrio Nuevo. Gracias, por supuesto, también a Maxi Molina. Gracias a Pachu Rosales en la operación técnica y en la musicalización. Y gracias desde ya a Karina Sabelli, que trabaja toda la semana en la producción periodística de este programa. Señores, seguimos con la cobertura especial de Cadena 3 en las elecciones de Brasil. Fede Alvarenque en San Pablo y aquí haciendo lo propio en Río de Janeiro. Ustedes siguen ahora con la programación de Cadena 3 Nacional.
9: Una mañana para todos con Titi Ciabattoni y una mañana para todos con Jonathan Raimundo y Mirta Andrin. Tengan un gran fin de semana. Nos vemos, obviamente, nos escuchamos acá en Cadena 3 en la cobertura de las elecciones y, por supuesto, también el sábado que viene en esto que es Buen Día Argentina.

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1: Totalmente, olvídate, Piti.
2: Vamos, Piti, vamos.

0: arranca la mañana para todos, señoras y señores. Sábado 3 de octubre en marcha. Buen día para todos. Buen día, Silvina Ledesma, ¿cómo le va?
1: Hola, buen día, Titi, buen día a todos. Feliz sábado.
0: Feliz sábado para todos. Buen día, Máximo Lina, ¿cómo le va?
2: ¿Cómo anda, Titi? ¿Qué dice?
0: Buen día. ¡Oso! Buen día, Fernando Barrino, ¿cómo le va?
3: ¿Cómo anda, Chabatoni? Buen día para todos.
0: ¡Excelente! Buen día, Pacho Rosales, ¿cómo le va?
4: ¿Cómo le va, Titu?
0: Bien, Pacho, bien, arrancando este sábado. Lindo, porque no hay basura en las calles, che.
1: Ah, no, sí, eso sí.
0: Sí, muy lindo, muy limpia la ciudad, muy, súper. Podés caer tranquilamente que no te va a pasar nada, porque no.
1: Te mirás y te reflejás en la vereda.
0: Sí, está muy limpia la ciudad. Hermoso. Ay, muy contento los perros callejeros. Están... Chocho, los animalitos callejeros están en su salsa. Hoy es como si fuera el día de los shopping.
1: Claro.
0: Para ellos.
3: ¿Qué? ¿Qué te pasa? ¿Qué te pasa?
0: Así, ¿eh? Los perritos están como locos.
3: ¿Cómo se llama la perrita, amigo? ¿Por qué le he puesto Cristina? Pero es mala, ¿eh? ¿Sí?
0: Bueno, señoras y señores, 8 de la mañana con 7 minutos. Arranca la mañana para todos.
1: Sí.
0: Hoy, hit, siempre fuiste mi amor. Hoy, está difícil explicar el comienzo, pero...
1: Bueno, trata.
0: El comienzo tiene un patrón.
1: ¿Un amo, un señor?
0: No,
1: ¿un dueño?
0: Un patrón a seguir.
1: Ah.
0: ¿Cómo?
1: El patrón del mal, dice Pacho.
0: No, el patrón del mal no, tiene un patrón. Yo no sé si con el segundo tema lo van a entender o el segundo tema va a servir de pista. Les voy a agregar una yo. Son temas del año 1986. Pero sí. No porque cumplen 40 años. No, estos temas. O sea, sí, cumplen 40 años.
1: Pero esa no es la razón.
0: No. Le voy a tirar un temita más.
1: Bueno, dale.
0: Y le voy tirando pistas a ver si al final de los Siete Fantásticos pueden concluir.
1: Es muy difícil.
0: Este comienzo del año 1986.
5: ¿Pero para qué embrolla tanto las cosas?
0: No, pero es que se me hace difícil explicarlo. Escuchen.
6: Ah, es un quilombo bárbaro.

0: No, son 40 años de estos temas, señores, pero no es ese el motivo.
1: Pero es muy raro, porque no encuentro un hilo en común, no encuentro algo que una las dos canciones.
0: Ya te doy pistas, te voy a dar pistas. Penquita Mesetitoni, equipo, antes que nada, contento por el triunfo de la gloria, Chabatoni. Segundo, para el próximo sábado, ¿puede ser algo de Box Day? Recordando al gran Ricardo Soblé, que falleció ayer, sí, señor. Saludos, el Penquita, bueno, anoto. Qué bien mis equipitos, qué bien que estoy con los equipitos.
1: Uy, estás agrandadísimo
0: instituto,
1: hoy.
0: Instituto, Boquita, sí, una gran noche. El Beto, estamos segundos. Estamos segundos también.
2: Ahora a las 9 arranca la venta de entrada, 50 y 50, para el viernes.
0: No, pues jugamos el clásico con Argentino.
2: ¿Ah, sí?
0: El mañana, sí, en el gasómetro de Belvillense.
2: No, entonces, ¿para qué? ¿Para qué partido?
3: Para Instituto Boca.
0: Pensé que era.
1: ¿Y ahí cómo vas a hacer?
0: Tengo un problemón.
1: Enorme problema.
0: No, Instituto.
2: Boca. Yo te pregunté si algo pasó, pensé que no venía con malicia, pero sí, volvió.
0: Sí. Vamos,
2: qué bárbaro,
0: vamos,
2: ¿no?
0: Vamos por Instituto Boca, tiene 70 y pico campeonatos. ¿Cuántos campeonatos tiene? Setenta y pico campeonatos tiene Boca. Hemos
2: aparte
0: ganado todo. Le he visto a Boca todo, Silvina. Todo vi de Boca.
1: Sí, así seguro. El cabaret, las copas y el cabaret, todo. Pasaste por todos los estados.
0: Todo.
1: Por las pasas.
4: Como dice Alejandro Sanz, con el corazón partido.
1: Por las derrotas, por los triunfos. Sí, claro.
0: Todo. Arriba y abajo. He visto todo. He visto las cosas en este país en ascenso y en descenso. Todo. He visto todo. Así que vamos por instituto. El
1: por
0: semana.
1: La gloria, siempre.
0: Bueno, chicos, les voy a dar otra pista.
1: Dale, danos.
0: Ayer estuve con mi amigo Fernando Albarenque, no Federico, Fernando Albarenque, y me decía, ¿con qué vas a arrancar mañana? Le digo, Fernando, no sé si lo vas a entender. Pero después me contó un poco de historia de la música y dije, esto lo puedes llegar a sacar. Hoy estoy repasando, me tomé el trabajo de repasar, de buscar, y acá lo tengo.
1: A ver.
0: Traje las pruebas, miren. Miren esto. Top de simples, 4 de octubre del año 1986, Argentina. Los simples más vendidos en Argentina en el año 1986.
1: Sí.
0: Entonces estoy buscando, entre tantas canciones, las 6 primeras en español más vendidas.
1: Uh-huh.
0: En el puesto número 14 en ese momento estaba Siempre Fuiste Mi Amor de Hit. En el puesto número 13, Lo Nene con Lo Nene, porque así se llamaba el tema, Lo Nene, Nene con Lo Nene, Nene, de Las Primas, estaba en el puesto número 13. Después venía Johnny Rivers, venía Berlín con Quítame la Respiración, Peter Gabriel con La Masa. Y en el puesto número 9, para seguir avanzando,
1: sí.
0: ¿Por qué? ¿Por qué un ranking del 4 de octubre? Se van a cumplir, mañana se cumplen 40 años de este ranking. ¿Por qué un ranking del 4 de octubre? En el puesto número 9... esta canción.
4: Tres chicas que venían cantando ¿Cómo te va, mi amor?

0: tres chicas que venían cantando ¿cómo te va, mi amor? ¡Bum! Se la puso a dos autos que estaban parados ahí.
1: Cuidado, cuidado, por favor, cuidado, cantando, pero cuidado, cuidado, cuidado, ¿cómo te va, mi amor? Saludos para Carlitos, Titón y toda la cadena 3 Intergaláctica. ¡Qué temón el de Hit! Chava Tony, 41 años, tienes por lo menos 40, sí, sí, 40, 41. Sí, puede ser que haya sido editado en el 85. Yo te estoy repasando acá el ranking del 4 de octubre del año 1986 en la Argentina.
2: Juli dice que cuando era chica era de Instituto y de Boca también, porque creció en Alta Córdoba, pero era de Boca. Y cuando jugaban los dos se le hacía un bolonqui, dice Juli, así que no fui más de Boca. Sí. Solo decidí ser de la Gloria, querida. Y tengo una remera de Instituto que tiene alas y es hermosa, la amo, dice Juli.
1: No, yo tengo tres equipos. Sí, los tres. Ahí. ¿Es mucho?
3: No, para mí está perfecto. Buen día, Titi, buen día para todos.
1: Buen día,
3: buen día. Sí, para mí está perfecto.
1: Purita me dice, Titón, si esto no es un hermoso amanecer, por favor. Esto es En Villa Dolores, buen programa para hoy, como siempre. Pipi, nos manda una foto. Mirá lo que es ese amanecer en Villa Dolores.
2: Qué lindo.
1: Un sol asomando atrás de unas nubes, ¿no?
2: Sí.
1: Bueno, es una mezcla. Montaña, nubes y el sol. Hay una mezcla.
2: Muy lindo.
1: Ahí. Qué lindo, hermoso.
2: ¡Ay, qué lindo!
1: Sí.
2: Gracias por tan lindo comienzo, lo necesitaba, dice Graciela de Casilda, Santa Fe.
1: 1986, 4 de octubre, se ve, acá está el ranking, ¿eh? Les doy, si quieren, les doy todos los datos. Mira, en el puesto número 9 estaba ¿Cómo te va, mi amor? Intérprete Pandora, álbum ¿Cómo te va, mi amor? Sello discográfico, tengo todos los datos acá, ¿eh? EMI y el código del sello era 16709.
2: Todo.
1: Sí, la semana anterior había estado en el puesto número 8, o sea que había bajado al puesto número 9. Y creo que semanas en el ranking llevaba 10 semanas, ¿Cómo te va, mi amor? Si seguimos avanzando,
2: ¿sí?
1: Vamos a encontrar que estaba Víctor Heredia con Mercedes Sosa, estaba Lionel Rich. Y en el puesto número 5,
2: ¿qué estaba?
1: Este tema.

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1: Medus, Mario Eugenia Belletitón, gracias por empezar con Hit. Bien arriba, son lo más. Saludos desde Villa María, dice Mario Eugenia. Bueno, ahora bajó un poquito, empezamos. Sí, sí, el tema Siempre Fuiste Mi Amor. Es un ranking de canciones, para encontrar un poco de todo, ¿no?
2: Hola, buenos días. Esa canción de Sergio Denis me recuerda a Trampa para un Soñador.
1: No.
2: Si no me equivoco, una novela argentina que había en la época de los 80, 90.
1: No. Dos para una mentira se llamaba. Marco Estel y Graciela Zimmer.
2: Esa era la novela que tenía esta canción.
1: Mentira, y ahí ponían, dame luz. Enorme, Titón, buen comienzo de los siete, fantásticos. Me hacen retroceder a mis tiempos mozos, dice Dieguito desde Alta Córdoba.
2: Para todos, buen día desde Santo Tomé, Santa Fe, con lluvia torrencial, nos cuenta Silvia.
1: Muchos lugares con lluvia, sí. Valeria, Titón, anhelaba que comenzaras con una buena Chacareras. Pero me encantó que sea con rock nacional, pero no es todo un solo género, verán ustedes. Ahora espero las buenas chacareras para el matecito, después de las 9. Sí, ahí tenemos unas buenas canciones.
2: ¿Qué
1: ¿sí?
2: temazos, Titi? Dice Anita, lo escribe todo con mayúscula, así que tiene su voz elevada.
1: Sí, nadie arriesga por qué elegí este ranking del 4 de octubre del año 1986.
2: Yo tengo dos personas que arriesgan.
1: No
2: arriesgan.
1: Voy a decir ni sí ni no, sí. Pero arriesga.
2: Julieta dice porque Patricio Rey publicó octubre, el 4 de octubre del 86. Bueno, es lo que arriesgó. Y aquí arriesga en El Mensajero el paso del cometa Halley. No fue
3: pero
2: en
3: re
2: ese
3: puede
2: año.
3: Ser, ¿eh? Cualquiera de los dos re puede ser. Cada vez más rebuscado.
2: Gustavo dice eso. ¿No fue el cometa Halley que pasó?
1: Yo fui a ver el cometa Halley a la madrugada. Fuimos al campo. Estaba nublado.
4: Con amigos.
1: Estaba nublado. Llegamos y estaba nublado. Bueno, pero... rebuscado, dice usted, ¿no? Mire esto.
3: No, mucho trabajo. Yo no digo que... Pero cada vez le lleva más trabajo. Claro, son más de 10 años haciendo el arreglo musical.
1: Hay que conseguir un ranking de canciones simples. Mirá, Dame Luz, puesto número 5... Había estado la semana anterior en el puesto número 4, llevaba 29 semanas entre los 10 o en el ranking. El álbum se llamaba Afectos y la compañía discográfica Polygram. Mira.
2: Mira, todos los datos.
1: Todos los datos acá.
2: Cada vez se hace más difícil averiguar, darte cuenta, adivinar cuál es el motivo.
1: Ay, chicos, ustedes no arriesgan nada. ¿Por qué Chabatón eligió un ranking del 4 de octubre del año 1986?
5: Están haciendo lío.
1: No, ningún lío. Los invito ya a compartir cuál era el puesto número 4. Los temas en español, estoy poniendo temas en español. Puesto número 4 del ranking del 4 de octubre, 4 del 4 de 1986, era este tema.
6: Y es como el cometa Halley, cada 100 años mete un comienzo musical bueno.
1: No me hagas hablar de los domingos, por favor. No me hagas hablar de los domingos, que es mi día de descanso.
6: 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Cada 100 años mete un comienzo musical bueno.

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Es el programa 799 de este sábado 3 de octubre del 2026, de sábado lluvioso sobre nuestra ciudad y con posibilidad de que se mantenga durante el día la llovizna. Me acompaña en los controles y puesto en el aire nuestro director operador, el señor Emilio Quintana Palacio. Para nuestro mano a mano del día de hoy, hemos traído dos voces que se fueron muy jóvenes de la vida, o de gira, como se le dice. Recordar a dos personas, dos grandes valores de nuestro tango, que se fueron en plena juventud. Los protagonistas del día de hoy, Rosana Falasca, que nos dejara a los 29 años. Y el otro protagonista será Jorge Falcón, que se fuera de la vida a los 34 años. Por eso, el mano a mano del día de hoy quiere recordar a estas dos jóvenes figuras de nuestro tango. También tendremos, como siempre, los resultados de quinielas y loterías auspiciados por los amigos de Agencias El Trébol. 15 años que nos acompañan aquí en nuestro mano a mano. También tendremos concurso a partir de la hora 9, ya prácticamente en su definición. Solamente tres participantes tienen la posibilidad de ser los ganadores, o el ganador, mejor dicho, del rico postre que auspicia Panadería y Confitería La Ideal. Vamos a ir entonces, vamos a recordar la farmacia de turno desde las 8:30 y hasta mañana el mismo horario, cambio de guardia. Será Farmacia Orfila. Mañana domingo 4 de octubre, Farmacia Iriarte. Estas son las farmacias de turno para este fin de semana. Hecho ya la presentación del mismo, de nuestro programa Entre Mate y Mate Tango, una mañana especial para el mate y para escuchar buenos tangos, vamos a dar comienzo a nuestro mano a mano del día de hoy. Llega la voz de Rosana Falasca, a quien vamos a escuchar ya.

Bien, amigos, de esta forma hemos dado comienzo al mano a mano del día de hoy. La voz de Rosana Falasca, en este recuerdo, en este mano a mano, lo dejaba en primer término este tema que pertenece a Francisco Canaro y a Hugo Peral, Dos Corazones. Luego cantó este tango de Curio y Emilio Balcarce, Cuando caigan las hojas. Y finalmente esta milonga de Rodolfo Biaggi y Overo Manzi, Campo afuera. Así hemos dado comienzo en nuestro mano a mano el recuerdo. Hoy queremos recordar a dos grandes figuras de nuestro tango que se fueron muy, muy jóvenes. El caso de Rosana Falasca en esta ocena. Y después en nuestros avisos comerciales llegará otro recordado, Jorge Falasca.

0: acompañado por el conjunto del maestro Titi Rossi. Vamos a nuestros avisos comerciales y llegará la voz de Jorge Falcón.
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0: Bien, amigos, así recordábamos a la voz de Jorge Falcón, acompañado por el maestro Raúl Garelo. Nos dejaba en primer término este tango que pertenece al maestro Héctor Varela y a su esposa, Erma Suárez, y ¿Por qué te quiero tanto? Luego, el gran éxito de Falcón, este tema de Cortés y Sánchez, El amor desolado, y finalmente, este tango de Marvil y Zárate, En tus brazos. Vamos a recordar la lluvia caída en nuestra ciudad, en la ciudad 8 milímetros, y en la zona de la ruta 74, la llegada 10 milímetros. Esto es lo que ha llovido hasta el momento en nuestra ciudad. 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Vamos a ir a nuestros avisos comerciales y luego vamos a ir al concurso. Así que vendemos y luego el concurso, el nuevo tema para un nuevo punto en este concurso que auspicia, como siempre, Panadería y Confitería La Ideal.
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9 minutos y hemos llegado al concurso, este concurso que finaliza el próximo sábado y que tiene hasta el momento 3 participantes con la posibilidad de llevarse el primer premio. O lo empatan, vamos a sorteo, o lo... Hasta el momento lo está ganando don Roberto García con 6 puntos. Y luego están la señora Alba Altuve, de Sarasola, y el señor Tomás Álvarez con 5 puntos. Esos son los 3 los participantes que tienen la posibilidad. Los demás sí tienen chance, está Sara con 3, César con 2, María Elvira con 1 y Juan José con 1. Ustedes ya saben los teléfonos, ahí en la radio, 2494-310903, y si no, el 2494-553540. Quedan 2 preguntas con las de hoy. Lo deben decir. ¿Cómo se llama el tango que va a interpretar? Yo les voy a dar una ayuda. Este cuarteto típico. Así que, ¿cómo se llama el tango? Que es muy conocido. ¿Y quién lo interpreta? Hay un punto en juego y queda para el próximo sábado, Dios mediante, el último punto y la finalización de este concurso, Día de la Madre. Vamos a escuchar entonces el tango y el conjunto. Los escuchamos.

Bien, amigos, ustedes han escuchado el tango y el conjunto. Lo deben decir, ya tenemos algún llamadito, no está acertado hasta ahora. Por este punto, un punto muy importante porque hoy se puede definir el concurso, que todavía falta una fecha. Lo deben llamar, ya lo saben, los celulares, 2494-310903, por mensajito igual, y el 2494-553540. Así que bueno, a participar entonces, y vamos a ir nuevamente a la voz, en nuestro mano a mano, de Rosana Falasca. Rosana Falasca nació un 27 de abril de 1953 en la localidad de Humboldt, en la provincia de Santa Fe. Estuvo radicada después en la zona de Bahía Blanca. Es hija de músicos. Su padre, todos eran músicos. Fue una de las tantas figuras surgidas del programa de televisión de Canal 9, de grandes valores, de hoy y de siempre. Ocurrió en el año 1969. Luego siguió actuando como solista hasta su muerte. Falleció un 20 de febrero de 1983, con tan solo 29 años. Y hoy la estamos recordando en nuestro mano a mano del día de hoy. Canta nuevamente Rosana Falasca, la escuchamos.

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Bien, amigos, siguen los aciertos. Acertaron todos los que van adelante. El caso de Roberto, el caso de Tomás, el caso de Alba. Hay un llamado de Patricia también que aceptó. Falta la orquesta. Y Iván, nuestro amigo Iván, también acertó. Así que las posiciones no han cambiado para nada. Se define el próximo sábado, Dios mediante, si Dios así lo permite, si podemos estar en el aire definiendo el concurso. Escuchábamos a Rosana Falasca. Nos dejaba este tema de Ferraraz Campos y ahí él, y José Tinelli, Será una noche. Luego de Misergi y Carlos Barr, Si no me engaña el corazón, y finalmente esta milonga de Pérez y Clausi, El paisanito. Es la hora 9:30, va a ser, vamos a los saludos. Hoy queremos saludar, un saludo muy especial, porque el próximo lunes, lunes 5 de octubre, es el Día del Camino. Algo que está muy cerca, en el caso mío, de tantos años en la Dirección de Vialidad de la Provincia de Buenos Aires. Lo que se fundó en 1932, el gobierno de Marcelo T. de Alvear, con el nombre de Puentes y Caminos. Después fue de la Dirección de Vialidad de la Provincia, después fue Vialidad Bonaerense, perteneciente al Ministerio de Obras Públicas de la Provincia de Buenos Aires. Quiero aprovechar para saludar a mis compañeros, los que hemos quedado de esa querida Dirección de Vialidad, que fueron mis compañeros durante muchos años, de los 30 y pico años que estuvimos en la Dirección de Vialidad en la ciudad perteneciente a la zona 10 en Mar del Plata. Quiero saludar a Félix Córdoba, Evangelio Oviedo, José Luis Echeverri, Adolfo Díaz, Jorge Fittipaldi, que somos todos jubilados de la Dirección de Vialidad, y también un saludo muy especial para el ingeniero Daniel Guayán, que está radicado, que pertenece en La Plata a Construcciones. No me puedo olvidar saludar a los muchachos jóvenes que están ahora actualmente en la Dirección de Vialidad. Y también saludar a los amigos y colegas de Vialidad Municipal, que el 5 de octubre es un nuevo aniversario del Día del Camino. Y ahí se festeja el Día de Vialidad. A todos, que pasen un feliz, feliz día. Vamos a continuar. Y ahora le toca el turno nuevamente a Jorge Falcón. Jorge Falcón, que nació un 15 de octubre de 1952 en Parque Chacabuco, en el barrio de Parque Chacabuco, en la Capital Federal. En sus comienzos cantó en clubes y lugares nocturnos, acompañado de un quinteto. En la década del 70... se incorpora a la orquesta del maestro Héctor Varela, con gran éxito, con quien estuvo largo tiempo, junto a sus compañeros Diego Solís y Fernando Soler. Luego grabó como solista con las orquestas de Titi Rossi y Raúl Garelo, y falleció muy joven, a los 34 años, un 2 de julio de 1987. Así hemos recordado nuestro mano a mano y estamos recordando a esta voz, cuyo verdadero nombre es Lucas Ángel Iglesias, y el nombre artístico Jorge Falcón, que vamos a escucharlo nuevamente. Después de Falcón vendrán las loterías y quinielas, apoyado como siempre por los amigos de Agencias El Tremón. Llega nuevamente la voz
de Jorge Falcón en nuestro mano a mano del día de hoy.

escuchábamos a la voz de Jorge Falcón en nuestro Mano a Mano. Entre mate y mate tango, un día especial con una llovizna sobre nuestra ciudad. Jorge Falcón, acompañado por el conjunto, los dejaba en primer término este tango que pertenece a Francisco Rotundo y Reinaldo Giso, Un Infierno. Luego, de Titi Rossi y Paredes, Me Han Prohibido Quererte. Y finalmente, entre mate y mate tango, un día especial con una llovizna sobre nuestra ciudad. Jorge Falcón, acompañado por el conjunto, los dejaba en primer término este tango que pertenece a Francisco Rotundo y Reinaldo Giso, Un Infierno.

acompañaba a Jorge Falcón, el maestro Raúl Garelo y su conjunto. Vamos a decir que siempre que hay aciertos, siguen los aciertos. Patricia también ha acertado. Y bueno, queda para definir el concurso el próximo fin de semana, Dios mediante. 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Los números de la suerte de la hora de este del sábado 21 a la hora 21 fueron los siguientes. En la ciudad, el primer premio, el 8.499. 8499. En la provincia de Buenos Aires, 6.823. 6823. Lindos números para los apostadores, ¿eh? Números muy bien. En Montevideo, el 8300. 8300. En Córdoba, el 8.343, 8.343. En Santa Fe, 9.313, 9.313. Y en Entre Ríos, en 9.979, 9.979. Los que apostaron dos cifras, en Ciudad 99, en Provincia el 23, Montevideo el doble cero, Córdoba el 43, Santa Fe el 13 y en Entre Ríos el 79. 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Vamos a recordar la farmacia de turno, Farmacia Orfila, y hasta mañana 8:30, cambio de guardia, mañana domingo 3 de octubre, domingo 4 de octubre, perdón, Farmacia Idearte. Vamos a ir nuevamente a la voz de Rosana Falasca en nuestro mano a mano del día de hoy.

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Bien, amigos, esto fue el final de nuestro mano a mano. Rosana Falasca nos dejaba sus ojos cerrados de Gardel y Lepera, luego Más solo que nunca de Enrique Diceo y de Leone, y finalmente Madre Selva de Canaro y Amadori. Muchas gracias a todos los que han llamado. Ha llamado muchísima gente hoy. El día de lluvia, gente que está tomando mate y escuchando el mano a mano que participó. En el concurso está todo igual, se define el próximo sábado, Dios mediante, no cambie el dial, ya llega Agenda Política Radio con nuestro compañero Néstor Los Calzos. Gracias, Emilio, buen fin de semana para todos, a pesar del mal tiempo. A los viales, lo mejor en su día, mañana, el lunes 5 de octubre, Día del Camino. A todos los viales de la provincia de Buenos Aires, especialmente a los de Ayacucho. A todos muchas gracias y volveremos, Dios mediante, el próximo sábado a partir de las 8:30. Como siempre, con más tangos. Hasta entonces y muchas gracias.

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0: Arrancamos Agenda Política Radio en este sábado lluvioso. Aprovechando el invitado de hoy, digo que es el jefe de gabinete, Hernán Naveira, que va a estar dentro de un rato, que es un hombre, digo, cuando se crea la jefatura de gabinete en ese presupuesto y organigrama que se manda al Consejo Deliberante, había un dato interesante. Esto, para poner un poco en contexto, es cuando se va Pablo Zubiaurre, queda Emilio Cordonier. Cuando Emilio Cordonier presenta ese presupuesto, un poco en ese momento había buena relación con el exintendente, se crea la figura del jefe de gabinete, que tenía algo muy particular. Decía, reemplazará al intendente en su ausencia, no en cuestiones administrativas y de firma, porque obviamente eso lo hace el primer concejal, que es el reemplazante natural del intendente, ante una licencia, ante un... Pero daba a entender que cuando no estaría Cordonier, Naveira era el que atendía a las personas, participaba de las reuniones, digo, le daba cierto poder que antes no estaba. Con lo cual pasaba a ser un hombre fuerte del gobierno. Naveira siempre fue un soldado de la causa, siempre arrancó en la época de Pablo en distintos lugares, porque estuvo como en ese momento el organigrama era distinto, pero estuvo debajo de lo que era el director de gobierno en su momento, o secretario de gobierno, estuvo en producción, digo, pasó por diferentes áreas, que fue un hombre que está del génesis de este gobierno. Entonces, varias cosas interesantes para charlar. Una es lo que nosotros venimos sosteniendo, que se ve de afuera, que pareciera que este gobierno puso el piloto automático hasta el 2027. Si uno hace un poco de memoria, había un modus operandi de este gobierno, entre comillas, obviamente, de una forma, que era siempre adelantarse a la jugada de la oposición o siempre manejar la agenda. Si algo tuvo bien este gobierno es que siempre manejó la agenda política. Hoy no sabemos quién maneja la agenda política. Obviamente la centralidad del propio intendente, siempre decíamos, ¿no?, esta sobreexposición que finalmente termina jugando en contra. Pero digo, ¿cuál era el accionar de este gobierno? Ante un hecho político, automáticamente venía la conferencia de prensa con dos o tres funcionarios que no hablaban. En esa conferencia de prensa explicaba, a su manera, temas que por ahí intentaba poner o instalar la oposición. A pesar de que, lo dijimos muchas veces, Cintia Giardini, como presidente del bloque, hacía una sólida defensa del presupuesto, sólida defensa de la rendición de cuentas, cuando había cosas que por ahí resonaban en la sociedad, automáticamente el lunes o martes el intendente llamaba a conferencia de prensa y explicaba. Y uno, hay datos como era el aumento de la tasa SIC en su momento, lo que pasó en el hogar de ancianos con el COVID, lo que pasaba a veces con el fondo educativo. Es decir, varios temas que daban vueltas en la sociedad y el intendente aprovechaba y daba su explicación, es decir, retomaba la conducción de esa agenda. A veces acusando a la oposición de hacer política. Algo que el ex concejal Pablo Aguiar dijo en este programa, niega el hecho político. El intendente niega el hecho político, claro, como dando a entender, el flaco, más vale que es político lo que te estamos planteando. Después había otra cuestión que también lo marcábamos, que era cuando había algún tema que por ahí no lo podían resolver, automáticamente lunes o martes había una conferencia de prensa anunciando algo a futuro. Pasó con salud mental, pasó con diferentes temas, anunciaba algo a futuro. Bueno, vamos a poner en marcha determinado plan, que lo que hacía era tirar la pelota mucho más adelante, pero la gente en ese momento le creía, bueno, mirá, están trabajando en este tema. Un ejemplo bueno sería, bueno, tema motos, que parece que no se puede arrancar, automáticamente el lunes martes había una conferencia de prensa diciendo que pasaba el plan Ayacucho ruido cero, porque iban a traer un inhibidor de señal, entonces apretaban eso y las motos no hacían más ruido. Bueno, es decir, vendía a futuro. Bueno, hoy vemos que eso no está. Hay temas que se le siguen pasando y que no hay reacción del otro lado. Por lo menos, digo, ya nos hablan mal las Mercosciudades, del Ayacucho Plan Estratégico Futuro. Es decir, por lo visto, el presente lo alcanzó ese futuro y vemos que, sobre todo en las redes sociales, que era el lugar donde jugaba mucho este gobierno, cada vez que instalan un tema, las respuestas no son las mejores de la gente. Sobre todo, quejas. Queja en un montón de lugares. siempre dijimos que había funcionarios que no hablaban, que toda la palabra la canalizaba el intendente, y hoy el intendente no tiene esa sobreexposición, quizás que fue como estrategia, quizás después de haberlo evaluado, ahora vamos a hacer todo este montón de preguntas, tampoco hay funcionarios que tomen ese rol. No vemos funcionarios hablando de cada área. Hay áreas que tienen problemas, hay áreas que por ahí la gente, uno se escucha todas las mañanas acá, ve en los mensajes permanentemente lo que la gente por ahí está reclamando, que son temas por ahí más del metro cuadrado. No vemos que salgan funcionarios al cruce, sino estamos trabajando en esto o queremos responder tal cuestión. Es decir, pareciera desde afuera que es un gobierno que puso el piloto automático hasta el 2027. ¿Quién trata de instalar estos temas y retomarlo? El Comité Radical, a través de estas peñas que viene realizando el presidente, donde los funcionarios van y explican a los propios. Pero de última, digo, se hablan de los temas. Fue la semana pasada un tema recontra complicado, que es el tema caminos. Digo, ¿por qué es complicado? Porque hay dos versiones totalmente distintas. Vos ves al gobierno que dice, no, estamos trabajando bien, estamos haciendo este programa, nos preparamos para lo que es la corriente del Niño, nos preparamos por esto, tenemos algunas cortadas. Ahora vos hablas con los productores y te dicen que es un desastre. O sea, es la otra versión totalmente distinta. Que ahí es lo que uno a veces le hace ruido, decir, che, ¿están en sintonía con lo que está pasando o realmente se rodean de gente que le dice que está todo bien? Y también hay otro tema, digo, bueno, lo de la moto es mucho más complejo, pero volvemos a temas recurrentes, como puede ser otra vez salud mental, otra está el tema de robos, está el tema de la suciedad en las calles. Digo, hay un montón de cuestiones que pareciera que el gobierno no puede tomar la iniciativa, y siempre la iniciativa la tiene que tomar el gobierno porque tiene las herramientas. Afortunadamente para el gobierno, la oposición todavía no puede instalar temas que desgasten a este gobierno. Porque el peronismo está ahí a las vueltas, todavía no puede enfocar muy bien a dónde se le va, por dónde se le va a entrar este gobierno. La Libertad Avanza, Dagibel sigue más preocupada en armar su propia plataforma y campaña que en instalarle temas, a pesar que es la concejal que siempre por ahí pone en jaque con ese metro cuadrado que siempre decimos, al gobierno. La pregunta acá es, ¿qué va a pasar cuando lleguen las elecciones? La pregunta acá es, bueno, ¿hacia dónde se va a dirigir cada uno de los espacios políticos para tratar de amigarse, por lo menos, con algún sector de la sociedad? Hoy vemos que el gobierno, y es la pregunta que vamos a arrancar, digo, ¿con qué sector se afianza más? Si uno hace memoria, bueno, a ver, en el gobierno de David claramente eran los barrios. Es más, la gente decía, no va a perder Darío nunca porque tiene un montón de gente que está ayudando en los barrios. Bueno, había una intención política. La pregunta acá sería cuál es la intención política, y que no sea la general, nosotros gobernamos para todos, cuál es el sector con el que hoy se debería restablecer, por lo menos el más importante, para encarar un 2027 con una base importante de votos, sobre todo siendo gobierno. Bueno, estas son las cosas que en la mañana de hoy vamos a hablar con el jefe de gabinete. Pequeña pausa y ya volvemos.
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0: Estamos en Agenda Política Radio y como hemos anunciado, ya lo tenemos acá el señor Hernán Naveira, jefe de gabinete funcionario. ¿Cómo le va?
1: Hola, Tito. No te ríes.
0: No empecemos a reír, si no, vamos a tratárselo serio esto. Bueno, ¿cómo le va? ¿Bien?
1: Van a pensar que es un programa en joda.
0: No, claro, van a pensar que esto... Y hay tema serio. Dijo alguien acá una vez, entró así y dice, el pueblo se prende fuego, ustedes están de joda. Se debe acordar, señor director. Bueno, ¿cómo le va? ¿Bien?
1: Bien, bien, muy bien, sí.
0: Bueno, quiero arrancar por esto, porque nunca lo escuché. ¿Hubo alguna especie de análisis sobre la última elección? ¿Se esperaba el resultado? ¿Sabían que La Libertad Avanza le podía hacer daño?
1: Sí, sí, por supuesto. Después de cada elección uno se sienta a analizar por qué son las cosas, por qué la gente vota de una forma, por qué vota de otra. Sí, por supuesto nos sentamos. Nosotros vemos ahí varias variantes. vemos el tema nacional, que creo que nos llevó de tiro. Nosotros no estamos en ninguna boleta, es más, la gente cuando iba a votar decía, ¿la de ustedes cuál es?
0: Claro.
1: Me acuerdo que era una rosa, que le decíamos la rosa, pero no estábamos en ninguna lista, digamos, de tiro nacional, y como que se vea polarizado entre Milei o el Frente para la Victoria. Y eso me parece que hizo que... Vos, fíjate que los resultados del radicalismo en toda la provincia de Buenos Aires fueron medio similares.
0: Ahora, ¿por qué se rompe esta lógica?
1: Lo hizo salir tercero a Lunghi en Tandil.
0: Sí. Pero imagínate. Ayacucho siempre tuvo algo particular, que independientemente qué pasaba a nivel nacional, ustedes siempre, la gente los votaba, los acompañaba. Ustedes fueron con lastre, que te puedo decir.
1: No, decime a mí.
0: Bueno, digo, yo me acuerdo la de Macri, la pasaban corriendo y se iban. De Narváez, te puedo decir, funcionó que eran lastres. Sin embargo, la gente siempre votaba de abajo hacia arriba.
1: Sí, coincido en eso. Coincido.
0: Digo, ¿y por qué ahora la van a ver a Darribel como Milei y a Poroto como Cristina?
1: Coincido con tu análisis, que siempre hemos ido con lastres terribles, los cuales nosotros no elegimos nunca, porque te los mandan de arriba y tenés que ir colgado a la boleta. Pero las elecciones de medio término son muy particulares, en Ayacucho sobre todo. Porque la gente sale a votar cosas que no votaría en una elección para intendente. Es lo que yo creo. Fue en parte eso, fue en parte lo primero que te conté de esto de los dos extremos, y nosotros sin nada. Y me parece que eso fue un combo de cosas que llevaron a estos números, ¿no?
0: Recién decía, y por ahí uno lo que ve de afuera, por eso estaba muy interesado en charlar con vos, uno de afuera ve que después de las elecciones pareciera que el gobierno perdió la iniciativa de la agenda política, de instalar temas, siempre iban mucho más adelante, y pareciera que de afuera se ve que el resultado de la elección no modificó nada el rumbo del gobierno. Digo, no hubo cambios, de afuera se ve, es más, pareciera que pusieron el piloto automático hasta el 2027.
1: No, mirá, en la gestión se trabaja todos los días, mucho. Hay temas que se van solucionando, otros que son de rápida solución, otros son a medio término, los otros son a largo plazo. Temas se van abordando, temas nuevos, por ejemplo, me acuerdo que en la elección se hablaba mucho de salud mental.
0: Sí.
1: Y me da mucha risa porque salud mental lo traen siempre para... El problema es para las elecciones. Después termina las elecciones y nadie se acuerda más de salud mental. Claro. Nadie hace una encuesta, nadie le pregunta a nadie. Se generó un área de juventudes que están trabajando muy fuerte en eso. Las cosas van cambiando. Vos te tenés que ir aggiornando los nuevos problemas. Y bueno, por eso es que se crea el área... pero tenés que ir resolviendo día a día y bueno, de eso se trata. Y como te digo, hay cosas que las podés solucionar instantáneamente, otras dependés de tiempo o de leyes. Un ejemplo, por ejemplo, mirá lo que se me viene a la cabeza, el tema de la energía, la subestación se acaba de inaugurar en marzo y como todos pueden ver ya no hay más corte de luz cuando llueve. Bueno, tuvimos 12 años para poder inaugurar la planta de la nueva subestación, que vos decís, es poca cosa, no, es algo clave, por ejemplo, para la erradicación de industria. Uh-huh. Por ejemplo, uh-huh, si no se hubiese gestionado toda esa subestación, hoy Ayacucho seguiría al límite de la capacidad. Bueno, hoy estamos pensando en cómo, nos genera otro problema, cómo llevar esa potencia al parque industrial, porque el cable viejo que iba al parque industrial no da abasto para llevar la cantidad de potencia que llevar. Bueno, hoy estamos trabajando en eso, hemos recorrido a provincia, no nos dan pelota. Hasta, mirá, esta semana terminamos de hablar con IDEA para hacer un convenio privado, Estado público, Estado privado para hacer la obra entre nosotros, entre la empresa y la municipalidad. Uh-huh. Es una obra de 400 millones, lo cual la municipalidad hoy no lo tiene, uh-huh, pero bueno, estamos hablando para arrancarla ya, porque la empresa necesita urgente la potencia para empezar a trabajar. Uh-huh. Entonces vos decís, bueno, hay problemas que sí los podés ir solucionando, decís, los vas corrigiendo, uh-huh, o a mediano plazo, y bueno, con esta y estas cosas este problema se va a ir subsanando. Y hay otro que necesita años, lo que te cuento, lo de la... Sí, sí, sí. Imagínate, estamos hace 12 años esperando que la planta se termine. Uh-huh. Tuvimos que intervenir porque había juicios de privado, porque la línea no podían pasar por las chacras. Digamos, hay un montón de cosas que vos tenés que ir día a día destrabando, empujando, yendo a los ministerios. Hay un problema con medio ambiente, con un monte que cruzaba una chacra, la línea cruzaba una chacra y hubo que mover la línea. Entonces, a ver, hay problemas que llevan su tiempo. Y vos decís, no es soplar y hacer botella. Uh-huh. Bueno, pero en eso tenés que estar todos los días, hasta que, bueno, el fruto se ve cuando terminás inaugurando, por ejemplo, la subestación esta. Uh-huh.
0: ¿Cuál fue la sensación después de, digo, al diferente funcionario, inclusive el propio intendente, ¿no? De no sé si de enojo, pero medio de decepción con que el pueblo no haya acompañado masivamente en una elección legislativa, que también digo, no sé si es problema también de la lista, pues tampoco vamos a cargar que fueron los nombres que eligieron, digo, pero me parece que fue una lista amparada en los 7.500 votos sin entender que después podías quedar en minoría.
1: Sí, bueno, otro combo es la lista. Uh-huh. ¿Quién era que nos decía? Por ejemplo, en la lista no había nadie con hijos. Uh-huh. Luego después la empecé a revisar y decía, ah, mira, sí, un detalle. Uh-huh. O sea, nadie que pueda hablar de
0: la
1: familia o problemas familiares. O había chicos que son profesores, muy joven la lista, pero bueno. Por supuesto que cuando vos ves un resultado de eso, no te causa mucha gracia. Ajá. Y ahí tenés que empezar a pensar, decir, che, oíme, ¿en qué le erramos? ¿Por qué le erramos? ¿Qué es lo que nos están reclamando? Y esos análisis se hacen. Pero te digo, para mí las elecciones de medio término en Ayacucho, los votantes nuestros, que hay una porción radical, el resto son independientes.
0: Sí, sí, sí.
1: Salen a votar otras cosas. Uh-huh. Como decir, bueno, la pongo acá un poquito a Garribela, sí, Poroto, al que sea, ¿no es cierto?
0: Nosotros veníamos analizando los números. Si vos arrancás 2023, 3.100 votos en blanco.
1: ¿Cómo?
0: La elección que gana Emilio.
1: Sí.
0: 3.100 votos en blanco. Uh-huh. ¿Está bien? Un número altísimo, sí, para la elección de intendente. Dos años después, que fue esta, 48% de absentismo. Es decir, esa gente que votó en blanco finalmente dijo, ni voy a votar.
1: Otra incidencia.
0: Bueno, también, yo digo, dos cuestiones. Esos 3.200, yo creo que ningún partido político se hizo cargo. De decir, che, ¿qué pasa aquí? Pues tenés que levantarte a las 8 de la mañana para ir a votar en blanco. Con la intendencia en juego.
1: Sí, bueno, eso, ese es otro ítem que le podés poner al análisis. Uh-huh. Los votos en blanco, la gente... A ver, el peronismo, su gente va, la lleva, uh-huh, y van a votar y votan la boleta entera. Como te digo, nosotros tenemos votantes que son independientes, que vos no sabés que va a hacer ese día ese tipo. Uh-huh. Digamos, lo tenés que convencer con las obras que hacés, con las acciones políticas que, uh-huh, que vos proponés. Pero no es que lo va a buscar y lo lleva a votar. Uh-huh. El tipo va a votar si tiene ganas, si se da viaje no vota, ¿viste?
0: Sí,
1: es más disperso el voto nuestro. Uh-huh. Pero para mí incide mucho, como te decía, que era una de medio término. En Ayacucho, la de medio término...
0: Pues si no está en juego la lapicera, la gente no...
1: La gente sale a votar otras cosas. Uh-huh. Las elecciones para intendentes son, para mí, son totalmente diferentes. Uh-huh. Digamos, como que el ciudadano elige, oíme, este es el que me va a guiar durante los próximos 4 años. Uh-huh. Acá sí voy y voto y no arriesgo y pongo la boleta al candidato que me gusta a mí.
0: Uh-huh. Yo comentaba esto recién. Vamos tema camino, que es un tema que anda dando vuelta, que siempre... Yo escucho la versión de ustedes, que están haciendo un trabajo, que plantean, y vos hablas con los productores rurales y es otra versión totalmente distinta. Porque no es que está más o menos bien. Uh-huh. Digo, ¿por qué digo hay esas dos versiones tan marcadas?
1: A ver, el partido es grandísimo. Uh-huh. Hay caminos que están bien, otros más o menos y otros están mal. Nosotros ahora, depende con quién hables, uh-huh. te toca en un productor que el camino está bien y te va a hablar maravilla, o te va a hablar bien, uh-huh. ponele. Y justo te toca un productor que tiene el campo en un camino que está complicado y uh-huh. bien no te va a hablar. Uh-huh. Me parece que va medio en ese sentido. Trabajos se van haciendo continuamente, ahora se ha contratado a un ingeniero civil nuevo, que hace unos meses estamos trabajando con él, ya hemos hecho recorridas con él, nos ha tirado algunos tips para cambiar algunos trabajos, se han planificado trabajos ahora para la primavera, que es la temporada fuerte o temporada alta para poder trabajar sobre los caminos. Estamos trabajando con Autoridad del Agua de Holanda, Autoridad del Agua de la Provincia de Buenos Aires, un programa que se llama Blue Deal, uh-huh. que es todo el estudio de la cuenca del río, del arroyo Tandilofuche, el Foró. Estamos trabajando en la mesa de caminos con las instituciones, uh-huh. nos reunimos una vez por mes con la sociedad rural, con Federación Agraria, veterinarios, agrónomos, el Consejo Escolar, Consejo Deliberante. Y ahora se van a sumar los transportistas, digamos, acciones, y vamos a firmar el mes que viene un convenio con la Facultad de Olavarría, de Ingeniería Civil de Olavarría, para hacer un programa futuro de un relevamiento y programa para el futuro para los caminos rurales de Ayacucho. Digamos, las acciones se están haciendo, los trabajos se hacen, pero hay cosas que llevan mucho tiempo.
0: Está bien, pero digo, ¿ustedes perciben esto mismo, que hay gente que por ahí no le reconoce el laburo, que está enojada? Es más, en la última reunión de la sociedad rural fue bastante áspera. Algunos hablaban de judicializar...
1: Sí, sí, eso, eso es una bajada política de Carvap. Uh-huh. Carvap lo está haciendo, el Carvap, el gremio, ¿no es cierto?
0: Sí, sí, sí.
1: Son las sociedades rurales de la provincia de Buenos Aires, La Pampa. Lo está haciendo en todas las sociedades rurales. O sea, les bajan línea. De querer judicializar la tasa. Pero, por ejemplo, yo he estado con productores que tienen campo en Guido y no están pagando la tasa. Uh-huh. Así que imagínate, el problema es sumamente sí. mayor que el de acá. Uh-huh. Pero la movida viene por ese lado de que el Estado municipal te cobra tasas. El Estado municipal cobra lo mínimo de tasas en una producción agrícola, uh-huh. En todo el combo de impuestos que se...
0: No le incide nada.
1: En una explotación agropecuaria, creo que es, en el combo total, uh-huh. no llega al 6%, creo, uh-huh. la tasa vial. Uh-huh. El resto son todos impuestos provinciales y nacionales. Por eso te digo que la carga tributaria de... Pues hablan como que ahora los municipios somos los malos de la película. ¿Sabés la cantidad de impuestos, IVA, ingresos brutos, sí, que sí, se van sí, sí. a provincia, sí, de nación, y después vuelve nada? Y además no tenemos que hacer cargo de los servicios que la provincia nos da, como educación, salud, seguridad. Uh-huh. La plata que viene de seguridad de la provincia de Buenos Aires alcanza para una semana de gasoil.
0: ¿Una semana de gasoil?
1: Sí. O sea, el resto tiene que poner la municipalidad de Ayacucho. Uh-huh. A ver, estamos financiando la provincia de Buenos Aires nosotros. ¿A vos te parece lógico eso? En una provincia que recauda miles de millones, que se lleva a Ayacucho con todos los impuestos provinciales que cobran. Bueno, a PIDA no tuvimos que hacer cargo, porque si no tenía que cerrar las puertas. ¿A dónde iban a dejar los chicos eso? Porque Nación y Provincia no les paga lo que le tiene que pagar. Bueno, entonces, digamos, y nosotros lo hablamos con la sociedad rural, con la mesa de caminos viales, le mostramos los números, le mostramos los trabajos, digamos, no es que escondemos nada, está todo a la vista. Ahora nos pidieron una información, se la vamos a dar por escrito a quien nos ha pedido, pero, digamos, el municipio no es que nos sobra, tiramos la plata al techo. Llegamos a fin de año con lo justo, cerrando, tratando de que las cuentas alcancen justito para el año y pensando el año que viene cómo lo vamos a encarar, porque digamos, no es que la plata sobra.
0: Te llevo al pleno político. Acá estuvo Jorge Ferraresi y dijo que muy difícil, imposible que salga la ley de reelección de los intendentes. Dijo que, no sé si vos tenés alguna otra versión, pero dice que para este año, digamos, para esta elección, la que viene la ve difícil. Porque hay mucho tiria floje, a pesar de que hay un montón de intendentes que quedan en el aire. Con lo cual uno puede decir que Cordonier no puede seguir en el cargo, no podía ir por la reelección. Uno de afuera ve también que hay un quiebre gobierno UCR, digo, pareciera que no van los dos caminando juntos. Para los que son funcionarios, ¿no? Es decir, tenés el líder que se te va a ir, cierta inestabilidad, digo, ¿cómo se maneja eso hacia adentro? Yo lo que por ahí veo es que no hay mucha exposición de funcionarios para explicar diferentes áreas, para defender la gestión.
1: Mirá, yo lo que veo que cada funcionario que se lo llama al Consejo Deliberante, a la radio, para hacer preguntas y para preguntar sobre algún tema, nunca ni han negado ni han faltado a responder a lo que se le consulta. Emilio suele hacer rondas de radio una vez por mes o un poco más. No sé, andar hablando de qué, por ejemplo. Si cualquier consulta se responde y lo que se hace es trabajar todos los días para tratar de ir solucionando las cosas. No sé por qué andar hablando.
0: Pues sí que no,
1: ¿de qué?
0: Salvo cuando, por ejemplo, te consulte puntualmente.
1: Un tema puntual. Y si no, digamos, me parece que cada área va explicando las cosas que le van pasando y dando respuestas. Sobre todo el Consejo Deliberante. Lo que van preguntando se le va respondiendo.
0: ¿Cómo se toma esta cuestión de que se está terminando el mandato? ¿Es algo inusual en la historia de Ayacucho de que un gobierno pierde una elección 2 años antes? Normalmente perdía y a los 2 meses entregaba el gobierno. Digo, ¿cómo se direcciona el barco o cómo se habla con los funcionarios? Pues yo me imagino también que en una reunión alguno ha dicho, che, bueno, no será mi área el tema, si disponen de mi renuncia.
1: No, a ver,
0: después se empieza a mirar todo, digo, cuando ganaba todo bien.
1: Sí, y somos tocampeones.
0: Claro.
1: Malas
0: presiones internas, calculo, del propio comité, de algunos lugares.
1: No, a ver, nosotros al comité vamos todos los lunes, hablamos con los afiliados, se informa lo que vamos haciendo, están abiertos a que se pregunte lo que se quiera, discutimos entre nosotros de qué manera llevar o digamos, alguno tiene una postura y decimos, che, ¿por qué esto es así, así? Bueno, va el funcionario o alguien de un área y explica por qué se trabaja de esa manera. Algunos tienen otras visiones de cosas que se podrían hacer diferente. El día después de la elección hemos tenido reuniones con áreas donde nosotros veíamos que había mayores reclamos. Y bueno, se trata de ajustar todo eso. Que este año, por ejemplo, se compraron dos camiones de recolección de basura, digamos, para ajustar cosas que iban faltando, porque además hay otra cosa, por ahí hay problemas que pueden ser del funcionario, de la gestión, o hay problemas que te genera, por ejemplo, no tener una máquina.
0: Claro, no tener insumo.
1: El Tano, por ejemplo, nos pedía, che, por favor, necesito 2 camiones urgentes de. Bueno, listo, lo pusimos en el presupuesto, se compró. Y el problema está solucionado, digamos. Pero no es una cuestión que la podés hacer ya, que digamos, vos no podés salir corriendo a comprar 2 camiones de hoy para mañana. Bueno, se puso en el presupuesto, se compró este año y el problema se solucionó. Pero en el comité, los lunes, en estas reuniones, se habla con los con la gente, cada uno está propenso a decir lo que le parece, uh-huh. Es libre de decir lo que quiera, y nosotros de nuestro lado, de la parte ejecutiva, sí. Se explica por qué o no, uh-huh. Y se toma la consulta y se lleva al área y se plantea. Por ejemplo, ahora el comité ha vuelto a trabajar en las exposiciones estas de los miércoles, las peñas, uh-huh. Donde van las áreas y exponen los trabajos, hasta los mismos corregionarios dicen, che, la verdad que se hacen muchísimas cosas que nosotros no teníamos ni idea que se hacen. Bueno,
0: entonces se comunica mal.
1: Bueno, puede ser que en parte se comunique mal, sí, algunas cosas.
0: 12 años, 13 años. Llegó un momento donde, porque antes, lo hemos hablado muchas veces, posteaba algo a alguien y había, tenés 73 funcionarios, mínimamente 40 ponían me gusta y comentarios. Uh-huh. Por eso no se ve, digo, no está esa sinergia, no sé si me explico. Vos antes publicabas, evitaban los funcionarios, discusiones, fue afiliado, hoy ves que no pasa nada, te diría.
1: Sí, mira,
0: es más, un dato que me pasan, siempre charlamos, ¿no? Informan que entregaron 296 créditos. 200, no importa. No importa el número. Uh-huh. 20 me gusta. Llego, escúchame, de los 200 que entregaste.
1: Sí, nadie te pone me gusta.
0: Tiene 73 funcionarios. Sí. Ojo, esto no define nada. Yo lo que voy es el estado de ánimo de que antes las cosas.
1: Sí, impactaban más.
0: Ustedes mismos peleaban de otra manera.
1: Sí, las redes sociales, viste que son
0: una cosita. No, yo te entiendo, pero usted en las redes sociales metieron durante mucho tiempo, manejaron la opinión pública.
1: Sí, puede ser que lo que vos decís, se haya burguesado.
0: En términos futbolísticos, están todos atrás tirando la pelota para adelante. Uh-huh. Digo,
1: sí, cuando hacemos estas reuniones, la verdad que todos se quedan sorprendidos de la cantidad de cosas que se hacen. Y uno de los planteos, por ahí puede ser, sí, que o se informa mal o se informa poco. Pero bueno, son cosas a revisar que me parece que podrían.
0: Antes, yo planteaba que antes la centralidad de la palabra la tenía el intendente. Ahora, como el intendente, digamos, no expone mucho, digo, antes eran conferencias de prensa, mucho uso de redes sociales, digo, pero tampoco hay alguien que suplante. Ya te digo, cada funcionario del área, vos mismo, uh-huh. un tipo que va a hacer el cargo que tenés, digo, vas poco a los medios o exponés
1: poco. Sí, yo soy bastante perfil bajo.
0: Sí.
1: Me gusta más andar en la calle haciendo cosas
0: que
1: andando
0: en la radio. No, seguramente, digo, pero...
1: Yo siempre digo que mucho mejor que hablar es hacer. Entonces, para que las cosas anden, tenés que andar.
0: Te ha hecho peronista.
1: hasta las frases se robaron. no puedo decir lo que yo quiero. Mucho
0: que cumplir.
1: pero todo me carga porque yo soy un tipo que... primero, no me gustan los papeles, así que me gusta mucho más andar en la calle y en las áreas viendo, haciendo cosas o programando algo que estar en la oficina sentado.
0: Que haciendo rosca política, digamos.
1: Sí, a mí la verdad que la rosca política hasta me molesta, te diría. Opa. Sí. Me gusta ser más. A mí me gusta que el Estado sea eficiente. Uh-huh. Me molesta mucho que no sea eficiente el Estado. Uh-huh. Porque es plata que voy a administrar de los ayacuchenses, que tendría que fluir, que llegar a buen destino, que ser. Bueno, es la discusión que tiene Milei, ¿no es cierto? Uh-huh. Los Estados gigantescos, que los impuestos vayan donde tienen que ir. Bueno, a mí me preocupa bastante eso y trato de que todo, digamos, de que cada área pueda llegar a sus objetivos.
0: ¿Cómo te llevas con la Libertad Avanza ideológicamente, conceptualmente y puntualmente con los integrantes de acá, que a veces hay críticas, creo que hace más crítica a la Libertad Avanza que el propio PJ? Uh-huh. Y esta acusación que a veces hacen los radicales de que hay un acuerdo implícito PJ-Libertad Avanza para votar en forma conjunta con... Digo, ¿cómo te llevas con eso?
1: Con las ideas de la Libertad Avanza no coincido en nada, en casi nada. Lo que pasa es que volvemos a lo mismo, ¿viste? Argentina pasa de un extremo al otro, de todo Estado a nada Estado. Y no es así. Ajá. A ver, yo siempre vuelvo a la frase que decía Alfonsín, tanto mercado como sea posible, tanto Estado como sea necesario. Es decir, bueno, dejemos que las empresas compitan, que produzcan, que vayan para adelante, y el Estado sí tiene que estar regulando a donde hace falta. porque está visto el Estado, a ver, en la salud.
0: No, obviamente.
1: Quedas tirado.
0: A ver,
1: si vos no tenés
0: salud,
1: Estado atrás.
0: Barrio y...
1: seguridad, hay un montón de cosas que si el Estado no apoya, educación, no, hay gente que no camina, no tiene oportunidades, hay gente que no puede lograr su objetivo en la vida. Ahí es donde tiene que estar el Estado presente y apoyando. Pero sí coincido en que el mercado tiene que estar, ser lo más fuerte posible. Y ahí es donde tiene que estar el combo entre una cosa y la otra. No toda una cosa o toda otra. Tiene que haber un mix.
0: Está bien,
1: y es lo que me parece que Argentina está faltando hace muchísimos años.
0: ¿Cómo tomaron en el 23?
1: Educación. No, hay gente que no camina, no tiene oportunidades. Hay gente que no puede lograr su objetivo en la vida. Ahí es donde tiene que estar el Estado presente y apoyando. Pero sí coincido en que el mercado tiene que estar, ser lo más fuerte posible. Y ahí es donde tiene que estar el combo entre una cosa y la otra. No

0: Todo depende del estado, ¿no? Desde que nacés, municipio, estadio en el hospital, vas a la escuela, vas a la ciudad barrial. Gente que por ahí haya votado esto, antiestado. Porque creo que el mensaje, mire, fue claro, ¿no? Soy un topo que viene a romper el estado,
1: Sí,
0: no es que disfrazó el mensaje.
1: No, no, ya lo venía diciendo.
0: Bueno, ¿y cómo
1: en la campaña lo decía.
0: Bueno, ¿y cómo lo tomás vos, decís, chico? El 56% de los ayacuchenses votaron antiestado cuando la mayoría usa el Estado. Es más, hay cosas que reclama la Libertad Avanza.
1: Sí, que son del Estado.
0: Que son del Estado.
1: Vos la ve a Darguibel entregando el barrio con nosotros y decís, ¿esta mujer qué hace acá? Sí. Si le entrega a la municipalidad de la provincia de Buenos Aires, que es el Estado provincial y municipal. Y aplaude. Entonces, hay cosas que no son muy lógicas. Para que me perdí.
0: No, no, digo, ¿cómo lo tomando? Así, che,
1: ah, porque para mí esa elección tiene otro trasfondo, creo yo, que es el hartazgo a los políticos, a los partidos tradicionales.
0: Ajá.
1: La gente, era la época del 200% de inflación, sí, de Alberto, era un desastre.
0: Ya, sí, ya estaba,
1: la gente estaba fundida laburando.
0: Sí, no había mucha opción.
1: Vos laburabas y no podías comer. Me parece que fue eso, el hartazgo a todo el sistema viejo político, que dijimos, a ver, yo con esto no va más. Viene este personaje a plantear algo distinto y juguemos acá. ¿Qué vamos a hacer si ya estamos al horno?
0: Sí, ¿y por qué no Bullrich, que digamos era lo más conocido, si vos querés, hasta de derecha?
1: ¿Con el PRO decís?
0: Sí, claro, y se fueron a Milei. Digo, se fue mucho más a la derecha la gente. Es como...
1: Porque el PRO cuando fue gobierno no alcanzó a lograr los objetivos, claro, que le planteó la gente. Que le decía, ¿te acordás?
0: Sí, sí.
1: La inflación es una pavada.
0: Sí, sí, sí. Los brotes verdes.
1: Van a venir los brotes verdes. No vinieron ni los brotes verdes, la inflación no la pudieron bajar, lo cual no es una pavada, pero cuando vos decís, nada, esto es una pavada. Y no, no es una pavada la inflación. Hay países que han tardado 10, 20 años en bajar la inflación a un dígito. Bueno, entonces, si vos no lo planteás en serio, la gente se lo cree. O sea, le está vendiendo humo.
0: Sí, sí, sí.
1: Y cuando vos no lo lográs, decís, este me engatusó. Y yo creo que por eso fueron más a la extrema derecha. Porque este loco planteaba...
0: Sí, sí, sí,
1: decir,
0: no,
1: a romper todo, la algo... casta. ¿Te acordás? La
0: sí,
1: casta, sí. Terminaron siendo más casta que nadie.
0: Sí.
1: Y me parece que la gente dijo, bueno, juguemos más a fondo todavía. Si el PRO no nos dio el resultado que nosotros queríamos, y rompamos en serio, ¿qué vamos a hacer? Sí. Si ya estamos jugado por jugado.
0: Uh-huh.
1: No tenemos ninguna ficha.
0: ¿Y por qué crees que, ahora me voy a meter los últimos 15 minutos netamente en lo local, ¿por qué crees que la gente lo sigue bancando a Milei con la cantidad de ajustes y hemos visto gobiernos que se han ido por mucho menos que esto?
1: Porque hace 40 años que estamos dando la misma vuelta en las mismas políticas.
0: Uh-huh.
1: Y le dará una chance más, digo yo, no sé. Me parece a mí.
0: A ver, vos notás que
1: todo lo otro ya lo conocen.
0: Está bien, pero vos notás que hay más gente pidiendo en el municipio, gente que nunca había pisado.
1: Sí, totalmente.
0: Se rompió el mercado informal ese que siempre bancó Ayacucho.
1: Sí, nosotros lo sentimos.
0: Bueno, por eso te digo,
1: desarrollo social de Ayacucho, hay muchísimo más gente pidiendo por alquileres, por servicios,
0: como ves gas, luz. La situación social y al primero que le tocan timbre es el intendente, no van a la base Milei.
1: Totalmente.
0: ¿Por qué crees que no está esa queja? Que lo hemos escuchado muchas veces. Vos entras en un comercio y es una vergüenza lo que sube todo. Es como resignación.
1: Porque yo creo que veníamos de mucho más abajo. Lo de Alberto Fernández fue un desastre.
0: Sí, sí, sí.
1: El 200% fue un desastre. Yo me acuerdo que en la municipalidad hacíamos licitaciones públicas y las empresas no se presentaban. Porque no querían jugarse a poner un precio porque no sabe, cuando iban a cobrar no sabía cuánto iba a valer. Entonces vos no podés vivir en un país así. Y la gente se hartó de eso y habrá dicho, y bueno, banquemos esto, aunque duela más y algún día se va a cortar el dolor, no sé. Pero esto es feo también, digamos, no es para nada grato todo esto que está pasando. Menos para nosotros,
0: no, por eso,
1: que son a los que nos van a tocar el timbre. Después, a Milei no lo encontrá, a Kicillof no lo encontrá. Che, a ver, vení, Cordonier.
0: Claro, ¿qué pasó?
1: ¿Qué pasó con todo esto? No puedo comer, no puedo pagar los servicios. Y bueno, vení. Y nosotros tenemos un presupuesto acotado, digamos, no tenemos una caja.
0: Pero también en el plano político esas cosas nos explican. Yo dije acá que a Darguibel le sale barato ser libertario en Ayacucho. Regalado le sale.
1: Sí, ¿qué te parece? se lleva todos los laureles de la política económica.
0: Bueno, pero ahí no ves que vos políticamente haces un planteo ni del PJ.

0: Venir de UCR y decir, pará, vamos a explicar las cosas como son.
1: Y nosotros cada vez que podemos las explicamos. A ver, que tenemos que poner guita para educación, que tenemos que poner guita para seguridad, que tenemos que poner guita para salud, que IOMA no te paga, que lo dijimos, que la ANDI la disolvieron y dejaron a PIDA en la calle, lo cual no tuvimos que hacer cargo. Hicimos una cena para recaudar fondos. ¿Más querés que te explique? Al bueno, buen entendedor, poca palabra.
0: Bueno, me voy a meter en lo local. A ver, creo yo que hay algo también muy insólito en Ayacucho, es que estamos rumbo al 2027 y por primera vez no hay candidato a intendente. Si vos mirás las elecciones anteriores, no hablemos de la del 87 porque las internas eran un año antes, ¿te acordás? Sí, la campaña duraba una vez, pero ya tenías nombre. Normalmente el candidato intendente era del oficialismo porque iba por la reelección. No se había dado nunca en la historia de que por una cuestión legal. Entonces vamos, rumbo al 2027 sin candidato intendente firme de ningún partido político. Habrá intenciones. Con lo cual creo que desde el gobierno se debe jugar un papel importante para, por lo menos, palanquear a quien quiera ser o qué deba hacer. Por otro lado, para mí en la interna radical complica bastante, digo, no pueden ponerse de acuerdo qué perfil, quién puede ser. Vos me digas, falta mucho tiempo para ser candidato. Digo, ¿qué rol juega el gobierno en esa transición o en esa elección del futuro perfil del candidato?
1: Mira, nosotros estamos trabajando en una mesa ya, viendo todo esto. Yo creo que las campañas son cada vez más cortas, son más cortas y más intensas.
0: Sí.
1: Antes eran campaña un año.
0: Sí, que tenía que seguir, porque después se tenía que ir.
1: Iba una vez a la radio, iba repartía la propuesta. Hoy son, además por las redes, llegás instantáneamente a millones de personas que antes no se podía.
0: Imposible.
1: Han cambiado totalmente. Candidatos, nosotros tenemos varios, muchos nombres. Después nos tenemos que sentar a delinear.
0: Cuando vos me decís muchos nombres, me hacía acordar los equipos técnicos que tiene Reguerena. Digo, viste ese meme, esos candidatos están aquí con nosotros. Digo, porque una cosa es decir, hay un montón de candidatos. La idea es, hay gente que está decidida a ser candidato, que han manifestado sus intenciones y que está ahí.
1: Hay que sentarnos
0: a definir. No importa después, pero el tipo ha dicho, yo quiero. Porque una cosa es decir, tenemos nombres.
1: Sí, y tenemos por lo menos 5 nombres.
0: Bien.
1: Que están dispuestos a ser candidatos, ¿sí?
0: Bien,
1: ¿sí?
0: Bien.
1: Bueno, después hay que sentarse a ponerse de acuerdo.
0: ¿Por qué creo que lo del gobierno es importante en esta transición? Porque vos no me podés venir a plantear a mí que vamos a mejorar tal cosa, pues yo te puedo decir, ¿por qué no lo sé ahora si son gobierno?
1: No, a ver, las propuestas van a ser a futuro.
0: Sí,
1: y,
0: bueno.
1: Y terminar de cerrar todo lo que tenemos abierto, digamos. Uh-huh. El gobierno, la gestión de gobierno trascenderá a nosotros. El candidato que venga tendrá propuestas nuevas. Uh-huh. Y se trabajará sobre eso, ideas a futuro y cerrar todo lo que se va trabajando ahora.
0: ¿No hay ningún condicionamiento del gobierno al posible candidato? Decir, no, para nosotros no es que lo elige el comité y nosotros nos quedamos esperando.
1: No, en esa mesa están sentados el presidente del consejo, el intendente, el presidente del partido. Hay varias personas que... No, ¿por qué lo va a condicionar?
0: No, me pregunta. Bueno, te hago la pregunta. ¿Vos
1: sí, has... el creo que digamos, una opinión de un intendente...
0: No, bueno, a eso me refería.
1: Digo. No es lo mismo que la opinión de, no sé...
0: Sí, que...
1: De que abre la puerta.
0: Claro, que diga, che.
1: Creo yo, no sé.
0: Hace bastante estuviste acá, dijiste... Algo me impactó, dijiste, yo estaría dispuesto. Pero a ver, ¿dispuesto es una cosa que diga, che, te tocamos timbre o realmente tenés gana? Lo manifestaste con el mundo también.
1: Yo siempre digo, que... A ver, yo hace 15 años que estamos trabajando acá, no vamos a dejar esto tirado. Digamos, si hay que ponerle la cabeza, yo estoy dispuesto a ponerlo, por supuesto, siempre. Pero siempre lo dije desde que arrancamos, cada elección...
0: Sí, pero en cada pregunta vos me decías...
1: Yo estaré donde mejor... puede hacer el trabajo.
0: Pero pará. Vos siempre me decías lo mismo, soy un soldado de la causa, no me pongan. Sí. Ahora, ser candidato a intendente implica un convencimiento propio, es decir, yo tengo ganas, porque si no, digamos, no convence a nadie. Y bueno, si no queda otro muchacho...
1: No, no, a ver, cuando esto se termine de hablar y de si la propuesta es esa, por supuesto, a ver, hace 15 años que trabajo en esto.
0: Está bien.
1: Experiencia...
0: Tu nombre lo pusiste a disposición. Decir, yo tengo ganas.
1: Sí, sí.
0: Bien.
1: Experiencia tengo del tema.
0: No, sí, sí.
1: Y sí, por supuesto le puse mi nombre a disposición.
0: Ajá,
1: sí,
0: ajá.
1: Sí.
0: Bien.
1: Como hay otros que también podrían ser.
0: No, seguramente. Yo te hablo de la cuestión personal porque digo, encarar una gestión de gobierno, digo, y para mí la que va a venir va a ser dificilísima.
1: Cada
0: en lo
1: vez
0: social,
1: más difícil.
0: En lo
1: cada
0: social, en lo económico, digo, no va a ser de inaugurar cosas todos los días, ¿no?
1: No. Digo, a ver, pero para las inauguraciones que vos ves hay que gestionar muchísimo.
0: Bueno,
1: esto que te cuento, hace 12 años que estamos empujando una obra de una subestación eléctrica, no es una pavada. Uh-huh. Hace 12 años que estamos empujando, yendo a los ministerios, hablando por teléfono, y de todo el resto, cuando vos... proyectar un barrio, no es que viene aquí, llévatelo, sí, te lo voy a dar. ¿Qué te va a dar?
0: Uh-huh.
1: Tenés que gestionar, tenés que poner plata, tenés que pagar los servicios, tenés que tener lote, es municipal. Digamos, no es que viene y te pone la casita, hemos tenido que poner plata porque la provincia no ha pagado los proveedores. Digamos, hay un montón de cosas que se van gestionando día a día que vos, lo que ve la gente es el resultado final.
0: Uh-huh.
1: Ahora, el trabajo que hay atrás de eso es muchísimo.
0: Uh-huh. ¿Qué... candidato, me imagino que recursos humanos hay como para encarar una gestión de gobierno. Digo,
1: sí,
0: algo
1: sí.
0: Que me diga, no, vamos con el mismo funcionario. Hay gente que ya lleva un montón de ciclos.
1: Sí, está dispuesta a correrse. Y,
0: bien,
1: sí,
0: bien.
1: Sí. Sí, yo hablo mucho con los funcionarios.
0: Bien.
1: Como decía, hay algunos que están dispuestos a seguir, otros ya se quieren ir,
0: uh-huh.
1: Ya cumplieron un ciclo, lo cual está muy bien porque, digamos, en la vida de cualquier ser humano hay cosas que se van terminando y
0: uh-huh.
1: O uno se cansa y se corre.
0: Uh-huh.
1: Pero bueno, eso habrá que verlo, eso es lo último de todo,
0: digo,
1: el tren.
0: A ver, uno también, ¿qué apunta con esto? Decir, no es que tiré mi nombre y ya está, sino que en la cabeza de uno va armando, malas experiencias que tiene. ¿Hay interno en el radicalismo? ¿Local?
1: Hay espacios políticos, espacios internos, sí. Sí, hay espacios internos, sí. Pablo está en un espacio de la provincia...
0: No, pero digo, en lo nivel local, digo...
1: Y...
0: Lo veo que el ex intendente simpatiza, a ver, no lo veo cercano al gobierno, digo.
1: No, pero es crítico y...
0: Uh-huh.
1: Pero las críticas se atienden de cualquiera, de un ex intendente,
0: sí, sí.
1: De un ex concejal,
0: sí.
1: Uh-huh. Y lo debatimos todos los lunes ahí en el comité.
0: Uh-huh.
1: Pero eso, cada uno, lo que te decía, es libre de plantear cualquier tema, cualquier cosa que uno vea. Y como te digo, desde la parte ejecutiva se responde a esas cuestiones.
0: Uh-huh. O sea que yo también planteo esta cuestión, y la otra vez lo dije medio como para graficar, digo... Como que estaba tercerizada la Unión Cívica Radical, porque si vos ves, Isaías, presidente, no vino de la UCR, fue funcionario, entró a través del gobierno.
1: Sí.
0: Una de las palabras de las voceras de este gobierno es Colantono, que entró por el PRO. Digo, ¿qué pasa con el radicalismo? Digo, no. Creo que hay nombres como para decir, che.
1: Sí, está bien, pero Isaías fue funcionario.
0: No, descarto. Yo a lo que voy es esto. No está la cepa
1: como que genuina. No es radical.
0: La cepa genuina que en otro momento vos sabés que tenías que hacer cola en el comité para llegar a.
1: La verdad, el comité es un espacio abierto donde hay un montón de gente nueva que va.
0: Uh-huh.
1: Isaías ha llevado mucha gente nueva al comité, lo cual es buenísimo.
0: No, yo creo que para mí en la situación el mejor nombre que pueden haber encontrado.
1: Sí, bueno, parte del acuerdo de que Isaías encabece como presidente de comité era eso, porque veíamos que iba a traer gente nueva, a renovar ideas, un tipo que anda en mucho ambiente, que tiene muchas ideas nuevas.
0: Va a una reunión del Club León o se toma mate en Villa Aurora.
1: Sí. Y todos vimos la parte positiva de eso.
0: Lo perdieron.
1: No, nosotros seguimos yendo a todos los barrios. El intendente tiene reunión en todos los barrios.
0: Ajá, ajá.
1: Y me parece que ha logrado ese objetivo en el cual sí. nosotros le veíamos la parte positiva de eso.
0: Ajá, ajá.
1: ¿Sí? Hay mucha gente nueva que está concurriendo. ¿Sí?
0: Ajá. Y eso, te tiro porque ya igual tenemos un ratito más. ¿Cuál es el desafío de una gestión de muchos años que la gente no me van a venir con que son honestos, porque ya la gente lo da como hecho? Tengo que decir.
1: Lo cual está buenísimo.
0: No, pero no es un activo que la gente diga. En la palestra puede decir, nosotros somos honestos.
1: Sí. Va levantando la vara, está bueno.
0: Está bueno, ¿cuál es el desafío?
1: Se la tenés que levantar a todos la vara.
0: De los próximos 4 años.
1: A todos.
0: A todos.
1: Sí, sí.
0: Sí, bueno, pero están gobernando ustedes y van por...
1: No, pero en la provincia y en la nación.
0: Ah, bueno, sí.
1: A todos hay que levantar la vara.
0: ¿Kicillof no es un tipo honesto?
1: Él, sí.
0: Sí. ¿Mm? Sí, yo coincido. ¿Mm? ¿Milei es un tipo honesto?
1: No sé.
0: Ahí ya estamos complicados. Pero
1: ¿vos
0: bueno.
1: ¿Pones las manos en el fuego?
0: No. Bueno. Dijo Cristina, yo no pongo en el mano en el fuego por nadie. No, Cristina, dijo Cristina.
1: Más, más.
0: Digo esto. ¿Cuál es el desafío de unos posibles 4 años más?
1: Y siempre.
0: Digo, ¿cómo me convences a mí? ¿Cómo me genera la expectativa a mí? Uh-huh. Primero, la pregunta apunta a esto. Yo creo que en un momento fue un gobierno interesante políticamente el de ustedes, porque le hablaban a los productores, digamos, a la uh-huh. gente que mueve, a la clase media con mejoras edilicias, servicios, y a los sectores uh-huh. más bajos con visitas a los barrios, uh-huh. un montón de trabajo uh-huh. político. Hoy veo que con esos tres sectores están medio distanciados.
1: No, a ver. Por supuesto hay que renovar ideas, uh-huh. hay que... Yo creo que se viene lo que siempre hablamos, se han cubierto las necesidades de todos uh-huh. los barrios, uh-huh. Las mínimas, ¿no?
0: Sí, sí.
1: Cloaca, cordón cuneta, iluminación, agua, electricidad, falta un poco de asfalto, uh-huh. un poco no, falta sí, sí. mucho asfalto. Y yo creo que la apuesta a futuro es... acordate, en el 2011 no había gas, uh-huh. no había electricidad y no había agua. ¿Te acordás? Las calles sí. estaban explotadas. Sí, uh-huh. Bueno, se solucionó todo. Yo creo que ahora hay que seguir por objetivos, por ejemplo, la industria.
0: Uh-huh.
1: Ahora vamos a tener la potencia, vamos a llevar la potencia al parque industrial y bueno, hay que salir a buscar cosas.
0: Va a ser lo productivo.
1: Yo creo que tendría que ser algo importante. Lo que pasa que, a ver... Para no vender humo como hacía Macri. Cuando vos haces una apuesta de esa, depende de los privados. Uh-huh. No es que vos decís, sí, vengan acá y sí, el privado no quiere venir, ¿qué hacer? Sí, o no están las condiciones dadas, uh-huh. Ni política ni económicamente del país. Del país, no de Ayacucho. Uh-huh. Digamos, vivimos en Argentina, sí, sabemos lo que es el tobogán este, sí. que un día estaba arriba, otro día estaba abajo. Vos podés poner todo a disposición, pero si las condiciones económicas del país no se dan, y un tipo no va a salir a apostar y a uh-huh. querer generar valor agregado en una industria.
0: Uh-huh.
1: Yo creo que lo que se viene para Ayacucho, me parece, es poner a disposición eso, todos los recursos y salir a buscar
0: capitales.
1: Y
0: yo digo, si se puede generar esto de empleo propio. Que
1: sí,
0: que la deuda.
1: No, totalmente. A ver, estamos hablando de empresa, o sea, de ponerle valor agregado a la materia primaria nuestra.
0: ¿La deuda de ustedes no haber generado empleo? ¿O intentado generar?
1: No, empleo se ha generado. Bueno,
0: ¿sí?
1: Sí, la ampliación de la obra de Mateo.
0: Uh-huh.
1: Mateo sí iba a la barría.
0: Uh-huh.
1: No me acuerdo qué año fue que sí. hablamos con Franco. Dicen, nosotros ya habían reservado un lote en el parque industrial de la barría. Le dijimos, Franco, no, pará, dalo de baja. Vamos a hacer todo lo que haya que hacer para que ustedes, o a ustedes les conviene, sí, por supuesto, me dice, nos conviene hacerla acá. Pero si no tenemos dónde, no, bueno, y ahí empezamos a trabajar. Primero por el terreno, después por la energía, y después directamente con las máquinas de la mayoría, se hizo todo el levantamiento del terreno. Hablaba hace 10 días con Franco, dice, si nosotros no tuviéramos la recicladora de batería, seríamos una empresa más fundida.
0: Eso le salvó, digamos...
1: Lo salvó con esta
0: sí,
1: ola.
0: Sí, importante.
1: Cerró Wheeler en Argentina, cerró directamente.
0: Uh-huh.
1: Bueno, yo estuve hace 10 días con Franco, ahora se va a China. Dice, nosotros si no hubiésemos tenido la recicladora de batería, lo cual toma un montón de gente más, pero sostiene...
0: Todo el
1: resto de la empresa. Uh-huh. Y no es poca cosa eso. Imagínate a Ayacucho con 300 empleados en la calle.
0: No, una locura.
1: Una bomba... latente, ¿qué hace? Bueno, esas son políticas que por ahí no se ven y nosotros no las publicamos. Ahora, Mateo, la planta esa de reciclado podría estar en la barría y está acá. Y eso fue porque trabajamos conjuntamente con ellos, les ofrecimos todo lo que teníamos y gestionamos para que se pueda abrir.
0: Bien, entiendo entonces, si digo, si el norte, en tu cabeza es eso de empleo, me imagino que también tiene que haber un funcionario acorde a eso.
1: Sí, sí, pero se está trabajando mucho. Arrancaste el programa hablando de los FOMUDEL, sí. 200 y pico de FOMUDEL. Uh-huh. Primer empleo, hay políticas públicas destinadas a la industria y al comercio. Uh-huh. El no cobro de la tasa de luz de los comercios. El otro día hablaba con tu amigo Marcelo Giannoli. Uh-huh. Es un 14% de la... Eso incide en un 14% de la factura de luz de un comercio. Hoy, con los valores que tiene la luz...
0: 14% es muchísimo.
1: Es muchísimo.
0: Es muchísimo.
1: Y dice, y hablando con el loco, y usted no dice nada. Y nosotros lo hacemos la política pública porque creemos que es así, para darle una mano al comercio, porque creemos que el comercio, digamos, está en una época complicada y hay que acompañarlo. Ahora, y hay que salir a decirlo, y bueno, capaz que, bueno, volvemos para atrás, comunicamos mal.
0: Pero te digo una cosa.
1: Pero cosas se hacen muchísimo.
0: Bueno, pero entonces, digo, pasaron de una exposición masiva, ¿no? De todos los días reel y quilombo a un silencio. Parecía que fuera el miedo, ¿viste?
1: Sí, puede ser, no sé. Pasa, estás tan enfrascado todo el día...
0: Bueno, entonces es un error.
1: Y puede ser que es un error, sí. ¿Vos haces todas las cosas bien?
0: Casi. No, pero pará. Porque vos me decís, vos naturalizás algo, ¿está bien? Que el tipo que está revocando hoy no tiene por qué saberlo.
1: Sí, sí. Bueno, por eso te digo... Lo estamos viendo porque en estas charlas del comité de las áreas, uh-huh. La gente va y pa, todo esto se hace, sí, sí. Y bueno, puede ser que se comunique mal o poco, o uh-huh. ¿sí? Coincido con vos en eso.
0: Sí, me da miedo coincidir, pero bueno. Bueno, mi querido amigo.
1: Nunca me pagaste el asado.
0: No tenés cara, lo tenés en el freezer. Yo voy a presentar un
1: Era un asado con invitado y lo solucionaste con una bolsa de carne que además no la pagaste
0: vos. No, me salvó Marcelo Giannoli.
1: La trajo Marcelo Giannoli. Si ¿Le agradeciste?
0: Se la comió, sí, lo agradecí públicamente. Usted la tiene que tener en el freezer, si no va a haber problemas.
1: Me duró.
0: No tiene cara, pero usted.
1: Como el gasoil de la policía de la provincia de Buenos Aires.
0: No tiene cara, ni siquiera la foto mandó. Es una vergüenza. Bueno, le agradezco enormemente. Me queda entonces que va a ser candidato. O sea, después si la corriente lo lleva. Es
1: si
0: otro
1: el
0: tema.
1: Comité.
0: No, bueno, pero
1: si los radicales de Ayacucho dicen que yo tengo ese candidato.
0: Yo te digo, ¿por qué pregunto esto? A todos le hemos. Me molesta mucho esto de. Si me van a buscar, si los compañeros, si los correos... ¿Viste? Pará, flaco,
1: no, no
0: ¿querés o no querés?
1: No, a mí no me tiene que buscar, yo voy todos los días.
0: Bueno, pero me tiene que buscar nadie. Uno quiere que el líder, los liderazgos no piden permiso, uno quiere que el líder diga, bueno, soy yo, ¿viste? Soy yo y después si se me da, me da, y si no se me
1: sí,
0: da...
1: Sí, bueno, pero hay muchas personas.
0: Si no se le da...
1: Deliberemos entre todos bueno, a ver cuál bueno, es la mejor opción.
0: Si no se le
1: o
0: da...
1: O vos no te gusta jugar con el mejor.
0: Pero obviamente...
1: Y que estén todos de acuerdo.
0: Pero bueno, si no se le da...
1: De una democracia.
0: Si no se le da... ¿Se va a su casa o seguiría en el Ejecutivo?
1: No sé. Depende. Depende.
0: Bien. Bueno, pero...
1: Depende digo. Quién sea la cabeza. De
0: ah,
1: bueno. Cosas, vale. Depende.
0: Ah, bien.
1: Sí.
0: No, ya no va por la causa.
1: No, pero
0: ya
1: además...
0: Se pone exquisito.
1: No, pero además ya hace mucho tiempo que estoy...
0: Bueno, por eso, pero no. Digo, por ahí... Sí. Esa experiencia no se la puede llevar a su casa.
1: ¿Y a dónde cree que la lleve?
0: No, bueno, qué sé yo. No sé, será un desocupado como el intendente, o sea, estarán los dos repartiendo currículum.
1: Vamos a pedir trabajo a lo de Mateo.
0: Si quieren pueden venir columnista acá cada tanto, pero
1: no,
0: bueno.
1: Yo ni eso. No. Cordonial le gusta más la economía.
0: Sí, Cordonial el hombre va de Colombia.
1: Los míos son todos pelotudes.
0: Bueno, mi amigo, le agradezco enormemente la presencia de tiempo que teníamos ganas de charlar. La verdad que contestó todo, pregunté todo lo que.
1: Vos no sos como Quintana que si traes factura te pregunta despacio, poquito.
0: Sí.
1: O a favor tuyo.
0: Sí, claro.
1: Me echó en cara eso.
0: ¿Sí?
1: No traes factura. Y
0: pues si no le digo, por eso no le digo.
1: Y después me invitó. Tomaba solo.
0: Una cosa. Perdón, no sé si hay mensaje ahora. Después, si hay mensaje, bueno, tengo un locutor que contraté en Temu, lo pedía.
1: Dios, sí, lo suelo encontrar.
0: Sí.
1: En los asados.
0: Sí, pero bueno. Está bien, cumple, tipo va, cubre. ¿Eh? ¿Son caros los asados?
1: Ah, bueno. ¿Y todavía le recrimina?
0: Sí, pero bueno, ¿cómo? ¿Pero cómo? Si la prensa...
1: ¿Comiste mal el miércoles?
2: Buenos días.
0: ¿Cómo si la invita a la prensa, siempre tiene vía libre?
1: Si no le cobraron.
2: No. Vamos a la pregunta de los oyentes.
0: ¡Pará! Tenemos al vicepresidente.
1: Te iba a decir eso.
0: ¿Qué cobran los asados?
1: Vamos a chequear.
0: ¿Cobran los asados?
2: Uno sí, uno no.
0: No, pará, que esto es muy fuerte.
2: Uno sí, uno no.
0: Esto es muy fuerte.
1: ¿Cómo uno sí, uno no?
2: Y sí, el anterior sí, este no.
0: Toda la vida que fui la época del 92, que era el día del periodista, o eso no lo hacen más ustedes, nunca.
1: Pero hoy me da, para mí, alguno te cobró, se llevó la parte tuya.
0: Pero tiene, perdón, ¿tiene recibo que pagó? Sí, porque
2: quedó en la plataforma.
1: Está mostrando el celular.
0: Pero tiene todos los medios pagos.
2: Está mucha información. Pero
0: ¿qué
2: está,
0: es eso?
1: Le transfirió.
0: Dios mío, si lo viera más, si Barbier, Cuco Echeverría.
2: El doctor Albano,
0: no. Dios mío, ¿qué han hecho con la sociedad rural?
2: Bueno, pensá que... Pensá que, oyentes, dice, buen día, dice, usted, ¿ellos con quién van a ir? Dice Maxi.
0: Acá dijo, le pregunté lo mismo a Ortino, dijo que con la Libertad Avanza no, pero si hay un arreglo con el radicalismo.
1: A ver, nosotros siempre dependemos de nuestras estructuras provinciales. Los acuerdos se hacen ahí. Después veremos acá cómo nos acomodamos,
0: o sea que,
1: pero...
0: ¿Ustedes irían con la Libertad Avanza si arriba arreglan?
1: Ah, ¿me preguntás a mí, Hernán Naveira? Sí, yo no. No, yo no. No voy ni a la puerta de la esquina, pero... Lo que pasa es que los arreglos no los hago yo.
0: Sí.
1: ¿O vos te pensás que los arreglos los hace el PJ local? No,
0: no.
1: Pero te bajan línea y después termina. Lo cual es malísimo. No estoy diciendo que esto sea bueno, no. Bueno, Pablo por ahí puede saber más, que han dado en la rosca.
0: Y lo pasa
1: que
0: está todo complicado, están siempre dividido el...
1: No, pero a él se lo podría preguntar, que por ahí tiene más data de todo esto. Nosotros, yo, la verdad, no participo de ninguna línea interna a nivel provincial. Pero bueno, sí, eso, después te llegan las alianzas, y vos acá, bueno, es lo que hablabas vos, hemos ido con cada uno que te quiere agarrar la cabeza después.
0: ¿Vos? Sí, vos.
2: Seguimos. Hola Tito, dice, todo lo que dicen a Beira es cierto, por ejemplo, con la planta reciclaje, con la venta, la reparten sin mostrar los números, dice por acá Juan.
1: ¿Es cierto eso? Bueno,
0: ¿cómo sin mostrar los números?
2: No, pero dice sin mostrar los números.
0: Claro, reparten.
1: ¿Sin publicarlo?
2: Pero... sin publicar los números, claro.
1: Ah, pero las ventas se hacen, se licita eso, es pública, la licitación es pública, la venta es pública. Ajá. Están en todos los presupuestos de la municipalidad. Ajá. Son la sale a la venta de tantos kilos de plástico, chapa, y después se publica, ¿no?
0: Y se reparte a los empleados.
1: Una parte se reparte a todos los empleados que participan en la cadena, y creo que un 20% queda para la planta, para maquinaria y, y para
0: adecuar. ¿Qué monto estamos hablando, digo, de lo que recibe un empleado?
1: Y me acuerdo que era un sueldo más anual.
0: Ah, mirá.
1: Sí. Es años, depende de lo que vos recolectes, cómo lo trabajes. Es más, se ha ido puliendo y se ha ido mejorando esa separación. Vos cuando mejor separás,
0: más
1: vendés. O a mejor precio vendés. Y me acuerdo que se arrancó bastante mal. Se fueron afinando las cosas, y no me acuerdo la última venta de cuánto era, pero yo creo que el año pasado, por ejemplo, era un sueldo más anual por ventas de insumos que hacían. Es bastante importante. Y antes, perdón, y antes eran de las plantas sola, después fueron hay cinco puntos de reciclado, los cuales también participan en las ventas, y el sistema de recolección.
0: Bien.
2: Dice sobre la inflación, la hiperinflación, el alfonsinismo no habla, guarda silencio, el doble discurso del entrevistado busca la maquinita de imprimir billetes, como todo socialista, para seguir siendo parte de la casta. Las municipalidades de Argentina no tributan a la nación, ya que no están alcanzados por los impuestos nacionales tradicionales como impuesto o ganancia o IVA, dice Luis Cereza Mancini.
0: Bien. Si usted es socialista, yo soy desnutrido.
1: Yo decirle a Mancini, yo no soy socialista.
0: No, bueno. Yo soy desnutrido.
1: No soy... soy un socialdemócrata.
0: Usted es un gorila.
1: ¿Por qué me dice gorila a mí?
2: No,
1: ¿Qué palabra más?
2: Que vaya tranquilo.
1: Le brota de la boca.
0: No, los pelos.
1: No, a mí me gusta que el privado se pueda expresar, se pueda desarrollar. Cuanto más mercado haya, mejor. Pero sí creo que tiene que estar el Estado presente.
2: Que vaya tranquilo los calzos al comité, que no le vamos a cobrar. Lo de Quintana fue un malentendido.
1: Apa, mirá, sí, ahí apareció que te cobró.
0: Apareció, ¿cómo malentendido? Bueno, que malentendido, a ver si lo reintegran.
1: Oíme, Lorena, vamos a buscar a ese muchacho que le ha cobrado. Sí,
0: pero no hay descuento por pagar con DNI. Entonces...
2: Bueno, acá dice saludos a Hernán, dice Marta por acá.
0: Bien. Bueno, ahí está. Bueno, mi amigo, ha sido un placer haber charlado con usted.
1: Nos quedan muchos temas.
0: Nos quedan muchos temas pendientes. Yo igual le tengo que preguntar la vida de su tía. ¿Cómo le va? ¿Bien?
1: Me la he cruzado. Me la he cruzado a mi tía. Sí, sí, sí.
0: Bueno,
1: sí.
0: Bueno.
1: Bien, sí.
0: Mándale saludos siempre.
1: Sigue vivita y coleando.
0: El mejor de los recuerdos.
1: Bueno.
0: Mi amigo. Sí. Es una cosa loco. Bueno, Hernán Naveira, que anota como candidato, habló un poco de la gestión y del radicalismo. Bueno, mi amigo, nos veremos en cualquier momento.
1: Cuando vos me invites.
0: Y bueno, pero...
1: Sí, por ejemplo, Quintana me dice, hace rato no venís, si no me invita.
0: Tenés que esperar.
1: ¿Qué
0: querés,
1: que venga y me meta en la radio y empiece a hablar yo? Un monólogo lo voy a hacer.
0: Lo tengo que invitar a un programa de radio para poder hablar con usted. No me atiende más, ya me
1: cortó. No, ese sos vos.
0: Me cortó el teléfono.
1: Eso sos vos. Yo le voy a contar a Quintana. Vos sabés que este tipo, trabajamos bastante con la escuela técnica, ¿viste? El tema del torneo robótica, un montón de cosas. Lo cual está buenísimo. Y de ahí picó para arriba.
2: Claro, sí,
1: cuando picó para arriba... No me llamó. No pasó más.
2: Se olvidan de Ayacucho.
1: No me llamó. No,
0: es una vergüenza. No me
2: se olvidan de Ayacucho.
1: Hola, este. Es malo el chiquito. Este. No, es malo el chiquito.
0: Y bueno, ¿no?
1: Qué cosa.
0: Bueno,
1: déjalo ahí. Déjalo.
0: Para las 2 de la tarde quiero el monto reintegrado, por favor.
1: Ahora lo vamos a gestionar con la vicepresidenta.
0: No,
1: bueno,
0: no sea
1: comité.
0: Cosa, viste, como los bancos, esperá 48 horas hábiles.
1: Que se acredite.
0: No, si no, chao.
1: Y Quintana el cajero así, apretando y sale.
0: Actualizando.
1: Actualícese la cuenta.
0: Bueno, mi amigo, muchas gracias. Saludo a todos los que pregunten allá en el municipio.
1: Bueno, gracias a vos.
0: Gente, ya está Javier Echauri, su co-equiper, con mate, factura y un montón de premios, ¿no? ¿Cómo le fue con la recorrida? No me estuvo de presentador oficial de Damas Gratis. Damas Gratis, ¿se recorrió?
2: Recién llegó.
0: Es una cosa de loco, tiene los ojos en la nuca.
1: Bueno, son gajes del oficio.
0: Son gajes del oficio, sí. Pero yo, la verdad.
1: Algunos que andan de noche, otros andan de día.
0: El locutor oficial del torneo de robótica, y ahora otro que picó, otro que se fue.
1: Todos se van para arriba, todos se van para arriba.
0: Y usted sigue acá.
1: Sí, yo acá rascando el tarro.
0: Gente, nos vemos el próximo sábado.
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0: Señoras, señores, tengan todos ustedes muy, pero muy buen día. Bienvenidos a compartir la mañana de sábado. Somos uno por semana en la 95.3. Lo escuchaba a Luciano Pereira que decía: un recuerdo al dormir te dejaré. Y ya me dio un sueño que ni te cuento. ¿Cómo estamos? ¿Todo bien? Hey, linda mañana, ¿verdad? Qué día de lluvia, pero bueno, qué día, qué noche, qué lluvia desde ayer que tenemos. Por lo menos, quienes no estuvimos en Ayacucho, anduvimos más de 12 horas lloviendo. Se vino el niño con todo, la verdad, y yo creo que se está orinando el niño, porque en realidad se ha llovido todo, ¿eh? Bueno, aquí estamos, acompañándolos en la mañana del sábado, como siempre, a través de este programa que, como siempre, intenta hacer su mejor compañía en esta hermosa mañana del sábado. Junto a la señora Lorena Gallego, ¿cómo le va? Buen día.
1: Hola, muy buenos días.
0: ¿Cómo anda? ¿Todo bien?
1: Bien, acá estamos.
0: Bueno, ¿trajo plata en el bolsillo?
1: ¿Plata? ¿Por qué?
0: No sé, escuchaba ahí que le habían plata a Quintana.
1: Ah, no, pero era un malentendido eso, ya lo vamos a solucionar. Bueno. Quédese tranquilo.
0: Bueno. Sí. ¿Cómo le va, Quintana? Buen día. ¿Todo bien?
1: Arrancando.
0: No lo dejé ni sentarse.
2: No. ¿Cómo le va? Buenos días, chicos. Hola, Lore. Hola, Javi. ¿Cómo andan? Todo bien.
1: ¿Cómo andas?
0: Me extrañó esta semana no verlo tan seguido por lo del zurdo, claro, ahora entiendo.
1: ¿Ah? ¿Qué pasó?
2: Ahora cambió de dirección.
0: Si no tenía plata. Lo habían desplatado por la Quintana.
1: El miércoles no le cobramos.
0: Yo lo vi en el... Lo vi en el cajero ahí. Lo vi como a las 11 de la mañana, después 11 y media, después a las 12.
1: Claro.
0: No entraba, no entraba el depósito.
1: Igual.
0: Bueno, no importa. Ya está.
2: Bueno,
0: ¿cómo andamos? ¿Todo bien? Sí.
2: Bueno, chicos, ¿todo bien? Tranquilo.
0: Todo muy bien. Bueno.
2: Con la lluvia del sábado, con algunos eventos suspendidos. Ya se suspendió el fútbol veterano, se suspendió también la fecha de fútbol infantil y juvenil. Y a la tarde se confirma que pasan con la fecha de fútbol de mañana.
0: Bueno, ¿cómo está el tiempo en Ayacucho? ¿Cuánto ha llovido, Quintana? ¿Se sabe?
2: Sí, señor. Íbamos 10 milímetros hace un ratito en la planta urbana, un poco más en la zona rural. Ahí la gente de la Reforma de Severo nos pasa recién la lluvia, 19 milímetros. Y hasta las 8:30 van 10 en la llegada también, ¿eh? Así que bueno.
0: Me pasó algo muy insólito, pero en serio. Cuando salimos de acá, bueno, llovinaba así más o menos como está ahora. Entre Tandil y Benito Juárez ya llovía fuerte. Ni hablar de Juárez a Olavarría y de Olavarría para acá. Diluvió hasta llegar a la rotonda de acá. De la rotonda para acá no llovía nada. Pero parecía algo insólito, pero llovía muy fuerte, muy fuerte. Y de la rotonda para acá, nada.
1: Una nube.
0: Sí, no, nada. Yo digo, mirá qué cosa rara, ¿no? Digo, porque hicimos 400, 500 kilómetros en toda la noche y toda la noche lloviendo. Y acá era el único pedacito donde no llovía. Pero parecía muy, muy raro. Como siempre, agradeciéndole a todos los que nos hacen compañía esta mañana, del sábado...
1: 3 de octubre,
0: sí,
1: nuevo mes.
0: No lo encontraba, sábado 3 de octubre.
1: El mejor mes del año.
2: ¡Apa! Se ve con todo.
0: Dicen que es muy buen mes para comer cordero.
2: Sí.
0: ¿No, Quintana?
1: Sí.
0: Esperemos que surja alguno por ahí.
2: Vamos a ver qué pasa.
1: Vamos a ver.
0: Sí. Hoy sábado 3, farmacia de turno en Ayacucho, farmacia Orfil, hasta mañana a la hora 8:30 de la mañana. Y mañana domingo, 4, la farmacia de turno será Iriarte en la ciudad de Ayacucho. ¿Tenemos consigna para hoy?
1: Sí, tenemos consigna, obviamente, como todos los sábados. ¿Eh?
0: Cuénteme, a ver.
1: La consigna para hoy es, ¿qué consejo recordás que te daban tus padres cuando eras niño?
0: Claro.
1: ¿Algún consejo?
0: Claro.
1: ¿Eh? O de alguien, algún adulto mayor también, algún abuelo, alguna abuela también puede ser, ¿no?
0: Más allá de los consejos que siempre te dan, portate bien, no tomes, bla, bla, bla. Siempre que recordás algún otro consejo medio raro.
1: Sí.
0: Yo recuerdo uno que me decía mi mamá cuando yo salía de noche.
1: ¿Qué decía?
0: Sí, o sea, hace rato.
1: Sí.
0: Vení caminando por el medio de la calle.
1: ¿Vení caminando por el medio?
0: Caminá por la calle.
2: Caminá por la calle.
0: Ese me lo acuerdo como si fuese hoy.
1: Mire.
0: Vení caminando por la calle. No me pregunté por qué, pero era vení caminando por la calle.
1: Mira vos.
0: ¿Ves? ¿Usted se acuerda de algún consejo que le daba a su mamá, a su papá, no sé, para salir, para algo?
1: En la vida, ¿no? Cuando hacías algo.
0: 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Con lindos premios, como siempre, de las casas comerciales que hacen posible este programa en la mañana de la 95.
1: Sí,
0: yo digo...
1: ¿Qué vamos?
0: Me han reclamado algo. Tuvimos mucha música la semana pasada porque tuvimos, bueno, las dos versiones.
1: El espacio retro, las dos versiones.
0: Pero de lo que.
1: Del listado que programamos nosotros,
0: un solo tema pasamos.
2: Una vergüenza.
1: Terrible.
0: Un solo tema pasamos.
1: Sí, así que vamos.
0: O sea que hoy va a ser.
1: Mientras
0: música.
1: Usted duerme música un ratito, ponemos música.
0: Yo duermo acá, usted. Si ronco.
1: Claro.
0: Si ronco, ustedes me avisan. Sí, sí, sí. Pero mientras tanto, vamos a compartir buena
1: música.
0: Vamos
1: a escuchar buena música.
0: ¿Arrancamos la mañana?
1: Sí.
0: ¿Con esto que es nuevito?
1: Nuevito.
0: El peli azul.
1: Sí.
0: Y la que le falta a las costillas.
1: Apa.
0: A ver si adivinan Apa. Quiénes son.
1: Sí. Lucra, Italia.
0: ¿Con qué?
1: Con ¿A quién le importa?
0: La nueva en la mañana de la radio, en la 95.13, como siempre. Somos uno por semana. La mañana de la radio, Dalí.

0: Ahí arrancamos, y la mañana de la radio junto al señor Lucra y nada más nada menos que Thalía, con esta linda versión de A Quién Le Importa, tema que popularizará muchísimo Susana Jiménez en los arranques de su programa, ¿no? Bueno, ahora.
1: El señor Emilio Quintana también tiene un espacio, ¿no? ¿A quién le importa?
2: Claro, en el final del programa. Muy bien, ahí, sí, ¿no? Sí.
1: También.
2: En la sección del final del programa, claro. Exacto, de espectáculos.
1: ¿A quién le importa?
0: Ah, mira vos.
1: Sí.
0: Tomá.
1: Ah, ¿no sabías?
2: Ah, bueno. Estamos muy dormidos.
1: No, sí.
2: Bueno, no. Consejo, ¿cómo era la consigna, chicos?
1: Sí, la consigna. ¿Qué consejo recordás que te daban tus padres cuando eras un niño?
0: Exacto, ahora que estás ahí en tu casa, que estás tomando mate, que no saliste ni para comprar
1: nada.
0: La lechuga
1: nada.
0: Hoy.
1: Ni el bizcochito.
0: Porque
1: no trajimos nada hoy, ¿eh?
3: Ni los bizcochos llegamos, ¿eh?
0: Yo dije, bueno, la compañera, le mandé un mensaje a las 8 de la mañana cuando llegué. Yo digo, llego a la radio, ya va a estar Lorena preparada. Llego acá, no veía la camioneta.
1: Ya estaba levantada igual a estar yo.
0: No me mientas. No me mientas.
1: Sí, estaba mirando con la Pinto, ¿cómo no? ¿No le dije?
0: ¿Cómo le fue con la Pinto? ¿Cómo fue con la Pinto?
2: 15 quedó, ¿no?
1: Se quedó 15, le bajaron. 15
2: quedó en clasificación, pero tiene que ganar el último.
1: Sí.
2: Pobre.
0: Ah, claro, clasificación. Nada,
1: sí. Clasificación.
0: ¿Y cuándo es la carrera?
3: Corre a las 4 de la mañana, ¿no?
2: Exactamente, sí. 4 de la mañana, tal cual, Lore.
0: ¿Lo puedo mirar tranquilamente?
1: Sí, para esa hora ya estamos bien.
2: Ya está despierto.
0: Porque me acuesto ahora. Me acuesto para cuando salgo acá, me acuesto a las 4 de la mañana, me levanto a mirar con la
1: claro,
0: Pinto.
1: Claro, sí, obvio.
0: Sí, pero bueno, ojalá que le vaya bien, digo. Largaba último, ¿no? Creo que dos sanciones
1: de 10.
0: Una por el choque y otra por...
1: 10 posiciones y después 5 también.
0: Pobre con la Pinta, pero sí, bueno, pobre. No importa. Alguna carrera va a ganar en algún momento.
1: Sí, cómo no.
0: Cuando abandonen los otros 19, va a ganar.
1: No, sea malo.
2: Pobre Franquito.
0: Pobre Franco, que aparte le han dado duro y parejo, ¿eh? Sí. Pobre Franco, que bueno, un error tiene cualquiera en la vida.
1: Obvio.
0: ¿Sí? ¿Cuántas veces te han dejado fuera de carrera? ¿Cuántas veces quedaste fuera de carrera?
1: Muchas.
0: Imagínate.
1: Pobre
0: Franco. Che, acá estamos acompañándote. Quintana.
1: ¿Qué pasa, Quintana?
0: Me contaba que ahí estamos sin fútbol ahora con los veteranos. O sea que los muchachos se juntarán a comer en algún lugar porque la...
1: ¡Qué rico!
0: Mamadera.
1: Y nosotros sin nada acá.
0: Mamadera.
1: Nos mandan una foto.
0: Están mandando fotos
1: de unas tortas fritas. Deben estar calentitas
2: rica,
1: y todo, ¿eh?
2: Qué rica torta frita.
1: Buenos días, nos dicen.
0: Si me pasas la dirección, paso a buscarla.
1: Sí, por favor.
0: Igual te las compro, no importa. Porque si no, me van a criticar de acá hasta que termine el año más o menos.
1: Compramos.
0: Che, y bueno, y como decíamos recién, se ha suspendido parte de lo que tiene que ver con el fútbol.
1: Eventos.
0: Esperando a ver qué pasa con mañana.
2: Exacto.
0: Yo creo, evidentemente, que en Juárez ya debe estar suspendido.
1: Sí.
0: Por ejemplo, con todo lo que yo vi anoche, y entendí, no sé, la verdad que no sé, pero se veía mucho barro en las calles tierra cuando cruzaba así, aledañas. Así que bueno, vamos a ver qué pasa en Ayacucho para aquellos que quieran ver lindo fútbol, porque mañana jugaría en Ayacucho Defensores con Independiente, ¿no, Emilio?
2: Claro, exactamente, Defensores con Independiente, Defensores que viene también, bueno, de...
0: Los dos de perder.
2: Exacto, tal cual, tal vez Javi, exacto. Hacemos un lindo partido, también para la recuperación del conjunto de Defensores, pero bueno, vamos a ver, estamos atentos a lo que pasa en la información. Estaremos informando a través de la 95 en la tarde de hoy, esto ya nos confirmaron desde la Liga Ayacuchense, que recién a la tarde se va a saber bien la confirmación si se juega o no mañana. Hoy todo suspendido, fútbol juvenil, fue todo que era también actividad femenina y demás. Hoy, y veteranos también aparte, en este caso de la municipalidad también, suspendido hoy por la lluvia también, por supuesto.
0: Claro, muy bien. Si nos quieren informar también de aquí de las zonas rurales cercanas, quienes estén sintonizándonos, escuchándonos a través de la radio, nos pueden ir diciendo cuánto ha llovido por la zona.
1: También, y el evento criollo que se iba a llevar adelante hoy, sábado en Solané, también está suspendido.
0: Exactamente,
1: ¿no?
0: Que hicimos la nota la semana
1: pasada. Sábado pasado, sí.
0: Al igual que la jineteada que había en Rausch, clasificatoria para lo que para tiene que ver con el talar.
1: Sí, también.
0: También ambas estaban suspendidas. Ya la habían suspendido en el día de ayer, debido a lo que daban
1: de inclemencia
0: del tiempo y, bueno, algún alerta meteorológico que daban para esta zona por cantidades de agua, ¿no?
1: Es así.
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0: 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Tal cual, Y bueno, y que lleva un lindo llaverito con tu inicial. Sí.
1: Una bombillita, miren.
0: Bueno, esto también es de la tapera, qué linda. Che, y bueno, y como siempre, tenemos Stanley originales.
1: Original. Sí.
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1: Sí, sí.
0: 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Lo tiró un capo el Galiclo,
1: Sí. Un saludo para Gustavo ahí y para Cata también, que están trabajando a pleno hoy.
0: Dándole a la lesna como loco, cosiendo ahí ciento por ciento. Che, bueno, muy bien. 37 minutos ya han transcurrido.
1: 37.
0: Desde la hora 11.
1: Bien.
0: Yo cuando ustedes lo dispongan, no quiero
1: hablar
0: mucho.
1: Nos vamos.
0: Digo, cuando ustedes lo dispongan, vamos a ir a los...
1: ¿A dónde vamos? ¿A un tema musical?
0: No, sí, al espacio de dos versiones o al retro, lo que ustedes quieran. Así me dan tiempo de buscar algo, ¿viste?
1: Ah, bueno.
0: Venancio.
1: Bueno, yo me tengo que ir porque tengo un almuerzo, me están...
2: Yo también tengo un cumpleaños hoy.
1: Ah, bueno. Sí, así que.
0: Pero me hizo la visión, no veníamos ninguno de los tres. Ya, sí. Claro.
2: Yo ahora a las 12 me voy, chicos.
1: Yo
2: a
1: 12 menos cuarto me voy también.
0: ¿Y yo me llevan?
1: No, ¿y quién se va a quedar acá?
0: Me llevan, me voy.
1: Así que bueno.
2: ¿Qué lo tiró?
0: La mierda, hermano.
2: Ahí empieza a llevar mensajitos, chicos.
1: Bueno, cómo no.
2: ¿Cómo la consigna?
1: La consigna es: ¿qué consejos recordás que te daban tus padres cuando eras pequeño? Y acá tenemos a un oyente que nos dice: hola, buen día a todos. Un consejo que me dieron y siempre me quedó muy marcado es el de disfrutar el día a día. Saludos, More 083.
0: Muy bien, More 083. Yo sí me acuerdo otro cuando era chico.
1: A ver.
0: Cuando era chico era bastante, muy flaco. En serio, muy flaco.
1: Sí.
0: Y yo me acuerdo que me decían, come. Y de grande me empiezan a decir,
1: no coman.
0: No saben, muchachos, si se ponen de acuerdo.
1: Se empiezan a poner de acuerdo.
0: Pero ese era...
1: Comer. Es un dilema ese.
0: Comer. Y yo también seguía por lo mismo, che, comer. No. Mi hija sigue flaca. No fue genético.
1: No fue genético.
0: Usted, digo, ¿cuál recuerda de ese consejo? No le pregunté hoy. Tiene que haber un consejo que te marcó.
1: Bueno, mi papá, de pocas palabras, él siempre decía que se aprende mirando y no por ahí diciéndolo, ¿no? Así que hay que mirarlo para aprender.
0: Haz lo que yo digo, no lo que yo hago.
1: Sí. Ese fue siempre el consejo de mi padre, porque yo siempre le reclamaba que me enseñe a manejar, auto, tractor, lo que fuera. Y me dice, tenés que mirarme y aprendés. Yo agarré todo lo que pude y aprendí.
0: Qué poquito que lo miró.
1: Che, no.
0: ¿Y vos, Quintana, qué consejo te acordás de Mabel, de Julito?
1: Claro.
0: Digo que te debe haber marcado.
2: No, también. Perdón, ahí está. Consejos por ahí generalmente muy ahí directo. Bueno, primero el tema comida, todo ese tema también. Después también el tema del trabajo también, de trabajar y demás. En general, ¿no? No sé si un consejo en particular, pero sí, un consejo que me dijo mi viejo no hace mucho tiempo atrás. Es aprovechar esta época de la vida porque después cuando seas grande no vas a tener que hacer muchas cosas.
1: Claro.
2: Viste que después el físico ya no es el mismo.
1: No te acompaña, sí.
2: Pasa el tiempo. Sí. Entonces, bueno, yo ese lo tomé en cuenta.
1: Muy bien.
2: Ese Claro. Te aprovechás los 40, 40 y pico, porque después,
3: sí, después chao.
2: El tiempo pasa, empiezas a cansarte más, ya el físico no da para tanto.
0: Bueno. Yo cuando llegue a esa época voy a hacer lo mismo. Cuando llegue a los 40 voy a empezar a hacer lo mismo.
2: Claro, bueno, lo tomo en cuenta, yo digo, bueno, está bueno ese consejo.
0: Y usted, señora, ¿qué se acuerda de eso que le decís? Vení que te quiero decir algo.
3: A ver,
0: ¿qué? Seguramente algo te dijo. ¿Eh?
3: Sí,
0: vos
3: seguramente.
0: Te debes acordar y te ha dejado marcado.
3: Sí.
0: O actualmente te dice, che,
3: también.
0: Fíjate, hace esto. Otro consejo era invertir en el dólar.
2: Bueno.
0: Comprá dólares.
3: Claro, compre dólares.
0: Comprá dólares.
2: Eso tenía una tía, abuela, claro, que decía, el dólar abajo del colchón.
0: Claro.
2: Dólar abajo del colchón, tranquilón, viste, esperando.
0: Pero si estamos inundados de dólares, ¿qué problema te hace?
3: No.
2: Claro, o sea, por las orejas.
0: Claro, por las orejas me salen. Ni cera me sale ya por las orejas, imagínate dólares. Che, bueno, 95trixayacucho.com.ar. Si nos estás escuchando por internet, viste que por ahí...
3: Nos querés ver, sí.
2: Estamos en YouTube, en Ayacucho Streaming en vivo.
0: Ahí también, nos encontrás y vas a ver lo que queda.
3: Sí,
0: de nosotros.
3: Lo que hay.
0: Exactamente. Che, qué remolona que está la gente.
3: Y bueno, es el día, ¿qué quieren? Está muy, muy para estar quietito, mirando
0: adentro. Yo creo que están adentro,
3: sí,
0: ¿eh?
3: Sí, obviamente que sí.
0: ¿Qué le decía la mamá Susana? Contame.
1: Buen día, chicos. En cuanto a la consigna, mi mamá siempre, el consejo que me repetía era respecto si querés que te respeten, dice Susana 958. Respeto si querés que te respeten.
0: Tal cual.
1: Hay que respetar, es así.
0: Tal cual, ¿eh?
1: Susana.
0: Cuando hablo un mayor.
1: Ah,
0: ¿vos?
1: Sí, calladito.
0: Esperá que terminen de hablar, claro. No interrumpa.
2: No, cuando eran los mayores no se metía nada, ningún
1: nada.
2: Chico se metía.
1: No volaba una
0: ahora
1: mosca.
0: Tampoco, ¿no?
1: No.
0: ¿Eh? Ahora tampoco.
2: No.
1: No.
0: ¿Eh? Bueno.
2: Bueno, eso sí, eso siempre en mi casa, por ejemplo, también, sí.
3: Sí.
0: ¿Nunca le dijeron cuando estás en la mesa no apoye los codos en la mesa? ¿Eh? ¿Nunca te dijeron?
3: No.
0: Te dijeron, se siente y va a comer y ya está.
3: Sí.
2: No.
0: Yo estoy pensando, yo estoy...
2: Claro, muchas cosas.
0: Me cagaron a pedo como loco.
2: ¿Cuántas cosas?
0: Me cagaron a pedo como loco.
3: Sí.
0: Y por eso estoy tan traumado ahora.
3: Claro.
0: Che, bueno, dale, 2494-310903 para jugar en la mañana de la radio, para ganarte el premio.
3: Audio.
0: Y a ver qué nos cuenta la
3: dice?
0: Gente en esta mañana. A ver,
3: hola.
0: Sí, me...
3: Hola, hola.
4: A mí, mis padres me decían, cuidado con la calle, no te pares con nadie, cuidarte en lo que haces. Artículo 181, gracias.
2: Qué
4: un lindo programa, Javier.
3: Sí, es cierto.
2: No hables con extraños.
3: No pares con nadie.
0: No abras la puerta si no sabes quién es.
3: No.
0: Fíjate, buscar. Yo me acuerdo de eso.
2: Yo me acuerdo que una en la escuela 1,
0: la gente que
2: ternero,
0: me habrá puteado, que no le abrí nunca.
2: ¿Eh?
0: La gente que me habrá puteado, que no le abrí nunca.
2: Claro, no abro la puerta de extraños, usted. Bien. En la escuela 1, una vez, en fiesta del terreno, dijeron, no hablen con extraños.
3: Claro.
2: Un susto salimos.
0: Claro. ¿Viste?
3: Sí, era típico. Para la fiesta del terreno, no. Hay mucha gente de afuera.
2: Claro, mucha gente de afuera, sí. Puede pasar algo grave. Bueno, susto terrible. Salió.
0: Exacto, sí.
3: Acá hay un mensaje para Emilio y para mí, a ver.
0: A ver.
3: Lore y Emilio dice, hoy tienen que tener mucha paciencia porque el compañero debe tener los ojos en la nuca, dice.
0: Sí, yo también tengo el ojo, debo tener
3: no sé.
0: Paciencia. De mí hablaban.
3: Y sí, el compañero dice acá. No sé qué pasó.
0: Tempranito ya me había reaccionado, la señora ahí me había reaccionado la historia.
3: Pero ella no estaba de trasnochada.
0: Para mí no sé si se había acostado.
3: No sé si se había acostado. Seguro que estaba tejiendo ahí frente a la estufa.
2: Sí, sí. Susto terrible. Salió.
0: Exacto, sí.
3: Acá hay un mensaje para Emilio y para mí, a ver.
0: A ver.
3: Lore y Emilio dice, hoy tienen que tener mucha paciencia porque el compañero debe tener los ojos en la nuca, dice.
0: Sí, yo comento
3: que
0: el ojo... Debo tener paciencia. De mí hablaban.
3: Y sí, el compañero dice acá. No sé qué pasó.
0: Tempranito ya me había reaccionado.

0: ya estaba amaneciendo yo.
1: No le mientas a la gente. Sí. A ver, los que te conocemos sabemos que no es así.
0: Sí, sí.
1: Así que quédate tranquilo.
0: Digo que sí. Me levanté, me hice una tostadita, preparé el mate.
2: Mira,
0: chicos, va a pasar mi nieto a retirar la orden de ayer, dice. Bien.
1: Ah, ganaste premio ayer.
0: Qué suerte, bien, Susana.
1: Muy bien. Para ganar tenés que jugar, ¿eh?
0: Sí, obviamente.
1: Sin duda, porque mucha
0: nos tenés
1: gente,
0: que llamar,
1: mucha gente, yo conozco mucha gente que me dice, che, nunca ganó.
0: No.
1: ¿Cuántas veces mandás? Y a veces cuando me acuerdo, no es a veces.
0: No.
1: Hay que insistir.
0: Todos los días.
1: Yo, mira, vengo insistiendo con el Kinisei desde hace, no sé cómo.
0: ¿Y? Nada.
1: En algún momento se me
0: también vengo insistiendo con algunas cosas y
1: rifa.
0: Naranja.
1: Va. Tal mal no te va, gordita, vos, hijo.
0: hay que insistir, ¿no?
1: Y viste.
0: Bueno.
1: Tanto va el cántaro a la fuente.
0: Sigamos por ahí entonces.
1: Tanto va el cántaro a la fuente que por ahí.
0: Sí, que ya se pone medio pesado, ¿no?
1: Qué sé yo.
0: No sé.
1: Te dije, ¿no? Que la farmacia de turno por hoy sábado es la farmacia Orfilia.
0: Bueno, ¿dónde vamos?
1: ¿Dónde vamos?
0: Vamos a escuchar musiquita.
2: Dos versiones, parece.
0: Vamos a dos versiones. Sí.
1: Me dice Lorena, ¿qué preparó para hoy?
0: ¿Qué preparó?
1: ¿Qué preparaste para hoy?
0: No sé, tengo almuerzo, tengo cumple. No,
1: en las dos versiones. Dios. No duermo yo y sale con cualquiera ella.
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1: Dedicado para Chía, para Migliarini, para Nino.
0: Bueno.
1: ¿El chaqueño para los vecinos?
0: Para
1: los vecinos.
0: El chaqueño para la vecino. Bueno, es un tema que me gusta mucho este, ¿eh?
1: ¿Así?
0: El chaqueño no, pero el tema sí.
2: No sé. Es terrible.
0: Y está dedicado para mi tío también.
2: ¿Cómo? ¿Qué
1: está festejando? ¿Viste ese colectivo? O sea, ¿viste que hay un colectivo que en todos los deja cerca?
0: Bueno, pero está bien. ¿Por qué me tiene que gustar todo, no? Está dedicado para mi tío, que hoy está festejando su cumple, que en un rato voy a ir.
1: Vamos, tío, viejo, lo más. Feliz cumpleaños.
0: Que es fanático del chaqueño para la vecino. La sin corazón.
1: Ah, tuyo el tema.

0: Bien, ahí escuchábamos la primera versión de Chaqueño Palavecino, auspiciado por Mica-Community. Ella es Micaela Nogueira. 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
1: Muy bien, ¿y ahora?
0: Escuchamos la otra versión de la mano del Chinito, una voz pequeña, una voz juvenil, La Sin Corazón.

0: aquí escuchábamos el espacio de dos versiones, con este, en este caso con el chaqueño Palavecino y el chinito. Dos versiones un poquito similares de folclore, pero en diferentes voces.
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0: Exactamente, pasaron ya 57 minutos de la hora 11. Yo le mando un saludo muy, pero muy especial en este día a todos aquellos que están realizando la caminata Luján.
1: Sí.
0: Esta caminata que todos los años parte desde Liniers, 60 kilómetros hasta Luján. Le mando un beso grande, muy grande a mi hermana. La verdad que la admiro.
1: ¿Iba a ser?
0: 72 12. Años.
1: Muy bien. Anoche estaban saliendo las combis de acá, desde la iglesia, a las 12.
0: Me mandó a las 9:41 de la mañana, ya casi habían hecho la mitad del trayecto.
1: Dios.
0: Lloviendo.
1: Lloviendo, obviamente.
0: Impresionante, ¿eh?
1: Bueno,
0: así que
1: lo mejor para ellos.
0: Sin duda. Mucha gente de Ayacucho, creo que más,
1: sí,
0: de
1: mucha.
0: Creo que más de 60 personas.
1: Tres combis había acá en la iglesia, así que seguramente
0: sí,
1: alguna más.
0: Y viste que te dicen, y a veces es cierto, ¿no? Digo que la fe mueve montaña,
1: sí,
0: porque vas a caminar dos vueltitas independientes y uno, y más, estoy muerto. Y ya llevan 30 kilómetros, la verdad que impresionante.
1: Una emoción terrible.
0: Muy bien,
1: entonces,
0: muy bien. Y viste que dice que mucha gente te empieza a decir, dale, dale, y se puede, y vamos,
1: sí,
0: y dale. Y digo, y eso debe ser lo que te motiva
1: lo
0: también,
1: que te,
0: ¿no?
1: Incentiva,
0: digo,
1: sí.
0: Y seguramente que, no, esto que digo por ahí no es que sea así, ¿no? Pero seguramente alguna promesa, algo en algún
1: segura
0: momento hiciste algo porque
1: segura
0: ya.
1: Sí. O vas a pedir o vas a agradecer también, ¿no?
0: Tal
1: las
0: cual
1: dos cosas.
0: Y yo siempre digo, no sé si el hecho es llegar o no llegar.
1: Intentarlo.
0: Ya al menos intentarlo.
1: Y el sacrificio, ¿no? El sacrificio,
0: sí,
1: de cada,
0: sí,
1: uno, de personal, entonces salir y hacerlo.
0: Sin duda.
1: E intentarlo.
0: Así felicito a todos los que la hacen y a todos los que de alguna manera intentan,
1: sí,
0: al menos salir y caminar y ver hasta dónde llegan. Es un logro realmente impresionante. Felicitaciones a todos ellos. Y los agarró un día de mucha
1: sí,
0: agua, mucha
1: muy
0: lluvia.
1: Complicado.
0: Sí, así que bueno, esperemos que esté todo bien y que anden todos bien y que, bueno, que lleguen hasta donde vayan, pero felicitaciones a todos.
2: Sí, y esa zona, les digo, chicos, estaba con alerta amarilla, porque
1: claro,
2: toda la zona de Luján, de Gran,
1: sí,
2: Buenos Aires,
1: sí,
2: zona norte, estaba todo con alerta amarilla por viento y lluvia, o sea, las dos cosas, ¿no?
0: Yo anoche a las, antes de arrancar el primer show, creo que fue tipo 11 de la noche, ya había visto la alerta amarilla y me daba casi toda la provincia de Buenos Aires.
1: Terrible,
0: claro,
1: sí.
0: Yo dije, lo que va a ser esto, papito.
1: Sí, anoche, sí, aparte, alrededor de las 12 de la noche, ya medianoche, había un vientito que se notaba que iba a venir este clima tan feo, ¿no? Y que,
0: sí, bueno, viento, lluvia en toda la provincia, ¿eh?
1: Sí.
0: Así que bueno. Pero vuelvo a decir lo mismo, digo. La gente, mucha gente acompaña esta procesión.
1: Sí, muchísima.
0: Y digo, y a veces nada te detiene, ni el agua, ni el frío.
1: No.
0: Digo, y está muy bien, la verdad que muy bien. Che, llega el mensaje, Lore.
1: Sí, también, déjame saludar,
0: ¿eh?
1: Saludar acá a alguien, a Marta Veloz, que hoy está cumpliendo sus 80 primeros años, ¿eh? De parte de su hermano Pedro y su cuñada María. Feliz cumpleaños para Martita Veloz.
0: No se dice la edad. Para mí...
2: No,
0: para
2: no,
0: mí,
2: pero es un che.
0: Para mí
1: son
0: dice,
1: 80 primaveras.
0: Para mí 80. Dice que nació en el año 80.
1: Ah, bueno.
0: ¿Mm?
1: Bien.
0: ¿Y usted tiene cumpleaños de quién?
1: Yo tengo cumpleaños de mi padrino hoy, de Carlos Figueroa.
0: ¿Cuántos cumple?
1: 70 y piquito, me parece.
0: ¿Piquito de pato o
1: no,
0: piquito de cigüeña?
1: Sí, un poco largo, pero bueno.
2: Cumpleaños, Carlitos.
1: A él le gusta festejar, así que bueno, ahí estaremos acompañándolo en un ratito.
0: ¿Y a usted que no le gusta los festejos?
1: No, pero bueno, tengo que ir. Es mi padrino y mi tío, así que un saludo para él también y... ahí vamos a estar compartiendo en un rato el almuerzo.
0: Muy bien, ¿eh? Un saludo grande para Carlos, que lo pasa realmente muy, pero muy bien.
1: Sí.
0: Y si quiere ir mandando algo de lo que va a poner sobre la mesa, como para,
1: claro,
0: ir viendo acá.
1: Alguna
0: como...
1: picadita, no sé si llego a lo calentito, pero bueno, que me guarden algo.
0: ¿Querés todo también, vos?
1: Sí, bueno.
0: Aflojale. Che,
1: y mañana también cumpleaños mi sobrina, Juliana.
0: ¿Otra vez cena?
1: Sí,
0: ¿comida?
1: mañana. Así que un besito para Juli, que mañana va a estar festejando ahí con todo lo que le gusta de ella, con Stitch.
0: Muy bien, feliz cumpleaños.
1: Sí.
0: Yo mañana, no, hoy tengo cumpleaños.
1: ¿Hoy?
0: En la sobrina.
1: Apa.
0: Para Jacqueline y Chauri en el día de su cumpleaños. Un beso enorme, que lo está cumpliendo allí en Capital. Así que un beso grande para Jackie. Está cumpliendo años. Y el día 6, otro sobrino, el señor Gustavo Santilli. Va a estar festejando también el cumple.
1: Muy bien.
0: Así
2: no,
0: que,
2: no.
0: El doctor Santilli.
1: Sí, sí, qué
0: el
1: bien.
0: Doctor Santilli. Así que bueno. Calculo si irá a jugar con algo, mi amigo.
1: Sí, seguro.
0: Ya me invitó, me puso. Hoy cenamos todos en casa.
1: Ah, pa. Bueno.
0: Así que vamos.
1: Lo vi por ahí en la semana, trasnochando. No sé, vale.
0: ¿A Agusti? No, si vino.
1: No, usted con el amigo suyo.
0: ¿Le contaron?
1: No, sí, lo vi.
0: Ah, ¿me vio?
1: Sí.
0: O sea que usted también estaba trasnochando.
1: Sí.
0: Ah, bueno.
1: Porque
0: bueno.
1: Me retó. Me dice que eso no es para vos, ¿no? Porque yo iba muy. con una gaseosa en la mano y me dice, eso no es para vos, no andás con
0: él. ¿Quién te dijo eso?
1: Vos me dijiste.
0: ¿Qué desubicado?
1: Yo dije que sí. Así que mire, eso no lo cuenta, ¿vio? Que me vio ahí muy señorita, muy, muy bien.
0: Con
1: ¿no?
0: una gaseosa la vi, Quintana.
1: Sí.
0: No, mirá, mirá lo que está lloviendo.
2: Ese para
0: mirá lo que está lloviendo. Inundaciones. No, no, no, no. Inundaciones no, va a haber ahora.
2: Para alguna amiga.
0: No, para yo para... dije lo mismo. Yo dije exactamente lo mismo.
1: No, me dijo, ¿andás
2: será
1: con...
2: como un amigo que entraba con la coca cambiada? No, le ponía la dulce coca a la casa, siempre tomaba coca a la casa y era un vino. Ya se agarra ese camino, no, Dios. No tiene retorno eso.
0: No, hasta el perfume se toma, sabiendo que tiene alcohol. No, la vía Delphi por ahí a las vueltas, y bueno, la Delphi le encargó a la mamá que le compre una spray. No, mía, dice.
1: Y obvio.
0: Ma. No, no. Lo que está jodida, en serio.
1: Sí, sí, sí.
0: Che, bueno, vamos. Ahí
1: nos mandó nuestra oyente Susana que sí, era como yo decía, frente a al estufo hogar estaba tejiendo.
0: Pues yo también estaba tejiendo ahí a las 7 de la mañana. ¿No me viste, Susana, que estaba tejiendo?
1: No, no.
0: Che, escúchame.
1: Hola, Javier.
2: Susana, todos los días a las 7 ya te prendí la noticia.
0: Sí, sí, sí, una genia, Susana. Son de esas que primero te van a... Hola, Emilio, buen día.
1: Ah, sí, sí.
0: Susana, Graciela Vizcay.
1: Sí, un montón de gente.
0: Sí, sí, sí. ¿Cómo les gusta saludar? ¿Qué saludadores que son?
1: Hola, Javier y Emilio, Lorena. Mi padre siempre me decía, no tengas mala junta, dice Juan 902 y Lucas 908.
0: Muy bien, ¿eh?
1: Muy bien.
0: Juan 902.
1: Sí.
0: ¿Y Lucas?
1: Lucas, ya le digo. 908.
0: ¿Nunca te dijeron, dime con quién andes, te diré quién eres?
1: Sí.
0: Papá. Mire, que antes era.
1: A mí no. Antes. A mí no me decían a los
0: otros me decían. ¿Fijaste con quién te juntás?
2: Eso porque mi mamá le decía a mis amigas.
0: ¿Fijaste con quién te juntás? Y ahí todo salía.
1: Eso era, sí,
0: Lorena,
1: sí.
0: Llego, Lorena, llego, Lorena.
2: Al revés era todo.
0: Claro. Che.
2: Bueno, pero depende de la edad también los consejos.
1: Sí, ¿sí?
2: Porque hay
1: este
2: consejo,
1: sí.
2: Bueno, sí, por ejemplo, de niño o niña, bueno, escucha más.
1: Claro.
2: De adolescente le dice, nada, este viejo está equivocado, este. Después te das cuenta que.
1: Después te das cuenta.
0: Que, sí.
2: Que no
0: sí.
2: Le erraba.
0: No, tal cual, ¿eh? Sí, sí, pues. Y hoy lo repetís. Claro, porque si sos padre, empezás a decir las mismas cosas que te decía tu
1: sí,
0: viejo.
1: Tal cual.
0: Así que contanos, vos que estás ahí remolón, que estás ahí
1: sí, dale,
0: levantándote,
1: sacate la morrita, sale.
0: Que estás tomando mate a la cama, dejate
1: no,
0: de joder,
1: no,
0: viejo.
1: Ya está.
0: Ponle el pecho a la Argentina y levantate un poco.
1: Estamos
0: más temprano.
1: Estamos a mediodía.
0: Cociná algo, contanos claro. Qué vas a comer, si no, algo tenés que hacer. Contanos ahí qué dice la gente, Lore.
1: ¿Qué dice? Dijo mi padre, el vino es lindo para tomarlo, no que el vino lo tome a uno. Dice, hombre sabio mi padre, Alberto 624.
2: Muy
0: pero
2: bien.
0: Muy bien, sí. Alberto, muy bien. Nunca lo había escuchado.
1: Me toma
0: gran consejo del...
2: Tomalo en serio, Lore, es buen consejo.
0: No, si esta se lo toma, quedá tranquilo que lo toma. Consejo, agua de los floreros.
1: Está bueno ese, lo voy a agarrar.
0: Lo que sea tomar...
2: Agarralo de la varija, ¿eh? De la varija.
1: Una buena frase esa para la semana, ¿no?
0: Sí, sí, sí.
2: Agarralo del cogote, sí, sí, sí. Sí.
0: A ver, a ver. Che, más gente jugando en esta mañana.
1: Ay,
0: qué
1: sí.
0: Bien, qué bien.
1: Mirá, sí, mirá quién aparece, nuestro amigo Fer.
0: Se van despertando, vamos sí. Todavía.
1: Hola, buenos días. No recuerdo ningún consejo, dice jaja, Fer, buen fin de.
0: No tome, no te dijeron, ¿no?
1: Fer, ¿cómo
0: digo,
1: no?
0: Digo, como dice acá.
1: Claro.
0: Venga, digo. Acá más hay gente que está jugando, la amiga Araceli, ahí lo voy a anotar.
1: ¿Qué dice? Hola, buen día, Javi, Lore, Emilio. Quiero saludar a mi hermano Roberto, que hoy está cumpliendo añitos. Lo saludan Adri, Seba, Coti, Emi, Esteban, los sobrinos desde La Plata, hermanas, cuñados y en especial sus nietos, Benja, Bernardita, Joaquín y Francisca. También las callejeras, queremos mandarle mucha suerte a Martita y a mi querida vecina Mari.
0: Muy bien, que les vaya muy bien, que caminen bastante.
1: Sí, muy bien, Ara.
0: A Marina, que anda por ahí, a Lorna también,
1: sí.
0: Que andan por ahí caminando.
1: Sí, sí.
0: A todos, que les vaya muy, pero muy bien,
1: Muy bien.
0: Más cumpleaños en esta mañana, sí. Muy bien. Qué manera de cumplir años la gente,
1: Sí.
0: Estos que cumplen en octubre, loco. Oh,
1: hoy
0: mierda.
1: Cumple Marta Echepare Borda, dice De Veloz. La saludan Irma, Alina, María Luz, Morena, Pucci y... Que cumplas muchos años más, nos dicen ahí.
0: Muy bien, vamos a anotar a María Echepare Borda. Muy bien, a María, que está cumpliendo años.
1: Sí, ¿qué dice por ahí? A ver, ¿qué pasó?
2: Perdón, es la misma Marta de los
1: 80. Sí, claro, es la misma
0: claro.
1: Marta. Sí.
0: Una era Marta y otra era María.
1: Exacto. ¿Qué dice ahí?
0: Mamá dice, el alcohol es tu enemigo. Jesús dice, ama a tu enemigo.
1: Gracias, Fer.
0: Está bueno, está muy bien, está
1: sí,
0: muy
1: sí.
0: Bien.
1: Ahí nos mandó una frasecita también, ¿no?
0: Viste que otros ahí leyendo en TikTok que decía,
1: sí.
0: Jesús no te invita a ir al gimnasio eso, te
1: no.
0: Invita a comer y a tomar.
1: Claro, es cierto.
0: Y la gente le hace caso.
1: Seguro.
0: Y acá estamos esperando que alguno sea como Jesús.
1: Sí.
2: Tenemos audio, chicos, cuando quiera.
0: A ver qué dice la gente. Contanos, Emilio, qué dice esta gente en la mañana. Gente
2: por aquí, a ver, qué dice. Mira, oyentazo este.
0: A ver, ¿quién es ese?
2: Acá el señor. No le mandamos frase, pero bueno.
1: Bueno.
3: Buen día, Javier.
0: Hola, Manuel.
3: ¿Cómo andan? Acá estamos escuchando. Tranquilo nomás. Ahora voy a participar por la consigna y después le voy a mandar. Tengo una frasecita linda para mandar.
0: Muy bien.
1: Yo pensé que me había abandonado. Por ahí se nos va, ¿no?
0: No importa. Bueno. Ya lo vamos a recuperar todo.
1: Bueno.
0: Che, a ver qué nos dice Manuel. ¿Ya lo mandó, no? Debe estar ahí grabándolo. Todavía, bueno, más hay gente que está jugando, ¿eh? A ver qué dice ahí.
1: Hola, buen día, dice. Consígname, hace acordar a un amigo. Él decía que, ¿por qué no le escuché lo que me decía mi mamá? Y un día le preguntó, ¿qué te decía tu mamá? ¿No te dice que no le escuches a mi mamá?
0: No. Lo leíste más.
1: Ah, bueno.
0: Él dice, él decía, ¿por qué no le escuché a mi mamá?
1: Sí.
0: Y un día le preguntaron, ¿qué te decía tu mamá? Ah, y no sé si no le escuché.
1: Ah, claro.
0: Eso es lo que decía. El amigo José Luis. Gracias al amigo José Luis que está participando también en la mañana de la radio. A ver qué más. Hay gente que está jugando, gente que está mandando mensajitos.
1: Sí.
0: La gente de WhatsApp también nos está mandando. José, no me acuerdo el número de documento, Josito.
1: Así ahí que está escribiendo, nos va a decir.
0: Cuando puedas mandarnos así, te anotamos a ver si te ganas algún premio en la mañana de hoy.
2: Tenemos otro audio.
1: Diga.
0: Va llegando ahí a poquito. Ahí los remolones se están levantando también en esta mañana. Vamos, ahí que todavía nos queda hasta.
4: Javier, Emilio y Lorena. A mí mis padres me decían, siempre cuando entres al negocio hay que saludar. Les digo, buenos días, buenas tardes. No entres así nomás. Ese era el consejo que nos daban. Un besito. Ofelia 659.
0: Pero
4: muy
0: claro.
4: Lindo programa. Chao, Javier.
0: Chao, Ofelia. Un beso grande. Gracias por estar ahí acompañándonos en la mañana de la radio. Estuve cenando con tu nieto, Feli, después te voy a contar.
1: Bueno.
0: No sabe cómo se porta ese chico.
1: José 792 es.
0: Ahí está, 792. Che, otra cosa que te decían, nunca te olvides de él. Gracias,
1: sí.
0: Por favor.
1: Permiso.
0: Permiso, sí. Perdón.
1: Sí, sí.
0: No hay otro de los consejos que siempre
1: sí,
0: te daban.
1: Obvio.
0: Permiso siempre, respetar al mayor, permiso.
1: Sí.
0: Cederle la palabra a los mayores.
1: Sí.
0: Deja pasar primero a los mayores y las damas.
1: Saludar.
0: Consejos que quedan, ¿eh?
1: Sí, obviamente.
0: No sé si ahora, pero siempre quedaban.
1: Feliz cumple, dice, para Marcos Torres y Abel Liusi. Un saludo para todos. Bueno, buen día.
2: Defensores,
1: sí,
2: dos defensores.
1: Muy bien.
2: Marquito, feliz cumple,
1: Marquito. Abelito Liusi y Marcos Torres.
2: Abelito, no sé dónde.
1: Las dos.
0: ¿Quién es la flaca? Hola, flaca, ¿cómo estás? Buen día. Qué lindo el choripán que me comí la vez pasada allí en la cantina de...
2: ¿Del estadio?
0: Del estadio.
2: Sí. Fue del estadio, muy bien.
0: Me comí una hamburguesa también.
2: Fue a reforzar.
0: Y claro.
2: Sí. A reforzar.
0: A comer ahí entre tiempo y tiempo. Me quedé comiendo ahí, charlando un rato con la flaca.
1: Muy bien.
0: Un abrazo grande, auspiciante de la 95, sí. Lógicamente. Si vos querés vender más...
1: Obviamente.
0: Llamás a la 95, te mandamos enseguida el promotor.
1: Sí.
0: Y ahí vas a tener las ventas, van a, como pedo buzo, dijo el presidente.
2: Mira.
0: Así van a ir las ventas.
1: ¿No? Bien. Hola, buen día, chicos. El consejo que me dio mi padre es no confíes ni en tu propia sombra. Y lo aplico en mi vida. Saludos, muy lindo el programa. Sole 358.
0: Mirá, bien, Sole. Muy bien, ¿eh? Ahí está Sole mandando también otro consejito que le daban los padres.
1: Sí.
0: Y vos también podés mandarnos al 2494-310903. En esta mañana del 3 de octubre.
1: Octubre.
2: Bueno, parece junio, chicos.
1: Sí, terrible.
0: Sí.
1: Pero estamos en octubre.
0: ¿Hasta cuándo dan lluvia?
1: Mañana no, pero martes y miércoles creo que también va a llover.
0: Si yo le pregunto cómo va a estar la semana, ¿usted tiene ganas de responderme?
1: Sí.
0: Lógicamente que tenemos un amigo que también invierte a la mañana de la radio y nos auspicia el espacio del tiempo, como es la gente amiga de Servicio de Fertilización de Bignami, ¿no?
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0: Bien.
1: Y en este momento tenemos lluvia sobre la ciudad de Ayacucho. Tenemos una temperatura de 13 grados y la máxima va a ser de 15 y una mínima de 7. Así que va a estar fresquita durante el día de hoy. Me da lluvia hasta las 14 horas, después nublado, pero bueno, no vamos a ver el sol en el día de hoy. Para mañana domingo tenemos una leve probabilidad de lluvia, muy poquito, y sube la temperatura a 22 grados con una mínima de 9 grados. Lunes también tenemos una temperatura de 23 grados y una mínima de 10. Pero martes, miércoles, tenemos nuevamente la lluvia, ¿eh? Un 64% de probabilidad de lluvia, con temperaturas de alrededor de 17 grados y 22 grados. Sí. Así que vamos a tener una semana bastante inestable.
0: Dejá las botas de goma ahí, no las entré, no las colé.
1: El piloto, el paraguas, deja todo. Así que va a estar complicadito el clima hasta el día más o menos viernes. Pero nos sigue dando alguna probabilidad de lluvia, ¿eh?
0: Bien,
1: toda, toda esta semana va a estar así.
0: ¿Está el niño full?
1: Sí, el niño a full.
0: Muy bien, bueno. Che. Ahí sigue gente escribiendo la mañana de la radio.
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0: Bueno, ¿le parece si volvemos a escuchar buena música?
1: Vamos a escuchar algo.
0: Para pasar los temas que debíamos de la semana pasada.
1: Sí.
0: Que no pasamos nada.
1: Lindos temas.
0: Nos reclama.
1: Lindos y nuevos temas.
0: Hemos programado mucho lo nuevo, ¿no?
1: Sí.
0: Este tema lo programó usted.
1: Sí, sí. Porque canta justamente Manero junto a Bandana.
0: Bandana, que ahora están sonando nuevamente por televisión.
1: Sí, se han vuelto a encontrar, Así que se llama Ojo de Loca.
0: Ojo de Loca, la mañana de la radio de la mano de Manero y Bandana.

0: Ahí escuchábamos, ¿sí? Las bandanas con el señor Imanir Ojos de Loca. Hablando de esto de las bandanas, ¿no? Digo, ¿están mirando este programa que está buscando las nuevas bandanas? ¿Sí? Esto que es
1: no,
0: Popstar.
1: No.
0: Digo, de ahí nacieron las bandanas, ¿se acuerdan ustedes,
1: sí,
0: no? Iman Blue también.
1: Sí, también.
0: Lo que tenía que ver, porque yo creo que en algún momento van a alargar también la versión masculina, seguramente. Seguramente para, bueno, para hacer esto nuevamente, ¿no? Desde la bandana.
2: Lo que empezó con un buen éxito fue Masterchef.
1: Masterchef.
0: ¿Lo vieron?
2: En rating.
1: Sí.
2: Y bueno, nada, en reality ya conocido de cocina, pero bueno, por lo menos le rinde más a Telefe que Popstar. Popstar flojo en el rating,
1: flojo,
2: ¿eh?
1: Como Gran Hermano,
2: sí,
1: más o menos.
2: Como Gran Hermano, exacto.
1: Para atrás. Creo que tiene mucho auge lo que es el canal el de 13, donde está Guido, también con el concurso este de canto. Sí, Pergolín también.
0: Yo te lo iba a sacar porque
1: sí,
0: estaba...
1: Y bueno, pero ay, es así, es la realidad. Que da buen rating lo que
0: sí,
1: es el programa de Guido.
0: Lo miro.
1: En general, creo que el 13 ha avanzado mucho más que Telefe, ¿no? Telefe ha quedado
0: sí,
1: un poco rezagado en cuanto a los programas y en general.
0: Me gusta mucho y después me cuesta levantarme otro día el programa de Pergolini.
1: Me encanta.
0: Sí, la verdad que le ponen una onda espectacular. Digo, han encontrado una vuelta muy, muy buena de tuerca ahí entre Rada,
2: sí,
0: Pergolini
1: sí,
0: y...
1: Muy, muy capo los dos, ¿no?
0: Sí, y esta chica también, ¿eh?
2: Sí, Boto.
1: Sí,
0: Evelyn Boto.
2: Evelyn Boto.
0: La verdad que muy bien, me gusta mucho.
2: Sí, la entrevista yo creo de Fito Páez fue
1: terrible.
2: Bueno, muy bueno.
0: La misma Rada, la que le hacen a Rada también está muy buena.
2: Sí.
0: Digo, muy original. Rada presentando a Rada para hacer la entrevista.
1: Sí.
0: La verdad que muy bien. Así que yo en algún momento voy a entrevistar a la vicepresidenta del Comité Radical.
1: Muy bien. Gracias por acordarse.
0: Cuando no encuentre ahí este.
1: Ah, cuando no le quede nada.
0: Cuando me falle.
1: Ah, cuando le falle uno, vengo yo.
0: Cuando me falle el invitado.
1: No.
0: Voy a cambiar ahí el chip y así, bueno, ahora va a hablar con nosotros la vicepresidenta del Comité Radical.
1: Bien.
0: Que me va a contar sobre estas charlas que vienen realizando.
1: No.
0: Contame un poquito. ¿Qué son estas charlas que vienen realizando ahí en el Comité Radical?
1: Bueno,
0: esta semana vi que andaba una motoniveladora ahí,
1: claro,
0: por el comité,
1: claro,
0: y eso.
1: Esta semana, justamente el miércoles pasado, tuvimos la charla del área de vialidad, de caminos, así que el señor Igarza ahí presentó cómo se viene trabajando, cómo se trabaja también, y algún proyecto a futuro también. Así que la gente puede ir, acercarse, es abierto al público. Y si tiene alguna duda, consultar o preguntar también. Se produce un ida y vuelta entre el público y el funcionario, así que el área. Y la verdad que son muy lindas. Mucha gente no sabe del trabajo que se realiza en cada área, ¿no? Entonces, por ahí es muy importante que se sepa que se está trabajando día a día. Ahora en el presente y para adelante también, ¿no?
0: Se habló también de adultos mayores.
1: También, estuvimos con adultos mayores. Y la primera fue en el área de salud, hospital. Así que también estuvo el señor Cantarini, Romero. Y después estuvo Clarisa Daer con Lidia Milloc en el área de adultos mayores, que se le está dando mucha relevancia y mucha importancia a este área que es tan que tiene tanta demanda, ¿no?
0: ¿Se va a seguir con esta temática de las charlas?
1: Sí, la próxima, el miércoles 14 de octubre, tenemos al funcionario de Obras Públicas, Ignacio Durcodoy. Así que, bueno, ahí también van a estar presentando todo lo que se hace, lo que se vino haciendo desde hace 15 años ya. Así que, y para adelante también, proyectando siempre. Y bueno, y quien quiera concurrir, quien tenga alguna duda, las puertas del comité están abiertas y se puede ir a preguntar, a charlar. Así que ahí tenés el mano a mano directamente con el funcionario, porque a veces la queja que se escucha en la calle es que el funcionario no nos atiende o no lo encontramos. Así que seguramente va a ser 20-30 como se vienen haciendo las charlas, para comunicarse y charlar. Un mano a mano tenemos ahí, o un ida y vuelta. Primero se presenta lo que se está haciendo y después se deja libre para charlar. Y después comemos algo rico con el señor ahí Quintana, que puede decir que
2: sí,
1: no le vamos a cobrar. No le vamos
2: muy
1: a
2: bien
1: cobrar
2: la ensalada de la señora Giardini.
1: Muy bien.
2: Muy bien.
0: ¿Qué hubo el miércoles, Quintana, de comida?
2: Asadito, tapa y
1: ¿tapa?
2: Ensalada.
1: Sí, ensalada. Así que muy
2: papa,
1: bien.
2: Papa, interesante.
0: Che, Nada, esta era la entrevista con la vicepresidenta del Comité de la Unión Cívica Radical.
1: Como ahora tuve invitado.
0: En la mañana de la
1: así
0: radio.
1: Que me saco el...
0: Ahora voy a hablar con Lorena de la compañía de radio. Sí. Contanos qué dice la gente en la mañana de la 95.3.
1: ¿Qué dice la gente? Gracias a la gente que se está prendiendo un poco remolona hoy.
0: Están despertando.
1: Pero bueno,
0: ahí.
1: Siempre está la gente de la zona rural. También mandamos un saludo que seguramente está dentro de la cocina hoy, ¿eh?
0: No debes... Pero no manda mensaje, ¿eh?
1: No, pero lo que pasa es que se me ha acostado durmiendo la siesta. Eso es lo que pasa.
0: ¿Ya?
1: Sí, obvio.
0: Tan temprano.
1: Obvio, sí, mi papá debe estar durmiendo. Seguro. Buen día, chicos. El mejor consejo: soldado que huye sirve para otra batalla. Diego 598. Postdata: ojalá la vecina se juegue con las tortas fritas. Jaja.
0: Avisando dónde está la vecina, Diego, que vamos todos.
1: Pero es la vecina de la novela, ¿no?
0: No sé. ¿Será, che?
1: Sí, le está tirando, me parece.
0: Esperemos.
1: Algo le está tirando, sí. Buen día, chicos.
0: Hola, buen
1: día. Me encanta. Emanero, muchas gracias, Silvia 889.
0: Sí, Silvia, ¿escuchaste la consigna? No, me parece que la vas a tener que repetir, Lore, porque no.
1: La consigna, por favor, estén atentos. ¿Qué consejo recordás que te daban tus padres cuando eras chico? A ver, llamanos y contanos, o nos mandás un mensajito, o de última nos llamás también, ¿eh?
0: Bien, sin
1: y charlamos un ratito, dale, dale.
2: Tenemos mensajitos, chicos, audio.
1: A ver.
3: Hola, chicos.
1: Sí.
3: Buenos días, Emilio, Lorena.
1: Hola.
3: Javier. El recuerdo que tengo de los consejos de mis padres era que ojo con las malas juntas, así no hagas lo que ellos hacen, vas a estar mal mirada, no aceptes nada de un extraño y como esos muchos más. Soy Mabel del 188, que tengan un lindo fin de semana.
0: Claro, Mabel, muy bien. Che, ¿te acordás cuando te decían, cuando vayas a la confitería, que te destape la botella delante tuyo?
1: Ajá.
0: ¿No te pasó?
1: Sí.
0: ¿Eh?
2: Sí, sí, sí, eso también. Eso es un consejo que me daban siempre. Che. Vos tenés que ver de dónde tapan la botella antes de tomar algo, exacto.
0: Exactamente.
2: Sí, sí,
0: pasa
2: sí.
0: Que la gente está remolona, pero se va a empezar a acordar, ¿eh? Digo, de todas estas cositas sí, que estamos diciendo en la mañana de la radio. Sí, sí. Más gente jugando. A ver qué dicen, contanos.
4: Hola, chicos. Buenos días.
0: Hola, Juanca.
4: Bueno, mis viejos, más que consejos de palabra, yo los veía cómo se manejaban en la vida ellos y ese era el ejemplo de cómo había que hacerlo. Yo creo que eso fue lo que yo miré, sin haber escuchado tantos consejos de su boca, digamos. Era el ejemplo de vida que me daban ellos. Juanca 756.
0: Gracias, Juanca. Ya, es cierto, sí, también, ¿eh?
2: ¿Y
0: algo
2: más dice Juanca?
1: ¿Qué dice?
2: A ver.
1: Hola.
4: Hola, chicos, soy Juan Carlos. Bueno, justamente escuchando hablar de política y de vialidad y del día del camino, me gustaría que algún funcionario me explique por qué ha sido derogado el asueto que históricamente le correspondía a Vialidad Municipal por el Día del Camino, que sería este lunes. Históricamente Vialidad Municipal tenía un asueto que hoy ha sido dejado de lado. No entiendo cuál es la medida y por qué. Yo creo que arbitrariamente, ¿no? Porque no le encuentro otra. Me gustaría que alguien me lo explique. Un abrazo, chicos.
0: Che, a ver si hay alguno ahí, claro, que pueda explicarle a Juanca.
1: Bien, yo realmente no estoy al tanto. No sé por qué se dio de baja ese día.
2: Sí, ayer nos preguntaba porque justamente ayer también había sido el Día del Trabajador de la Recolección de Residuos.
1: Claro.
2: Se lo hemos hecho la recolección también, gran
1: claro,
2: trabajo.
1: Por ahí pasa porque el Día del Municipal, ese creo que es en noviembre.
2: Claro, exactamente.
1: Entonces se toma ese día como todos los municipales, ¿no? No por, claro, por área, porque si no estaríamos todos los...
2: Claro, yo creo que viene por ahí el tema, ¿no? Pues si no, el día del enfermero, día, tiene claro, que dar al enfermero el día.
1: Claro, claro.
2: No
1: sé.
0: Igualmente se le da el día del enfermero.
1: No.
0: ¿Seguro?
1: Sí, no. No, en particular no. Que yo sepa, no hay un día particular de cada área. Bueno, lo que es municipal, se toma el día municipal como.
0: Antes se daba entonces. Algo pasó que lo han cambiado y no se lo dan más, pero bueno. Estará bueno para
2: lo
0: que
2: lo dice Lorena, calculo, ¿no?
1: Sí, se tomó ese día
2: todo un solo día.
1: En un claro, día del municipal general y no específico de cada área, ¿no? Pero bueno.
0: Che, acá dice la amiga Graciela, dice, sí, buen día, chicos.
1: Sí.
0: Hermosa mañana, ¿verdad?
1: Sí.
0: Dice, los consejos de mis padres fueron siempre que no confiara tanto la gente, que no creyera todo lo que me decían y por supuesto que por estar para todos mucha gente me defraudó. Graciela 251.
1: Muy bien.
0: ¿Qué pasó, Graciela? ¿Querés contarnos en qué te defraudó la gente? O por lo menos qué pensabas vos que era y te sentiste defraudada. Si querés, compartirlo con nosotros, 2494-310903. Vamos a ver qué más dice la gente.
2: Yo contame. Que soy desconfiado, está bueno el mensaje.
1: Gracias. Sí, sí, es cierto.
0: ¿Sos desconfiado?
2: Sí, sí, soy recontra desconfiado.
1: Claro.
2: Cuando viene algo muy, viste, no sé, es raro.
0: Claro, desconfía a fin de mes, no te vamos a pagar.
2: No, por eso.
0: Y no desconfíes porque vas a estar a lo cierto.
2: Sí, bien, sí. Perfecto.
1: Hola, dice, consejo, a la escuela y al trabajo solo se falta por enfermedad. Así fue que logré una super medalla por no haber faltado en el secundario ni un día. Marcela 224.
0: Pero mirá, es cierto, qué bien, eso, ¿eh? Marcela, una sarmientita, sí, Marcela, sí.
1: Sí, sí.
0: Muy bien, felicitaciones, Marcela. Más gente jugando a la mañana de la 95.
1: Muy
0: buen día,
1: bien.
0: Chicos. Muy lindo el programa. Consejo a mis papás.
1: Gracias.
0: Cuando era chica, no pedir nada cuando estaba en casa ajena. Y ser buena persona.
1: Sí, sí.
0: No se te vaya a ocurrir,
1: cierto,
0: decir, esa comida no me gusta.
1: No. Silvia 971.
0: Muy bien, Silvia 971.
2: O pedir algo, decir, viste,
1: sí. Otro consejo también era.
2: Te pedir otra, ¿no?
1: Claro, consejo correcto, no sé qué, no dejar nada en el plato, ¿no? Se comía todo. Hasta que no terminabas el plato, no te levantabas de la mesa. Eran las 3 de la tarde, estaba sentada ahí comiendo el guiso del mediodía, ¿no?
0: Tal cual.
1: Así.
0: Y a usted le dijeron eso del vino y hasta que no termina la botella, no.
2: No.
0: Está bien, muy bien, muy bien.
1: Hola, Javier. Mi abuela siempre me decía, trabaja y sé buena persona. Dice, el día de mañana te lo vas a agradecer. Ale 316.
0: Sí, sí. Cierto, yo sí, creo que siempre las abuelas y eso iban por el lado del trabajo, sí, sí. De ser buena persona, ¿eh? Sí. Seguramente.
1: A ver, acá nos dice Vir. ¿Qué nos dice? Hola, buen día. Dice, el 5 de octubre, Día del Camino, se le daba el día a los empleados de vialidad hace muchos años, dice. ¿Eh? Claro, sí, sí, eso sabíamos, nos dijo Juanca, pero ahora no sabemos por qué se dio de baja eso, ¿no?
0: Claro, muy bien. Si alguien nos puede responder.
1: Claro, eso. Gracias, Vir, igual, gran ex compañera de la MUNI.
0: Estaría bueno que nos conteste. Le podríamos haber preguntado
1: al señor Navera.
0: Al señor Navera, que estaba hoy a la mañana,
1: sí,
0: por acá,
1: sí,
0: ¿eh?
1: Sí, sí. Hola, buen día. Mi mamá siempre me decía, no confíes tanto en la gente. Y sí, tenía razón. Que tengan un lindo fin de Nati 625. Varios con eso, ¿no? Con el confiar con la gente.
0: Tal cual. Che, ahora justo que escucho la música que tenemos de fondo.
1: Sí.
0: Ayer volvió a los escenarios el señor,
1: sí,
0: Lucas,
1: sí.
0: Hugo, después de la pérdida de su hija Florencia. Como siempre, muy emotivas las palabras de Lucas,
1: sí.
0: De que tiene una estrella de que lo guía desde el cielo y digo, y la gente lo va a acompañar,
1: sí,
0: lo va a acompañar,
1: sí.
0: Creo que también, más allá por la gran capacidad de interpretación que tiene y lo buen artista que es, también por esto, ¿no? Digo, como para, digo, los argentinos somos de apachuchar a los,
1: sí,
0: que lo están pasando,
1: sí,
0: mal,
1: sí, sí.
0: Y creo que el uruguayo también se va a refugiar un poquito en eso, en la gente que lo acompaña. Y vuelvo a decir lo mismo, ¿eh? No solamente por lo que le pasó, sino, sí, porque, bueno, es un artista de la hostia, pero en esta oportunidad yo creo que va a tener...
1: La verdad que una alegría enorme escucharlo, ¿no? El posteo de que va a seguir, porque yo tenía mis dudas, ¿eh? De que podía... Por ahí se iba a tomar un poco más de tiempo, pero bueno, lo hizo ahora en este momento y con la mejor energía y buena onda de siempre que...
0: Sin duda, sin duda.
1: Que él te transmite, ¿no?
0: Así. Viste que él te dice que es lo que la hija,
1: sí,
0: hubiese querido.
1: Es así, él pensó en su hija, sí.
0: Muy bien.
1: Así que bueno, todas las fuerzas.
0: Y como dijo, digo que debe ser muy cierto, la va a llorar todos los días de su vida.
1: Sí,
0: sin lugar a dudas.
1: Sí, sí, sí.
0: Che, más gente que está jugando en la mañana de la radio, cuéntame, Lore, qué nos dicen por ahí.
1: Dice, ¿desde dónde se come? No sé. Caga, dice, abrazo, claro. El demonio Pablo 530.
0: Muy bien, sí, Pablo 530.
2: Toda la razón.
1: Es cierto.
2: Más audio, tengo un chico.
1: A ver qué dice la gente.
5: Hola, chicos, buen día.
1: Hola.
0: Hola.
5: Mamá me decía.
1: ¿Qué le decía?
5: Lleva el vaso a la boca, no la boca al vaso.
1: Ajá.
5: Masticá con la boca cerrada.
0: Sí.
5: Por favor.
1: Es cierto.
5: Juan 000.
1: Muy bien.
0: Y yo, masticá más, no traguéis. Masticá.
1: Sí, sí, sí.
0: Sí, sí, sí. Viste que te vas acordando. A medida que vas escuchando a la gente que está jugando a la mañana en la radio, te vas recordando, ¿eh? Hola, Javier. Dice, mi abuela siempre me decía trabajar. Muy bien. ¿Y le hiciste caso? Sí, sí.
1: Sí,
0: mira que no va a trabajar.
1: Sí.
0: La amiga Alejandra se hace los mejores pasteles de la provincia de Buenos Aires y alrededores.
1: Obviamente.
0: Eso hablan de para Ale también, ¿eh?
1: Sí, sí.
0: Hay algún mensajito más que está llegando ya en la mañana. Radio. Tenemos, creo que las quinielas.
1: También.
0: O vi mal, ¿eh?
1: Sí, ahí.
0: 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Quiniela nacional y quiniela de la provincia de Buenos Aires, que ya no es más nacional, ahora es de la ciudad.
1: De la ciudad.
0: El primer premio a la hora 10:15, la previa.
2: Y no hay más niños cantores, hace años. 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
0: 4.751, primer premio.
2: No, pobre de pibe, sí, hubo un problema grande con eso, un problema, una historia grande con eso, pero bueno.
0: Che, bueno, como decía, aquí en la ciudad, ex nacional, el primer premio ahí, la primera, el 4.778, ayer lo escuché que había caído también, la ramera.
1: Ajá.
0: Siguiendo, ahí a la hora 12.15. El primer premio también en la quiniela de la ciudad de Ex Nacionales, 4.177, uno menos, ¿eh? Las piernas de mujer. En lo que tiene que ver con la provincia de Buenos Aires, el primer premio correspondió a la hora 10.15 para el número 0318-0318, la sangre. Y a la hora 12.15, también en la quiniela de la provincia de Buenos Aires, 4.124-4124, el caballo.
1: Muy bien.
0: 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Abrazo grande. ¿Y ustedes de jugar a la quiniela? No.
1: No, no, no, no.
0: Nunca le pregunté.
1: No.
0: ¿No juega nada?
1: No, nada juego.
0: ¿Nada, nada?
1: No.
0: Yo sé que sí.
1: No, no, no juego, no me gusta. No me gusta la timba a mí.
0: Bueno.
2: Tengo más audio, chicos.
0: A ver qué es la gente.
4: Hola chicos, bueno, habrá sido una medida que se tomó ahora, porque antes se separaban, el día del camino era el día del camino y el día del municipal el día del municipal. Se festejaban y se conmemoraban por separado, no sé por qué ahora. Por eso dije que en alguna oportunidad podía ser arbitrario, pero bueno.
0: Muy bien, gracias Juanca por... Bueno, sí. Ahí vamos a ver, nosotros vamos a esperar a ver si alguien nos contesta.
1: Vamos a
0: ver.
2: Tenemos otros un audio.
0: A ver qué nos dicen.
6: Hola Javier, Lorena y Emilio, uno por semana.
1: Hola.
6: Yo lo escucho a Emilio todos los días.
0: Hola Anita.
6: ¿Y cómo es? Mi mamá siempre me decía, no decís nada, yo te lo compro, no pidas. Anita, 095.
1: Muy bien.
0: Gracias Anita, bien, gracias Anita. Por estar ahí acompañándonos. Sé que anda medio pachucha Anita, ¿eh?
1: Bueno.
0: Está medio asustada, se tenía que hacer un estudio Anita.
1: Bueno, cuidado.
0: Confía que va a salir todo de 10.
1: Todo.
0: Este programa trae suerte, como sabemos que vos nos escuchás, este programa trae suerte.
1: Lo mejor para Anita.
0: Pisa grande para Anita. Che, ¿qué más dice por ahí? ¿Qué dice la gente? Contame, Lore. Sí.
1: Hola, buen día. Mi papá siempre nos decía que trabajemos y así poder tener lo que podamos. Patricia, 868.
0: Bueno, muy bien, Patricia.
1: Hola, dice... Que dice, nos habrás extrañado,
0: no,
1: María.
0: Si... No hablas a extraños.
1: No, nada que ver, estoy mal hoy.
0: Che, salgo yo y... Esta trasnochó, esta a mí no me...
1: Pero no... Usted le
0: levantaste.
1: No, no, no. No hables a extraños, dice María 130.
0: No abras.
1: Abras.
0: No le abras a los extraños.
1: Muy bien, no le abras a los extraños. Muy bien.
0: Muy bien, María 139. Mándenselo con traductor a Lorena.
1: Qué disléxica.
0: Sí, bueno, mal. Gracias a la gente que se está copando ahí de a poquito, se están despertando y mandando mensajitos, ¿sí? Ahí creo que el amigo Manuel le había mandado la frase.
1: Seguro.
0: Retomó con la frase el amigo Manuel.
1: Muy bien, volvió. ¿Vio?
0: Sí,
1: el
0: muy
1: que
0: bien,
1: se va sin
0: bien.
1: Que lo echen.
0: Muy bien. Sí. Sabíamos que en algún momento iba a volver ahí. Nos está faltando Marcela, el 509.
1: Sí, muchas gracias.
0: Andaba con el amigo Freddy estos días, por ahí gracias a Freddy también que nos escucha siempre. ¿Vamos a la musiquita?
1: Sí, por favor.
0: Musiquita de esta mañana, gris.
2: No, pongo que decirlo como el sábado pasado.
1: Ah,
2: ¿no?
1: Sí.
0: Claro, no, ya llevamos cuatro
2: todavía,
0: temas.
2: Estamos lejos.
0: A ver, ¿qué vamos a escuchar ahora?
1: ¿Qué vamos a escuchar?
0: Vamos a escuchar al hijo del monstruo Sebastián. Llega el señor Germain en la mañana de la radio, ¿sabían? ¿Sabían que es el hijo del monstruo Sebastián?
2: No, ni idea.
0: Germain en la mañana de la radio, con esto gris,
2: sí.
0: Herido. Mirá qué lindo tema, escúchalo.
2: Ah,

0: de nosotros, un saludo grande. Y bueno, vamos con delincuente. Dice,
1: ahí escuchábamos, Guillermo Maine en la mañana de la radio, el hijo del señor el monstruo Sebastián, y con este hermoso tema musical que también lo hacía su papá. Y realmente suena muy, pero muy bien también en la voz de Guillermo Maine, que nos acompañaba en la mañana de la radio. Tenemos que saludar a más gente amiga que nos acompaña, Lore, Casas Comerciales, que hacen posible este programa.
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2: Muy bien. Y también le contamos que en un ratitín vamos a estar haciendo el sorteo.
1: Nos olvidamos decir, ¿qué cosa seria que somos, ¿eh?
2: No pasa nada.
1: ¿Te podés ganar 100 luquitas?
2: Sí, 100 luquitas en orden de compra en el local de Persigue Tus Sueños, que está en 9 de julio 1159, que en el mes de septiembre cumplió su mes aniversario. Y bueno, y acá la tenemos a Gaby, que está entrando con la urna para hacer el sorteito de quién se va a ganar esta orden de compra, ¿no? A todos los clientes que han ido a visitar, a participar y a comprar algo al local Persigue Tus Sueños.
1: Te ganás 100 mil pesos de Persigue Tus Sueños.
2: Sí.
1: ¿Qué sé yo? Vos decís, che, mira, no sé qué hacer con los 100 mil pesos, se lo voy a donar a los conductores del programa.
2: Claro.
1: Nosotros acá.
2: Sí, pero no nos entra la ropa de ahí, ¿eh? No.
1: Ah, ¿en ropa, eh?
2: Claro. Ah, en accesorios, pensé en todo lo que hay en el local.
1: Yo digo, me da 100 mil pesos, a ver sí. Qué.
2: Te ganás la orden de compra y lo tenés que gastar ahí.
1: Ah,
2: ¿no?
1: Qué bueno, está bueno, sí, está muy bueno, está muy bueno. Salúdala a la señora que hable un poquito. Que...
3: Hola, Gaby.
1: ¿Cómo le va? ¿Cómo anda? Buen día.
3: Buen día, muy bien.
1: Bueno, mucha gente...
3: Mucha, no podía venir a traer la casa.
2: Ah, bueno,
3: estamos
2: bueno.
3: Estamos
2: a full
3: con comuniones.
2: Muy bien.
1: Comuniones, muy
2: sí,
1: bien, muy
2: sí,
1: bien.
2: Sí, la fecha de comuniones.
1: Ponle un poquito el micrófono ahí. De,
2: ¿acá?
1: Que bien, bueno. Sí. No, lo hablamos. Bueno, bueno. ¿Qué encuentro? En este, sentate, Gaby. Ahí así hablamos un poquito. Vamos a aprovechar. No va a querer venir más. 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
1: 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Pero bueno, no importa.
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1: ¿Cuántos años cumple la gente de...?
4: 6.
1: 6 años, ¿eh? La verdad que pasa el tiempo. Vamos a hacer el sorteo, Gaby.
4: Dale.
1: Nosotros bueno, ni siquiera lo vamos a mirar. Vamos a dejar que vos metas la mano. Haz todo vos.
4: Sí.
2: Dale.
4: O sea, suerte que si sale, a todos y gracias por acompañarnos.
1: El que sale
4: mucha gente,
1: favorecido
4: mucha.
1: Es gracias a Gaby.
4: Bueno, sí.
1: Si después tienen que hacer algún reclamo, le reclaman a Gaby. Porque...
2: Bueno, y le mandamos un beso a María José también, ¿no?
4: Sí,
1: gracias por confiar en este programa para hacer el sorteo,
2: Para María José y toda su familia siempre.
1: A ver, vamos a ver quién es el ganador o ganadora que se ganó 100 mil pesos en órdenes de compra ahí. En Persigue Tus Sueños de 9 de julio.
2: Bien, El nombre y apellido del ganador es Nogueira Micaela. Así que acá tenemos a Micaela Nogueira, quien fue la ganadora de...
1: La Community Manager. Debe ser, ¿no?
2: Sí, debe ser, seguramente, sí, sí.
1: Mica Nogueira.
2: Sí, muy
1: entonces,
2: bien.
1: Entonces, felicitaciones, sí, sí. Se ha ganado 100 mil pesos.
2: El número de teléfono, lo recuerdo que es ella. Así que para Mica, felicitaciones.
4: Felicitaciones
2: ha
4: a Mica, en un ratito la llamamos. Bueno. Si nos está escuchando.
2: Sí, obviamente.
1: Bueno, muchas gracias por confiar
4: en ustedes.
1: Muchas
4: gracias y los esperamos luego de 16:30 a 20, voy a estar ahí.
2: Bueno, bien, muchas gracias.
1: 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Todo lo compras ahí en Persigue Tus Sueños.
2: Gracias,
1: ¿sí?
2: Gaby.
1: Gracias, Gaby. Debe ser, ¿no?
2: Sí, debe ser, seguramente, sí, sí.
1: Mica Nogueira.
2: Sí, muy
1: entonces,
2: bien.
1: Entonces, felicitaciones, sí. Se ha ganado 100 mil pesos.
2: El número de teléfono, lo recuerdo que es ella. Así que para Mica, felicitaciones.
4: Felicitaciones
2: ha
4: a Mica, en un ratito la llamamos. Bueno. Si nos está escuchando.
2: Sí, obviamente.
1: Bueno, muchas gracias por confiar
4: a ustedes.
1: En
4: muchas gracias y los esperamos luego de 16.

0: Radio. Gracias, gracias por confiar en este programa y por elegirnos para hacer el sorteo.
1: Bien.
0: Siempre le decimos
1: bien
0: a las casas comerciales que también están esta mañana.
1: Quien quiera.
0: Cuando quiera hacer algún sorteo o algo, saben que cuentan con este programa para hacer, ¿eh? Si no, la mañana en el mañanero.
1: También, sí, tenemos.
0: Sí. Che, ¿qué más tenemos? Contame.
1: ¿Qué más tenemos? Algún mensajito por aquí que dice: el consejo que me da mi mamá es estudiar y ser algo el día de mañana. Lola 855.
0: Muy bien, ¿no? Lola de 855.
1: Gracias, Lola.
0: Gracias por estar en la mañana de la 95.
1: Sí, y ahí tenemos un audio por ahí que entró hace un ratito. A ver qué nos dice.
0: Ahora lo vamos a escuchar.
1: Sí, obviamente.
0: La amiga Olguita, por lo que estoy viendo de la foto.
2: Hola, chicos, buen día.
1: Hola.
2: Que tengan buen fin de semana. A mí me decían que no tomara alcohol, que me divirtiera.
1: Sí.
2: Y que tuviera cuidado cuando saliera. Que no le hiciera caso a la gente que no conocía.
1: Muy bien.
2: Gracias, chicos. Nos vemos. Olga del 586, José del 666.
0: Gracias, bien, Olga. Mira, te dijeron que no te juntes. Mira, y te quedaste con el Charo.
1: No.
0: ¿Qué cosa seria sos, Olga? Beso grande al amigo El Charo, que debe estar ahí escuchándonos también. Gracias por estar, ¿eh?
1: Sí.
0: Bien, amigos, vamos a contarles que tenemos también el espacio de música retro, ¿eh?
1: ¿Sí?
0: La música que seguramente en algún momento de tu vida te marcó por algo, qué sé yo.
1: ¿Sí?
0: No sé si fue la primera salida, el primer beso. Algo te marcó y escuchabas estos temas musicales. Yo se lo voy a dedicar especialmente a Rosita, que es fanática de este hombre.
1: Bien.
0: Hablo del señor Leo Dan. Vamos a arrancar la música retro con un temazo.
1: Un temazo que hasta el día de hoy lo seguimos escuchando en otras versiones, en otros cantantes también. Sí.
0: El señor Leo Dan en la mañana de la radio y Pídeme la luna.

0: Pasaba el tema que había elegido yo. Y ahora viene el tema que elige usted.
1: Sí.
0: Cuéntenos qué es.
1: ¿Qué es? Escuchamos, en este caso, al Puma Rodríguez, con Agárrense de las Manos. José Luis Rodríguez.
0: Vamos con el Puma, entonces.
1: Movidito.

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0: Hay cambio de operador, che. Ya se, el otro ya salió masticando, me parece. Ah. Ya sabe que va a comer. Mirá. De arriba se cayó un rayo.
1: Ahí voy.
0: Dice que de arriba cayó un rayo y.
1: Sí, siempre.
0: Y ya salió.
1: Salmuera en toda la basata, ¿no?
0: Va a comer, va a chupar.
1: Chimichurri,
0: ¿eh? Y la siesta que se va a hacer, ni te cuento. No te doy ni idea de lo que va a dormir Cristiano este hoy.
1: Pero se va al asado después. ¿Y botellas?
0: Bueno, pues yo vengo de una noche de trabajo. De...
1: ¿Botellón?
0: ¿Boca?
1: No, yo tengo cumple, ahora me voy a un cumple.
0: ¿Y después del cumple?
1: Tengo otra cosa.
0: Ah, bueno. Siestita acompañada.
1: No duermo siesta yo.
0: Claro, no, yo tampoco. ¿Claro? Así no voy a estar durmiendo siesta.
1: No se desperdicia.
0: Che, ¿qué más tenemos? Más gente que está jugando a la mañana de la radio. A ver, contame, ¿qué dice la gente?
1: Tenemos acá la frase de nuestro amigo, pero tenemos audio, si quiere antes, porque la frase la vamos a dejar para un ratito, ¿no?
0: Sí.
1: Sí, no la vamos a quemar ahora, ¿eh?
0: Abran el audio, que es para la consigna.
1: Abran el audio.
0: Decirle ahí al amigo, sí. ¿A qué hora fue el audio ese?
1: Es a las 13 horas.
0: A las 13, clavadita, ¿eh? Sí. De un celular terminado en 3793. Sí, listo. Vamos al audio a ver qué a dice el amigo.
2: Chicos, mi mamá me decía cada vez que salía a algún lado, llévate un abrigo.
1: Ah, sí,
2: no,
1: sí.
2: Hace un calor bárbaro. Y siempre tenía razón porque no le hice caso. Y yo lo repetí con mis hijos.
0: Tal cual.
2: Le decía, ¿no te llevo una campera? No, se hace un calor bárbaro. Sí. Y después volví en helado. Manuel 071.
0: Es cierto, Manuel. Bien, es cierto, sí, Manuel. Sí, sí. Lo primero que te decían tus padres, no salgas desabrigado, que después tenemos que andar bancando, ¿no? Que tu resfrío, que tenemos que comprar medicamentos. Siempre, siempre. Muy bien, Manuel, gracias. Che, ahí nos mandó también la frase, Manuel, para dentro de un ratito. Sí. Tenemos más audios cuando el señor operador lo disponga. Cuando el operador disponga, vamos a ir a los audios que tenemos ahí de la gente que está jugando. A ver qué nos dicen, qué nos cuentan con esta consigna, Lore, para la gente que recién
1: se prende. Bien, sí, la consigna es, ¿qué consejo recordás que te daban tus padres cuando eras chico?
0: A ver qué nos dice la gente en esta mañana de radio.
3: El martes me tengo que hacer un control, ¿viste? Vos ya sabés. ¿Cómo es? ¿Cómo me notaste? Qué corazón de oro que tenés, Javier. Anito.
0: Gracias, Anita, bien, gracias. Bien. Tranquila, Anita, tranquila. Sí. Tranquila, son controles, ¿eh? Los controles hay que hacerlos.
1: Hay que hacerlos.
0: Siempre dicen, obviamente, que más vale prevenir que curar. Y lo mejor que nos puede pasar es hacernos controles, ¿eh? Cuídate, un beso grande, te queremos mucho. Seguimos con más audios, a ver qué nos dice la gente a la mañana de la radio.
1: ¿Cómo no?
4: Hola, buen día, Javier.
0: Hola, Lore.
1: Buen día.
4: Todo el equipo.
1: Sí.
4: Mi mamá me aconsejaba que llevara abrigo cuando salía de noche.
0: Mira.
1: Bien.
4: Quiero saludar a mi hermana, Angelita Acosta, que hoy está cumpliendo años. Así que, bueno, gracias, Elsa 019.
0: Gracias, Elsa, El saludo para Ángela Costa en el día de su cumpleaños. Muchos cumpleaños hoy, ¿eh?
1: Mucho cumpleaños.
0: Así que a todos ellos, que lo pasen realmente muy, pero muy bien, que coman torta, que hagan asado, que inviten a la familia, que se junten. Realmente es lo mejor que te puede pasar, Estar en familia. Che, me intriga cómo irá la gente que está caminando ahí por Luján, estará lloviendo. Seguramente, bueno, ahí alguien nos va a informar. Si hay alguien que esté en contacto con familiares que estén caminando, algo, a ver que nos cuenten un poquito cómo va esa caminata, ¿eh? Acá llega el otro audio recién, a ver qué nos dice la gente en la mañana de la radio.
5: Hola, buen día. A mí lo que me decían, que volviera temprano siempre, cuando salía de un lado. Dora 632.
1: Muy bien.
0: Muy bien. ¿Y le hacías caso, Dora, de 632?
1: No.
0: ¿Eh? Porque viste que es muy difícil entender a la gente grande. Cuando dicen, che, volvé temprano. Y vos volvías a las 6:30 de la mañana.
1: Sí, era temprano.
0: Era temprano.
1: Sí, sí.
0: Porque después te dicen, acá te levantaste 6:30. Qué temprano.
1: Sí.
0: A ver, pónganse de acuerdo.
1: Claro, es cierto.
0: ¿Es temprano o es tarde?
1: Sí.
0: ¿Eh? Bueno, a ver, díganos entonces. A ver qué más tenemos en la mañana de la 95.3. Otro audio más que ha llegado por ahí. Me parece que es el amigo Cachito, ese no.
1: Mm-mm.
0: A ver, contame qué dice el audio que acaba de llegar.
6: Hola, buen día. A mí lo que me aconsejaban siempre que al cruzar la calle mirara bien para todos lados y que andara despacio en la bicicleta. Cachito 607.
0: Es cierto,
6: bien,
0: Cachito.
1: Es cierto.
0: Te decían, vos cuando vayas a cruzar la calle, sí. Por si a dudas, mirá
1: para los dos lados. Sí, sí, sí.
0: Porque por no va a venir un desprevenido de esto que viene en contramano.
1: Es cierto.
0: Yo sí, lo sí, recuerdo, sí, lo
1: sí.
0: recuerdo.
1: Sí, obviamente.
0: ¿Vos también pasó de eso?
1: Sí, sí, sí.
0: ¿Viste? Vos mirá para los dos lados, porque seguramente...
1: Viene uno en contramano y te tira la miércoles, ¿no?
0: Muy bien, muy
1: sí,
0: bien.
1: Sí, hoy cumpleaños Miguel Moris. Lo saludan Charo y Olga.
0: Feliz cumpleaños para Miguel, ¿eh? Gracias por estar ahí acompañándonos.
1: Muy bien.
0: El amigo Charo, la amiga Olga, que también están ahí acompañándonos
1: siempre,
0: en la mañana de la radio.
1: Prenditos a la 95.
0: Sin duda, sin duda. Gracias por estar ahí. Che, quiero recordarte que hoy sábado 3, Farmacia de Turno en Ayacucho, Farmacia Orfil, hasta mañana a la hora 8:30 de la mañana, y mañana domingo 4, la Farmacia de Turno es Iriarte.
1: Sí,
0: vamos a estar
1: bien.
0: A la tarde pendiente a ver qué va a pasar con el fútbol de mañana domingo, que no hay información todavía, por lo que decía hoy Emilio Quintana, hasta la tarde no va a haber una decisión de la Liga Tandilense ni Ayacuchense Fútbol para saber si se van a desarrollar o no los partidos de la Unión Regional Deportiva. Por lo pronto, lo que tiene que ver con el fútbol de hoy, tanto veteranos como también el fútbol infantil, está suspendido, bueno, por esto de las inclemencias del tiempo y por este alerta meteorológico que había también, y bueno, para no romper las canchas, ¿no? Hasta la tarde entonces no se va a saber qué pasa con el partido de mañana de la primera división del fútbol de la Unión Regional Deportiva. Estate atento. En caso de jugarse, seguramente la gente de 433 va a estar ahí transmitiendo, como siempre, acompañando a los equipos locales. Más gente que está cumpliendo años,
1: sí,
0: por acá, ¿eh?
1: Sí. Más. Laurita Angiolini y Emilia Anchoberri, oyentes queridas de la 95. Paula, la saluda.
0: Venga, amiga Paula Nisoli.
1: Sí,
0: gracias, Paulita, por estar ahí acompañándonos, como siempre.
1: Feliz
0: la escucho
1: cumple
0: siempre,
1: para ella también.
0: Sí, siempre la escucho a la amiga Paulita.
1: Sí,
0: que,
1: lindo ese programa.
0: Y que habla con Emilio,
1: sí,
0: ahí, que tiene su espacio a la mañana. Sí, sí.
1: Hermoso.
0: Gracias, Paula, por estar ahí. Un
1: gracias.
0: Beso grande para vos también, ¿eh?
1: Baila con nosotros.
0: Mirá, baila
1: dice.
0: La amiga Paula.
1: Muy bien.
0: Qué linda. Muy
1: qué
0: bien,
1: lindo.
0: Muy bien, Paulita. Gracias por estar. Che, yo digo...
1: Sí.
0: Un temita más musical para
1: sí.
0: ahí. Si nos vamos recompañiendo de esta gente que nos pedía, que la semana pasada no habíamos pasado nada.
1: Sí.
0: Y vamos a ir con algo de la número uno.
1: Sí,
0: para mí
1: linda,
0: la número uno.
1: Una genia. Y ahí está escuchando recién que ha sacado otro tema, muy lindo.
0: El último que hizo un fa.
1: Sí, muy lindo, muy lindo, muy lindo.
0: Y aparte, bueno, que ahora han cambiado de los 10 lunes, ellos siempre trabajaban en La Morocha, que era
1: sí.
0: un lugar que ya era tradicional.
1: Sí.
0: Y bueno, ahora han cambiado. Creo que es propio local,
1: Sí, creo que sí.
0: Seguro. Se llama...
1: No recuerdo.
0: ¿Margarita?
1: No sé, no bueno. lo recuerdo, pero...
0: Ahí va a estar la muela y el queso,
1: sí.
0: Que van a estar también el próximo 12 de diciembre, de la mano de las Sierras Producciones, en la ciudad de Tandil.
1: Tandil.
0: Van a estar ahí en la cancha de excursionista, en la avenida Actis, sí. ahí al fondo.
1: Uh-huh.
0: Y ayer la gente que organizó a Pablito Lescano también era la gente de las Sierras Producciones, que la semana pasada había organizado lo de la Joaquí.
1: Sí.
0: Y bueno, que ahora está proponiendo traer a nada más nada menos que Eugenia Quevedo y al queso Pavón,
1: sí.
0: que va a ser un éxito totalmente y que seguramente va a haber entradas también a la venta aquí en la ciudad de Ayacucho. Estuvimos hablando con los amigos que organizan.
1: Sí.
0: También déjame contarte, para aquellos que quieren saber un poquito de la movida de estas próximas semanas, la semana del 17 se va a estar desarrollando la fiesta de la Doma en... Las Flores, ahí va a estar la gente de Los del Fuego, gente de la mano de MA Producciones. Para la fiesta de los amigos de Glabardín, la fiesta del Caballo Criollo,
1: uh-huh.
0: ya está contratado también Metahuacha y Agustín de la Coupé.
1: De la Coupé.
0: También de la mano de MA Producciones. Gracias a la gente que bueno, elige a la gente de Mario Cañarás Producciones, Maxi Cañarás Producciones, y bueno, que vamos a estar seguramente acompañando también ahí en esos lugares. La Coupé y Metahuacha en la ciudad de Labardén para la próxima fiesta de El Caballo Criollo.
1: Bien.
0: Más amigos que están jugando, ¿qué dice por ahí? Contame.
1: Sí, acá tenemos un saludo para mi primo Carlos Figueroa, que está cumpliendo años, dice. Lo escuché en la radio, dice, en la radio de Conesa, mirá qué bien.
0: ¿Y no te invitó a comer?
1: No, es hoy, desde que voy yo ese.
0: Por eso, pero no lo invitaron a comer.
1: No, al primo.
0: Porque es el primo, claro, Carlos Figueroa.
1: Sí.
0: Muy bien, Che,
1: sí, un saludito.
0: Más gente que está jugando, a ver qué dice por ahí.
1: A nosotros nos decían, no te pares con gente que no es conocida y no tomes nada que no lleven ustedes a los picnics o reuniones. Silvia, 889.
0: Muy bien, Silvia, el 889, ahí
1: sí,
0: le mandamos un saludo
1: bien.
0: También. Gracias por estar jugando la mañana de la 95. En un ratito vamos a estar haciendo el sorteo.
1: El sorteo, por supuesto, de cada sábado.
0: Sabemos que el otro sorteo, el que realizamos hace un ratito, sí. El sorteo de la gente de Persigue Tus Sueños.
1: Sí, sí.
0: La favorecida fue...
1: Sí. Micaela Nogueira.
0: Se llevó 100.000 pesos.
1: En orden de
0: en
1: compra.
0: En orden de compra por los 6
1: qué
0: años bien. De Persigue Tus Sueños.
1: Lindo.
0: Muy bien, muy bien. Felicitaciones.
1: Sí, sí.
0: Che, le voy a mandar un saludo muy grande a la gente, amiga, ¿sabes de quién?
1: ¿De quién?
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1: Sí.
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1: Hola, yo me acuerdo que mi mamá me aconsejaba que tenga cuidado con las juntas que tenía y mi papá lo tuve poco tiempo. Besos al cielo a mi mamá y a mi papá. A mi papá, Claudio 107.
0: Gracias, Claudio 107. Ahí te anotamos a ver si también tenés la posibilidad de ganarte algún premio, ¿eh?
1: ¿Vamos a escuchar a Uge o no la vamos a escuchar?
0: Vamos a escuchar
1: Dale.
0: ¿Qué, ¿con qué?
1: Con esta versión de Tu Falta de Querer.
0: Qué lindo tema.
1: En la voz de Eugenia Quevedo.
0: La muela Eugenia Quevedo, la mañana de la radio, dale.

0: Ahí pasaba ahí la muela Eugenia Quevedo en la mañana de la radio con este hermoso tema, Tu falta de querer. Vamos con los dos últimos mensajes, ¿te parece, Lola?
1: Sí, no.
0: Ya los anotamos también y después hacemos el sorteo correspondiente al día de hoy.
1: Para Angelita Costa, que está cumpliendo años, de Charo y Olga.
0: Bueno, ahí estamos, ¿eh?
1: Hola, cumpleaños. Chicos. Me pasan la Delio Valdés, soy Juan. Bueno, la vamos a programar para la semana que viene.
0: Sí, Juan, la semana que viene te prometimos que vamos con algo de la Delio. Gracias al amigo Juan que nos está acompañando también en la mañana de la 95.13. Vamos a hacer el sorteo en un ratito de la gente amiga de Panadería La Industrial, como siempre,
1: sí,
0: con Julio
1: Sanfina.
0: Que ahora dice panadería y confitería.
1: Confitería para tomar un rico café.
0: Qué rico café hacen ahí.
1: Sí,
0: en...
1: Muy rico. Hace rato que no andamos por ahí, ¿eh?
0: Impresionante, la verdad. Bueno. Llámeme cuando tenga un ratito, usted que anda ocupada ahora.
1: Nos organizamos.
0: Me avisa y nos juntamos a tomar el cafecito.
1: Rico, rico. Ahí. Y hay algo dulce, una media luna, un alfajorcito. Así que lindo ahí.
0: Ese fue mi desayuno hoy a las 5 de la mañana.
1: Ah.
0: 5 y 10 de la mañana.
1: Bien.
0: Cafecito con 2 medialunas.
1: Qué rico.
0: Muy bien. Para volver al pueblo con algo.
1: Sí, obvio.
0: Che, que. Dígame entonces un número usted del 1 al 121.
1: Sí.
0: Y vamos a ver si es ganador o ganadora.
1: Bien, vamos al 94.
0: 94, sí, ¿eh? Yo creo que. A ver. Ahí estamos, dígame a ver si es ganador o ganadora. Dígame qué dicen.
1: El consejo que me da mi mamá es estudiar y ser algo el día de mañana. Lola
0: 855. Ganaste las facturas de Panadería La Industrial. Tenés que pasar por la radio aquí a buscar el vale correspondiente. Para que lo voy a estar anotando por
1: acá.
0: Anote
1: Lola 855.
0: Muchas gracias.
1: Tiene que pasar ahora en el transcurso de la tarde.
0: Exactamente. Va a haber gente, Maxi, ¿no?
1: Sí.
0: Digo, hoy por la tarde.
1: Sí, va a estar el señor aquí.
0: Sí, seguramente.
1: Obviamente.
0: Feliz cumpleaños también, dice, para Silvia Pomponio de Subervilie. Cariños de las chicas de la Densa.
1: Muy bien. Señora Pauli, creo que es de este mes también, me parece.
0: Paulita, ¿cumplís años este mes?
1: Sí, creo que sí, si no me equivoco.
0: Contanos, Paulita, así vamos también guardando la fecha,
1: claro.
0: Por si hay, no sé.
1: Creo que sí.
0: Alguna torta, algo, qué sé yo.
1: Vio, ya recordaba.
0: Ah, igual que usted.
1: Antes, un día antes.
0: ¿Un día antes que usted?
1: Sí.
0: ¿Y vos festejé la junta?
1: Bueno, cómo no.
0: Qué sé yo.
1: Ella el sábado y yo el domingo.
0: Vos ponés el cordero, claro. Paula pone el vino.
1: Sí, música y baile vamos a tener.
0: Sí, sin duda. Va a haber guitarreada seguro,
1: Se notaba que era de octubre la señorita Paula.
0: Muy bien, Libriana.
1: Obvio.
0: Mamadera, agarrate.
1: ¿Cómo
0: che,
1: no?
0: Muy bien, Paulita, qué lindo,
1: Sí.
0: Festeje y páselo lindo también.
1: Obviamente.
0: Ya la vamos a estar saludando acá porque va a ser el
1: sábado.
0: Semana.
1: Claro, el próximo.
0: O sea que su cumpleaños va a caer el domingo próximo.
1: Domingo 11, sí.
0: Bueno, así que Paulita, el fin de semana que viene
1: te festejamos
0: el cumple acá.
1: Obviamente.
0: Va a tener que venir a soplar la velita acá a la radio y le vamos a cantar el feliz cumpleaños a nuestra compañera Paula Nisoli también. En la 95.
1: Sí,
0: muy bien.
1: Sí. Bueno.
0: Che, ahí ya entonces habíamos hecho el sorteo, la ganadora es Lola del 855. Volvemos a repetir quién fue la ganadora de...
1: Ya nos contestó Lola del 855.
0: Bien.
1: Muchísimas gracias, dice.
0: Che, ¿y quién había ganado el premio de Persigue tu Sueño?
1: Sí, Micaela Nogueira.
0: Che, y hablando de ganarse premios,
1: sí,
0: si pasás esta semana por la gente amiga de Ezequiel Altuve Automotores,
1: sí.
0: O compartís la publicación de Ezequiel,
1: bien.
0: De nuestro auspiciante también de automotores,
1: sí.
0: Y eso, va a estar sorteando una picada que está realmente espectacular.
1: Ay,
0: para el Día de la Madre.
1: Ah, para el Día de la Madre.
0: Sí, ¿es el fin de semana que vos no estás?
1: Claro.
0: Bien.
1: Voy a estar, sí o no.
0: Bueno, sí, no vas a estar, digamos,
1: Sí, voy a estar, sí.
0: Sí, ya sé que va a estar. Pero que va a estar disfrutando el Día de la Madre, eso quise decir.
1: Muy bien.
0: Así que gracias a todos aquellos que están haciendo sorteos y eso también, y que nos mandan la información para que la repliquemos por acá.
1: Sí, muchísimas gracias.
0: Ahí compartirlo de Ezequiel Altuve Automotores y te podés ganar una hermosa pero muy rica picada para el Día de la Madre.
1: Perfecto.
0: ¿Ya pediste algo para el Día de la Madre?
1: No he pedido nada.
0: ¿Pero sabés más o menos por dónde va a ir, sí?
1: Ya saben, mis hijos, ya saben.
0: ¿Vino?
1: No, ¿cómo va a decir vino? Ya saben que a mí me conforman con poquito, ya me gusta todo, así que... son libres de elegir ellos.
0: Muy bien, ¿no? ¿Dónde anda mi amiga que no la veo?
1: Está en el cumple, con la abuela.
0: Ah, ya está comiendo, muy bien. Bueno, vamos a cortar si quiere un ratito antes, No gané, dice, pero voy a ligar factura.
1: Bien, qué suerte.
0: Mira, muy bien.
1: Bueno, la van a invitar, claro.
0: Bueno, muy bien, vamos, José, todavía.
1: Bien.
0: Bueno. Che, si te parece, vamos a compartir. Creo que nos queda una tandita todavía, me parece.
1: capaz que
0: la,
1: sí.
0: La última tandita que no la tenemos hecha, vamos a vender. 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
1: No, por aquí no. Ya tenemos todo ok. Estamos esperando el espacio de la frase. Así se saluda.
0: Sí, ahí llegó un mensajito, lo vamos a pasar porque sabes de quién es.
1: ¿De quién?
0: Me parece, digo, por el número de características.
1: Uy, de nuestra amiga.
0: Me imagino que es de mi amiga Mirta, sí, de la Bardén. A ver qué dice la amiga Mirta. Contanos, Maxi, en la mañana de la 95. Nos manda un lindo mensajito a la amiga Mirta desde la ciudad de la Bardén.
2: Hola, Javi. Y Lorena, ¿cómo les va? ¿Todo bien?
0: Hola, Mirtita.
2: Acá está en la Bardén, está llovinando, hace un día espantoso.
1: Sí.
2: Les cuento, ¿saben que ahora en Paseo Endosado está Metaguacha, la que viene para el caballo criollo?
1: Ah, mira.
2: Qué bárbaro. Un saludo para todos, buen fin de Mirta.
1: Gracias.
0: Bueno, Mirtita, gracias. Sí, sí, Metaguacha y la Coupé.
1: Y la Coupé.
0: Va a estar Agustín de la Coupé, de la mano de Gimme A Producciones, de Mario y Maxi Acañarás. Ahí va a estar Metaguacha y la gente amiga de la Coupé, Agustín de la Coupé. Un show que es muy, pero muy pedido en toda la zona. Y que, bueno, la gente de la Bardén ha ya hecho el depósito correspondiente para la fiesta, que es el primer fin de semana,
1: primer
0: creo que
1: fin
0: es.
1: Fin de semana de enero.
0: El mes de enero, sí. Ahí en la Bardén, y que el otro día se hizo el lanzamiento, que estuvo la conducción del amigo Mauri García. Che, bueno, vamos a ir a la tandita que nos queda. Vamos a escuchar un temita musical y nos comenzamos a despedir en esta mañana del 3 de diciembre.
1: De octubre.
0: Vengo medio apurado.
1: No.
0: 3 de octubre del 2026.
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0: Exactamente, pasaron ya 27 minutos desde la hora 13, nos estamos despidiendo y como siempre con la frase de... ¿Tenemos la frase de...?
1: Sí, nuestro amigo, nuestro oyente, sí, Manuel, que nos mandó.
0: Manuel.
1: Sí.
0: Y vamos con la frase de ustedes, que como siempre con el auspicio de la gente amiga,
1: sí,
0: de Ágora.
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0: Bien, y la frase de Lorena dice en esta mañana.
1: Sí, vamos con la de nuestro amigo Manuel primero.
0: Vamos con esa, a ver.
1: Después de una mentira, toda la verdad se convierte en una duda.
0: Muy bien,
1: Sí, sí, muchas gracias a nuestro oyente ahí que
0: gracias,
1: siempre
0: manda. Manuel, como siempre.
1: Bueno, y mi frase de la semana es: no inviertas capital para el mañana, disfruta el hoy. Porque muchas veces no sabemos si lo hay.
0: Tómala o déjala.
1: Sí, muy bien.
0: Es la frase que te damos en la mañana de la radio.
1: Es así.
0: Nosotros yéndonos ya, llegamos al final del programa.
1: Sí.
0: Se viene Lassi.
1: Sí.
0: La siesta.
1: La siestita.
0: Ni te cuento.
1: Le acuerdo a compañero del clima, así que aprovecha, sí, de descansar. Obligate, ¿eh? Lo necesita y bien merecido.
0: Si no respondo, ya me meto a 9 de la noche.
1: Bueno,
0: para...
1: ¿cómo no?
0: Che, páselo lindo,
1: sí,
0: un saludo grande
1: no.
0: a su tío en el día de su cumpleaños.
1: Bueno, gracias.
0: A todos los que han saludado por este programa, a los cumpleañeros, gracias. Y gracias por estar acompañándonos a la mañana de la radio. ¿Nos vamos?
1: Sí, nos vamos, nos despedimos. No sabemos.
0: Siempre. ¿Qué no sabemos?
1: Si lo hacemos bien.
0: O mal.
1: O mal, pero con el corazón.
0: ¿Por qué?
1: Seguro.
0: ¿Por qué? Porque queremos seguir siendo su mejor compañía en la mañana de sábado.
1: Muy bien.
0: Beso grande, y los queremos mucho. Gracias, chau.
1: Chau,
0: hasta
1: chis.
0: El próximo sábado lo dejamos en la compañía de música y del amigo Leo, que toda la mañana
1: Leo.
0: Le dije Maxi.
1: Maxi es Leo.
0: Sí, toda la mañana le dije Maxi. El amigo Leo, gracias, gente, nos vemos.

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0: Muchas gracias, buenas noches.
1: Y un aplauso enorme para Abel Pinto, vieja.
0: Arriba Lucra.

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0: Bueno, muy buenas tardes para todos. Bienvenidos a esto que vamos por llamar el Sábado Sin Control. Hasta las 18:30 te vamos a estar haciendo compañía con juegos, buena música y la consigna de todos los sábados. Voy a pasar a presentar al equipo de la 95. En los controles lo tenemos al señor Leo Del Vecchio. El maestro Leo Del Vecchio. Quien les habla, Fernando. Y del otro lado, en el otro micrófono, la tenemos a Marian, que te damos la bienvenida, Marian.
1: Buenas tardes, Fer. ¿Cómo andan? ¿Cómo andan todos?
0: Todo bien, todo bien. Volviendo después de unos cuantos fines de semana ausente.
1: Volvimos. Estamos acá.
0: Estamos acá, para hacer una tarde diferente. Bueno, lo que vamos a hacer, como hacemos siempre, comenzamos el programa con un temita musical, después de la presentación. El equipo está, la música está, el mate está, la compañía la hacen ustedes desde el otro lado. Y ahora vamos a ir con el primer temita musical de la tarde.

0: Bueno, aquí estamos, bienvenidos. Le damos la bienvenida nuevamente a todos los oyentes. Aquí estamos un sábado más haciéndoles compañía después de un sábado ausente. Tuvimos que fallarle a la gente, pero bueno, hoy estamos nuevamente como todos los sábados. Hoy, primer programita del mes de octubre. Ya cuando quieras acordar, estamos hablando. Ya hablamos de la fiesta.
1: Ya estamos.
0: Ya está, la gente habla, ¿viste?
1: Del pan dulce.
0: No se ve todavía.
1: Yo ya he comido, soy fanática del pan dulce, así que imagínate que ya me comí como dos o tres pan dulce.
0: Yo lo he visto.
1: En los supermercados ya hay. Sí.
0: Bien. No, yo no he visto, no he ido a los supermercados, siempre por ahí despensa, ¿viste? Cerca de donde uno vive, pero no he visto, para ponerle como otros años, ya pan dulce, sidra.
1: Sí.
0: Los otros días anduvimos buscando sidra para un evento. Y anduvimos por todo
1: el pueblo y no conseguiste.
0: No, solamente en un lugar que tenía un comerciante, tenía del año pasado.
1: Ay, ¿se puede? No se vence, digamos.
0: No sé, algo que la verdad. Vivo estamos
1: todos. Estaba macerada la manzana.
0: Vivo estamos todos. Así que malas no han estado. Pero bueno, fue en el único lugar que conseguimos.
1: No, yo ya compré confites. Viste que es todo bien navideño eso. Turrón. No sé cuál es tu comida preferida de Navidad. El vitel toné.
0: Para tomar, para comer.
1: Para tomar, para comer. Viste que hay comidas especiales para las fiestas.
0: El
1: mantecol.
0: El mantecol ahí para Leito.
1: Ese para un buen empacho.
0: No me gusta el mantecol.
1: A mí tampoco. En esa te doy la mano, verá, te doy la mano.
0: El mantecol allá.
1: ¿Sí? Cero mantecol. Cero.
0: Medio dividido el asunto.
1: Es el relleno del bonobón.
0: Está empatado el asunto. No, soy más del budín, me gusta mucho el budín.
1: Se tiene la teoría que se come mucho más en la fiesta.
0: No. Allá le dito mantecol, budín no, ¿o sí?
2: De chocolate.
1: Hay una teoría que no les gusta la fruta brillantada. A algunas personas no les gusta ¿No? ¿Se la sacás?
0: Sí.
1: Bah, yo la como, no es que
0: budín
1: me apasiona.
0: Pero sin fruta y pan dulce sin fruta.
1: Ah.
0: Medio complicado para conseguir, pero viste que el que viene sin fruta es el Don Satur.
1: El Don Satur viene sin fruta también, y es muy rico.
0: Así que, y bueno, eso para comer y para... Después para tomar lo que venga.
1: Después un ya está y listo.
0: Sí, para...
1: un alical.
0: Para tomar igual, me gusta por ahí, si es Navidad, o me compro algún traguito especial.
1: Yo te puedo dar una receta para la indigestión que te agarras después. limón, bicarbonato y agua.
0: Soy bastante duro para el componer.
1: ¿Tenés fuerte el hígado?
0: Sí.
1: Ah, mira, podés comer mucho y no descomponerte.
0: A lo sumo, lo básico, pero no de decir al amanecer al otro día tirado en la cama que teniste. Lo normal.
1: ¿Nunca te agarraste un empacho?
0: Seguramente, que me acuerdo y no.
1: Ah, mirá, bastante fuerte.
0: Sí. Es más, le mando, soy por ahí para las fiestas, por ahí para brindar sidra, pero si no, teniendo plata, uno estando bien, teniendo plata en el bolsillo, yo me le voy a...
1: ¿A un champagne?
0: No, tanto. al licor, algún licor.
1: Un licor, ¡oh, qué rico, un Baileys!
0: Algún casalí también.
1: Casalí, Baileys.
0: Pero no, champagne no.
1: Bueno, tenemos un clima medio...
0: ¿Leito?
1: ¿Cómo está el clima?
0: Un fresita también, sí, es verdad. Bueno, de esto que estamos hablando por adelantado, en cualquier momento ya le van a empezar a hablar todo, porque cuando quieramos acordar, tenemos que estar empezando a ver con quién pasamos el 24, ¿viste?
1: Ay, no, qué horror eso,
0: el 24,
1: sí.
0: Que paso con fulano, que vos con mengano, que no venga aquel, porque aquel no pone nada.
1: Ah,
0: que
1: no, no.
0: Tengo que poner yo, en la mayoría de las familias, creo que...
1: Es para peleas. Al final es para pelear, para juntarse a pelear.
0: Y durante el año después, se sabe. Nos matamos después. Pero bueno, es verdad, cuando quieramos acordar estamos...
1: Bueno, pero celebramos... ¿Qué se celebra en Navidad? ¿El nacimiento del niño Jesús o no?
0: Claro.
1: Bueno, tenemos una temperatura de 16 grados ahora. Y se esperan mucha agua, gente.
0: Apa. No, yo no había escuchado.
1: Para la semana, sí, que esperan muchas lluvias, muchísima lluvia. Mirá. Para lo que es principios de octubre. Y bueno, va a durar noviembre. Vamos a tener mucha agua.
0: Decían, eso lo había escuchado, también lo había escuchado su... mirá.
1: Bastante va a llover.
0: Bastante, sí. Que para el verano también dicen que anuncian un verano llovedor.
1: Mirá lo que es, te estoy mostrando. Mirá, yo te les cuento, gente, miren. Hoy 90%, ¿no? Llovió 6 milímetros. llueve el lunes, mañana, el lunes, el miércoles, el jueves, el sábado próximo. Así que bueno, preparen, junten agua de lluvia.
0: Qué lindo, lindo, qué lindo, ¿no? Para estar en... Está bueno que llueva, pero por ahí un día, sí. Dos, tampoco. Ya se torna cansador estar metido todo el día dentro de tu casa.
1: Ah, no, no, no, tenés que buscarte algo para ser creativo ahí, usar tu creatividad a full.
0: Yo Netflix.
1: Sí. Ah, sí, bueno. Sí,
0: un poquito de internet por ahí, YouTube, sí. Mirar algún video.
1: Demasiado que trabajamos en la semana.
0: No, por eso, tal cual. Tal cual, así que bueno, se esperan lluvias.
1: Se esperan lluvias y unas tortas fritas de alguien, si quiere coparse, alguien traer. Hoy vamos a estar dando regalos aparte, ¿o no?
0: Vamos, sí.
1: Vamos a contar todo lo que vamos a hacer.
0: Alguien había dicho que iba a traer tortas fritas.
1: ¿Quién dijo?
0: No me acuerdo, alguien había dicho, pero bueno.
1: Decía el nombre, qué malo.
0: No me acuerdo, por eso. alguien prometió tortas fritas, pero no me acuerdo quién fue, si fue gente del equipo o fue algún oyente, no sé.
1: A ver, un oyente, los oyentes, no, ¿dónde están? No, los más fieles.
0: No sé.
1: Quiero que empiecen a escribir los más fieles, a ver.
0: Sí, ya, ahora van a empezar a escribir. Les vamos a pasar el número de teléfono de la emisora para que empiecen a comunicarse cuando estamos ya a las 16, casi 20 minutitos.
1: Casi 20 minutitos.
0: Bueno, el número de los estudios para que se comuniquen es el celular 2494-310903. 2494-310903, para que empiecen a comunicarse. También para escucharnos vía web, www.fm953ayacucho.com.ar, para escucharnos a través de la web. Y bueno, los números ya de la emisora se los dimos, así que pueden empezar a comunicarse. Para saludar, para pedir algún temita, tenemos un juego, dijimos hoy.
1: Tenemos una consigna.
0: Sí, con un temita viejito, como el que les gusta a los oyentes. Sí, sí. Así que vamos a estar también hoy, no vamos a salir del eje, vamos a ir más o menos por el mismo lugar. El temita viejo, no lo he pasado nunca hasta ahora.
1: Ah, ¿no?
0: Estaba acá.
1: Y no, la gracia sería que no, que nunca.
0: A veces los vuelvo a pasar,
1: Ah, entonces es fácil ganar.
0: Sí, se las hago fácil. Esta vez, por lo menos yo no me acuerdo que lo haya pasado.
1: Sí. Así que, a la gente le ha gustado mucho los premios que se han ganado de Aromas Mamá Bruja, así que vamos a seguir sorteando una orden de compra. Dentro de eso hay un montón de cosas, gente. Perfumes, sahumerios, que hay gente que no le gusta los sahumerios, pero bueno, tenés perfumes, tenés cremas, tenés shampoo, de todo hay.
0: ¿A elección?
1: A elección.
0: Perfecto.
1: Hacemos una orden de compra y se eligen lo que quieren.
0: Bueno, no les vamos a decir más nada.
1: Los vamos a dejar ahí.
0: Los vamos a dejar pensando. Y bueno, ese va a ser el premio para el día de hoy, para la consigna. Consigna que no vamos a alargar todavía.
1: No, todavía no.
0: Vamos a esperar un poquito más. Hoy está ideal para estar adentro.
1: Sí, escuchando temas nostálgicos.
0: Sí. Es más, el temita que quieran escuchar pueden pedirlo.
1: Vamos a cantar acá como la otra vez, ¿te acordás? Vamos a empezar a cantar todo.
0: Sí.
1: Me revolea la silla.
0: Se nos descontrola acá enseguida.
1: Acá enseguida salimos todos a bailar.
0: Salimos del aire y agarrate los pantalones, Catalina, diría el dicho. Pero sí, vamos a poner buena música para que bailen, se distraigan. Gente preguntó por vos los otros días.
1: Sí.
0: Preguntaba.
1: Ah, entonces me extrañan. ¿Me extrañan un poquito?
0: Sí, no mucho, si te digo que te extrañan mucho, después te vas a hacer la difícil, vas a venir de vez en cuando. Pero sí, la gente preguntó qué pasó, que María no vino hoy, bueno.
1: Es que le hacemos buena compañía a la gente. Claro. Mucha gente nos ha escrito diciendo que somos una gran compañía para ellos, porque algunos están solos. Y nada, se ríen un rato, ¿no? Comparten con nosotros nuestras historias.
0: Sí.
1: También podemos decirle el clima astral. Le vamos a decir que nos pueden contar de qué signo son. Y le decimos qué espera esta semana en el clima astrológico, claro. Si quieren saber.
0: Después le vamos a dar el puntapié después inicial.
1: Sí,
0: vamos a leer el horóscopo.
1: El horóscopo le vamos a leer.
0: Primero vamos a comenzar con los chicos de Sin Filtro.
1: A ver.
0: El horóscopo, pero todavía no.
1: No, todavía no.
0: Porque hemos hablado mucho, me parece. Lo que vamos a hacer, vamos a ir con otro temita musical.
1: Dale.
0: Después vamos a comenzar de lleno. Y por ahí ya comenzamos a jugar.
1: Sí. Yo te voy a pedir unos temas también, Después te voy a pedir unos temas que anoté. Para ver si a la gente le gusta también.
0: Dale. Perfecto. Para eso estamos. Bueno, Leito, vamos con otro temita musical. Mientras nos preparamos el matecito acá. Nada. Esperamos el mate. Vamos con otro temita musical en esta tarde de sábado en la 95 para que lo bailen, lo canten también. Temita bien movidito, para... darle alegría esta tarde
1: melancólica,
0: triste, ¿eh? Vamos con un temita bien movido, lo bailan, lo cantan, después ya volvemos, ¿eh? Volvemos de lleno, ya ahí comenzamos a jugar con todos ustedes. Suena la música nuevamente en la 95 y dice de la siguiente manera:

0: Bueno, aquí estamos, volvemos nuevamente y giraba otro temita musical en esta tarde, tarde gris en nuestra ciudad. No hace mucho frío. Pero no, bueno, no. Está fea, está ideal para estar en tu casa sintonizando la 95, escuchando la programación. Estamos nosotros hasta las 18:30. Después se vienen los chicos de Sin Filtro para hacerles, seguir haciéndoles compañía en esta tarde, como dijimos. Fea, triste,
1: ¿eh? Nah, sí, triste. Pero vamos a ponerle onda.
0: Pero nosotros de acá...
1: Está queriendo abrir el sol.
0: Sí, nosotros de acá le vamos a poner la mejor energía. Lo que vamos a hacer ahora, vamos a comenzar a jugar, ¿eh? Es hora, estamos ya casi 16, 27 minutos. Pisando las 16:30, vamos a comenzar a jugar, ¿eh? Tenemos la canción, tenemos el premio.
1: Tenemos el premio.
0: Tenemos los oyentes, los más lindos, los más fieles, los tenemos ahí.
1: Los más fieles.
0: Sí, los más copados, los tenemos ahí del otro lado. Así que bueno, vamos a, como dije, a comenzar a jugar. Todavía no vamos a alargar el temita, porque va todo encaminado.
1: Esto todo
0: va
1: encaminado.
0: Todo encaminado. Va. Este juego tiene su auspiciante, y qué mejor consigna, qué mejor auspiciante para esta tarde como la que tenemos en nuestra ciudad, y más sabiendo todo lo que nos espera con el tema clima en lo que queda de la semana y próxima semana, donde se esperan, como dijimos,
1: mucha agua, mucha muchísima
0: agua. 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
0: 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Bueno, está el temita musical. Ya lo
1: está.
0: Tenemos.
1: Dale,
0: ya lo tenemos.
1: Yo no lo sé.
0: No lo sabe nadie. Bueno, lo que saben, sí, lo sabes vos y lo saben la mayoría de los oyentes. Para participar, tienen que decirnos nombre del artista, nombre de la canción, vía WhatsApp.
1: Vía, no audio.
0: No audio, audio,
1: no.
0: No audio, porque después nos complica y nosotros queremos leerlos, si no...
1: Reírnos, sí.
0: Sí, porque si no, manda el audio y no los podemos pasar al aire. Nos tienen que decir, como dijimos, nombre del artista, nombre de la canción, vía WhatsApp, vía SMS, al 2494-310903, ponen su nombre.
1: Ponen su nombre para participar, sí. Por...
0: el premio que tenemos el día de hoy. Nombre y los últimos tres números.
1: Nombre y los tres números.
0: Tiene que decirnos... Es un temita que tiene varios... varias versiones.
1: Varias versiones.
0: Varias interpretaciones por diferentes cantantes. Bueno.
1: Pusimos, así que es conocido. Es un tema conocido.
0: Es un tema viejito, conocido. Pusimos la versión más conocida, por el artista más conocido.
1: Me encanta cuando vuelven a remasterizar los temas, que los hacen en cumbia, los hacen en rock.
0: Este tema ha hecho en varias versiones.
1: Sí.
0: Melódico, cumbia, muchísimas.
1: Remix, viste que te sacan el remix.
0: Sí. Es un tema que lo cantan varios artistas en varios géneros musicales. Hoy estuvimos viendo ahí como 6 o 7 cantantes.
1: Ay, me da intriga. Sí. Decime quién es.
0: No, bueno, hago macana.
1: Ay, me da intriga.
0: Pero en diferentes géneros musicales.
1: A ver ahora cuando lo escuche.
0: Desde la cumbia hasta lo melódico.
1: Tengo muy buen oído musical, así que cuando lo escuche.
0: Bueno.
1: En el corte
0: bien.
1: Te digo.
0: Está bien.
1: En el corte te digo.
0: No metamos la pata.
1: No.
0: Bueno, va a sonar el temita musical.
1: A ver.
0: Vía WhatsApp, vía SMS, nombre del artista, nombre de la canción, sus últimos tres números del DNI.
1: Sí, el artista es el que está cantando en el momento.
0: Sí, afinen el oído.
1: A ver.
0: Porque hay varias versiones. Bueno, pusimos la más conocida.
1: A ver si gano yo.
0: Tema viejito, muy viejito. ¿Está el temita, Lito? Bueno, suena el temita de la consigna del día de hoy. Atenti los oyentes.

0: Bravo el temita, ¿eh?
1: Mucha intro.
0: Sí.
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1: Ah.
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1: Temazo.
0: Temazo.
1: Para un día como hoy.
0: Afinar el oído.
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1: Para acordarse de ese amor.
0: Sí, sí, sí. Sí, tal cual. Tal cual.
1: Sin ganas. Ese amor inolvidable que todos debemos tener, ¿o no?
0: Yo calculo que sí.
1: Sí, sí. Siempre hay uno que te dejó huella.
0: Es verdad.
1: Algo ahí está llorando, Leito.
0: Algo ya atrás sucedió. No sé qué está pasando ahí. Bueno, cortame el temita musical, ¿eh? Ahí está. Bueno, ese es el temita. No sé qué pasó, qué sucedió ahí atrás.
1: ¿Se pusieron rojos los chicos?
0: Algo pasó.
1: Le tocamos el corazón.
0: Sí, alguna palabra dijiste que...
1: Yo te aseguro, Fer, que cuando dije el amor inolvidable se les vino alguien a la cabeza. Te lo puedo asegurar.
0: Sí.
1: Está rojo, mirá. Sí. Hacele un RCP que se nos va.
0: Sí, no, está complicado. No vamos a entrar en...
1: No vamos a dar nombre. Solo lo que tienen que dar es el nombre de del cantante... original y que estamos escuchando.
0: Sí, y quién lo canta, ¿eh?
1: ¿Y quién lo canta?
0: Bueno, esperamos los mensajitos, ¿eh? Vamos a esperar.
1: Ahí están cayendo mensajes.
0: Sí, ya entró el primer mensajito. Queremos para leer unos muchos mensajitos, ¿eh?
1: Mirá cómo caen los mensajes. Sí. No, se recoparon.
0: Se quieren llevar la orden de compras, ¿eh?
1: La orden, ¿no?, de compras, sí, se quieren llevar ese perfumito para conquistar.
0: Sí.
1: Ese perfumito.
0: A elección. Sí.
1: Lo que pasa es que a los hombres les gustan los perfumes. No le voy a dar un porta sahumerio. Viste que los hombres no tienen mucho con el tema de los sahumerios. Igual mi pareja me pide, dame sahumerios, me dice, para el local.
0: Te pide.
1: Y sí,
0: te pide, está bueno. Qué bueno eso. Bueno, ahí están llegando los primeros mensajitos, ¿eh? Los primeros mensajitos.
1: Van acertando todos, ¿eh?
0: Sí.
1: Todos creo que van acertando.
0: Sí.
1: ¿Vamos a ir anotando? Anotamos.
0: Sí, vamos a esperar un cachitito que lleguen más. Vamos a esperar que
1: ¿más?
0: Lleguen. Sí.
1: Hay un montón.
0: Le voy a mandar, ¿querés aprovechar para mandar un saludo a alguien?
1: 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Para que estén hoy y mañana a partir de las 15, en la Casa de España va a haber feriantes donde van a compartir talleres, artesanías. 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
0: Sí.
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0: Casa de España. Por ahí hay algún desprevenido, la dirección.
1: La dirección es enfrente de la Plaza San Martín.
0: Perfecto. Por ahí, viste, puede haber.
1: ¿Para qué la busco?
0: Por ahí desprevenido, lo enganchamos de... ¿Y dónde es? ¿Viste que
1: no, siempre... pero va a haber un cartel afuera, segurísimo.
0: Pero, frente a Plaza San Martín, sobre calle San Martín.
1: Sobre calle San Martín.
0: Perfecto.
1: ¿Dónde era el bar, bar Victoria, era?
0: Sí, el pegante.
1: Bueno,
0: bar
1: Victoria. Claro, por ahí, arriba.
0: Le dijimos más precisión, no le podemos...
1: Sí, y si estaba lindo el clima, lo iban a hacer afuera, pero como pinta, no va a pintar muy lindo, así
0: no.
1: Que...
0: No, pero ojalá.
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0: Perfecto.
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0: Muy bien, bueno, están todos invitados, ¿eh? Ahora y en esta, más hoy, el día como
1: sí,
0: está,
1: hoy
0: y mañana.
1: Hoy no pude ir porque venía acá a hacerte compañía a vos, a divertirme con la gente, que me encanta tanto participar por estas consignas. Me encanta charlar, hacer reír a la gente y compartir esta tarde, más que está gris.
0: Esta tarde gris.
1: Está para tomar unos mate con torta y escuchar la radio, ¿no?
0: Sí, tal cual, olvídate. Estaba el mate por ahí, no se llegó, hizo el amague, pero quedó nomás,
1: Sí, acá no llegó todavía.
0: Pestaneo y se fue nomás.
1: Acá no llegó. Y estaría bueno que cuente la gente si ese tema le hace recordar algo.
0: Y yo creo que a más de uno.
1: Y sí. A mí me hace acordar a mi infancia, mi papá escuchaba ese tema mucho. Muchísimo.
0: Y hay versiones nuevas.
1: Y podemos pasar las otras versiones o no, para que vean que hay en varias versiones.
0: Sí, por ahí después podemos pasar por ahí más.
1: A lo último pasamos otra versión.
0: Para no confundir a nadie.
1: No, obvio.
0: Les vamos a hacer pegar un matete tremendo.
1: No, pero el artista original es ese.
0: Es ese.
1: Es ese.
0: La mejor versión.
1: Bueno,
0: Sí, ya han empezado a llegar muchísimos mensajitos. Le voy a mandar un saludito a mi amigo Pablo Casó, ahí a Pachi. Le mandamos un abrazo enorme, seguramente está escuchando el programita. Que te espera en su peluquería, en su local.
1: Ah, Pachi, ahí, sí, conocidísimo.
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1: 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Los deja lindo, Pachi, ¿viste?
0: Sí, es un maestro cortando el pelo.
1: Un maestro.
0: Ahora tiene un nuevo servicio para ofrecerte, servicio de bebida fresca.
1: No.
0: Sí.
1: Mientras esperás,
0: te tomás una...
1: ¿Es por orden de llegada?
0: Es por orden de llegada.
1: Por orden
0: también
1: de llegada.
0: Podés, por ahí podés pedir algún turno, pero por lo normal es por orden de...
1: Sí, no es como la peluquería de la mujer.
0: No, no.
1: Las peluquerías de la mujer tenés que pedir un turno, no podés caer.
0: No.
1: El hombre caes y ya está.
0: Y la mujer es más complicada.
1: No, ¿cómo vas a decir eso? No,
0: más lerdo.
1: ¿Sabes? Más lerdo porque tiene pelo largo. Pelo largo.
0: Sí, así que bueno, caí con su nuevo servicio de drink, creo que se llamaba, si no me equivoco.
1: Drink. De drinks.
0: Sí, bebida fresca, gaseosa, jugos, hay que pagarlo.
1: Oh, no, va a ser un servicio gratis.
0: Pero bueno, tiene todo eso para ofrecerte, además de corte, o sea, se especializa en corte masculino.
1: Corte masculino.
0: Niños y grandes.
1: ¿Y no? Si yo voy y le digo, haceme un corte de hombre?
0: Y no sé. No te quiero decir que sí que vayas porque no te puedo asegurar nada.
1: Me quedaría lindo igual o no. Un corte de hombre.
0: Sí, habría que...
1: Yo tuve el pelo corto, sí.
0: Empezar a ver, viste, tacte, qué corte.
1: Yo dije, a los 50 me corto el pelo...
0: La mujer se corta mucho el pelo.
1: Y ya de grande no usas el pelo largo.
0: Sí. Usa mucho el pelo cortito. Así que...
1: Bueno, queda hermoso igual.
0: Sí, es cuestión de ir y preguntar.
1: Y sí.
0: Es cuestión de ir y preguntar. Así que bueno, le mandamos un saludito ahí a Pachi.
1: Bueno, vamos a leer algunos saludos. Sí. Hola, Marian y Leo. A ver ese vamos a abrir, el de 31.
0: A ver, vamos a...
1: Te cuento que la radio...
0: A ver qué dice por acá, vamos a comenzar. ¿Querés anotar?
1: Dale,
0: vos?
1: Anoto. Dame la lapicera. Brindame la lapicera.
0: Bueno, dice, buenas tardes, chicos. Bueno, acierta en el nombre del artista y el nombre de la canción y quien no se escribe es Emilce con el DNI terminado en 242. Que le mandamos un abrazo.
1: Un abrazo, Emilce.
0: Enorme a Emilce.
1: Fiel oyente.
0: Sí, Emilce también. Emilce, me trabé. Emilce es... Oyente fiel del programa.
1: Emilce, después le vamos a dar el significado de los nombres, Emilce. Te vamos a buscar el significado. Todo tiene significado.
0: Todo, es verdad. Bueno, quien acertó también es Gladys.
1: Gladys.
0: Del celular terminado 906. Gladys con el DNI terminado en 863. Hizo bien los deberes y acertó. Le mandamos también un abrazo y un saludo nuevamente. Nuevamente no. Nuevamente se repite el saludo.
1: Claro, se repite.
0: Esta vez va para Gladys. A ver, tenemos otro mensajito. Hola, ¿cómo están? Dice por acá. Yo estoy bien, ¿vos estás bien?
1: Ah, perfecta.
0: Los chicos, sí, de maravilla están ahí. Bueno, acierta en el nombre de la canción, acierta en el nombre del artista. Y quien nos escribe es Nilda, con el DNI terminado en 756, que hace bien los deberes y acierta con el artista y con la canción. Muy tenemos bien. Otro mensajito por acá. Dice, hola Fer y Marian y Leo, te cuento
1: que la radio...
0: Sí, que la radio es como si vos estuvieras conversando con alguien.
1: Con más amigos.
0: Estoy sola, dice.
1: Sí, viste, bueno, le hacemos compañía. ¿Quién es esa?
0: Porque mi familia no la tengo, entonces para mí es fundamental. Soy Mirta de la Barrera.
1: Bueno, te abrazamos, Mirta.
0: Sí, tal cual.
1: Te abrazamos y te hacemos compañía este ratito para divertirnos y escuchar temas muy lindos.
0: Sí, tal cual. Te mandamos un abrazo enorme, Mirta.
1: Mirta, ¿qué número?
0: Mirta, no puso.
1: No participa.
0: No, Mirta es más para... Manda para...
1: Sí, mandanos igual y te podés ganar algo.
0: Pero bueno, no mandó para participar, solamente mandó un saludito. Así que bueno, como dijimos, sí, tal cual, le mandamos un abrazo enorme. Y cuando quieras, Mirta, nos vamos para allá.
1: ¿Y nos vamos a la Bardén?
0: Sí, sí.
1: ¿Alguna fiesta no hay en la Bardén ahí?
0: Acá nos vamos con los chicos, nos vamos los cuatro.
1: Nos vamos con los chicos.
0: Sí, nos vamos con los chicos sin filtro, hacerte compañía ya. ¿Algún plato en especial para que nos cocine Mirta?
1: Ay, oh, qué rico, ravioles. Unos ravioles, unos canelones,
0: gnocchis. Unas pastas.
1: Sí, no, le vamos a pedirle algo tranqui. Sorrentino.
0: Sorrentino, dice Leo también. Bueno, que mientras sea pasta.
1: Pasta, nos dio a pasta a todos, ¿viste?
0: Sí, sí. Vos, Mirta, danos un día.
1: No le vamos a pedir un asado.
0: No, tampoco vamos a abusar de porque nos escucha manguear la
1: No, no. Manera. Pero igual vamos a sortear algún día, por ahí la gente quiere comer. Vamos a hacer un budín y sorteamos el budín.
0: Sí, sí, la gente participa por cualquier cosa. Bueno, te mandamos un abrazo enorme.
1: Un abrazo, Mirta.
0: Sí, cuando quiera avisalo. Le insistía,
1: Sí, sí. Invítanos a La Bardén, dale, que me encanta La Bardén.
0: Mirá que un día nos podemos aparecer, Sí. Si no conocemos la dirección de Mirta. Si un día sabés cómo nos vamos para allá.
1: Sí, pasanos la dirección.
0: Sí, nos tomamos auto aire sobra. Así que nos vamos para allá a visitar la Mirta y pasamos un día ahí en La Bardén con ella. Así que abrazo enorme para
1: Mirta.
0: Bueno, para toda la gente de la zona que nos escucha también.
1: Sí, sí, tengo muchos amigos en La Bardén, No los voy a quemar acá, pero...
0: Hay muchos.
1: Tengo muchos amigos en La Bardén. No sé cuánta gente vivirá en la actualidad hoy.
0: No sé.
1: El otro día anduve por La Constancia, porque, bueno, unos amigos van a abrir un bar allá, que está buenísimo.
0: Sí.
1: Lo están modificando todo, lo están, digamos, haciendo todo. Va a estar muy bueno. Gente paran, camioneros, gente que va a andar en bici, motoqueros, todos paran ahí. La Constancia me hace acordar La Bardén, porque vos sabés que tiene estructuras viejas. Tiene una panadería que es muy conocida y que la gente viene a preguntar.
0: Sí,
1: la panadería de La Constancia, la de la torta negra, te dicen.
0: Sí, y también está la torta negra de La Bardén.
1: Y la torta negra de La Bardén. Sí, son panaderías antiguas.
0: Sí, le mando un saludito para Lidia. Lidia, que es la dueña. Lidia.
1: ¿De cuál?
0: De la
1: de La Bardén.
0: Sí, le mandamos.
1: Bueno, de La Constancia no sé. Pero allá las calles, viste, que son gato, liebre, así de ese nombre tienen.
0: ¿Ah, sí?
1: Y hay 60 personas viviendo en la actualidad. Se está creciendo La Constancia.
0: Qué bueno, qué lindo.
1: Y ahora van a hacer, ¿cómo se dice? Turismo rural. Tengo un amigo que se está recibiendo de turismo rural, que es cuando van a mostrarle a la gente, capaz que son yanquis, les van a mostrar casas antiguas, cómo ha quedado prevalecidos en el tiempo. Las estructuras viejas, pasa el tren por ahí. La Constancia es hermoso, gente, vayan y aprovechen a conocer algún día, los que no conocen, es hermoso. Es parecido a La Bardén, muy parecido.
0: Qué lindo.
1: 60 habitantes tiene.
0: Mirá qué bueno. Bueno, le vamos ya que está Mirta ahí, si nos está escuchando, qué cantidad de habitantes tiene La Bardén.
1: Vamos, que nos diga, a ver, para charlar un rato.
0: Y la dirección, así vamos.
1: Y la dirección, ¿tenés un hambre, Fer?
0: Se ponía pesado con el almuerzo, pobre Mirta.
1: Sí, está... Tenés hambre, viejo.
0: Nos va a bloquear del WhatsApp, Mirta. Sí.
1: Es que yo estoy segura que Mirta nos recibe. ¿Sabés la tarde que le hacemos pasar a Mirta?
0: Sí, sí.
1: Dos piscianos. La volvemos loca.
0: ¿Leito? ¿Vos de qué signo?
1: Él era Capricornio.
0: Capricornio.
1: Yo me acuerdo de la gente por los himnos.
0: ¿Te prendés a visitar a Mirta?
1: Sí.
0: ¿Sí?
1: Sí, sí.
0: ¿También? Sí, sí.
1: Sí, comemos,
0: nos vamos los cuatro.
1: Comemos unos ñoquis, lo que sea.
0: El equipo sábado sin control, con el equipo de sin filtro, nos vamos todos.
1: Nos vamos todos para allá.
0: Para La Bardén.
1: Que nos espere nomás.
0: Bueno, ahí está escribiendo Mirta.
1: ¿Hay radio allá? ¿Habrá radio?
0: Ah, gran
1: misterio. No sé si hay radio.
0: Gran misterio. Mirá que gran misterio. No sé, la verdad que no sé. Le vamos, ya que estamos a la pasada, que nos cuente también.
1: Que nos cuente, sí.
0: Sí, sí, tal cual. Leito, escúchame, ¿tenés el tema de la consigna nuevamente? Vamos a pasarlo, porque seguramente hay algún desprevenido.
1: Que arrancó, vos arrancó recién.
0: Tal cual.
1: Recién se está levantando de la siesta y dice, a ver, ¿qué se escucha?
0: ¿Cuál será la consigna?
1: En sábado sin control.
0: ¿Qué tema hay? Bueno, este que está sonando es el temita de la consigna.
1: A ver.
0: Ya saben, artista, nombre de la canción, vía WhatsApp, vía SMS, los últimos tres números del DNI de quien manda, su nombre... al celular 2494-310903.
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1: Le encantaba a mi papá este tema.
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0: Qué temazo, Dios.
1: Qué temazo.
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1: Temazo. Bueno, temazo. Este es el temita de la consigna, ¿eh? Sí. Este es el temita de la consigna, así que bueno, esperemos. La gente que todavía no se comunicó, que lo haga.
2: Pero hay un montón. Sí. A ver, vamos a seguir anotando.
1: Sí.
2: Vamos a leer los mensajes.
1: Me quedé intrigado porque Mirta hace como 10 minutos que está escribiendo.
2: Se está escribiendo una carta, Mirta.
1: Sí, Mirta nos está escribiendo una carta. Vamos a leer otro mensajito, dale. Sí, te voy a hacer caso. Dice: buenas tardes, Fernando y equipo. Dice: buen programa. El tema es: sí, lo canta así.
2: Sí, sí.
1: Y no es Marian que manda, es Miriam. Miriam. Con el DNI terminado en 114. Aguante, Barrio Bellas Artes.
2: Un abrazo para el Barrio Bellas Artes.
1: La gente de Bellas Artes ahí siempre sintonizando. Hay varios oyentes.
2: Lindo barrio, sí.
1: Sí. Tengo ahí el vecino que siempre... Ahora hace mucho que no manda, no sé si estará escuchando. Le mandamos también a los vecinos.
2: Vecinos. ¿Qué vecino?
1: No los voy a quemar.
2: Pero podemos decir, Horacio.
1: Los vecinos de calle Somigliana.
2: Entonces ahí ya sabe que sos vos.
1: Sí, al 2000.
2: ¿Que te han dicho que te escuchan?
1: Sí, escuchan, sí. No sé si hoy, pero otras veces han escuchado, así que le mandamos o pasan por ahí meta.
2: Bueno, así que...
1: A tocar bocina.
2: Repasamos, Fer. Están participando Emilce, Gladys, Nilda, Miriam... ¿Seguimos leyendo?
1: ¿Seguimos leyendo o vamos a la música?
2: Vamos a la música. Vamos a la música. Yo hago lo que vos digas.
1: Dale.
2: Jefecito.
1: Jefecito. No, me queda todavía mucho para ser jefecito.
2: No.
1: Créetela.
2: Créetela.
1: No. Vamos con otro temita musical, Leito, entonces. A ver si yo... No voy a decir el nombre. Lárgalo nomás, Jesús.
2: Así que...
1: A tocar bocina.
2: Repasamos, Fer. Están participando Emilce, Gladys, Nilda, Miriam... ¿Seguimos leyendo?
1: ¿Seguimos leyendo o vamos a la música?
2: Vamos a la música. Vamos a la música. Yo hago lo que vos digas.
1: Dale.
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1: Jefecito. No, me queda todavía mucho para ser jefecito.
2: No.
1: Vamos
2: Créetela.
1: Con otro... ¿Eh?

0: Bueno, seguimos, ¿eh? Seguimos cuando estábamos ya a 5 minutitos de las 5 de la tarde, poquito más de 5 minutitos. Sí. Se nos está yendo casi una horita de programa, una horita que ya ha sido bastante completa, porque ya tenemos consignas, ya tenemos el premio. Bueno, tenemos...
1: Mirá, nos tiran data ahí sobre el tema, ¿cómo sabían? Nos tiran data ahí.
0: Sí.
1: ¿Cuándo es la versión original, todo?
0: Ahí la vamos a leer. Mirá, ya acá yo ya abrí un mensaje sin querer y lo voy a tener que leer porque
1: van a
0: empezar los oyentes.
1: Sí, que no lo lees.
0: Que no lo quiero leer, ¿eh?
1: Decime si participa.
0: Hola, chicos. Bueno, sí, acierta. Bueno, quien manda en esta oportunidad es José, con el DNI terminado en 096, que acierta.
1: José.
0: 096, que acierta. Y Perla, con el DNI terminado en 038, que también acertó, ¿eh? Ambos están anotados porque hicieron bien los deberes.
1: Ya están anotados.
0: Sí, a ver, ¿dónde está? Acá está, el mensajito de Mirta. Cuando hablamos hoy, que le consultamos a ver cuántos habitantes tiene.
1: Sí.
0: Más o menos 900 habitantes tiene la Bardel hoy.
1: Le pasa el trapo a la Constancia. Claro, es un paraje el otro.
0: Sí,
1: esto es un pueblo.
0: Y tenemos Canal 3 de la Bardén.
1: Ah, el Canal 3. O sea, no tienen radio.
0: Por lo visto no, solamente Canal 3. O por ahí se le pasó de la sí. Y yo soy, dice, de los canelones, dice Mirta.
1: De bueno, los canelones, sí, viste que yo sabía que Mirta era de los canelones. Como buena bruja que soy, sabía que era los canelones. Era
0: vamos así. A ir iguales.
1: Sí, ¿De qué los haces, Mirta? Decime y vamos a comer.
0: No, los como de cualquier forma, de picadillo, de acelga o de
1: pollo.
0: No probé nunca de pollo.
1: ¿De pollo no?
0: No. Pero bueno, ahí está, 900 habitantes tiene.
1: 900 habitantes, casi 1000 habitantes.
0: Y qué lindo lugar.
1: Es hermoso. ¿Sabés qué me gusta de la Bardén? Que tiene estructuras viejas. Claro. Como vos vas, es un pueblo muy antiguo. Muy, te hace ir a viejas épocas. Con esas épocas que donde no había celulares. ¿Cómo hacía la gente? Cuéntenos. Yo quiero que me cuente la gente. ¿Cómo hacía para declararle el amor a alguien sin celular ahora que es todo fácil?
0: Yo pienso cartas.
1: Mandábamos cartas.
0: O cuando lo cruzara en la calle, no sé.
1: Ay, la vueltita, la vuelta del perro que le hacías la pasadita.
0: O en una cita, no sé.
1: La pasadita ¿cómo? Le hacíamos.
0: No debe haber habido mucha ciencia.
1: No, pero...
0: Lo más simple,
1: pero sí. Ahora no se abraza tanto, no se confiesa tanto el amor. ¿Vos viste lo que es? Ahora pones un corazoncito y ya está, mandás una manito...
0: Sí.
1: ¿Cómo era vivir sin celulares y ni redes sociales? ¿Cómo sería? Cuéntenos todo eso que nos interesa. Los juegos en la infancia.
0: Más lindo.
1: ¿Cómo eran los juegos en la infancia?
0: Yo calculo que más lindo haber sido todo.
1: Las cartas de amor. Yo le escribía cartas de amor, aunque nunca las mandara. De chiquitita yo... Sí, me escribía como en un diario íntimo. Yo me enamoraba mucho. Me enamoraba de muchas personas.
0: Varias.
1: O sea, varias personas. Y le decía, me enamoraba y en la cabeza me hacía toda una historia.
0: Sí.
1: Mucha fantasía yo.
0: De muchas personas.
1: De muchas personas me enamoraba. Somos Piscis, nos enamoramos de muchos. Tenemos el amor para todo. Para los perritos, para esto, para lo otro. Somos todo amor. ¿O no?
0: Y el signo Piscis.
1: Y yo del 20 y vos del 21, me acabas de decir.
0: Sí.
1: De febrero.
0: Sí.
1: Bueno, ¿qué cosas hacían sus abuelos? Las personas que tenían abuelos, por ejemplo. ¿Qué? O sea, en la casa de mi abuelo se hacía tal cosa, por ejemplo. En la casa de mi abuelo se hacía guiso. Los domingos guiso. Lo que no me gustaba el guiso de mondongo. Me iba afuera por el olor. No toleraba el olor del guiso de mondongo. Me repele. Oh, yo decía, vine a visitar a mi abuelo y hizo guiso de mondongo. Salió el sol.
0: Salió el solcito. Salió el sol, así que bueno, espectacular. Esperemos que dure.
1: No va a durar.
0: Nubes.
1: No va a durar mucho, pero
0: no,
1: bueno.
0: No.
1: ¿Qué cantidad de mensajes? Bueno, vamos a tener que ir abriendo de a poco. Porque...
0: Sí. Después voy a leer un mensajito que mandaron al.
1: Cuéntenos, gente, ¿qué hacían ustedes antes cuando no estaban con los celulares? ¿Cómo declaraban el amor?
0: ¿Cómo sería?
1: ¿Cómo era?
0: ¿Cómo sería?
1: Si vos te citabas con una persona, tenía que ir puntual. Ahora le ponés, bueno, llego 15 minutos más tarde. Ahora podés ser impuntual, digamos, que avala eso. Pero bueno, yo quiero saber eso, en su época, anécdotas de sus abuelos, qué les decían, les contaban cuentos.
0: Sí, bueno, acá tenemos un mensajito, a ver qué dice. Recuerdo cuando las damas se hacían la toca.
1: La toca, pinzas para un lado.
0: Esos peinados.
1: Como doña Florinda, que se ponía los rubores. Bueno, nada más que la toca era todo para un lado. Lo dejabas 20 minutos, secabas. Y 20 minutos para el otro lado. Te quedaba el pelo lacio.
0: Bueno, y mirá, nos pasan. La versión original, hablan del tema del juego.
1: Sí.
0: Es de 1980.
1: Ah, antes que naciéramos, y, vos y yo.
0: Y el tema era medio caribeño, no lento, ah, como la versión que estamos pasando.
1: ¿Podés nosotros buscarte, Leito, la versión esa? La caribeña. Me intriga.
0: ¿Quién la cantaba?
1: ¿Y quién la cantaba? Que nos pase ese dato.
0: Claro, ¿quién las cantaba? Bueno, vamos a
1: esperar, que dale.
0: Nos diga si se acuerda quién la cantaba.
1: Dale.
0: Que... Mientras tanto vamos a pasar, pero la del juego, Leito, ¿eh?
1: La del juego, sí, la original.
0: Vamos a pasar la del juego para que por ahí quien no participó pueda hacerlo a partir de este momento. Tienen tiempo hasta las 18:20, más o menos, que hagamos el sorteo. Hoy no tenemos la hora,
1: nos sacaron el reloj. Estoy dele mirar el reloj.
0: Acá estamos, acá lo tenemos más a mano. Ya saben ustedes cómo es la consigna. Tienen que decir unos nombres del artista. Yo estoy molesto con estos auriculares.
1: Sí.
0: Extraño los míos.
1: Sí.
0: Nombre del artista, nombre de la canción. Al celular 249. ¿Eh? Ah, la tenés. Bueno, vamos a pasar a la versión original del tema de la consigna. Pero no es el tema este. O sea, el tema
1: aclaramos.
0: Es, pero no la versión.
1: Es el tema original de 1980.
0: Sí, el tema original con el cual estamos.
1: Un temón nos ponen ahí.
0: Sí. Vamos a ver el temita, Leito. Ahí va a pasar el tema, la versión original. No la del juego, que la que estamos jugando con todos ustedes. La original la vamos a pasar ahora en breve. A ver. Comienza igual, medio parecido como comienza.
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0: Está muy parecida. Tiene una voz muy parecida a un oyente, a Jorge.
1: Habla bajito así. Bajito.
0: Sí, a Jorge. Bueno, esa sería la versión. La versión original.
1: No, me gusta más la de la consigna.
0: La de la consigna.
1: Sí, bueno, tiene más onda.
0: Vamos a ir, ahora vamos a ir con el temita de la consigna.
1: Sí. ¿Eh? Te sangran las orejas, Fer, con esos auriculares.
0: Me están matando, me fallaron. Y lo que pasa es que me gusta estar con auriculares.
1: Sí, me hubieras pedido los míos y te los traía.
0: Sí, me olvidé.
1: ¿Qué olvidaste?
0: No encontraba el cable auxiliar para conectar.
1: Algo me te sangran las orejas.
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0: Las orejas me sangran.
2: Siguiendo.
0: Bueno, este es el tema oyentes, ¿eh? El tema del juego el día de hoy.
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1: Temazo.
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1: Muy buen tema elegiste, ¿eh?
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0: acá,
2: 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Sin ganas.
1: ¿En qué pensarías? Procuro olvidarte, dice.
0: No sé qué pensar.
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0: Vamos a dejar un poquito, ese es el tema del día de hoy, oye.
1: Sí, déjalo, que el estribillo está buenísimo.
0: Sí, atento.

0: conocía.
1: Sí, lo escuchaba en mi casa de chiquita yo.
0: Temazo. Bueno, oyentes, este es el tema de juego, Marian, ¿eh?
1: Muy buen tema.
0: Sí, muy buen tema, así que bueno, esperemos.
1: Me llevaste en mi infancia con el tema.
0: Sin querer.
1: Sin querer.
0: Sin querer, sí. Y no sé, lo talaría acá un poquito y yo digo, ah,
1: este tema está bueno.
0: Le tiré dos temas igual. Sí. Dos temas y me quedé con este.
1: Sí, sí.
0: Me quedé con este.
1: Está bueno.
0: Bueno, mientras esperamos que los oyentes vuelvan a comunicarse, vamos a volver a la música.
1: Sí, sí, sí.
0: Tenemos una consigna. Voy a... Porque me acaban de mandar un mensajito. Yo di por la auspiciante del programita, Bueno, acá María nos da el número, nos pasa el número que tiene ahora, Cambió de número de WhatsApp, así que bueno,
1: para... ¿Quién? Perdóname.
0: María.
1: María, la de los mandados.
0: La de los mandados.
1: La que te hace el mandado.
0: Sí, Remis Mari también, Bueno, el WhatsApp, el número nuevo para comunicarse es el 2494-5301-85.
1: Lo decimos de nuevo.
0: 2494-5301-85. Después vamos a modificar. Para la próxima ya le vamos a pasar este número.
1: Mari se moja por vos, era.
0: Exactamente, la de la consigna.
1: La de la consigna.
0: La de la consigna, que le mandamos un saludito.
1: Un abrazo, Mari.
0: Nos está escuchando, Mari, nos está escuchando, así que le mandamos un abrazo nuevamente. Y ya que estoy, no puedo ser tan egoísta, pero me voy a hacer un matete. Nah, después le doy la publicidad.
1: Dale.
0: Después le doy la publicidad.
1: Sí,
0: porque
1: sí.
0: Me voy a confundir con los números. Vamos a volver a la música.
1: Dale.
0: Vamos a volver a la música. Sí. Y me dio ganas de tomar mate, me dio ganas de tomar matecito, así que voy a ver si.
1: Podemos tomar uno, sí, aunque sea un mate.
0: ¿Qué te trajiste?
1: Ahí? Esto es agua, en un termo.
0: Agua
1: fría.
0: Nada, agua sola, nada.
1: Y no. Tiene sangre de drago nomás.
0: Alcohol,
1: nada. No. Bueno. ¿No me ves? ¿Me ves sobria o no? ¿No me ves sobria?
0: No, te veo bien, porque todavía no te vi que tomaras nada.
1: No, chau. Si tomo, hablo de todo. Si hablo así, careta, imagínate.
0: Con un traguito. Sí, entonces no. Evitemos. Bueno, vamos a volver a la música cuando estamos pasando 5 minutitos de la hora 17. 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

0: Aquí estamos, ¿eh? Nuevamente. Esta vez pasaron dos temitas musicales, ¿eh? Walter Olmos y el temita anterior, no me acuerdo.
1: ¿Leo Mattioli no era?
0: Gary. Ahí está, bueno. Gary y Walter Olmos en segundo término. Bueno, los invitamos también, no solamente a que, Mariana, que participen, sino también que piden algún temita musical.
1: Que pidan temas. A mí Walter Olmos me encantó, que justo elegiste. Me encanta Walter Olmos, te comentaba ahí en el corte. Y ha salido el sol, chicos.
0: Ha salido el sol.
1: Qué lindo, me dan ganas de irme a la vereda enfrente. Mira el sol que hay. Qué lindo el sol después de la lluvia, es lo más. Manden, pidan temas de antes, que yo quiero seguir escuchando esos temas que se escuchaban antes. Pueden pedir el tema que quieren, como los viejos, las viejas épocas.
0: Como las viejas épocas. Si el temita que ustedes quieren, bueno, lo solicitan. Y con mucho gusto acá, Leito, que están los controles. Los va a complacer, con lo que ustedes quieran.
1: Estamos en las 17:15.
0: 17:15, estamos con una consigna en juego.
1: La consigna, nos preguntan acá. ¿Cuál es la consigna? La consigna es un tema musical. Tenés que dejar tus últimos 3 números de documento. ¿Y podemos pasar un cachito?
0: Lo podemos pasar, sí, para los oyentes que están consultando ahí. Nos tenés que decir un nombre del artista, nombre de la...
1: A ver, para estas personas que preguntan.
0: De la canción, ahí para los oyentes, como dice María, que están preguntando. Y acuérdense siempre, hacer los deberes, nombre de ustedes, para poder nosotros anotarlos.
1: Ahí te pasamos el número, el celular terminado en 022.
0: Y los últimos 3 números del DNI.
1: Ahí le pasamos el tema musical.
0: ¿Nos están pidiendo algo?
1: El tema musical de la consigna.
0: Ahí está, para el oyente que está preguntando.

0: triste.
1: Ese es el tema.
0: Siguiendo la ruta de un pájaro herido.
2: Temazo. Temazo para bailarlo, ¿eh?
1: Temazo, ¿no? Para bailarlo bien lento este.
2: Sí, apretado, ahí bien, pero bien apretaditos ahí, ¿o no? ¿Los chicos bailan lento o no?
1: No, ¿qué van a bailar lento?
2: ¿Qué van a bailar lento? ¿Bien sacudo o no? Se electrocutan en la pista los chicos ahí, ¿eh? El pisa 220, el cable 220.
1: Les da vergüenza el amor.
2: Sí, no, pero en algún momento deben bailar, sí, ahí medio.
1: Sí, en la ducha.
2: En alguna.
1: En la ducha cantan
2: todos
1: y bailan.
2: Tenemos un momento dulce, un momento caramelado.
1: Sí, si no, no se puede concebir la vida sin amor. No. Abrazate.
2: Bueno, este es el temita y para el oyente que está preguntando, que lo adivinó automáticamente. Y lo vamos a anotar, ¿eh? Lo vamos a anotar. Vamos a anotar un par más.
1: Ah, ya lo adivinó, sí.
2: Sí.
1: Dale, lo anotamos para que participe para el sorteo.
2: Bueno, ahí para el oyente que preguntaba cuál era la consigna, la escuchó y automáticamente acertó.
1: Acertó.
2: Sí, y él es Milo, Milo con el DNI terminado en 883. Milo.
1: Milo 883. Ya estás anotado, Milo.
2: Está anotado y por supuesto agradecerte.
1: Participás por el sorteo de Aromas Mamá Bruja.
2: Sí, una orden de compras.
1: Una orden de compras en Aromas Mamá Bruja.
0: Por no vivir perdido.
2: Sí, sí, hay el oyente que está preguntando del celular de 1918. Sí, estás escuchando la 95.3, que está preguntando. Es la 95.3.
1: Sí, es la 95, la radio de Emilio.
2: Sí, la mejor, ¿eh? La mejor de todas. La mejor de todas. Después, y esto no termina acá, no termina 18:30. Esto continúa porque después se vienen los chicos de Sin Filtro ahí con una programación espectacular para el día de hoy. Con muchos premios en efectivo.
1: Muchos premios.
2: Premios en efectivo, no.
1: Auto cero kilómetros.
2: No,
1: acá el mejor premio es el mío, perdóname. Y ahora vamos a pasar el celular para que se comuniquen, la dirección.
2: Ahí nos dicen, traje una orden de compra por 700 lucas.
1: Participo yo.
2: Sí. A ver. Bueno, prepárate para anotar, Marian.
1: Dale.
2: Bueno, acá nos piden un temita. Te pido un tema, lo tenés que conocer, Dani.
1: Cabuche.
2: Enfermo por vos.
1: A ver, lo vamos a escuchar.
2: A ver si por ahí, si está por lo menos, calculo que tiene que estar. Leito lo va a agendar. Y después lo va a ver si
1: ¿participó por la consigna este número?
2: No participó. A ver, sí participó. Sí, fue una de las primeras.
1: Emilce.
2: Gladys. ¿Lo tenés, Leito? Bueno, pará. Vamos a hacer así. Vamos a leer. No vamos a leer, vamos a complacer al oyente.
1: Dale, vamos a complacer al oyente, sí, a Gladys, que nos pidió ese tema. Y pueden seguir pidiendo,
2: Sí.
1: Tenemos unos minutitos más, una hora más tenemos aproximadamente.
2: Tienen tiempo para pedir el tema que ustedes quieran. Bueno, suena el tema pedido ahí por Gladys, Esto es Dani Cabuche, no lo conozco, Voy a ser sincero, no lo conozco. Tema titulado Enfermo por Vos. Vuelve a sonar la música, tema pedido por Gladys. ¿Lo conocés, María, o no?
1: No. A ver, ahora te digo.
2: ¿Los chicos no? ¿Tampoco lo conocen? No, bueno, lo vamos a conocer todos, A ver si nos termina gustando el temita que está solicitando Gladys.

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0: Ahí sí, ahí está. Bueno, volvemos, volvemos. Ahí cumplimos con el pedido de Gladys. No, te soy sincero, no lo había escuchado nunca.
1: Yo tampoco.
0: Te voy a ser sincero. Mirá que hay temas musicales, a veces uno por ahí los memoriza. Sí. Quizá por ahí en algún momento lo escuché, no me acuerdo haberlo escuchado.
1: No, yo tampoco.
0: Pero estaba lindo.
1: Estaba lindo, sí, tranqui.
0: Tranqui, la verdad que sí.
1: Estaba. Se notaba que era un tema viejo.
0: Temita viejo nos pidió. Bueno, mira, vamos a anotar. A ver, tenemos un mensajito por acá. Dice. Sí.
1: Yo anoto.
0: Bueno, por la consigna, acierta con el artista, con la canción. Quien nos escribe en esta oportunidad es Marcelo, con el DNI terminado en 181.
1: Marcelo, 181. Sí. Acertó.
0: Bueno, a ver, también hace bien los deberes. Francisco, que acierta con el DNI terminado en 799.
1: Francisco.
0: Sí.
1: 799. Estás anotado y participas por el sorteo.
0: Sí. Quien también acertó es Alina, con el DNI terminado en 100.
1: Alina.
0: Sí.
1: Qué lindo nombre.
0: Hermoso tema.
1: 100.
0: La nena mía se llama Elina.
1: Elina.
0: Elina. Tiene segundo nombre.
1: Sí.
0: Bueno, y bueno, acá dice: hola, Marian y Fer, se los extrañaba.
1: Ay, gracias. ¿Quién es? ¿Y el operador? El
0: operador nadie lo extraña, ¿eh? El la operador música. Quiere que alguien lo extrañe.
1: Se pone celoso.
0: Sí, se pone celoso. A ver, algún mensajito que diga que lo extrañaron al operador también.
1: Claro, porque se nos pone celoso el operador, por favor, porque no lo ven, ¿viste? No lo escuchan.
0: Sí, quien nos extrañaba, creo que más se extrañaba a vos, es Darío, con el DNI terminó en 294.
1: 294.
0: Sí, que acertó, hizo bien los deberes. Además de hacer bien los deberes, nos extrañó.
1: Ay, gracias, Darío. Nosotros también extrañamos. Es mucho, muy lindo eso, que saludos con amor. Sí, que nos brinda la gente. Es muy lindo. Sí. Que aparte esta radio se hace con ellos. Gracias a los oyentes.
0: Gracias a ellos, tal cual, como vos decís.
1: Gracias a ustedes, a todos los oyentes.
0: Tal cual, es verdad. A ver. Bueno, tenemos un mensajito del celular terminado en 918, que es el que consultaba si era la 95. Bueno, sí es la 95.
1: Y participó.
0: Sí, pero no nos puso ni el nombre ni los últimos tres números del DNI. Así
1: no,
0: que bueno.
1: Mandanos al celular 918.
0: Que termina en 918, sí. Hizo bien. Ahí está. Ahora sí. A ver. Bueno, es Marta, con el DNI terminado en 613.
1: Marta.
0: Sí, con el DNI terminado en.
1: Qué manera de haber gente participando por el sorteo.
0: Sí, Dani Cabuche dice: yo lo escuchaba siempre, dice Marta.
1: Lo escuchaba siempre, en su adolescencia, en su juventud.
0: Sí, no sé qué edad tendrá actualmente, pero dice que lo escuchaba mucho, así que
1: ahí siguen mandando.
0: Sí, se suma al oyente que lo pidió. Ve que nosotros no lo escuchamos, nosotros no lo conocemos, pero hay gente que lo conocía.
1: ¿Viste?
0: Eso habla mal de nosotros. Estamos,
1: no tenemos la biblioteca.
0: Estamos fuera de todo.
1: La rocola no está muy.
0: No está muy. O está muy actualizada con lo nuevo y,
1: sí, y nos olvidamos lo viejo. Sí.
0: Bueno, anotamos también a Irma con el DNI terminado en 616.
1: Irma.
0: Que acierta.
1: 616.
0: Irma con el DNI terminado en 616.
1: 616.
0: Sí, sí. A ver qué dice por acá. Bueno, mira, acá está. A Leonardo los extrañamos, los abuelos. Gladys. Y Néstor dice:
1: ay, gracias.
0: Hace varios días que no viene a casa, Leito. ¿Qué te está pasando que no estás yendo a visitar a los abuelos?
1: Ay, no me digas que son tus abuelos. No.
0: La
1: no,
0: canción
1: me muero
0: tiene
1: de
0: más,
1: amor.
0: Tiene más o menos 52 años, tiene este tema. El de Dani Cabuz.
1: Sí. ¿Son los abuelos de Leo esos?
0: Gladys había pedido. ¿No te había dado cuenta vos, Leito? Pero no nos hiciste saber. Quedamos mal con
1: pero,
0: tus abuelos.
1: Bien que vas a comer a la casa de la abuela.
0: Así que bueno, dice. Ahí está, le mandamos un saludito ahí para los abuelos de.
1: Un saludo a los abuelos de Leito, que después se queja de que no los saludan. Mirá, los abuelos le estaban mandando.
0: Dice Leito que por hacer varios días que no va, bueno, lo que es el mes de noviembre, les va a lavar los platos todo el mes gratis.
1: Ah, vamos. Así,
0: bueno, un saludito.
1: Dice
0: ahí.
1: Acá que él los va a lavar. Dice. Dice que tiene un amigo que no, también lo va a ayudar. Es
0: complicado, Leito. Yo soy alérgico al detergente. Si no, con gusto te ayudaba.
1: Sí, sí.
0: Y con jabón se complica.
1: Con jabón
0: y
1: se
0: con complica. Agua no sacamos la grasa, así que si lavamos los platos con agua, tus abuelos nos echan. Así que bueno, le mandamos un saludito ahí a los abuelos de Leito, a Gladys y a Néstor, que siempre nos escuchan. Abrazo enorme para ellos. Abrazo y besos de su nieto Leito. Leito que está ahí medio melancólica, le pintó un lagrimón.
1: Ah, sí. Por los abuelos, anda a visitarlos, que son después.
0: Los abuelos se enojaron y
1: se enojan.
0: Bueno, a ver, ¿qué dice por acá? Chicos, puede ser un tema de Germaín, gracias, dice por acá, temita que lo pide Milo. Bueno, lo vamos a estar complaciendo a Milo con el temita de Germaín. ¿Te parece, Mariam?
1: Sí, sí. ¿Cómo no?
0: Y vamos a hacer otra cosa.
1: ¿Qué?
0: Vamos a leer otro mensajito.
1: Dale, dale.
0: Vamos a leer.
1: Sí, tenemos varios todavía.
0: El último mensajito dice: hola, buenas tardes, chicos. No es ese el artista. No, Carlos. Ahí para Juan Carlos y Graciela. Si bien lo interpreta, pero no es ese.
1: El tema sí le pegó.
0: El tema sí, no le acertó en el artista. No le acertó en el artista, pero bueno, después vamos a estar pasando nuevamente el temita musical.
1: Sí, para que escuche bien la voz. En la voz salta.
0: Tal cual. Lo que vamos a hacer ahora es vamos a ir con otro temita musical. Temita pedido ahí por Milo. Va a sonar Germaín en la 95. Y se lo dedicamos a la gente de Pañalera Centro, ahí para Facu. Para Facu Belardoni y las chicas ahí de Pañalera Centro, le dedicamos este próximo temita musical de la tarde.
1: Dale, buenísimo.
0: Suena Germaín en la 95.
2: Marilyn, tenemos una canción para todas las mujeres del Perú. En especial, para todas las madres solteras.

0: Buenas tardes, Pasiona.
1: Bueno.
0: Presentando lo nuevo. Sí. Román el original, los Nota Locos, dice.
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0: Bueno, aquí estamos, ¿eh? Volvemos nuevamente pasando las 17:30 de la tarde. Estamos con muchos mensajitos todavía.
1: No, no, Marian, increíble, ¿eh? La cantidad de gente que ha mandado.
0: Muchísima gente.
1: Se han copado hoy, quieren ganarse el premio.
0: Sí, y por supuesto, agradecidos, ¿eh?
1: Agradecido de todos, porque sí, esto se hace gracias a ellos, Fer, sí, como estábamos hablando en el corte. Esto es todo gracias, hecho a pulmón y gracias a los oyentes también. Sí. Esto es un ida y vuelta. Muchas gracias y los queremos a todos. A todos los apreciamos.
0: Tal cual, sí, por supuesto. Son un pilar fundamental de toda programación.
1: De toda programación.
0: En este caso hablamos de la nuestra, pero en general lo que es...
1: Es recibir cariño en otra forma.
0: Así que bueno, súper súper agradecido.
1: Si nos quieren traer tortas fritas igual.
0: No sé si tanto cariño le estamos llevando a la gente porque no ligamos
1: sí,
0: nada.
1: Sí, no ligamos nada. Estamos dando mucho y no recibimos.
0: Es una crotera este programa. No,
1: un budincito sí, que hiciste hoy, algo.
0: No estamos teniendo suerte.
1: ¿Cómo es la dirección de la radio? Rivadavia.
0: ¿Cómo es el número, Leito? Mira, no. Bueno, pero la gente la conoce.
1: Sí, la 95.
0: ¿No? Sí, la 95. Así que bueno, espero en algún momento se dará. Bueno, tenemos...
1: 1076. Rivadavia 1076.
0: Ahí está, para el que quiera ser generoso con nosotros.
1: El próximo sábado vamos a estar de vuelta, Fer, ¿o no?
0: Sí, bueno, ¿cómo que no? Sí,
1: yo estoy firme.
0: Sí. Vamos a ver si por ahí alguno se juega, ¿eh? Ahora somos cuatro acá, ¿eh? Alguno somos por ahí cuatro. Se juega...
1: Y tenemos hambre.
0: Sí, y se amasa unas tortitas, un
1: bizcochuelo. A mí me están esperando con unas pepitas, iba a ser.
0: ¿Te están esperando?
1: Me
0: vos?
1: Están esperando con unas pepitas.
0: Mirá, qué suerte.
1: Pepitas caseras.
0: Qué suerte.
1: No, si yo me lo elijo bien, ¿viste?
0: Sí, no.
1: Que
0: no,
1: sepa
0: no.
1: Cocinar, que sepa abrir la puerta para ir a jugar.
0: Sí, y seguía la canción, ¿no?
1: Seguía.
0: Sí. Bueno, invitamos a que sigan jugando. Vamos a pasar nuevamente el tema de la consigna,
1: Sí, porque hay gente que recién llegó.
0: Sí, tal cual.
1: Acá nos dicen, hola chicos, llegué hace un rato.
0: Bueno, te vamos a pasar el temita para que lo escuches
1: y puedas participar del premio de Aromas Mamá Bruja.
0: Orden de compra. Hoy viene cargadito el premio.
1: Sí, tenemos que pasar la dirección después para que lo vayan a buscar, ¿o no?
0: Tal cual. Después le vamos a dejar el...
1: Y mañana en la Casa de España los invito, que va a haber artesanías, por los que recién agarran, prenden la radio.
0: ¿Sabés lo que vamos a hacer? Perdona que te corte. Cuando
1: sí,
0: hagamos el sorteo, no vamos a dejar el vale acá. Porque si no, para no hacerla caminar a la gente.
1: Ah, ¿qué vamos a hacer?
0: El vale con el premio te lo sí, llevas para tu casa vos y que el ganador lo pase a buscar.
1: Ah, listo, fácil. Más fácil.
0: ¿O no?
1: Listo.
0: Para
1: tengo...
0: no solo venir para acá y
1: sí,
0: acá.
1: ¿Y cómo, el... ¿y cómo sabemos si es el ganador?
0: Tiene que ir con el DNI.
1: Si
0: no va con el DNI...
1: No ganó nada.
0: No hay, no se entrega premio. Sí, digo yo, para no hacerlos ir y venir.
1: Claro. Si no, acuérdense chicos, no me comprometan. Si no van con el DNI no pueden retirar, porque si no van cualquiera, va cualquiera y dice yo... Ah, listo, que me muestren el mensaje.
0: Tal cual,
1: así. Ah, algo para comprobar que es el ganador.
0: Claro.
1: Y de paso chusmean todo lo que hay. Y mañana en la Casa de España va a haber, van a seguir los artesanos.
0: Claro, perfecto. Ahí los invitamos ahí a todos.
1: De 15 en adelante. Casa de España, ahí arriba de Bar Victoria sería. Perfecto. Por ahí toca lindo y estamos en la plaza.
0: Sí, tal cual. Bueno, ojalá acompañe el tiempo y nos invitamos a todos.
1: Sí, a tomar mate, a chusmear todo lo que haya, a ver talleres.
0: A los vecinos.
1: A los vecinos.
0: Sí, de Ayacucho que se
1: hagan, que se copen.
0: Que se presenten ahí, se hagan presentes ahí para pasar una tarde diferente en la sociedad
1: sí,
0: española.
1: Hay que aprovechar porque va a haber pocos días de sol, gente. Así que vamos a aprovechar. Cuando salga el solcito, enseguida me pongo un ratito al sol.
0: Tal cual.
1: Que el sol es, cura tanto.
0: Están todos invitados.
1: Están todos bonito, invitados.
0: ¿Qué brisa va? ¿Eh? Bueno, vamos a... Tenemos el temita de la consigna. ¿Lo tenemos para largar el dedito ahí? Bueno, consigna que tiene su auspiciante, que la vamos a modificar. Lo que no va a modificar va a ser el servicio, Lo que modifica es el número de WhatsApp, de Remis Mari. 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
0: Lo vamos a ir diciendo a medida que vayamos pasando la publicidad. Así que bueno. Auspiciado, como dijimos, por Remis Mari. Este es el remita del día de hoy. El tema de la consigna. Es facilísimo. Esperemos que participen todos. Si no lo hiciste, hacelo. Decinos nombre del artista, nombre de la canción al WhatsApp de la emisora, sí. ¿Cierto?
1: 3109-03. Podemos pasar un tema también del artista. Otro tema que hay muchos conocidos de este artista.
0: Muchísimos temas. Tiene muchísimos temas. ¿Tenés leído el tema ahí para alargarlo? El tema de la consigna. Por ahí hay alguien que está sintonizando ahora.
1: Tenemos mensajes, muchos, para leer.
0: Llamaditas, no hacemos llamaditas al aire, vamos a aclararle.
1: No hacemos llamaditas, no.
0: Pero pueden escribirnos vía WhatsApp.

0: 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Bueno, continuamos, ¿eh? Continuamos. Bueno, oyente, ese es el temita del día de hoy, con el cual estamos jugando. Ustedes ya saben, tienen que decir nombre del artista, nombre de la canción, y al final de su mensajito poner su nombre y los últimos tres números del DNI, para poder nosotros anotarlos y que participen por una orden de compras de Mamá Bruja.
1: De Mamá Bruja. Aroma Mamá Bruja.
0: Aroma Mamá Bruja.
1: Tenés llamadores, tenés perfumes, tenés sahumerios, tenés portasahumerios, objetos de estampitas, velas, todo para pedirle a alguien. Pedir salud, pedir trabajo, Cauchito Gil.
0: Sí,
1: a mí me funciona siempre, que le pido, me responde.
0: ¿A Cauchito?
1: Sí. Cauchito, San Pantaleón para la salud, para alguien que necesite salud. Yo siempre prendo igual una vela,
0: sí,
1: para toda aquella persona que necesite salud. Pido por personas,
0: sí, sí,
1: que
0: sí,
1: no conozco igual. Prendo velas casi todos los días en mi casa para pedir para todos. Y agradecer también, que pedimos, pero no agradecemos nunca.
0: Es cierto. Uno siempre
1: es pedir y no... ¿Cuándo agradeces?
0: Nunca agradeces. Es tal cual, es verdad.
1: El estar respirando, el tener comida.
0: Sí, es verdad. Bueno, están entrando, Marian,
1: no, muchísimos impresionante
0: mensajitos.
1: Vamos gente a ir leyendo, dale. Sí, sí, vamos, evacuamos.
0: Bueno, Marian se prepara ahí con
1: la lapicera.
0: Hola chicos, llegué a escuchar, los dice por acá. Bueno, mensajito de Vero, que le invitamos a participar a Vero, La invitamos a participar. No solamente que mande para decirnos que nos está escuchando, que es muchísimo.
1: Claro.
0: Pero queremos que participen.
1: Sí,
0: también,
1: participen, que queda así, poquito.
0: Sí, así que le invitamos a Vero. A ver. Bueno, mirá qué dice el mensajito por acá. A ver. Exacto, soy mayor, cantaba hermoso, mi marido era de Labardén, estuvo 8 años de novio y 27 si me casé, tuve 2 niños, dice el mayor, hoy cumple 51 años, dice, tengo hermosos recuerdos.
1: ¿27 años de casada?
0: Sí, tengo 79 años, dice Marta.
1: Re bien, Marta.
0: Que no sabía...
1: Toda una vida.
0: Nos había contado que ella escuchaba a Dani Cabucci.
1: Dani Cabucci, claro, es una época que nosotros no...
0: Por ahí
1: no la
0: escuchábamos.
1: No la escuchábamos.
0: Mirá, a mí me encanta muchísimo.
1: Pero si le pregunto a mi abuela, seguro que lo conoce.
0: Sí. Bueno, mira, ahora hace los deberes bien, ¿eh? En esta oportunidad, quien nos escribe y acierta es Juan Carlos, con el DNI terminado en 407, para anotarlo.
1: Juan Carlos.
0: Sí, 407...
1: Participa, ya estás participando del premio.
0: Y Graciela con el DNI terminó en 2.23.
1: 2.23. Todo ello van acertando.
0: Sí.
1: Uy, tenemos un montón.
0: Oh, bueno, Cachito con el 607 también acierta.
1: Cachito.
0: Y está anotado. A ver, ¿quién más? Rosa con el
1: Rosa.
0: Triple cero.
1: Rosa triple cero, ella ya ha ganado.
0: Sí.
1: Se ganó algo, Rosa, me acuerdo.
0: Bastante suertuda es.
1: Sí, sí.
0: Bastante suertuda para ganar. A ver, ¿qué más? Dice, el tema es, sí, lo canta, sí, que nos escribe ahora es Olga.
1: Olga.
0: Con el DNI terminó en 234, dice por acá, lindo día para ustedes. Bueno, Olga, lindo día para vos también, ¿eh?
1: No, lindo día. No, pero es un lindo día. Bueno, no hay que decir que es feo lindo el día.
0: Está bastante lindo.
1: ¿Es para hacer cosas adentro de tu casa o afuera?
0: Para disfrutar de... Sí.
1: Cuando llueve, prepárate algo para hacer adentro.
0: Se están yendo las nubes.
1: Se fueron las nubes.
0: Es verdad.
1: El lunes vuelven.
0: El lunes vuelven, lamentablemente.
1: El lunes vuelven.
0: Mira, bueno, tenemos más mensajitos. Dice, hola, para participar el tema se llama Sí y lo canta también. Y que nos escribe en esta oportunidad es Esther con el DNI terminado en 248, Marian. Le mandamos un saludito para...
1: 248.
0: Sí, sí.
1: Anotadísima.
0: Saludos a Esther ahí.
1: Saludos, gracias. Esther.
0: A ver. Dice, bueno, nos pide un tema por el artista de la consigna, No vamos a decir quién es.
1: No.
0: Pero bueno, nos está pidiendo un tema, Así soy yo, del así mismo artista de la consigna, Leito, nos pide.
1: ¡Ay, sí! ¡Qué lindo tema! Y hay otro que te voy a pedir al final también yo, que me encanta ese tema.
0: ¿Por el mismo artista?
1: Muy espiritual, sí.
0: Bueno, bueno.
1: No lo voy a decir, era obvio, pero puedo decir el tema después.
0: Sí, sí, mirá que no. Bueno, tenemos audios también, pero los audios los vamos a escuchar después fuera del aire. Sí. A ver qué dice. Hola, el cantante se llama... No es... Acertaste en la canción, acierta.
1: ¿A cuál número, a ver?
0: Terminado en 810. 810. Acierta en la canción, pero no en el artista.
1: Ah, no, en el artista no.
0: No, nos dice Hernaldo Zúñiga.
1: No, ese artista no es.
0: No. Acertó en la canción.
1: Pero a la canción sí, capaz que era el antiguo, ¿o no? Ese artista, el primero.
0: Puede ser también, sí.
1: Pero
0: sí.
1: Ustedes lo que tienen que mandar es el cantante del tema que estamos pasando nosotros.
0: Sí.
1: No, ninguna otra versión.
0: Tiene un sobrenombre.
1: Sí.
0: Al artista de la consigna. Le dicen el canario.
1: El canario, le dicen, un dato más.
0: Sí, una pistita ahí le damos. Por ahí alguien que lo conoce por ahí por el sobrenombre, bueno. Ese es el...
1: Yo lo conozco, estuvo tomando unos mates en casa el otro día. ¿El artista? ¿El artista?
0: Ah, ¿sí? Sí.
1: El que lo estamos pasando nosotros.
0: Sí.
1: Ninguna otra versión.
0: Tiene un sobrenombre.
1: Sí.
0: Al artista de la consigna. Le dicen el canario.
1: El canario, le dicen, un dato más.
0: Sí, una pistita ahí le damos. Por ahí alguien que lo conoce por ahí por el sobrenombre, bueno. Ese es.

0: y estaba escuchando estos temas viejos así. Uh-huh. Y me contaba que en algún momento, hace muchos años, que en algún momento también jugamos con él.
1: ¿Jugábamos con él?
0: Jugamos con un temita de él.
1: Ah.
0: Manolo Galván,
1: sí.
0: Que alguna vez participamos con jugamos con un temita de él. Es también de esa época.
1: Sí.
0: Estuvo presente en Ayacucho.
1: Ah, ¿antes o ahora?
0: No, creo que falleció ya.
1: Falleció.
0: Pero también un artista con el cual hemos jugado como el día de hoy.
1: Sí.
0: Y que estuvo presente en Ayacucho.
1: Mirá vos.
0: No este es el de la consigna, pero sí.
1: Sí, sí.
0: Manolo Galván, que una vez jugamos con él. Que tiene el tema, Manolo Galván tiene.
1: ¿Cómo se llama?
0: ¿Cómo el tema conocido de Manolo Galván? Ay, Dios mío. No, así no se llama.
1: Ay, Dios mío, el tema.
0: No, no.
1: Ay, Dios mío.
0: Manolo Galván.
1: Bueno, lo buscamos para después.
0: Ay,
1: igual.
0: Dios mío. No se llama así el tema.
1: No.
0: Pero bueno, también hemos estado jugando con un artista también. Está bueno estos temas viejitos.
1: Sí.
0: Porque la gente lo conoce.
1: La gente está en esa salsa. O sea, está sumergido en esos artistas de antes.
0: Es verdad.
1: Y a mí me llevan a la infancia. Yo te digo que estoy ahí en el barrio con mi mamá escuchando ese artista. Era muy gustado antes ese artista.
0: Sí, sí, hija. Oh, impresionante.
1: Aparte, voz bien masculina, ¿viste? Bien.
0: Sí.
1: Y le dirían el canario porque canta, el canario canta muy bien.
0: Hermoso. Sí, esta, es verdad.
1: Hay un tema que dice, dame luz. Es el mismo artista. Si la sombra nubla el sol, dame luz.
0: No sé.
1: Es de él.
0: Es de él.
1: Es de él. A ver la gente que diga si es de él o no ese tema.
0: El tema lo conozco.
1: Dame luz.
0: Sí.
1: Y el dar luz significa dar buena energía. Dame luz.
0: Sí.
1: Si la sombra nubla el sol, bueno, dame luz.
0: Mira, bueno, no es dame luz, pero sí es María Luz y acertó.
1: ¿Viste? ¡Oh!
0: María Luz con el DNI terminó con 516.
1: A ver.
0: Sí, María Luz con el DNI terminó en
1: 516. Le vamos a poner luz.
0: Sí.
1: ¿Y el documento?
0: 516, que acierta también, ¿eh? Así que la estamos anotando. Manolo Galván también canta Deja de llorar.
1: Deja de llorar. No, ese es de polaco.
0: Sí.
1: Deja ya de llorar. Pero, ¿cómo es el tema?
0: Pero es de él.
1: Ah, es de él.
0: Es de él.
1: 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Él no se merece tu amor. Ese de polaco.
0: Sí.
1: 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Porque desde hoy tú vas a ser feliz.
0: Sí, tal cual.
1: Y deja.
0: Bueno, pero Manolo Galván tiene muchos temas de que incluso hasta Leo Mattioli hizo temas de él.
1: Hasta Leo Mattioli, sí.
0: Hizo temas de él.
1: Ah, los chicos están con todo. Mi amor.
0: Sí, estamos mezclando los temas. Estamos.
1: Todo lo.
0: Es un despelote de temas estamos haciendo, es verdad. Estamos
1: yo no mezclando. Soy igual a todo lo que amaste.
0: Sí.
1: Quiero hacerte mía.
0: Sí, nos está cagando pedo acá la oyente. Se están mezclando los temas.
1: Está mezclando los temas. Nos estamos divirtiendo.
0: Estamos haciendo una ensalada de temas.
1: Sí. Ah, dame luz es de Sergio Denis, no era de este. Dame luz.
0: Ah,
1: es de Sergio Denis. No tenemos ni idea. Ven.
0: Es que me. No, ahora que me estás diciendo, sí me acuerdo.
1: Se ríe la oyente.
0: Sí.
1: Bueno, vos perdoname, yo tengo 39 años, no tengo la rocola tan. Sí. Yo sé que lo escuchaba de chiquita. Y este cantaba. Bueno, vamos a pasar a otro tema.
0: Bueno, mirá, escuchame, anotame a Lucio con el DNI terminado en 300 que acertó.
1: Se ríe la gente, se ríe de las pavadas que hablamos.
0: Y no le queda otra, no le queda otro. Bueno, escúchame, Lucio con el DNI terminado en 300, anotame, que acertó.
1: Luz y Lucio.
0: Sí, Luz y Lucio, que acertó.
1: ¿307?
0: 300.
1: Ah, 300.
0: 300 clavadito.
1: 300 clavadito.
0: Muy bien. Bueno, a ver, tenemos otro. Sí, es verdad. Dame luz de Sergio
1: Denis. Dame luz de Sergio Denis.
0: Tal cual.
1: Pero no lo canta José Vélez. Ay, perdón.
0: No, nos está cagando a pedo. Nos está cagando a pedo, Olga. Olga nos está cagando a pedo. Sí.
1: No, lo que se ríe la gente. Increíble.
0: Sí. Estamos todos locos. ¿No?
1: Estamos todos locos.
0: Urgente,
1: es contagioso esto. Esto es contagioso.
0: Urgente un psicólogo.
1: Un psicoloco acá necesitamos. Sí.

0: Bueno, Marta, que nos dice, no, pero no era para participar, Marta, el tema de Sergio Denis, ¿eh? Yo estoy tratando de salir del tema. Marta con el 607-613.
1: Te desordené todo.
0: Me descompaginé todo. No es para... No, el tema de Sergio Denis era por locución, por poner nada más, ¿eh? Por poner nada más. Sí, sí, viste.
1: No me va a invitar Maffer.
0: Y viste como. Sí, y lo sentí claro.
1: No me invita más. Cual.
0: Lo mandaste
1: estoy al llorando, frente, estoy llorando de la
0: de
1: risa.
0: Frente, de cabeza, de nuca. De todo un poco, de todo un poco.
1: Yo sabía que iba a meter la pata, sí. Pero nadie escuchó igual.
0: Yo venía bien, hacía varios programas que no venía metiendo la pata. E incluso hasta tanto solo metía la pata yo. Pero bueno, es de humano se equivocar.
1: Sí, sí,
0: es
1: no, humano. Si nadie escuchó nada.
0: Es humano. Si te des calor,
1: sí, sí, sí.
0: A ver, decímela ahora porque...
1: Estamos en la 17:53.
0: Sí, vamos a volver a la música. Vamos a volver a la música. ¿Le parece, Leito?

0: Sí, no, te invitamos a ir a invitar. Sí, sos bienvenida acá. Todos nos equivocamos, ¿no?
1: Todos nos equivocamos, ¿eh? Es humano, ¿verdad?
0: Es verdad, tal cual, ¿eh? Tal cual. Bueno, vamos a volver a la música ahora, ¿eh? Ya está. Vamos a volver a la música.
1: No pasó nada. Acá no pasó nada.
0: Tenés el que se da cuenta y el que no se da cuenta.
1: El que no se da cuenta.
0: Sí, ya está. ¿Con qué vamos, Leito, ahora? ¿Con qué temita sonamos ahora?
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0: Ah, dale. Vamos con el temita pedido. El temita de...
1: No, me van a condenar toda la vida.
0: Manolo Galván, así soy yo. Bueno, ahí cumplimos con el oyente que lo estaba solicitando.
1: Ahora gana.

0: Bueno, aquí estamos, ¿eh? Aquí estamos, 18 de la tarde, dos horitas de programa se nos fueron, ¿eh? Dos horitas.
1: Dos horitas.
0: Bueno, vamos a... ¿lo anotaste?
1: Anoté a Carlitos. Carlitos que acertó, 294.
0: El que había
1: acertó.
0: Audios.
1: El que mandó audio.
0: Carlitos, bien, le mandamos un...
1: Un saludo, un abrazo, Carlitos.
0: Gracias por estar...
1: Gracias por comunicarte, por llamar, por estar presente, por la buena onda, por todo. A todos los oyentes. Muy rico el saumerio que nos trajeron. Nos vinieron a traer Héctor, sí.
0: Héctor, nos trajo Héctor. Un saumerio también y lo tenemos que anotar a Héctor también que había mandado para participar.
1: Ah,
0: y
1: listo,
0: no lo
1: Héctor.
0: Anotado, Héctor con el DNI terminado en 724, ¿eh?
1: Por ahí se quiere ganar más saumerios.
0: También sí que nos trajo de regalo acá un saumerio.
1: Sí,
0: dice, busquen Manolo Galván y vas a encontrar una canción que se llama Deja de Llorar. Sí, sí, sí.
1: A ver, la vamos a buscar. Sí. Yo la busco acá en Spotify.
0: Sí. Acá hacemos de todo.
1: A ver.
0: Spotify, buscamos.
1: Todo, todo, mirá.
0: Buscamos en todos lados.
1: Galván.
0: Mirá, nos están pidiendo... chicos, ¿me pueden pasar por Camilo VI? Melina dice... mensajito pedido por... temita pedido
1: ¿por?
0: Por Marta, que había mandado para participar también, ¿eh? Marta que nos había mandado... Nos mandó como 20 mensajes, Marta.
1: Sí, se recopó, sí, Marta. Sí,
0: pero la nota...
1: ¡Ay, sí! Deja de llorar por mí, que no lo merezco. Deja de llorar.
0: El momento del karaoke. Los invitamos a los chicos de todos
1: sin
0: filtro a cantar ahí.
1: ¿Sin filtro o con filtro?
0: ¿Temita?
1: No le gusta, no le gustan los saumerios a él.
0: Pero,
1: o sea, apagalo.
0: No, yo con filtro para no quemarlos, para que no sepa que esposo los
1: claro,
0: que
1: claro, después.
0: Bueno, vamos a seguir esperando más mensajitos, che. Hay muchos, mucha gente participó.
1: Mucha, mucha. Tenemos muchos más por leer.
0: Sí, vos sabés que...
1: No damos abasto hoy.
0: Los otros días estaba afuera de casa y me encontré ahí con un amigo, ya amiga, colega, porque
1: sí,
0: también se dedica a los eventos. Es para, bueno, con Gaby Peralta, Gabriel Peralta ahí. Así que bueno, me había olvidado, me había hecho sortear un premio también.
1: Ay, no, sí, me va a decir que te olvidaste, sí, que era. Sí.
0: Bueno, mirá, ya que estamos, le hacemos la publicidad porque quería que le hiciéramos publicidad también.
1: Bueno.
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1: Milas
0: Don Salva, que vamos a estar sorteando un kilito de milanesas,
1: sí.
0: Como premio.
1: Está bueno.
0: Y se suma al premio de Mamá Bruja.
1: Se suma al premio de Mamá Bruja.
0: Así que, premio por dos. Orden de compra de Mamá Brujas.
1: Sí. Pero para la próxima ese.
0: No, para hoy.
1: Para hoy también la milanesa.
0: Sí, sí.
1: Listo.
0: Y un kilo de milanesas de Milas Don Salva.
1: Entonces hacemos dos sorteos.
0: Dos sorteitos.
1: Más posibilidades de ganar.
0: Para el día de hoy. Así que bueno, estén atentos, tenemos dos grandes premios. Y le mandamos un abrazo grande para Gaby Peralta y Laura Divasone, los chicos ahí de Milas Don Salva. Abrazo grande para ellos. Bueno, tenemos audio, pero no los podemos pasar, che. Lo que podemos pasar es el temita de la consigna.
1: A ver,
0: una vez más. Lo podemos pasar nuevamente.
1: Vamos a escucharlo.
0: Sí, tal cual. 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
1: O sea, está para bailar esto, está para bailar. Está para subir, apagar todo y.
2: Es un adagio, es.
1: Sí, para bailar un buen lentazo, ¿eh?
2: Un lento, un lento.
1: Bueno, este es el temita de la consigna. Tienen que decirme el nombre del artista, nombre de la canción, poner su nombre, los últimos tres números del DNI. 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
2: Muy bien.
1: Bueno, esperamos, esperamos los mensajitos.
2: Los últimos ya, porque en un ratito sorteamos.
1: Tenemos un audio.
2: A ver,
1: sacamos un poquito del aire, Lito. A ver si lo podemos escuchar.

0: Ahí está, ahí los pudimos escuchar, ¿eh? Sí. No para participar, es un audio cantando.
1: Cantando,
0: ¿eh?
1: La gente se recopa a cantar.
0: Con el tema que cantamos vos.
1: Sí. Deja de llorar.
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1: Ese es de Galván.
0: Ese es
1: uno que habían pedido.
0: Manolo Galván.
1: Manolo,
0: sí.
1: Galván.
0: El temita que estaban cantando vos, lo cantabas hoy, ¿no?
1: Sí, sí. Me canté uno de Sergio Denis.
0: Sí, y era que lo confundimos con el.
1: No vas a decir ahora vos.
0: Con el polaco.
1: El polaco.
0: Con el polaco.
1: Porque
0: el
1: deja de llorar, deja de sufrir. Ese es otro.
0: Es otra letra.
1: Ese es otro.
0: Se llama igual, pero es otra letra. Sí. Bueno, ahí está, cumplimos. Cumplimos, no, pasamos el audio. Bueno. Vamos a esperar, gente, vamos, que estamos entrando en los últimos 20 minutitos, Mario, del programa, ¿eh?
1: Sí, tienen la posibilidad de estos 20 minutos de llamar, mandar a ese...
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0: Sí, temazo,
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0: Tema,
2: porque
0: tema.
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0: no solamente
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0: Te gusta a vos, Mariana, este tema. Le gusta a mucha gente.
1: ¿Y el polaco?
0: Sí, le gusta a mi amigo Pachi, a Pachi de Peluquería Casó, que debe estar escuchando el programa.
1: Sí, lo debe estar
0: escuchando. 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
1: Más en esta época. Ya va a venir, gente, el calor, ¿eh?
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0: 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Bueno, le mandamos un abrazo a Pachi.
1: ¿Y dónde está la primavera, Fer?
0: No
1: que dice, la gente pregunta, ¿dónde estará la primavera?
0: Creo que no vamos a tener primavera, me parece.
1: Sí, no seas tan pesimista.
0: La mayoría de la gente dice que no va a haber primavera.
1: Pero bueno, también se quejan del calor, del frío. Hay que disfrutar la vida que ahora estás vivo.
0: Tal cual, tal cual. Mira, dice, Dani Cabuche canta Memorias de un gran amor, dice. Yo lo escucho en el celu, igual que Camilo Sesto, dice también. Bueno,
1: a ver.
0: A ver qué dice.
1: Cicatrices ese.
0: A ver. Bueno, acá tenemos un mensaje, pero capaz que se ha confundido. No es el temita para jugar, ¿eh? No es el temita para jugar. El temita Deja de Llorar de Manolo Galván. Lo pasamos nomás.
1: No, pero esa persona ya participó. Está mandando otro tema, que es Cicatrices por Rollito Colombiano. A ver, lo vamos a buscar.
0: No, este no.
1: Ah, ese no.
0: Este no. A ver, ¿qué tenemos por acá? Chicos, cicatrices, sí, ahí está, que vos decías por Rayito Colombiano, dices.
1: Y no sé quién puede ser.
0: Este nos manda Milo, Milo, para que lo pasen, dice por acá. Bueno, yo he escuchado temitas de este grupo.
1: ¿De Rayito Colombiano?
0: Sí, he escuchado, sí. He escuchado temas. Así que bueno, vamos a ver después.
1: A ver.
0: Si lo podemos.
1: Voy a poner Rayito Colombiano.
0: Lo podemos complacer. Y bueno, los invitamos a todos que participen. Vamos, que quedan 15 minutitos de programa. No se queden con las ganas de participar, de llevarse un premio. Así que bueno, atenti todos. Atenti todos.
1: Acá está, lo encontré. Este es Rayito Colombiano, Cicatrices.
0: Ahí está. Bueno, después lo vamos a estar pasando al aire para.
1: Sí, está
0: para,
1: muy bueno.
0: Para el. ¿Cómo es? A ver. Nos manda la publi acá, Yo digo. Las probé y son espectaculares.
1: ¿Las milas?
0: Sí, las milas de Don Samba.
1: Ah, las voy a tener que probar. ¿Y si no puedo participar yo?
0: Ahí nos mandó Gaby.
1: ¿No me las puedo ganar yo?
0: No se van. Le vamos a preguntar a Gabriel. No creo que podamos participar nosotros. Seguramente van a tener que se lo van a tener que hacer entre los oyentes. Que acá vamos a sortear un kilo de Don Salva entre los participantes.
1: En todos los que quieran participar.
0: La consigna del día de hoy. Así que bueno, gracias ahí a Gaby de Milas perdón, Milas Don Salva, super precios, super precios. Vamos a estar pasando nuevamente la puli ahí, para que los... Ahí luego la noche, por ahí viste que hoy está... Bueno, ahora salió el solcito, pero viste que hace frío.
1: Hace frío, yo me voy a prender la estufa ahora.
0: Y a veces no te dan ganas de salir a ningún lado, viste. Bueno, qué mejor opción, ¿Qué
1: Mari te lo lleva. Opción? 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
0: Sí, no, pero Don Salva te la lleva
1: 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Ah, te la lleva gratis, sí, entonces sí. Sí, sí, sí.
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1: Fer, nos preguntan cuál es el tema de la consigna.
0: Bueno, ahí va a sonar el de ahora, lo vamos a pasar en un breve al temite la consigna. Y bueno, tu premio, que se suma al premio tuyo, el premio de Mamá Bruja, la orden de compra y el grito de milanesa de Don Salva, que además, más como se presta la tarde, hoy la noche, por ahí que
1: tenés un poquito de fiaca. Te salvó la cena.
0: Sí,
1: salvó la cena.
0: Un poquito de fiaco, llueve y no podés salir. 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
1: Impresionante la cantidad de gente que ha llamado hoy.
0: Tal cual.
1: Se recopó la gente.
0: Tal cual. Y bueno, vamos a sortear un kilito de milanesas también entre los... entre los participantes,
1: Así que bueno. Así agenda. Que tenemos esos dos premios. ¿Qué agendo?
0: El número, luego a la noche, si no tenés ganas de cocinar.
1: A ver cómo es.
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1: Bueno, vamos a tomar agua.
0: Me dio tos. Bueno, nos pedían en el temita la consigna. Ay, voy a tener que tomar todo agua, en serio.
1: ¿Querés?
0: ¿Tres agua?
1: Sí.
0: Ay, mamita, querida.
1: No tiene nada. ¿Por qué ya pensás que tiene algo?
0: No.
1: ¿Porque me llamo mamá bruja?
0: Sí, no, es agua
1: pura. ¿Porque soy bruja?
0: Es agua pura. Bueno, vamos a pasar una vez más el temita de la consigna, porque hay alguien que no lo escuchó. Vamos por última vez con el temita de la consigna, Leito, dale. Va por última vez el tema de la consigna del día de hoy. Y quiero a toda la gente participando, a los auspiciantes, a la gente de Panadería Industrial, a las chicas también las quiero participando. Pañalera Centro.
1: Pañalera Centro.
0: Sí, Apache lo quiero participando también.
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0: Necesito.
1: Ahí está, ahí está. Ahí estamos un poquito mejor, ¿eh? No sé, que seguramente hablé mucho.
2: Hablaste demasiado. Sin tragar saliva.
1: Seguramente. Bueno, ahí lo anotamos a Juan Carlos, ¿eh? Juan Carlos, que nos acaba de mandar un mensajito.
2: Juan Carlos 756.
1: 756, que acertó y está anotado. Así que le mandamos un abrazo enorme, ¿eh? Para Juan Carlos, que siempre nos escucha. Los otros días estuve con él ahí en un kiosco. Un kiosco acá de la ciudad y te escucho, dice. Bueno, a veces pasa eso, ¿viste? Que por ahí gente que no manda por ahí o no participa y vos no, y no sabés vos, y te encontrás, claro, un poco con que te escucha. Así que bueno, le mandamos un abrazo enorme y... ¡Ay, qué mal que estoy, Dios! Que nos escucha y bueno, como en este caso, Juan Carlos, que nos, siempre nos escuchaba y yo ni enterado, Estoy con tos,
2: chicos. Tomate un traguito de agua mineral.
1: Más que un traguito, voy a tener que tomar un bidón.
2: Estamos ya a las 18 y 18. Vamos a ver, nos quedan 10 minutitos para que compartan, para que digan qué tema es, para que sugieran. Ya estamos, ya estaríamos,
1: sí,
2: ¿no?
1: Sí, ya estaríamos. Te digo que la gente va bien encaminada.
2: Va bien.
1: Sí, va bien encaminada. Hola, el tema hace bien los deberes y es Daniel. Daniel, con el DNI terminó 995.
2: Daniel, estás anotado.
1: Que acertó,
2: Estás saludos, nominado. Por acá. Repetime el número.
1: Daniel, 995, que acertó y está anotado.
2: Está anotado.
1: Se suma a la lista tremenda de mensajitos que hemos tenido, ¿o no?
2: Pero hoy, terrible.
1: Sí, tal cual.
2: Hoy, más de 30 personas han mandado.
1: Sí, mira, a ver... aciertan la canción el oyente o la oyente... Oyente, mujer, es...
2: Oyente.
1: Sí, pero no es el artista, no es... el temita que estamos pasando no es por Hernaldo Zúñiga.
2: No, no es Hernaldo. No.
1: Heraldo. No, Hernaldo. Hernaldo Zúñiga. No es... sí acertás en el tema, pero...
2: Pero
1: no...
2: se debe hacer, porque varios mandaron ese artista, ¿eh? Sí, se debe hacer, sí.
1: Y que no sea de la misma nacionalidad.
2: De la misma nacionalidad. Ahí mandaron, ese es un tema de mi época, de Arcoiris. ¿Arcoiris no era una banda de cumbia de acá de Ayacucho?
1: Es... Sí,
2: el grupo Arcoiris, ¿te acordás?
1: Ese tema es de mis épocas, de Arcoiris, sí.
2: ¿Era una banda de cumbia?
1: Sí. Juan Carlos, que fue, mirá, fue integrante. Si no me equivoco. Si no me falla la memoria, fue integrante.
2: Mirá. ¿Cantaba o tocaba algo?
1: El músico.
2: Músico. Tocaban en los Juanita a veces, en Tacos, ¿te acordás? De Tacos, lo de Juanita.
1: Sí, de Tacos me acuerdo, sí, sí.
2: Y ahí tocaban varias bandas, tocaba Arcoiris, después cómo es esta otra banda clásica. Que ¿Te acordás de Más Palomas? Yo era chiquitita, donde es la ahora, donde es la galería, era Las Tinajas.
1: Las Tinajas me acuerdo.
2: Antes de Las Tinajas fue Más Palomas, se llamaba, que también era un sitio bailable, era.
1: Bueno, mirá. Franco Simone tampoco es.
2: No es Franco Simone.
1: Tenemos, a ver, tengo un audio. Sácame un poquito del aire, Leito,

0: Ahí está, ahí está. Era, queríamos sacarnos la duda si era para participar.
1: Sí, sí, sí.
0: Nos está sacando la duda. Si nosotros le preguntamos si había tocado alguna vez en Arcoíris. Yo
1: sí,
0: tenía la
1: ¿y?
0: Duda. Ahí nos contestó. A ver qué dice Juan Carlos.
2: Sí, yo integré Arcoíris en voz y guitarra. Y no existía la cumbia en aquel tiempo. Era música comercial, se llamaba.
0: Comercial, mirá vos. Viste, no estaba equivocado, ¿eh?
1: Sí, Juan Carlos dice, tocaba el bajo.
0: No estaba equivocado. Bueno, mira, ahora sí acierta, ¿eh? Ahora sí acierta Patricia. Con el DNI terminó en 868, María.
1: Muy bien, Patricia, ¿eh? Pato. A ver, vamos a anotarla.
0: Hizo bien los deberes. Bueno, nosotros la estamos anotando con el...
1: ¿Patri?
0: Con el DNI terminó en 868.
1: 868. Muy bien, Patri.
0: Bueno, ahí está
1: recalculando.
0: Sí, por supuesto, agradecerle, ¿eh? Por estar ahí. Del otro lado. A ver.
1: Muy bueno el programa, ponen.
0: Chicos, ¿me pueden decir su nombre? Muy, muy bueno el programa. Bueno, el mío es Fernando.
1: El mío es Mariana.
0: Así que ahí está, bueno.
1: Marian. Y Leo, que no puede faltar el operador.
0: Y en los controles lo tenemos a Leito del Bey, que sí, ¿eh? Así
1: que es el que pone los temas, el que está atento ahí siempre.
0: Él hace la magia.
1: Él hace la magia.
0: Y hace que esto salga todo espectacular, ¿eh?
1: Gracias a él la consola brilla.
0: Dice, bueno, muy bueno el programa. Bueno, no, nada. Agradecerte.
1: Gracias. Por la buena onda, más que nada.
0: Muchísimas gracias. Bueno, María, con el DNI terminado en 804, ¿eh?
1: 804, o sea, María.
0: Que acierta, ¿eh? María, ¿eh? La de la publicidad, María.
1: Ah, es la de la Mari, la de la publicidad, ¿viste? Sí. Te hizo caso, ¿viste? Como dijiste, a ver dónde está Pachi, dónde está Mari.
0: Sí, sí, ahí la teníamos a Mari. Mari siempre escucha ella.
1: Sí, siempre escucha.
0: A ver.
1: Con número nuevo, Mari.
0: Con Arcoíris dice, canté con Pepe, dice.
1: ¿Qué Pepe?
0: Pepe era el cantante
1: del grupo Arcoíris.
0: Sí, sí. ¿Habrá algo de Leito o no? Ahí en YouTube pueda llegar a ver algo de Arcoíris.
1: Era música comercial, dijo sí. Uno. Tropical era.
0: Arcoíris o puede. Me parece yo alguna vez escuché algún tema interpretado por Pepe. Alguna grabación media. Sí. Viste que las grabaciones de antes eran.
1: Sí, no tenían la calidad que tienen las de ahora.
0: Pero creo que me parece alguna vez. Haber escuchado algo así. A ver qué tenemos por acá.
1: Sigue mandando mensajes la gente.
0: Sí, anota a Bianca también con Bianca. El 460 que acertó también, ¿eh? Bianca. No, me mataste. Me mataste. ¿Qué te saltan?
3: El tema que no sé de quién es.
0: Pero te salta Arcoíris.
3: Sí, pero varios,
0: por eso te digo. 91
3: gotas de miel.
1: ¿Cómo?
0: 91 gotas de miel.
3: Mañana campestre,
0: Basudeva. No, pero eso ya debe ser más nuevo, ¿no? No, capaz de ser algún
1: arcoíris,
0: algún otro grupo que hay.
1: Claro, es otro.
3: Sí,
1: ¿eh? No, esto hace mucho más.
0: No, ya hace más, ¿no? Bueno, qué lástima. Bueno, mandamos un saludo ahí a Juan Carlos, ¿eh?
1: Bueno.
0: A ver, mandamos. ¿Eh?
3: Para eso
0: sideral.
1: No.
0: 1974. No, no creo. No.
1: No, muy.
0: No creo, listo. Meter la pata. Igual gracias ahí por irte a buscar, ¿eh? Lo estamos volviendo loco a.
1: A Leito.
0: Sí, lo estamos volviendo loco. Sí, Juan Carlos Acosta tocaba el bajo, hizo por acá un oyente, ¿eh? Algún oyente que alguna vez. Lo presenció los shows ahí de Arcoíris.
1: Nos han mandado un audio también.
0: Un audio también que lo tengo que escuchar fuera del aire, a ver.
4: Y con

0: Pepe Aguilar y Los Ángeles Azules. ¡Gracias!
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2: Ahí está, estamos escuchando un audio. Bueno, ahí lo anotamos a Charlie, Charlie que también acertó. Charlie con el DNI, te dije lo, Marian.
3: Sí, Charlie con 830.
2: Charlie con el DNI terminó en 830, que acertó también.
3: Más de 35 personas han llamado hoy.
2: Muchísimos.
3: Se recopó muchísimo, la gente hoy.
2: Muchísimo. Bueno, muchísimos. Como se copó, se fue el programa. ¿Eh?
3: Se fue.
2: Se fue el programa.
3: Bueno.
2: Bueno, vamos a proceder al sorteo. Vamos a proceder al sorteo.
3: ¿Cómo hacemos? Atenta la gente a ver si se ganaron. Las Mila.
2: Vamos a ir con el sorteo. ¿Te parece? Del 1 al... ¿Cuánto, Marían?
3: ¿Cómo? ¿Cuántos?
2: ¿Cuántos eran? ¿Del 1 al 30?
3: El 30 y... A ver, 2, 4, 6, 8... Al 35.
2: Bueno, del 1 al 35, Leito, un número.
3: 1, 2, 3, 4, 5, 6, 7, 8, 9, 10, 11, 12, 13, 14, 15, 16, 17, 18, 19, 20, 21, 22, 4, 25. Daniel se gana...
2: La orden de compras
3: de Aroma Mamá Bruja.
2: Muy bien. Bueno, Daniel. Ay, perdón. Estoy mal, estoy complicado. Daniel, sí. Se lleva la orden de compra de Mamá Bruja, ¿sí?
3: Dale, ahora otro numerito.
2: Vamos con el segundo numerito, Leito. Del 1 al 35. 13. El 13. Bueno, vamos con el 13.
3: A ver, 1, 2, 3, 4, 5, 6, 7, 8, 9, 10, 11, 12, 13. Héctor, 724, perdón.
2: Héctor, 724.
3: Se ha ganado las milas.
2: Bueno, Héctor, 724, se ha ganado el kilo de milanesas de Milas Don Salva.
3: Don Salva.
2: Le mandamos un saludito ahí para...
3: Muy bien, así que renovamos, decimos. ¿Quién se ganó?
2: La orden de compra.
3: El primero que dije.
2: ¿Te olvidaste?
3: Me olvidé. Vamos a contar de vuelta. Daniel 995.
2: Hacerle una marquita ahí para si es por
3: eso. Le vamos a hacer la marquita. Daniel 995 se ha ganado la orden de compras de Aroma Mamá Bruja. Y Héctor 724 se ganó las milas de.
2: Milas Don Salva.
3: Milas Don Salva.
2: Bueno, se ganó el kilito de milanesas. Bueno, el artista era.
3: El artista era José Vélez. Muy bien.
2: José Vélez, procuro olvidar. Bueno, ahí está, hecho el sorteito. Vamos a dejar. El vale, lo vamos a, por las milas, lo vamos a dejar en el estudio, en la emisora.
3: Y el otro se presentan en Güemes 11:45. Sí. El horario de las 17, a partir de las 17 de la tarde. Sí. Si quieren, les puedo dejar mi número: 2494-339715. Me pueden mandar y el ganador va a retirar su premio de Aromas Mamá Bruja.
2: Claro, o de última, si quieren, también le dejamos por las dudas, para que no se vayan a olvidar el
3: vale, sí. Acá, ¿eh? Y mañana les quiero decir que está la feria esa en la Casa de España o en la Plaza San Martín, donde va a haber ferias, feriantes, música, todo.
2: Perfecto, bueno, ahí está. Bueno, hecha el comentario de la feria.
3: Ay, gracias. Hermosa voz la locutora, dice. Bueno, muchas gracias por ese amor. Muchas gracias.
2: Salud.
3: Es una caricia. Salud. Gracias.
2: Bueno, gente, ahora sí, nos tenemos que despedir. Gracias por todo. Gracias a cada uno de ustedes. Como siempre digo, agradecerles a todos, todos los que están ahí del otro lado.
3: A vos, Fer, a la audiencia. No nos vamos a olvidar de Leo, porque nos mata.
2: No. Por supuesto, a Leito del Vecchio en los controles. Espectacular, como siempre. Gracias a vos, Marian, nuevamente.
3: Gracias,
2: por estar
3: acá. Gracias a vos por invitar.
2: Compañía, gracias a los auspiciantes. Gracias a los oyentes. Esperemos les hayamos hecho pasar una tarde diferente. Buena música, nos faltó.
3: Se pasó rápido.
2: Premios hubo, muy buena música hubo. mensajitos hubo.
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2: Fue una tarde completa. Nos despedimos ahora sí, gracias nuevamente. Nos volvemos a encontrar el próximo sábado a partir de las 16. Con en esto quedamos por llamar.
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0: Hola, hola, hola, hola. Hola, gente, ¿cómo andan? Buenas tardes. ¿Cómo se encuentran? Yo soy Alex.
1: Yo soy Fede.
0: Y empezamos el programa Sin Filtro. ¿Cómo se encuentra, gente? ¿Todo tranquilo? Ajá. Bueno, venimos a traerle un poco de música, algún juego, si podemos. Y a entretener un rato. ¿Con qué empezamos de música hoy?
1: ¿Le querés mandar un poco de cumbia?
0: Le mandamos cumbia. Mientras tanto, que la gente se comunique y nos diga qué quiere escuchar. Ya saben, el celular es el 2494-310903.

0: Ya. Se comunica NN.
1: Sí, sí.
0: Hola, Leo y compañía. Pasen el desafío por O Moreno Palacios. Oscar, supongo que será.
1: No tengo ni idea, no lo conozco.
0: A ver, vamos a empezar con ese, ya que estamos.
1: Sí.
0: Y no me salta.
1: Bien.
0: Bueno, vamos a empezar con un poco de Leo Mattioli, después de ti, mientras buscamos el temita ese.
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0: Ahí me pongo a buscar el temita que nos pidió NN. Y mientras tanto que la gente se siga comunicando.
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0: Omar Moreno Palacera, no Oscar.
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1: Parecido.
0: Una voz tenía. Y vámonos.

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0: qué seguir narrando lo que fue aquella carrera? Si cualquier hombre de afuera ya lo estará calculando. Anduvieron mañereando, errar y errar la partida, hasta que en una corrida le bajó el abanderado y se viñó, señores, y el Rosillo y el Manchao fueron una luz prendida. Pardo pisó una brasa.
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0: ¿Qué se sintió?

0: que el Rosselló eso no le puede ganar ni a una tortuga, hermano. Además, fíjate una cosa. ¿Qué
1: estaba mirando el don señor juez, don Zenón? Me lo recomendó Tonito Rodríguez Villal.
0: ¿Y qué, don Zenón?
1: Con él lo a Zenón cubría.
0: Y para mí no serví ni, no serví ni para nada.
1: ¿Qué juez? Pasa
2: Bueno, y así se despide Omar Moreno Palacio con el tema El Desafío, un tema pedido por NN. Y de fondo estamos escuchando Triste Paloma de la banda Escucha.
3: Escucha.
2: Bueno, esos sonidos son por el tema que tengo el parlante al lado, pero bueno. Lindo día, ¿no? Ahora por lo menos.
4: Sí, ahora sí. Y eso que pintaba para rato que estaba feo.
2: Sí. Ya no hay nube, por lo visto.
4: No, está despejado, hay algo de solcito.
2: Lindo para ya salir a pasear. Aprovechar, digamos.
4: Sí, no sé qué tanto va a pasear, ¿no? Porque el lindo va a estar todo lleno de barro y demás.
2: Nada, nada. Al menos al
4: centro. Alguna placita capaz.
2: Para el centro.
4: Sí, qué sé yo.
2: Mira, tomaron unos mates, sentados en el auto, para los que tienen auto.
4: Sí, los que tienen la suerte.
2: Sí, literal, los que tienen plata. Lindo como para un bizcochuelo, un bizcocho.

0: mucho tiempo.
1: O unos pancakes. Yo quiero unos pancakes.
2: Unos pancakes re van.
1: No sé, yo ando con un hambre.
2: No sé, yo con un kilo de helado estoy perfecto, ¿no? Si alguno me quiere comprar y lo quiere traer acá a la radio, no hay problema, ¿viste?
1: Te van a traer, sí. Vos pegas sentado nomás. Porque parado te va a cansar.
2: Algún día.

0: pedí, pero ni lo mate se va vos.
1: ¿Qué no? Hacete nomás.
0: Vos porque no se va mate.
1: Hacete nomás, listo.
0: ¿Y el mate dónde está?
1: Y hoy te se ve yo. Ahora agarrado y se va vos.
0: ¿Viste? ¿Listo? Sos re mentiroso. Si no, las tortas fritas. Se iba pensando comida el chabón. Che, ¿jugamos hoy?
1: ¿Tenés algo preparado? ¿O inventamos así nomás?
0: Sacamos en el momento.
1: Sí.
0: Tengo algo pensado igual. Ahora te piden. Por Dios.
1: Dale, dale.
0: ¿Nos mandaron un mensaje?
1: Sí, sí.
0: Creo que lo va a tener el ego.
1: Se comunicó Magali. Nos dice: buenas tardes, chicos, ¿cómo se encuentran? Y yo ando medio resfriado, che. Sacando en el medio.
0: Sí. Yo bien, por ahora. ¿Y la gente cómo anda? ¿Cómo se encuentran esta tarde? Día feo hoy, a la mañana por lo menos. Después mejoró un poquito. Ahora está mejor. Capaz la gente ya está, no sé, paseando. Hoy no andaba nadie.
1: No, hoy estaba muerto el pueblo.
0: Ahora bueno, cada tanto sube un auto.
1: Ya hay un poquito más movimiento ahora.
0: Yo bueno, estoy encerrado de temprano.

0: Bueno, gente, nos ausentamos un cachito, estábamos buscando algún temita para jugar. La consigna es esta. Nosotros vamos a poner un tema y ustedes van a tener que cantar. Manden un audio cantando, una llamada, igual lo pasamos al aire, no tenemos drama. O bueno, si no, un mensajito. El temita con el que vamos a jugar viene siendo este. Si suena, capaz. Ahí está.
1: No. Yo dije que me cansé.

0: Bueno. A ver si saben cómo sigue después de eso. Ya un poco lo dijeron. Al principio lo dijeron un poquito cómo seguía el tema. Mm. Es como darle una pista desde el inicio ya.
1: Bien, bueno. Bien.
0: Si mandan mensaje, una chance. Si mandan audio, dos. O llamada.

0: Gracias, Emma.
1: Gracias, amigo.
0: Gracias por venir. Gracias, amigo. Muchas gracias. Un placer. Con ustedes, Ulises Bueno.
2: El pasado de las seis.

Bueno, se nos comunicó Magalí y dice, hablando de comida, mi mamá se la jugó haciéndose una torta matera y aparte también unas trufas. Unas trufas.

Hola, ahí estamos. Avisamos que vamos a cambiar el temita del juego. Vamos a poner uno, no sé si más conocido o como para poner un poco más. Ahora vamos a estar pasándolo al aire igual.

0: ayer.
1: Bueno, este es el temita con el que estamos jugando. Lo vamos a dejar un poco. Y donde nosotros lo cortemos va a ser la parte en la que van a tener que cantar ustedes para decirnos cómo sigue el tema.

tenemos el primer mensajito, pero lo escribió esta vez. No mandaron audio, pero lo dijo bien. Alejo 761.

se comunica Olga también. Opa, ahí está. Se comunica Olga también. Pero no es así el temita. Tiene un parecido, sí. Pero no es así.

0: Miralo al descarado. Mirá lo que nos ponen ahí. Mirá lo que nos escriben. Mirá lo que nos ponen. NN nos manda. Ustedes que proponen que la gente cante. ¿Cómo andan de los cantos? Nos pone.
1: No, hermoso, no sabés.
0: No, divino.
1: Divino.
0: Tan lindo que capaz reventamos los vidrios, pero... No. Más feo cantamos que...
1: Sí. Es más lindo escuchar un chihuahua, imagínate.
0: Y ya si de por sí cantamos mal, imagínate que estás resfriado.
1: Yo estoy resfriadísimo.
0: Hermoso.
1: Hermoso, sí, no, una locura.

0: mandaron un mensajito acá. Dicen: hola, Leito, soy Sofi. Ya la conozco. Es una de las presionadoras que tenemos. De los pisantes. ¿Le puedes mandar un saludito a Sumo que ganaron en la competencia de Tandil? Buenísima la música, muchas gracias. Y felicitaciones.
1: Sí, felicitaciones a Sumo.
0: Competencia de... ¿cómo es? De... danza, supongo, ¿será? ¿Se le dice? No, no sé bien, pero...
1: supongo, no tengo ni idea, no la conozco yo.
0: Sí, creo que se le dice danza, no sé. Bueno, no, pero felicitaciones.

Bueno, les cuento que hoy va a ser el último día que le hagamos las tandas separadas, digamos. Vamos a empezar a grabarlas. Y así el sábado que viene, y los que nos ausentemos, vamos a poder largar todas las tandas de una. Y bueno, no hay complicaciones, digamos. Y no nos van a faltar las publicidades, digamos. 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

0: Bueno, vamos a pasar el temita de vuelta.
1: Dale, dale.
0: Leímos todos los mensajes, ¿no?
1: Sí.
0: No creo que lo hemos visto a nadie, ¿no?
1: No. Tranqui, tranqui.
0: Bueno. Lo voy a poner un poco adelantado el tema porque... Opa, claro, está sonando el otro. Ahí está. Ya saben, estamos jugando con este tema. No es adivinar el tema, no es adivinar el cantante, sino que cantar en la parte que nosotros cortemos.
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0: Este más igual.
1: Sí.
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0: Adelam.
1: Osu. Ah. Bueno, ya está.
2: Ya lo puse.
3: Ya demasiado, demasiado.
1: Tenés que cantar en donde lo corté, para adelante. Digamos, ¿cómo le digo? Son dos sábados para concursar, digamos. El sábado que viene estaremos... Ah, no, el sábado que viene no vengo. Bueno, este les aviso, este mes no vamos a hacer la cosa, el programa, porque yo me ausento. Pero bueno, ya que tenemos tres fines de semana, vamos a hacer tres juegos y el último sábado sorteamos, ¿no?
3: Sí.
1: Bueno, ya saben, hoy es uno de los días, así que...
3: Sería hoy sábado 3, luego sería el sábado 17
1: y el sábado 31.
3: Y el 31.
1: Justo el último día de mes.

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Claro, ahora sí. Bueno, vamos con tu historia, una amiga que la vamos a llamar Teresa.

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0: Che, ¿tenemos un mensajito?
1: Sí, sí, nos mandó Jorge ya hace un ratito, pero bueno, nada.
0: Sí. Hola, buenas tardes, chicos. Nada, no se ven que eran dos mensajes, miren. Hola, buenas tardes, chicos. ¿Cómo andan? Disculpe la molestia. ¿Están haciendo el programa o no están haciendo un...? Estaba siendo mandado, no me escuché. Sí, sí, estamos...
1: Sí, sí, estamos en el programa.
0: Hablando un rato. Pasa bien, un poco mensaje y bueno.
1: Sí, no, no hay mucho tema de conversación, así que estamos poniendo música nomás.
0: Andaba siendo mandado, chico, para comer esta noche un cordero y fernet. Míralo vos.
1: Mirá, oche.
0: Ya, vamos, ¿no?
1: Vamos, sí, pasá de dirección, si Jorge, ya te dijimos.
0: Si nos está diciendo, para mí es porque es una invitación, ¿o no?
1: Sí, ¿no?
0: ¿Todo bien, Jorge? ¿Todo tranquilo?

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1: Bueno, gente, hasta acá llegamos.
2: Ya nos vamos despidiendo.
1: Ya les dejamos de joder la tarde. Bueno, gente, espero que hayan escuchado unos lindos temas, al menos que se hayan sentido conformes dejarnos ser sus compañías de esta noche de sábado, tardecita noche. Y bueno, hasta el sábado 17 será que nos volvemos a encontrar. Nos estamos viendo, gente. Nos vemos. En caso de que no nos veamos, buenos días, buenas tardes
2: y buenas noches.
3: Después andaremos de aquí para allá con Paulina Rubio y Alejandro Sanz. Tranquila, querida Paulina.
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1: Va a tener que mostrar movimientos, sincronizaciones, la posibilidad también para algunos jugadores, llame como se llame el arquero, llame como se llamen los defensores, necesitan un gol. Uno de ellos, Julián Álvarez, que el otro día lo buscó, se le negó, él necesita hacer goles, necesita volverse a Europa con goles en la selección. Es bueno que hayan respetado a aquellos que vinieron, aquellos que pagaron para poner lo mejor que tiene Argentina. Está claro que no podemos decir, yo no les puedo decir, no quiero abrazar a nadie, ¿qué tipo de equipo es este? Ni siquiera sabemos si son rústicos, si son de pegar. Sí sabemos que sobre todo la cuenca occidental del fútbol africano tienen un gran desarrollo físico, un gran desarrollo físico. Acá tenemos la formación, simplemente para que ustedes sepan que va a atajar Guira en la línea de fondo, Biama, Diallo, Dau y Yameogo, Doumbia, que es el que juega en el Rapid de Rumania, Kanté, que no es el Kanté que conocemos, Obedraogo, te la regalo, Cuatara, Cam y Diarra.
2: Bueno, ahora podés cambiar el bajo la lupa o no.
1: No, pero ahora por lo menos di la formación de los rivales. ¿Qué necesitamos saber aquí? Sincronizaciones, prestancias, movimientos, a Nico Paz verlo más consustanciado con lo que es el juego del equipo, la conducción, manejar el cambio de frente, la aceleración o el freno. Todo andamiaje colectivo se mueve muy bien en el desayuno del fútbol. Todos hacen medialunas. El tema es en qué momento rompes la medialuna y vas a jugar hacia adelante. Por lo tanto, esto es un entrenamiento con la gente para afinar movimientos, para ver jugadores. Y por supuesto, después, todo lo que pase hoy, cuando dentro de estemos en el Mundial y si un jugador hace un gol, lo que hoy pase Daniel Basterra te lo cuenta la estadística, porque es un partido fecha FIFA. Evidentemente, tengo que respetar al fútbol, que se ha reservado un momento de sorpresa, pero voy a dar un porcentaje que nunca di en toda mi carrera. 99,9 de que va a ganar Argentina, y 0,1. Que pueda esta gente llevarse una victoria de aquí. No digo el 100% porque tengo que respetar al fútbol. Vamos a ver cómo se mueve la selección, vamos a ver rendimientos y sobre todas las cosas, una fiesta para la familia. No nos olvidemos, la camiseta de Argentina está en la cancha y en ese momento vamos a dejarnos traccionar por esa zanahoria que seguimos siempre adelante aquí en Cadena 3 y en toda nuestra carrera, que la selección para nosotros es lo más grande que hay. No importa quién esté enfrente, se deberá corregir a futuro. Creo que aquí, en esta tendencia a jugar, cada vez creíamos que nunca se iba a superar lo de Curazao. Bueno, con esto de Burkina Faso, llegando 5 horas antes, superamos lo de Curazao. Jugadores de Curazao que la mayoría jugaban en el ascenso de Países Bajos y que tenían otro derrotero. Martínez, Giai, Romero, Lisandro Martínez y Medina, Gianluca Prestiani, otra vez la posibilidad de verlo, Enzo Fernández en el retorno, McAllister, Nico Paz, agarre los piolines con la maderita, Nico, sea el titiritero, Julián Álvarez, que necesita un gol, aunque sea con Burkina Faso, como les decía, y Lautaro Martínez. Señoras y señores, juega la selección, eso es lo importante, frente a un rival, creo, de los más débiles en muchísimo tiempo, salvo una vez que se enfrentó un combinado no oficializado allí por Hong Kong, para dar una cosa así, casi amateur. Formato de partidos de pretemporada cuando falta un mes para jugar en Europa. ¿Vieron que ganan 14-15-0? Juega la selección, te lo relata Gustavo Vergara y aquí estamos. Contra quien sea y por supuesto, desde que ruede la pelota, toda la pasión, toda la profesionalidad y todo el amor por este equipo estarán puestos en la más grande del país.
3: El bajo la lupa de Claudio Giglioni en la previa de lo que es Argentina-Burkina Faso. 15 minutos faltan para que arranque el partido. Vuelvo con Raúl Monti con más notas, con más protagonistas.
4: Bueno, aquí un colega de Burkina Faso. ¿De dónde vienen exactamente?
5: ¿A dónde están?
4: Where are you from?
5: Ah, oui, I'm coming from Burkina Faso.
4: Burkina Faso.
5: Voilà.
4: Ouagadougou.
5: Ouagadougou. I'm a journalist, Ouagadougou.
4: Capital.
5: Capital, Ouagadougou. Soy contento de estar aquí en la Argentina. Todas las poblaciones son muy como dije, gentil, happy, happiness, happy. Voilà.
6: Feliz.
5: Feliz, muy feliz,
6: feliz.
5: Voilà.
6: Muy feliz.
5: Buenas noches, todos son argentinos.
4: ¿Tu nombre?
5: Ibrahimas.
4: Ibrahima. ¿Parles español?
5: Un poco de español. Mi nombre es Ibrahima Sawadogo. Voilà. Somos en Burkina Faso, capital Ouagadougou. Vamos a aquí. Para jugar el partido amistoso contra Argentina.
4: Qué lindo. Gracias, gracias, gracias. Ahí están pasando los colegas que hablan muy poquito español y desde la capital, de Burkina Faso, chicos. Están llegando aquí a ubicarse en cabinas a ver esta transmisión y a hacer su radio para su país. A ver cómo les va hoy con Argentina en esta etapa de renovación.
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9: El Dibu Martínez tiene 68 partidos en la selección argentina, 44 vallas invictas. De 68, 44 vallas invictas. Y hay 4 partidos. El Cuti Romero, 5 goles en 59 partidos. Lisandro tiene 2 goles en 36. Medina no tiene goles, ha jugado 14 partidos. Nico Paz lleva ya 2 goles en 12. Enzo Fernández, 8 goles en 49. McAllister, 7 en 55. Prestiani, 3 partidos solamente jugado, no tiene gol. Julián Álvarez, 15 goles en 60. Lautaro Martínez, 41 goles en 85 partidos.
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3: Estarán por salir los equipos rumbo al campo de juego. Vamos rápidamente con un tablero de la Primera Nacional, Daniel Baterra.
9: Cómo no, señores, fecha número 32. Recuerden que son solamente 36, que falta poquito, digamos, ¿no? Que son solamente... La fecha arrancó con la derrota del puntero en la zona A. Ferro cayó frente al Deportivo Madryn por 2-0. En esa zona hoy, Ciudad de Bolívar de visitante le ganó a Casuzo 1-0. Mitre de Santiago del Estero 2-0 a San Miguel. Colón sobre la hora le ganó a Estudiantes de Buenos Aires 1-0. Deportivo Morón, el escolta de Ferro, le ganó al Boys 2-1 y se le metió, quedó a 3 puntos del conjunto de Caballito. Mañana San Telmo, Almirante Brown, Central Norte de Salta, Racing de Córdoba, Chaco Forever, Defensores de Verano, Godoy Cruz de Mendoza frente a los Andes. En la zona B, Temperley, nuevo escolta, le ganó a Gimnasia Grima de Jujuy por 2-1. El puntero Tristán Suárez igualó con Quilmes 0-0. Mañana Agropecuario Midland, Chacarita Patronato, San Martín, San Juan, Santiago del Estero 2-0 a San Miguel. Colón sobre la hora le ganó Estudiantes de Buenos Aires 1-0. Deportivo Morón, el escolta de Ferro, le ganó al Boys 2-1 y se le metió, quedó a 3 puntos del conjunto de Caballito. Mañana San Telmo, Almirante Brown, Central Norte de Salta, Racing de Córdoba, Chaco Forever, Defensores de Verano, Godoy Cruz de Mendoza frente a los Andes. En la zona B, Temperley.

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2: Bueno, estamos a 10 minutos del comienzo del partido. No se va a llenar como se preveía desde horas antes que llegamos al Estadio Monumental. El movimiento siempre fue lento del público llegando al estadio. Podemos decir, para los que conocen bien la cancha de River, tribuna Sibori baja, que es la que da al Río de la Plata, donde están los borrachos de Talón habitualmente, estará en un 80%. Porque es un lleno cómodo, hay muchos hay algunos vacíos.
3: Yo tengo una teoría, que si vos a la persona lo ves de la cintura para arriba, adelante tiene un escalón vacío. Pues si no lo ves, la foto carné. Sí. Y la gran mayoría, salvo lo que están alrededor de la bandera, ya se ven todos parados. Pero bueno, te voy a dar un 70.
2: 70, bueno, podemos decir lo mismo de la Centenario Baja, que es la que habitualmente antes usaban los visitantes. Después tenemos la Sibori Alta, está en un 20%.
3: Bien ahí ¿no? Coincido. 20%. La otra y también. La otra,
2: menos del 20, menos. 15 te diría. Sí, estamos 14. Hablando de las dos populares, no llegan al 20%. Sí. Esto es una desgracia para mí, para el fútbol argentino, porque la foto, y si meten el dron, no es un subcampeón y campeón del mundo el que está jugando hoy, pero sí, es el...
3: Yo creo que aquí se habían tentado en traer equipos cada vez más baratos y llevarse cada vez más recaudación. Para ganancia, no meterse en el bolsillo.
2: Se olvidaron de una cosa fundamental. Sí.
3: Que el partido tiene que del juego tiene que tener una incógnita.
2: No. Además no está Messi.
3: No está, bueno, no, porque se habían...
2: El martes se va a llenar.
3: Con Messi, se va a llenar gente afuera. Eso, y gente afuera. Yo tengo amigos que han pagado más de 500.000 pesos una entrada para venir aquí, una popular.
2: Pero el respeto a la selección tiene que estar en todos los partidos. Entonces vos no podés mostrar esta postal, porque sin ir más lejos, River juega contra cualquiera acá, Claudio, y se llena la cancha. Y no en partidos decisivos. River llena la cancha el primer partido de cada fecha.
3: Yo, sin ir muy lejos, haber cerrado Paraguay, haber cerrado Chile.
2: Estaba pensando en Paraguay.
3: Sí, Chile, Paraguay, ¿cómo
2: se juega? Porque fíjate cómo entre ellos juegan. Ayer jugaron Paraguay-Colombia.
4: O sea, el producto selección argentina en el mundo vale menos. Sin Messi, claramente. Y los precios habrá que revisarlos también, porque eran altísimos para este partido. Sí. Sin Messi, muy altos.
2: Sin, ¿no? Messi, sin Messi.
3: Y hay muchas entradas de favor, ¿eh? Yo creo que...
2: Yo diría que hay más de la mitad de la gente que está presente aquí no pagó la entrada. Pero bueno, es una teoría mía. Eso no es como el 37 de Claudio, que es objetivo, porque él puede visualizar.
3: Yo voy haciendo descartes. Tengo toda una fórmula, algún día se la explico.
2: Perfecto. Bueno, las banderas de Argentina y Burkina Faso. Es una bandera verde y roja, la bandera de Burkina Faso, que tiene una estrella amarilla en el medio. Es un país que tiene 22 millones y medio de habitantes, un poquito menos de la mitad de los habitantes que tiene la Argentina. Y habrá que ver entonces con qué nos encontramos futbolísticamente, porque lo que hay que decir, lo expresaba hace un ratito Claudio Giglioni, que el único jugador profesional, esto lo podemos ratificar, ¿no es cierto, Claudio? Es el número 6, sí. El volante central, Bebel Doumbia.
3: Que juega en Rumania, en el Rapid.
2: Que juega en Rumania. Es el único jugador profesional, es decir, no se puede soslayar. Nosotros vamos a poner todo el profesionalismo que tenemos para transmitir el partido, pero también hay que decir estas cosas, porque la gente que escucha también tiene que saber a qué rival enfrentamos.
5: Hay que aclarar también que hay un jugador ahí que no debe darse a confusión, ¿no? Porque ahora con el tema del día del niño, digamos, el temporal del niño, el tema de Arroyo el otro día, hay uno que dice, se llama, según la pronunciación de ustedes, me ahogo. Que cuando Gustavo lo pronuncie, no sepamos que no es que está pasando
2: algo.
5: Me
2: ahogo. Pero yo podía decir también, ya me ahogo, y ninguno me va a decir nada.
5: Pero por eso, que sepamos que no te está pasando nada, ¿no?
2: No está pasando nada. Bueno. No está pasando nada. Lo mismo que el 13, Daniel, que uno podría llegar, aunque están los sanitarios secos, porque el 13 se llama diarrá. Claro. Si se agarra la diarrá en el medio del partido, también te la regalo, Daniel.
5: Sería más grave ahí, Claudio.
2: Son pequeñas cosas que hay que soslayar. Se viene en Argentina, Burkina Faso, los suplentes ya están. Los suplentes están, porque está la planilla que nos trajo Raúl, gracias a Raúl.
3: Debe ser el
2: Salvador.
3: El primer equipo del exterior que viene a Buenos Aires, que juega el partido sin conocer Buenos Aires. Lo van a conocer mañana, estos muchachos, lo trajeron del aeropuerto hasta acá.
2: ¿Es verdad? Así es.

0: Bueno, las banderas, le decía, están ahí plantadas, nuestra izquierda la argentina, la derecha la de Burkina Faso, los suplentes que ya se han sentado, y bueno, esperamos allí por el túnel medio que suban los equipos de Argentina y Burkina Faso con José Cabero, que es el árbitro chileno, con sus ayudantes Vladimir Muñoz y Carlos Venegas, y el cuarto árbitro que es Fernando Béjar. Aquí estamos junto a Claudio Giglioni, están en la cabina el amigo Raúl Montis, y arriba también Mauricio Coccolo, que ha trabajado junto con Diego Bonil, que están Fede Borello, está Nico Núñez también, una gran parte del equipo de suceso, de tiempo de juego, por supuesto, está metido acá en el Estadio Monumental. Opinión cortita de ambos del tema público, porque a mí me hace ruido.
1: Bueno, claramente esto se veía venir, era lo que uno imaginaba que iba a pasar sin Messi, para lo cual habrá que ofrecer un espectáculo con precio acorde y con rivales llamadores de público. Evidentemente, como decías vos, Gustavo, un Argentina-Paraguay ya te plantea otra cosa, ¿no? No sé, un Argentina-México, algún otro rival, aunque más no sea de Conmebol.
2: Hay que cambiar o los rivales, o los precios, o los lugares, o las tres cosas juntas.
3: Los rivales hay que cambiar, sí. Porque aquí los precios siempre fueron
0: altos. Porque el disparador que era Messi ya no está más.
3: Sí, sí. Pero cuando Messi no ha estado, también se ha llenado, sí, la cancha contra otros rivales. No nos olvidemos que esto se llama partido, no unido. Hay que jugar dos.
0: Los fuegos artificiales allí están comenzando a hacerse ver, porque Argentina y Burkina Faso se meten en la cancha. Se va a venir el partido, los futbolistas ingresando a la cancha. No hay mayor euforia, pero la gente que vino está, por supuesto, esperanzada en ver el accionar de un equipo que comienza a buscar su horizonte, que es el Mundial 2030. Falta muchísimo, pero siempre se empieza por el primer peldaño. Y esto es lo que está haciendo Argentina en estos tres partidos de esta ventana FIFA que se ha abierto. Viene de ganarle a Bolivia 4-0. Hoy el rival es Burkina Faso. El martes es Benín, con la despedida de ídolo máximo del fútbol argentino. Los fuegos artificiales que siguen haciendo la suya, con el público que aplaude. La camiseta de Burkina Faso es blanca con vivos rojos, y los números se puede decir que se pueden ver bastante bien. Argentina está con un buzo puesto por encima de la camiseta. Escuchamos el himno de Burkina Faso en este momento.

aplauso respetuoso del público argentino para el himno de Burkina Faso, y a continuación vamos a escuchar el himno nacional argentino ante unas 40.000 personas presentes en el Estadio Monumental.

0: emoción de siempre, de cada himno escuchado en cualquier cancha del mundo y más en nuestra patria, el himno nacional argentino. Los jugadores que van a comenzar con el saludo protocolar con sus colegas de Burkina Faso. Y por supuesto, estamos un par de minutos del comienzo de este segundo partido de la ventana FIFA que va a jugar la selección argentina de fútbol. Le ganamos a Bolivia 4-0. Ahora el rival es Burkina Faso. La gente que comienza a saltar tratando de ponerle clima al partido. Y eso está bueno, ¿no? Que la gente se sienta protagonista de un partido de fútbol de la selección tan laureada en los últimos años. La camiseta argentina no será la de siempre, no será la celeste y blanca. Es una camiseta donde predomina el azul todavía. El humo que impide ver normalmente a los equipos, pero allí estamos viendo al cuaterno arbitral encabezado por el chileno José Cabero, los jugadores argentinos que se juntan allí para la foto en la mitad de la cancha y se agrupan en una especie de círculo los de Burkina Faso en la arenga final del equipo africano.
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